0: Intendentes. Entre los principales pedidos, se exigió la coparticipación del impuesto a los combustibles y el reparto de los aportes del Tesoro Nacional, fondos considerados clave para sostener servicios y obras en los municipios. Avances en el plan 100% LED. La municipalidad avanzó con la instalación de nuevas columnas y artefactos lumínicos en la vecinal 19 de septiembre. La intendente Rosario Romero recorrió la obra junto a vecinos, remarcó la transformación de la infraestructura urbana y destacó el ahorro de consumo energético. Premios Municipales de Arte 2026, destinados a teatro, a música, a danza y artes visuales. Las personas interesadas tienen tiempo de inscribirse hasta el viernes 12 de junio desde mi.paraná.gov.ar. Están destinados a artistas de la ciudad y forma parte de las políticas de acompañamiento de la municipalidad. Conoce más en www.paraná.gov.ar.
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0: Va a mejorar, siempre. Va a mejorar.
1: Va a mejorar la gripe de la Neta Contreras. Bueno, acá con gripe galopante y capaz que algún estornudo durante el programa. Buenas noches.
0: Buenas noches. Programa, te diremos salud.
1: Programa número 11 de este año en curso.
0: A mí me da risa porque decimos programa número 11, pero digamos, en la página 117.
1: Claro, está bárbaro.
0: Programa 117 creo sería este, o 118.
1: Porque si estás escuchando por primera vez, somos parte de un colectivo de mujeres creadoras de la música, músicas, que bueno, viene haciendo varias militancias, ¿no?, respecto de visibilizar el rol de creación de la mujer, de música. Y esto es parte de eso. Entonces, vos te enganchaste recién, nos hicimos programa 11 del 2026, pero hay, como dice Judith acá, un repositorio muy importante de otros programas grabados durante 5 años de radio. Ahora, a ver.
0: Sí, sí, desde este la pandemia. Empezó con pandemia.
1: Este es el sexto.
0: Uh-huh. Séptimo, según Analia Bosque. A ver,
1: cinco.
0: Bosque.
1: Sí, estamos comenzando el séptimo. El séptimo. Porque 2020 contaba.
0: Exacto. Y por eso queremos saludar también a las radios, a las radios que nos retransmiten, como Barriletes en el 89.3 de Paraná, en Radio Sudaca FM Comunitaria de Trelew, en Radio Comunitaria La Colectiva de Paternal, Buenos Aires, 102.5. Y desde Cuernavaca, México, Campo Ciudad, Radio Comunitaria, transmitiendo desde el 101.1 FM.
1: Y podés encontrar un montón de información de las cosas que están pasando con el colectivo, que no tiene necesariamente que ver con la radio, pero sí con esta agrupación de mujeres a través de Facebook. Te conectás, buscás como compositoras.com, en Instagram como compositoras.er y en YouTube como Las Compositoras. También tenemos un correo electrónico, lascompositoras@gmail.com, por el cual podés escribirnos, comentarnos si sos compositora o conoces a alguien, para que podamos hacer también una entrevista o sumar su música a este programa, que va todos los miércoles de 21 a 22 horas por Radio Costa Paraná.
0: Y si querés mandarnos un saludito, un mensaje, un pedido, una sugerencia, podés mandarnos mensajes al teléfono 343-5340-933. Va de nuevo, 5340-933.
1: Y bueno, como cada miércoles tenemos una entrevistada especial, que es una persona que va a venir a contarnos de su música, del trabajo creativo que está haciendo. Algo por ahí estuvimos charlando de que hay nuevos proyectos, como muchos cambios, así que está buenísimo eso también, ¿no? Encontrarnos con, más allá de que haya sido una persona que ya haya estado en alguna entrevista alguna vez, con los cambios, ¿no? Cuando alguna compos...
0: No, por supuesto, aparte si tiene nuevo material para compartir, nos compete y nos interesa escucharlo.
1: Actualizar todo ese proceso. Así que bueno, en este caso los vamos a dejar con Juana. Y la primera música con la que vamos a presentarla se llama Una Fusión Así.

0: Bueno, les cuento. Acá estábamos escuchando justamente esto que se llama Una fusión así, de Ana Salles. Y les queremos contar que ella es compositora, vocalista, docente, artista audiovisual. Está radicada justamente en Buenos Aires y se formó como licenciada en Artes Audiovisuales por la UNLP. En el 2020 lanza la apertura cabal de Tormenta, su primer álbum solista como compositora, arregladora y cantante, junto a la formación que integra cuerdas, vientos, sintetizadores y selección rítmica. En el 2021, convocada por el sello Isla Desierta, publica
1: Paralaje,
0: un trabajo formado con piano y voz que revisa paisajes y memorias de su ciudad natal desde una temporalidad expandida. ¿Querés contarnos?
1: En el 2022, funda junto a Juan Belvis el proyecto Turba Par. En 2023 editan su disco debut homónimo y en 2025 presentan La Crueldad Dorada, segundo disco del proyecto, donde las voces se sumergen en interpretaciones enérgicas, a través de una fusión tímbrica que cruza bronces, cuerdas y sintetizadores, consolidando una identidad sonora intensa, enigmática y multifacética.
0: Bueno, creo que está Juana ahí con nosotros. ¿Nos pueden confirmar? Sí. Buenas noches, Juana.
2: Hola.
0: Hola, ¿cómo estás? Ana Contreras acá.
2: Hola, ¿cómo están?
0: ¿Todo bien, vos?
2: Bien, gracias por la invitación.
0: No, gracias a ti, gracias a ti, gracias a ti.
1: Hola, hola, bienvenida. Judith de León te habla.
0: Yo le estaba contando
2: gracias,
0: a Judith.
2: Gracias, buenas noches.
0: Buenas noches. Justo le contaba a Judith del intercambio que tuvimos anoche, donde le decía, entiendo, le digo, que tuvieron varias facetas en tu rol compositivo, ¿no? Por ahí nosotras, desde buscarte, buscar tu trabajo, tu música, nos encontramos con algo que era un poco más jazzístico. Y nos encontramos con un proyecto que es muy distinto. Si bien hay algunos matices importantes que se notan en tu impronta, pero es otro proyecto, se nota un montón.
2: Sí, siento que ahora es me siento más identificada con esta última música, con estos dos últimos álbumes que salieron, que es un proyecto que tenemos junto a Juan Belvis, que decidimos llamarlo Turba Par. Y bueno, eso, siento que tal vez el primer disco es ya cero en el sentido de que invité a amigos de La Plata que tocan jazz. Entonces su aproximación a esa música que yo proponía o eso era desde ese lugar, desde ese estilo, ¿no? Entonces también como tuvo que ver un poco con eso.
0: Claro, claro, claro.
1: Estaba viendo el diseño de la tapa, es muy, muy bonito. Me pareció original esa propuesta.
2: Ay, muchas gracias. ¿De cuál? ¿De cuál de todos?
1: Del último.
0: Del
2: último. Ay, qué bueno, gracias.
0: ¿Tuviste
2: es
0: algo
2: que ver como
0: en
2: un
0: eso?
2: Poco
0: Ajá.
2: Lo que la sí, perdón,
0: que si tuviste algo que ver en eso desde la parte artística.
2: Sí, como que con Juan siempre teníamos esta sensación que un poco de que Turba Par nace, tiene un origen muy psicodélico, desde la composición, desde las visuales, desde las letras. Entonces un poco eso es lo que refleja la tapa. En realidad esa es una baldosa que está en el estudio donde grabamos y yo le saqué una foto, después la edité a penitas y bueno, es eso.
0: Bien,
1: mira qué bonito.
0: Sí, cuando yo leí que artista audiovisual me imaginé, no sé por qué, que ella había tenido que ver algo con la tapa.
1: Sí, yo también, por eso te lo preguntaba, sí. Pero sí me llamó la atención.
0: Bueno, contanos un poco cómo viene hoy funcionando Turba Par, ¿en qué están?
2: Bien, ahora estamos como en una especie de receso, ya vamos a volver y espero presentar como el segundo disco. Y ahora lo que por ahí estoy con proyectos próximos a salir es más relacionado a mi tercer disco solista.
0: Ah.
2: Y sí, y otro disco junto a un amigo con el que tengo un dúo que es de guitarras, como medio, se podría decir, canción experimental, que va a salir después de mi disco. Así que van a ser como esos dos lanzamientos, así que estoy como con la energía muy puesta en eso.
0: Totalmente. Cuéntanos de tu disco solista. ¿Son todas creaciones tuyas, supongo? ¿Cómo pensaste la instrumentación o cómo está armado?
2: Bueno, es un disco que para mí tiene dos lugares, que es un disco muy doméstico porque lo hice casi todo acá en casa de noche, con sintetizadores y con beats programados y eso, y después la otra parte que tiene que ver con el estudio, con escribir para cuerdas o para vientos, ir a grabar al estudio y ahí también aprovechar y grabar las voces, porque hay algo tal vez de irme de casa para grabar y cantar que me gusta. Y bueno, eso, como que tiene esas dos cosas el disco. Y son nueve canciones. Ajá. Ahora dentro de poco va a salir un adelanto, el 12 de junio, falta poquito, va a salir el primer adelanto. Así que bueno, eso, el disco se llama Áncora.
0: Áncora, perfecto. Áncora. Y el 12, bien, estás pensando ese adelanto y ten más o menos alguna idea de cuánto pensás como terminar más o menos ese proceso, el disco completo, digamos.
2: Sí, el 12 sale un adelanto, el segundo adelanto va a salir el 26 de junio y el 3 de julio va a salir el disco entero.
1: Está no queda todo nada. Planeado ya, está. Sí. Ahora se hace así, se va haciendo por probaditas, ¿no?
0: Es que funciona mejor. Bueno, ni
2: sí,
0: hablar,
2: es un disco que estuve 3 años ahí amasando, así que yo tengo ganas de que ya, ya salga. Sí.
1: Es un montón, sí. claro, está bueno. Che, me quedé pensando en esto que planteas canción experimental. ¿Cómo esa denominación se te ocurrió? ¿La has visto? ¿Forma parte ya como de un... propone un catálogo específico?
2: Sí, canción experimental en realidad porque... tal vez la aproximación con Saidón, que es como la otra pata del dúo que tenemos, es un poco climática o paisajística, ¿no? De la canción desde ese lugar, desde proponer un paisaje tímbrico, sonoro, a veces con dron, o sea, con pedales, y desde ahí... la letra un poco también. Entonces como que tal vez tiene que ver con eso.
1: ¿Pero está vinculada a la improvisación o no?
2: ¿Cómo? Perdón, ahí se cortó.
1: Que si está vinculado a la improvisación ese proceso.
2: Muy poquito. Generalmente lo que hacemos son loops. Loops y a partir de ahí variaciones. Y hay algunas canciones, hay algunas cosas que no, que son canciones, pero hay otras cosas que son loops y son paisajes, y hay otras cosas que son más rockeras.
0: Bien.
2: Pero es un poco por ese lado.
0: Sí, mencionabas bastante que tenía que ver mucho con lo guitarrístico también este otro disco. Van jugando con distintos tipos de guitarra, entiendo que va a participar mucho lo electrónico, ¿no?
2: Pero... bueno, en el disco que es con Saidón es dúo de guitarras, es decir, yo con una guitarra y él con otra, por momentos hay máquina de ritmos que la toca Juan y yo toco el piano en una canción, pero en su mayoría es eso, es como un formato súper austero en ese sentido. Y tal vez desde esa austeridad, de esa desnudez, de ese formato, meternos a fondo con lo tímbrico y ver qué se puede proponer desde ese lugar.
0: Tremendo. Sí.
1: Suena
0: sí.
1: Muy bien. Bueno, ya estaremos escuchando.
0: Eso, yo te preguntaba un poco por los plazos para que nos acerques en algún momento cuando tengas terminado o presentado ya esos materiales. Que nos acerques eso, así vamos pasando tu música también por la radio. Ves que allá de la entrevista siempre estamos pasando solo música de mujeres compositoras. Así que
2: Ay, qué bueno, obvio, me encantaría, sí.
0: Estaría
2: sí,
0: buenísimo.
2: Les voy a mandar.
1: Bueno, sí. Estaba viendo en tu biografía también que naciste en Ushuaia.
2: Sí, en Ushuaia.
1: Pero digamos, sí. ¿Hace mucho estás en Buenos Aires o cómo fue?
2: Hace bastante ya, en realidad me fui a La Plata en 2014, ni bien cumplí 18, me fui a La Plata. Ahí estudié cine durante 6 años y después me vine acá a Buenos Aires. Uh-huh. Y estoy en Buenos Aires ya hace 5 años, un poco, no, más, un poquito más por ahí. Así que sí se puede decir que ya hace bastante estoy acá.
0: Claro.
1: Sí, un montón, un montón.
2: Sí, un montón, sí.
1: Pues
2: sí, mucho
1: bien,
2: tiempo.
1: Sos una migrante, digamos, sos una correcaminos como acá, como acá mi compañera también. ¿Y qué nos podés contar de transitar con la música por esos diferentes sitios, por diferentes contextos, cómo te ha ido en ese cambio de paisaje, de entorno, de lugar? Con respecto a la música.
2: Sí, eso es una muy buena pregunta. Yo creo que a veces me cuesta la ciudad, me cuesta un poco, pero a su vez lo que me propuso fue muy bueno, que son las fiestas, o salir a escuchar música, uh-huh. salir a bailar. Y hay algo de eso que me encanta y que lo amo. Y por otro lado, soy una persona que le gusta estar mucho en su casa con las plantas y eso. Entonces están como esas dos cosas. Pero me gusta mucho como el tema de poder salir y acá, ¿viste? Y salir a escuchar música, y eso me inspira muchísimo. Y lo que más valoro un poco de estar acá es que conocí un montón de gente y me atrae mucho estar en un lugar donde la gente no te conoce. Uh-huh. Como que hay una libertad ahí que es muy potente, ¿viste? Uh-huh. Que hay algo que yo ahí relaciono con Ushuaia, en el hecho de estar en una montaña, como que hay algo de eso, de esa cosa desconocida, o de que de repente no importás tanto, en el buen sentido lo digo, que siento que acá con la multitud un poco sucede eso, y me gusta mucho, me resulta muy liberador.
0: Totalmente.
1: Qué interesante, claro, porque tiene que ver con la posibilidad de transformarse, ¿no?
0: Sí, sí.
1: Todo lo contrario a lo que siempre se habla de identidad, de yo soy así o soy asá, no, justo aflojar un poquito con eso e ir absorbiendo, claro, lo que la ciudad te propone, como un poco más de variables, ¿no? Una cantidad de variables,
2: sí,
1: más amplia, y que eso, claro,
2: sí,
1: se refleja en uno, ¿no?
0: Totalmente.
2: Bueno, sí, ni hablar.
1: Está buenísimo. Y escúchame, quería preguntarte sobre, hiciste un corto, tenés una experiencia ahí con el cine, uh-huh. estudiaste cine, ¿qué?
2: Sí.
1: Contanos algo de eso.
2: Bueno, ahora estoy como un poco en pausa con eso, pero en su momento yo hice ese cortometraje a distancia, porque fue en medio de la pandemia, uh-huh. pero ese cortometraje un poco que indaga algo en lo que estuve trabajando en ese momento, que era la memoria y el cuerpo en el territorio, en un territorio que es Ushuaia, que ahí se me generó una problemática porque el paisaje puede resultar como muy muy turístico, ¿no? Como algo, como que no quería que con la cámara me suceda un poco eso, ¿no? Que sea como una imagen que sea, ¡ay, qué lindo! Y ya es eso. Entonces, quería que la cámara estuviese un poco como testigo ahí de un territorio afectado por mi memoria. Y desde ese lugar pensar el paisaje desde esa afectación, que puede ser perderme en un bosque y el matiz turbio que puede llegar a tener eso, ¿no? El estar sola en medio del bosque de noche con nieve. Entonces ese tipo de experiencias, también incluso caminar en la playa, las piedras allá en Ushuaia son piedras como, hay piedras muy grandes en la playa, ¿no? Y a veces te encontrás caminando y hay algo medio pesadillesco en sentir que caminás y no podés avanzar. Por como que piedras, hay ciertas sí. cosas del cuerpo en el territorio que me parecía como muy interesante indagar y como que tiene que ver un poco con eso. Y es un montaje como medio experimental porque fue muy... lo trabajé desde un lugar muy intuitivo, muy sensorial, muy poniendo ahí a trabajar todo acerca de los sueños. También me tiraban muchas pistas de cómo hacer el montaje, los sueños que tenía en ese momento y escribirlos. Y creo que lo que más me tomó fue el proceso del montaje. Pero un poco eso por arriba puedo decir que fue la experiencia de hacer ese corto.
0: Ganaste un premio, ¿no? Con este cortometraje.
1: Cuerpo Glaciar se llama,
2: sí. ¿No? Cuerpo Glaciar. Justo me iba a fijar a ver si seguía en el BAF Film, pero creo que está, que se puede ver online en el BAF Film. Si ponen Cuerpo Glaciar, ajá, está ahí, creo que sigue estando, si no me equivoco. Así que sí, ese corto ganó un premio de la crítica, así que estoy nada contenta, y se proyectó en su momento ahí en el Festival Rec de La Plata.
1: Qué bueno, qué bonito.
2: Sí. Uh-huh. Sí, muy lindo, muy lindo. Así que muy feliz con esa experiencia.
0: Me imagino, bastante completo tu trabajo, Juana. La verdad que ha sido un placer conocerte. Te queremos agradecer con Judith el tiempo que te tomaste de esta entrevista, también de conocer tu música, ni hablar que esperamos que cuando estén estos dos materiales que decías, nos los haga llegar. Así los vamos agregando a la carpeta de compositores, vamos pasando de a poquito tu trabajo también.
2: Obvio, encantada. Bueno, muchas gracias, chicas.
0: Un placer. Y nos vamos a quedar escuchando algo tuyo ahora también. Desorden.
2: Uh-huh.
1: Un abrazo.
2: Chao, nos vemos.
0: Chao, buenas noches.

0: acá con nosotras. Tenemos que contarles también que estamos a puertas del segundo encuentro Sabia.
1: Sabia.
0: Sabia 2026, abrazando Sabia. Este es nuestro tercer encuentro de Sabia, que es un encuentro en torno a la creación, a la composición, donde te vas a encontrar con tremendas referentes de la creación, mujeres compositoras que han venido y vienen y vendrán a dar talleres y conciertos a la ciudad de Paraná, acompañadas también por nosotras como colectivo, como invitadas, como anfitrionas también. Así que no te pierdas esto y te lo vamos contando porque te lo venimos reforzando ahora el 13 de junio. Esto es Casa de la Cultura para el concierto y a la mañana va a haber un taller en la Escuela de Música y nuestra invitada de junio es nada más y nada menos que Viviana
1: Poseibón.
0: Así que bueno, no se lo pierdan, vayan anotándose, vayan escribiendo para inscribirse. Vayan leyendo, escuchándola, para que también tengan una idea de lo que ella puede llegar a dar como información, ¿no?
2: Sí, y y vamos a tocar también las compositoras, las vamos a acompañar ahí, así que va a estar entretenido y divertido.
0: Bueno, seguimos con algo de música en este programa. Y les voy a contar que la que se viene ahora es Pascuala y la Vaca, cantante, compositora chilena, nacida en España, ¿no? También en el 85, estamos viendo recién las gurisitas, y ya está radicada, por supuesto, en Valparaíso. Hace una fusión entre música folclórica latinoamericana, con raíces étnicas del mundo. Y la vamos a escuchar con una canción que a mí me gusta mucho, que se llama La Luchadora.
2: Tremenda cantora y además toca el acordeón. Increíble.
0: Hermosamente. Así que bueno, vamos con Pascual y la Vaca.

0: Aquí estamos de nuevo.
1: Volvimos.
0: Qué bueno, esa música andina de fiesta. ¿Viste? De la Pascual y la Vaca. De amontonamiento de gente.
1: Igual, ella, esto es re andino. Ella hace mucha fusión y esto a mí me gusta porque es muy andino. Es
0: lo más alegre que podés hacer, ¿no? Qué belleza. Totalmente. Qué ganas de
1: la letra, no sé si le prestaste de atención. Dice, le habla a las mujeres luchadoras. A mí me gusta mucho la letra de ese tema. Lo suelo poner en. De manera personal, me gusta mucho ese tema. Así que bueno, seguimos escuchando algo de música. Queremos justamente presentarles también a otra compositora, que es, estábamos revisando ahí el audio que corresponde. Pero bueno, de ella tenemos para contarles que es una yacera.
0: Mary Lou Williams.
1: Mary Lou Williams, justamente. Conocida. La madrina del jazz moderno era su apodo, justamente. Pianista, compositora clave, escribió arreglos para las big band de Duke Ellington y de Andy Kirk. Y su propio catálogo abarca desde swing hasta el avant-garde religioso. Así que vamos a escuchar de ella justamente la suite.

0: Bueno, Mary Lou Williams, para quienes acaban de escuchar justamente esta música. Bueno, tenemos que saludar a una persona, a una empresa que queremos mucho y que siempre nos hace el aguante para hacer este programa.
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0: Fiel. Fight.

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Hay besos que pronuncian por sí solos la sentencia de amor condenatoria. Hay besos que se dan con la mirada. Hay besos que se dan con la memoria. Hay besos silenciosos, besos nobles. Hay besos enigmáticos, sinceros. Hay besos que se dan solo las almas. Hay besos por prohibidos, verdaderos. Hay besos que calcinan y que hieren. Hay besos que arrebatan los sentidos. Hay besos misteriosos que han dejado mil sueños errantes y perdidos. Hay besos problemáticos que encierran una clave que nadie ha descifrado. Hay besos que engendran la tragedia, cuantas rosas en broche han deshojado. Hay besos perfumados, besos tibios, que palpitan en íntimos anhelos. Hay besos que en los labios dejan huellas, como un campo de sol entre dos hielos. Hay besos que parecen azucenas, por sublimes, ingenuos y por puros. Hay besos traicioneros y cobardes. Hay besos maldecidos y perjuros. Judas besa a Jesús y deja impresa en su rostro de Dios la felonía, mientras la Magdalena, con sus besos, fortifica piadosa su agonía. Desde entonces, en los besos palpita el amor, la traición y los dolores. En las bodas humanas se parecen a la brisa que juega con las flores. Hay besos que producen desvaríos de amorosa pasión ardiente y loca. Tú los conoces bien. Son besos míos, inventados por mí, para tu boca. Besos de llama que en rastro impreso llevan los surcos de un amor vedado. Besos de tempestad, salvajes besos, que solo nuestros labios han probado. ¿Te acuerdas del primero? Indefinible. Cubrió tu faz de cárdenos sonrojos, y en los espasmos de emoción terrible llenáronse de lágrimas tus ojos. ¿Te acuerdas que una tarde en loco exceso te vi celoso imaginando agravios? Te suspendí en mis brazos, vibró un beso. ¿Y qué viste después? Sangre en mis labios. Yo te enseñé a besar. Los besos fríos son de impasible corazón de roca. Yo te enseñé a besar con besos míos, inventados por mí para tu boca.

0: Gabriela Mistral, seudónimo de Lucía Godoy Alcayaga, nace en 1889 y muere en 1957. Fue una destacada poeta, educadora y diplomática chilena. En 1945 se convirtió en la primera escritora latinoamericana en ganar el Premio Nobel de Literatura, siendo reconocida mundialmente por su profunda lírica, su vocación pedagógica y su defensa de los derechos sociales.
1: Totalmente. Y bueno, vamos a traer ahora a una coterránea, solamente para seguir contándoles que estén atentos a lo que está ocurriendo con Savia. Si bien ahora tenemos
0: muy chileno, muy chileno ha estado
1: hoy. Sí, me parece que me cargué la palabra.
0: Háblame en chileno.
1: Ajá, no, hoy no puedo, estoy muy gangosa. Otro día. Cuando recupere mi respiración nasal, puede ser. Bueno, eso, les he traído nada más que eso, otra chilena para contarles nada más que estén atentos a Savia, porque justamente a Magdalena Matei también la vamos a tener por acá, por Paraná, directo desde Chile, para participar de este encuentro, tercer encuentro Abrazando Savia. No en esta oportunidad, sino en el próximo, ¿no? Esta vez hemos pensado Savia en tres encuentros.
0: Se me escapa la fecha del otro. Así que
1: no importa, es para que la gente esté pensando en la fecha. Ahora tiene que registrar 13 de junio, eso es lo relevante.
0: Exactamente.
1: Pero les vamos contando que se viene para que estén atentos, porque este es un encuentro que hemos pensado en tres fechas. No habíamos hecho, otras veces no lo habíamos hecho así, ¿no? Habíamos hecho todo junto. Y ahora está diagramado para que en tres encuentros podamos justamente disfrutar, digamos, de estos intercambios de saberes, ¿no? Talleres, conciertos. Así que bueno, vamos a dejarlos con Colibrí, que es una de las canciones más bellas de Magdalena Matei, según yo.

0: Bueno, eso fue Magdalena Matei con Colibrí. Y bueno, nos despedimos.
1: Nos estamos yendo. Hace frío. En nuestra despedida vamos a despedir a una gran personaje de la música colombiana, que se fue.
0: Cantante, bailarina, leyenda indiscutible de los ritmos caribeños, como la cumbia, el bullerengue y el napalé. Y así la hemos despedido hace unos días, ¿no?
1: Se fue de este plano, pero queda su música.
0: Tremenda música.
1: Que ella, bueno.
0: De 1940 que la teníamos en este plano y que nos entregó un montón de música hermosa como investigadora, como cantante.
1: Sí,
0: así que bueno.
1: Como representante afro-colombiana, digamos, y representante de una música de tradición. Y bueno, en este saludo de hermano latinoamericano recordamos también y mandamos un abrazo caluroso y una música alegre para el pueblo boliviano que está en este momento defendiendo su soberanía, saliendo a la calle, demostrando un valor y una entereza que ya quisiéramos los argentinos
0: al menos faltando un poquitito
1: poder ese, imitar ese, un
0: ese
1: poco.
0: Picante.
1: Entonces, bueno, por esa América Latina que está corriendo tanto peligro. Allá va un abrazo.
0: Abrazo latinoamericano.
1: Abrazo latinoamericano y con esta música de Totó La Momposina nos despedimos.
0: Se
1: hasta
0: llama
1: el próximo
0: agua.
1: Miércoles.

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0: que seguramente se va a realizar el año que viene, si los tiempos obviamente lo permiten, porque va a haber recursos seguro sobre lo que dictamine la jueza. Recordemos que en esta causa se investiga la sustracción de fondos públicos desde la Cámara Legislativa, algo así como 53 millones de dólares entre 2008 y 2018 a través de contratos que se le otorgaba a personas que no prestaban ningún tipo de contraprestación y en algunos casos ni siquiera sabían que eran contratados del Estado. Y esto en materia judicial, dos causas que tienen que ver en materia judicial. Y en el ámbito policial hay que decir que se conoció en las últimas horas que en Concepción del Uruguay un chico de sexto grado habría concurrido con un aire comprimido a la escuela y lo tenía en el interior de la mochila. Lo pudieron ver los estudiantes y obviamente actuaron las autoridades del establecimiento Escuela Avellaneda. Esto fue durante el turno tarde, así que el caso quedó en manos de la fiscalía. Hay que ver ahora si esta arma de aire comprimido estaba cargada, si estaba apta para el disparo, por qué la llevó. Bueno, todas cuestiones que van a ser investigadas. El chico lo retiró la madre de la escuela porque bueno, las autoridades le dieron aviso a la mamá para que lo busque. ¿Sexto grado cuánto año tiene?
1: 11, 12.
0: Sí. 11, 12. Una criatura.
2: 11, 12.
0: Una criatura, claro, con un arma de fuego que te puede provocar una lesión muy, pero muy grave.
1: Marcelo Medina en Ruido de Mate.
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1: Continuamos inmersos en una niebla que poco nos deja ver. Son las 9 y 15 y me parece que está cada vez más intensa. Hay una alerta que hemos conocido que es la alerta violeta y además hay una advertencia de la ONU con respecto al cambio climático que se acelera. De todo eso vamos a estar hablando ahora gracias a la

0: bueno, de la saturación de la masa de aire y de su poco movimiento, se produce este fenómeno. En general es típico de nuestra zona, digamos, este tipo de nieblas que se denominan por enfriamiento es típico de nuestra zona.
1: No habíamos escuchado antes, o al menos en mi caso, la palabra o la frase alerta violeta. ¿Se ha convertido últimamente en esto, este fenómeno, o siempre se denominó así?
0: Bueno, esto es relativamente nuevo. Cuando el servicio inauguró el sistema de alerta, el SAT que se dice, el sistema de alerta temprana, esto comenzó a utilizarse, bueno, no recuerdo porque tuvo modificaciones el SAT, pero creo que a partir de 2015, 2016, creo que ya estuvo en funcionamiento este sistema de alerta temprano. Pero el fenómeno de nieblas es un fenómeno de una advertencia que, por lo menos en la parte aeronáutica, es fundamental, porque es importantísimo el tema de la visibilidad, y este tema de las advertencias siempre se tuvo en cuenta. Lo que pasa es que ya más divulgado, se hace más, digamos, más, y con la posibilidad de tener acceso a la inmediatez a la información, se hace más, se divulga más rápido, ¿no es cierto? No es una alerta, sino que es una advertencia.
1: Ahí está. Alejandro, había quedado en el tintero algo sobre el cambio climático. Hoy justamente se publica un informe de la Organización Meteorológica Mundial que advierte sobre los límites de las temperaturas en los próximos 5 años, pero había algo que habíamos mencionado en un encuentro anterior y que vos querías charlar. ¿De qué se trata?
0: Sí, yo la semana pasada, cuando hablábamos del cambio climático, que inclusive yo comenté algo de que no necesariamente los inviernos van a ser más cálidos. O sea, la tendencia es que sí vaya ocurriendo eso, pero no quiere decir que intermediamente entre un invierno y otro no tengamos inviernos fuertes o crudos y tal vez veranos un poco más atenuados. Pero esto son circunstancias que se pueden dar dentro del fenómeno del cambio climático, porque tenemos que, digamos, considerar que el efecto del cambio climático no necesariamente va a provocar un calentamiento en todo el planeta. ¿A qué me refiero con esto? Que el derretimiento de los casquetes polares generaría una inyección de agua fría a los mares circundantes y podría hasta paralizar algunas corrientes marinas. Mira, haciendo que algunas partes del planeta se enfríen más de lo común, más de lo habitual, y que, digamos, engañosamente creamos que el efecto del calentamiento está retrocediendo o no se está dando por el efecto del enfriamiento.
1: Claro.
0: Pero es una circunstancia que se debe justamente como un agregado al efecto del calentamiento global.
1: Ajá.
0: Que finalmente, pasado unos cuantos años, irremediablemente todo continuará seguiría calentándose, ¿no es cierto?
1: Claro.
0: Esto es como, yo trataba de tomar un ejemplo práctico, es como cuando uno tiene una bebida fría, una bebida en un vaso y que intenta enfriarla. Normalmente lo que hacemos es ponerles cubitos.
1: Sí.
0: Obviamente, cuando ponemos el cubito, bueno, tenemos la bebida caliente, ponemos el cubito de hielo, el agua se empieza a, o el líquido comienza a enfriarse debido al derretimiento del cubito, y nosotros notamos que justamente el agua se enfría.
1: Claro.
0: Bueno, ese efecto es justamente lo que se sentiría debido al derretimiento de los hielos permanentes. Pero ¿qué ocurre después? Pasado un tiempo, finalmente el cubito se termina disipando, derritiendo, y el calentamiento del ambiente termina calentando el agua nuevamente. Entonces, ese sería el proceso en el cual nosotros temporariamente podríamos tener un enfriamiento o sentir algunos inviernos más crudos de lo que han venido ocurriendo, pero podría ser una consecuencia de justamente parte de un problema que tiene que ver con el calentamiento global, que si no tomamos medidas, obviamente,
1: claro,
0: el proceso de calentamiento puede generar en el planeta un desequilibrio en el cual, claro, una vez que el planeta salga del equilibrio, bueno, ya no habría.

0: marcha atrás.
1: Es irreversible.
0: Sí, aparentemente sería un proceso irreversible, claro. Y creo que no contaríamos con los elementos necesarios para volverlo al equilibrio. Entonces, claro, la idea es que tratar de mitigarlo para poder sobrellevar esto que tenemos nosotros, que es lo que conocemos como vida, y hasta ahora no tenemos otro lugar donde ir.
1: No.
0: Más que mantenernos volando en este planeta que bueno, es nuestro hogar, y claro, creo que por mucho tiempo más va a ser así.
1: Alejandro, por último, consultarte, y no queremos robarte más tiempo, ¿qué va a pasar en estos días, en este fin de semana?
0: Bueno, las condiciones que se observan, esta masa de aire que se ha mantenido sobre nosotros tiende a mantenerse durante el fin de semana. Creo que para el día de mañana probablemente entre una onda de depresión en niveles medios, lo que estaría aportando es bastante nubosidad. Por lo tanto, creo que mañana será un día en donde tendríamos bastante nubosidad en la mañana, probablemente ya desde la noche del día de hoy, y el fenómeno de la niebla no se repita mañana, aunque digamos la masa de aire no cambiaría demasiado. Uh-huh. En general no se esperan condiciones de mal tiempo, pero el sábado podría volver a repetirse el fenómeno de la niebla. Y el domingo yo creo que ya las temperaturas estarían un poquito más elevadas, habría un poquito más de viento y ya no tendríamos niebla, sino que estaríamos teniendo el fenómeno de la neblina, es decir, un fenómeno menos restrictivo, más tenue y que se disiparía más rápido. Creo que para las 10 o 11 de la mañana el día domingo ya tendríamos sol, o por lo menos estaría parcialmente nublado. Y lo que se observa en líneas generales es que a partir del día lunes tendríamos gradual incremento de temperaturas, estaríamos en aire más templado, pero aparentemente con mucha nubosidad, y se avecinan condiciones de inestabilidad para mediados de la próxima semana.
1: Y el frío para el invierno, ¿no? Para después de junio.
0: Y bueno, el frío, bueno, hay masas de aire frío que se están desprendiendo de la zona polar, que han tenido movimiento hacia nosotros, pero en lo inmediato pareciera que no llegarían hasta nosotros, por lo menos hasta, hasta ya ha comenzado junio, digamos, ya, creo que hasta por lo menos el 4 de junio no tendríamos entradas de aire frío tan contundentes como las que tuvimos anteriormente.
1: Perfecto. Alejandro, te agradecemos muchísimo, siempre es muy interesante, es muy práctico el ejemplo para poder entender, y también la toma de conciencia para que esto que todavía se puede mejorar no llegue a ser una situación irreversible. Por lo pronto, seguimos en alerta violeta, eso nos lleva a una advertencia para circular de una manera con mayor precaución. Muchísimas gracias.
0: Bueno, muchas gracias a ustedes, y bueno, sí, por supuesto, tener en cuenta, sobre todo para quienes tienen circulación vial, el tema de tomar las precauciones por justamente el tema de la reducción. La semana que viene, si les parece,
1: sí,
0: una mención respecto de las consideraciones que hay que tener con respecto al frío por el tema de los artefactos de calefacción que uno utiliza y se consume el oxígeno del ambiente.
1: A eso nos dedicaremos entonces el próximo jueves. Un abrazo enorme, Ale, gracias.
0: Igualmente, saludos para todos.
1: Chau, vale. Que tengas buen día. Alejandro Gómez, meteorólogo, todos los jueves aquí en Ruido de Mate.
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1: Son las 9:26 de la mañana, 9:08 la temperatura. Profesor Galera.
4: Bien, un día como hoy, Andrea, sí, de 1880, llegan al puerto de Buenos Aires los restos de San Martín.
1: Ah, mira.
4: Sí, se había creado una comisión durante el gobierno de
1: Pelé. ¿De Francia venían? De España.
4: De Francia. Sí, el vapor Villarino salió el 21 de allá y el 28 estuvo aquí en el puerto, y el 20

0: Y en 1880, un día como hoy, se decide, bueno, ya se había decidido antes, llega al puerto de Buenos Aires y hoy están en una cripta en la Catedral de Buenos Aires. No sé si alguna vez han ido, sí, a la Catedral de Buenos Aires, sí, ahí están los restos.
1: Los granaderos, el fuego ardiente, la llama ardiente.
0: ¿No? Bueno, eso, viste, San Martín no había vuelto a pisar el suelo de la Argentina después de su campaña al Perú, llegó a Buenos Aires, había llegado a Buenos Aires desde Europa en 1812, y cuando termina la campaña, creo 1824, 1825, se va a Europa con su hija, su mujer había fallecido.
1: Claro, y ahí escribe las máximas.
0: Y las escribió en Europa, digamos, las escribió allá para un poco para educar a su pequeña niña, que, bueno, después fueron utilizadas muchos entre nosotros las máximas de San Martín. Claro. Vio que hoy hablamos de Rosario Vera Peñalosa. Sí. Bueno, digamos que el pensamiento de San Martín en relación a la educación de su hija están emparentados con el pensamiento de Peñalosa y con la forma que se empezó a pensar la educación de los más pequeños por aquel entonces. Bueno, ahí estuvo, hizo un discurso a su llegada Domingo Faustino Sarmiento, que había sido presidente de la Nación y todavía estaba un poco en funciones, haciendo política, cuando llega el cuerpo de San Martín. Así que bueno, ahí habla Sarmiento, hace un hermoso discurso en el puerto de Buenos Aires.
1: Qué impresionante las máximas para Merceditas, porque a pesar del paso del tiempo,
0: sigue estando
1: vigente. Qué vigencia, ¿no? Y escritas de puño y letra, ¿qué habrá pensado hoy? ¿Qué habrá pensado él en el momento de escribirle eso a su hija, ¿no? Dejarle ese tipo de herencia cuando la economía le fue tan ajustada en su final, ¿no?
0: Y sí, él, qué sé yo, todos los padres, le pasará a usted también que tiene una niña pequeña, piensan en legarle algo. Algunos le legan cuestiones materiales, casas, bienes, campos. Y bueno, en el caso de San Martín le legó esto que es muy interesante, además a todos nosotros, digamos, no solamente a su hija.
1: Humanizar el carácter, inspirar amor a la verdad y odio a la mentira. Ajá. Inspirar gran confianza y amistad, pero uniendo el respeto. Estimular la caridad con los pobres. Respeto sobre la propiedad ajena. Acostumbrarse a guardar un secreto. Inspirar sentimientos de indulgencia hacia todas las religiones. Dulzuras con las personas que ayudan en el servicio de la casa, con los pobres y con los viejos. Que hable poco y lo preciso. Acostumbrarla a estar formal en la mesa. Mirá,
0: que hable poco
1: y lo preciso. Acostumbrarla a estar formal en la mesa. Hoy que los chicos están con el celular y todo eso. Mirá vos. Amor al aseo y desprecio al lujo. Inspirar amor.
0: Desprecio al lujo.
1: Inspirarle amor por la patria y por la libertad. Las máximas de San Martín.
0: Sí, vio que hoy Mercedes. Todos queremos sacar el 15-6.
1: Sí.
0: Y el San Martín decía desprecio al lujo.
1: 9:30, ya venimos. Ah, cuando volvamos, no se pierdan, porque estamos con la Asociación Amigos del Museo Histórico Martiniano Leguizamón. La verdad es que el trabajo que realizan estas asociaciones para el resguardo de su patrimonio y para que los museos estén en pie son dignas de que charlemos un poquito y de poder apoyar y acompañarlas en esta misión. Pero eso después de las noticias que llegan con Claudia Martínez.
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2: La temperatura en Paraná 9 grados 8 décimas, sensación térmica 8 grados 5 décimas. Sigue la implementación del programa 100% LED en la jornada de hoy. Es el turno de calle Randisi y Sosa Loyola. A partir de las 19 horas se habilitarán 24 nuevas columnas y 24 artefactos LED en esa zona de la ciudad. Entre las ventajas del programa figuran mejorar la seguridad y visibilidad, disminución del consumo energético en un 50% y reducción de la contaminación lumínica. Atención automovilistas, el personal municipal de Paraná ejecutará este jueves varios frentes de trabajo simultáneos de carácter preventivo. Los frentes de

0: obra estarán sobre calle Gualeguaychú en su intersección con Hipólito Yrigoyen. Otro es el casco céntrico en calle 25 de Mayo entre Yrigoyen y Presidente Illia. Por otra parte, continuarán los trabajos en Avenida Ramírez y calle Candioti, mientras que se trabajará en San Agustín sobre calle Montiel en proximidad a Casiano Calderón. Pronóstico del tiempo para el fin de semana: fresco, no tan frío como los anteriores, pero con nubosidad variable. El viernes la mínima será de 14 y la máxima de 19, el sábado de 10 grados y la máxima de 19, y el domingo la mínima será de 11 grados y la máxima de 20. La temperatura actual 9 grados 8 décimas, sensación térmica 8 grados 5, humedad 100%, cielo invisible con niebla en Paraná y zona, cuando pasaron 33 minutos de las 9 de la mañana.
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3: Síntesis de la semana. Acciones de la Municipalidad de Paraná. Gestiones por fondos nacionales. La intendenta de Paraná, Rosario Romero, participó de una nueva reunión del Consejo Federal de Intendentes. Entre los principales pedidos, se exigió la coparticipación del impuesto a los combustibles y el reparto de los aportes del Tesoro Nacional, fondos considerados clave para sostener servicios y obras en los municipios. Avances en el plan 100% LED. La Municipalidad avanzó con la instalación de nuevas columnas y artefactos lumínicos en la vecinal 19 de septiembre. La intendenta Rosario Romero recorrió la obra junto a vecinos, remarcó la transformación de la infraestructura urbana y destacó el ahorro de consumo energético. Premios Municipales de Arte 2026, destinados a teatro, a música, a danza y artes visuales. Las personas interesadas tienen tiempo de inscribirse hasta el viernes 12 de junio desde mi.paraná.gov.ar. Están destinados a artistas de la ciudad y forma parte de las políticas de acompañamiento de la municipalidad. Conoce más en www.paraná.gov.ar.
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0: 9:37 de la mañana y aquí la charla sigue de mano en mano como el mate que va pasando. Lo cierto es que vamos a presentarlas primero a las representantes de la Asociación de Amigos del Museo Martiniano Leguizamón. No les arreglé el mate, así que estoy muy en falta, ya lo vamos a ir a acomodar para poder recibirlas como merecen. Están junto a nosotros Marina Raspini y Silvina Cabrera, bienvenidas. ¿Cómo les va? ¿Cómo están ustedes?
1: Buenos días.
0: ¿Todo bien?
2: Muy buenos días.
0: Bueno, Asociación Amigos del Museo Histórico Martiniano Leguizamón, a ellas ya las saludamos, ya la integramos a esta ronda de mate, pero ahora, si nos permite, nos dan unos minutitos, nos vamos a la calle porque Fabio Rodríguez Freire está con las seños y con los jardineros. Hoy es el día de la maestra jardinera y de los pequeñitos del nivel inicial, así que nos vamos a la calle.
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0: Fabio, ¿ya aprendiste a compartir? ¿Ya te sentaste en la sillita pequeña?
6: Por supuesto, acá estoy sentadito, quietito, esperando
0: calladito,
6: que ustedes me den el pase para poder hablar.
0: Muy ¿ya? bien.
6: Qué grandes, ¿eh? Ya de a poquito vamos logrando cosas. Estamos en la Escuela Normal José María Torres. Estamos con Florencia Rota, maestra orientadora de aquí de este nivel inicial. Y bueno, y durante toda la semana, inclusive algunas actividades la semana pasada se estuvieron haciendo en este día tan especial. Y lo primero que se me ocurre preguntarte, sí, Florencia, es justamente por qué es tan importante el nivel inicial. Buenos días.
7: Buenos días, ¿cómo les va a todos? Un gusto, un placer conversar con ustedes. Bueno, el nivel inicial es la primera institución de socialización y de compartir y de educar con la comunidad, ¿no? Es la primera institución por fuera de la familia que las infancias comparten. Y bueno, y es el primer espacio en comunidad para aprender a estar en comunidad que comparten las infancias por fuera del seno familiar o de la familia que es su vínculo primero, ¿no?
6: Uh-huh. Qué importante que es compartir. Yo no hice jardín infantil.
0: Ah, hay otro
6: mirá
0: más.
6: Vos, ¿eh? Y así estoy.
0: El profe Andrea, Galera tampoco.
6: Cuento, los chicos en este ratito estaban todos juntos jugando como una especie de recreo, ahora están cada uno en sus actividades. No sé si ustedes de ahí quieren hacer
0: sí,
6: alguna consulta, Florencia.
0: Seño Flor debe ser, ¿no? Hola, Seño, buen día, feliz día.
7: Buen día, ¿cómo les va? Sí, soy la Seño Flor.
0: Sos la Seño Flor. Seño Flor, ¿cómo son los chicos de hoy? Porque recién leíamos las máximas de San Martín a su hija Merceditas y él le decía que tenía que comportarse de manera formal en la mesa, que tenía que tener piedad o contemplación por las personas que ayudaban en el servicio de la casa, que tenía que apreciar la humildad. ¿Cómo son los nenes de hoy? ¿Contra qué cosas van los docentes y qué cosas buenas tienen los chicos de ahora?
7: Bueno, mira, las infancias de hoy claramente son muy distintas a las infancias que San Martín creó en esas máximas, ¿no? Pensó en esas máximas para su hija. Aunque, sin embargo, hay cuestiones que se comparten, ¿no? El respeto, la vida en comunidad, el cuidar al otro, son valores y gestos y formas que se siguen conservando, ¿no? Y que tienen

0: pero hay que hacer un uso responsable, y en ese sentido, cuando trabajamos con las infancias, somos los adultos quienes tenemos que hacer un uso razonable primero de la tecnología y de las pantallas, y luego, bueno, acompañar y sostener a las infancias y construir juntos ese uso responsable para que lo podamos usar, porque es parte de nuestra era y de nuestra época, pero justamente con ciertos cuidados, ¿no?
1: Señor, acá todos coincidimos en que para ser maestra jardinera, como le decíamos, o maestro, profe de nivel inicial, hay que tener como un carácter muy particular, un talento y una vocación muy especial, sobre todo por la paciencia. ¿Qué es lo más lindo que tiene ser seño del jardín?
0: Mira, en mi experiencia personal, yo no soy, no tengo profesión de base de docente inicial, yo soy profesora de educación especial, pero bueno, el trabajo con las infancias y lo que he aprendido hace muchos años, transito a nivel inicial desde este lugar, he aprendido muchísimo con las seños, me he especializado igualmente en el nivel inicial, en la educación inicial, pero creo que lo más lindo que uno se lleva de esta profesión, del ser docente, del trabajar con las infancias, del trabajo con las infancias, es justamente dejarnos sorprender todos los días por la creatividad de los niños, por estas cuestiones en el aprendizaje, verlos crecer, verlos aprender, verlos descubrir el mundo constantemente, porque si hay algo que el nivel inicial tiene, a diferencia quizás de otros niveles educativos, es que todo en el nivel inicial es aprendizaje, desde el ingreso, el estar juntos con adultos, pares, aprender tras un juego, en el nivel inicial con otros. Y como docentes poder acompañar esos aprendizajes, presenciarlos, vivirlos, creo que es la mayor riqueza de esta profesión.
1: Señor Flor, en voz a todas las seños y a todos los profes de educación inicial, a quienes inician la vida escolar de los chicos, a los que los toman de la mano para entrar aún cuando muchas veces van lagrimeando, a los que te devuelven los chicos con una sonrisa y los papás quedamos atónitos en la puerta viendo cómo se han divertido durante todo el día, a los que les inculcan y les dan con su ejemplo los primeros valores. Que tengan ustedes un muy feliz día.
0: Bueno, muchísimas gracias, les agradecemos mucho poder visitarnos, nos encanta que nos visiten y poder visibilizar un poco este día, que me parece que es re importante, que más allá del día, de la fecha hoy, como le contaba Fabio, estuvimos transitando toda una semana de distintas actividades, y bueno, y aprovecho también para decir en este espacio que también hay una fecha que por ahí venimos reivindicando hace un tiempo como institución, al igual que la provincia, que es el 8 de mayo, que es celebramos o recordamos el natalicio de Macedonia Mabet, que fue la primera maestra entrerriana jardinera. Así que bueno, más allá de que esta fecha, el 28, es una fecha emblemática y que compartimos con toda la provincia y demás, también destacamos el 8 de mayo y lo trabajamos muchísimo acá en el jardín con todas las infancias.
1: Feliz día, señor Flor. Fabio, muchísimas gracias. Hasta prontito.
2: Bien, Andrea, seguimos en contacto. Hasta
1: Muchas
2: luego,
1: gracias. Le vamos a mandar al señor Flor, al profesor y a Fabio para que puedan cumplir por lo menos por un día la experiencia de ser jardineritos, que lleven la mochila, el vasito, el platito, la servilleta, el guardapolvito a cuadrille, y que no vayan a perder los lápices, y que no vayan a perder ni a pelear con los compañeros.
3: Y que le metan un coño.
1: Bueno, listo.
4: No sé por qué no había en mi escuela jardín infante.
1: 9:45 de la mañana.
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1: Bueno, a ellas les tenemos que agradecer no solamente la presencia, sino la paciencia que han tenido para llegar a este momento del ruido de mate. La ronda se hace más grande, ya vamos a ensillar este mate y poder convidarlas, pero la intención es poder conocer cómo las asociaciones de amigos de los museos, en este caso del Museo Histórico Martiniano Leguizamón, sostienen todo un patrimonio que es deslumbrante. Cuando uno pasa la puerta del museo y empieza a encontrar los mates, la maqueta de la primera ciudad de Paraná, una sala muy federal, la historia impresa en trajes, en textos, la verdad es que es sorprendente. ¿Cómo se sostiene todo eso? Bienvenidas una vez más, Marina Raspini, Silvina Cabrera, por parte de la Asociación de Amigos del Museo. ¿Cómo le va? ¿Cómo andan ustedes?
6: Muy buenos días, ya muchas gracias por brindarnos este espacio para que nos podamos presentar y al mismo tiempo difundir nuestras actividades, especialmente la que se realizará próximamente el

0: 4 de junio, uh-huh, con motivo de celebrarse el Día de las Asociaciones de Amigos de Museos a nivel nacional. Con respecto a lo que decías, Andrea, sí, de la labor que realizamos los amigos de museo, es interesante aclarar, porque muchas veces la comunidad no nos conoce, claro, o sea, dicen los amigos de los museos, pero en realidad no saben quiénes somos ni lo que hacemos. Los amigos de museos somos organizaciones no gubernamentales, sin fines de lucro, que todo lo que hacemos en pro de la conservación de nuestra memoria, nuestra identidad, nuestro patrimonio cultural, a través de la colaboración con los museos, es todo a voluntad. Simplemente lo hacemos por amor a lo que es nuestra profesión y nuestra cultura, nuestro patrimonio cultural.
1: ¿Vos sos qué oficio, qué vocación, bueno, o cuál es tu tarea, o cuál ha sido tu tarea?
0: Bueno, tanto Silvina como yo somos profesoras de historia. Claro. Graduadas en el antiguo Instituto Nacional del Profesorado de Paraná.
2: Wow. Justo estamos buscando nosotros una profesora de historia como
1: para renovar
0: el staff. Bueno,
3: ¿van a renovar a Julio?
0: Quiero aclarar que con Julio, sí, estudiamos los 4 años del profesorado y nos recibimos juntos y fuimos compañeros,
2: bueno, hablemos de eso,
0: estudios. No. O sea que estudiábamos, preparábamos materias juntos para rendir. Realmente tenemos muy lindos recuerdos.
1: Una historia en común y un presente y un futuro, porque imagino que también para los profes de historia, sí, tener un museo como el Martiniano Leguizamón con esa figura también,
0: sí, sí, sí,
1: y con esos testimonios que ustedes pueden presentar, debe ser casi una herencia, ¿no? Y decir, sí, hay que cuidarla, hay que protegerla, y debe ser difícil sostener un
0: Exactamente.
1: Museo. ¿Cómo se sostiene un museo?
0: Y el museo se sostiene, bueno, desde la parte gubernamental y después, por supuesto, que con todo el apoyo que brindamos desde las asociaciones, que realizamos todo tipo de actividades culturales, eventos y demás para recaudar fondos y de esa manera suplir todo aquello que los museos necesitan, que son
4: profe,
0: muchas cosas.
4: Bueno, tiene una actividad el primero de junio,
2: el
4: 4. ¿No?
0: Sí, sí,
4: el 4.
0: Sí, sí, sí.
4: El 4.
0: En realidad...
2: ¿Vio por qué queremos cambiarlo?
4: El 4.
3: Bueno, lo vamos a invitar a Julio a formar parte de la Asociación de Amigos.
1: Sí, o si no se sí, lo
2: damos. Sí, sí. Se vaya todos los días a la mañana.
4: No, nosotros, los profes de historia, pasábamos muchas horas, Andrea, en el museo.
1: Claro.
4: Bueno, porque hay material bibliográfico en el museo, sí, que teníamos que consultar.
1: A eso quiero ir.
4: Claro, estamos. Sí.
1: ¿Qué tiene hoy el museo histórico? ¿Qué le recomendarían ustedes a la gente? ¿O cuál es tu lugar favorito del museo, Marina? ¿Cuál es el tuyo, Silvina?
3: Mi lugar favorito del museo es la biblioteca, que justamente en estos momentos, hace unas semanas, se empezó a trabajar en su reordenamiento. Se mudó la biblioteca de lugar y bueno, ahora el trabajo es reordenarla y ponerla en condiciones para que todos los que quieran o necesiten consultar bibliografía, hay mucho material. Bueno, hay personas, miembros de la asociación, que se están encargando de poner en condiciones la biblioteca.
1: Uh-huh. ¿Y tu lugar favorito, Marina?
0: Bueno, mi lugar favorito son las salas.
1: Claro.
0: Para mí, recorrer las salas es incansable y lo puedo hacer todos los días, que siempre encuentro algo diferente. Uh-huh. Recorrer las salas desde la etapa de nuestros aborígenes, pasando por toda lo que es la etapa de la colonia, la independencia, la época en que Paraná fue capital de la, claro, Confederación, y bueno, y todos los otros momentos históricos que han quedado registrados en la sala, es inolvidable. Yo digo, un museo que está ubicado en una zona muy estratégica, sí, de Paraná, porque está calle La Prida, Buenos Aires, accesible para llegar, y mucha gente pasa y no lo conoce, no entra. Entonces nosotros los invitamos a que entren, la entrada es libre, gratuita, y que recorran sus salas. También el museo tiene una hemeroteca impresionante. Mirá. Que en este momento está haciendo, la están trabajando, creo que están restaurando mucho de su material, que bueno, nosotros, Julio, vos debes recordar cuando cursábamos y nos pasábamos todas las mañanas en el museo consultando esa hemeroteca. Claro,
1: con
0: y bueno,
1: un cariño y despacito, sí, para no romper las hojas, algo que hoy los chicos
0: y no saben y muchas veces no tienen acceso también. Entonces, es interesante, el museo brinda muchas actividades, trabaja muchísimo con delegaciones escolares, acuden muchos, se recibe muchos turistas, vecinos, y bueno, y gente en general que le interesa, investigadores, bueno, y quedan las puertas abiertas para toda la comunidad, porque realmente es interesantísimo la labor que realiza el museo, el cuidado de nuestra memoria, de nuestra identidad y de nuestro patrimonio cultural.
2: Martín. Tenemos que ir al Mundial de Museos.
1: Al Mundial de Museos.
2: ¿Qué llevamos nosotros para competir?
1: ¿Cuál sería el Messi del Museo Histórico?
0: Ay, la verdad que...
2: Si tenemos que elegir uno nomás.
0: Ay, a ver, Silvina, ayúdame. A ver.
1: ¿Qué llevaría yo, les puedo decir?
0: A ver.
1: Uno
0: a ver,
1: de los mates... De los mates que en otros lugares del mundo no se va a ver nunca. Silvina, contalo.
3: Sí, las vitrinas de los mates, por ejemplo, que tenemos en el museo.
1: Que tienen unos pies altísimos, están hechos en materiales y incrustaciones de piedras preciosas, que tienen pájaros y flores autóctonas tallados y en las formas, en las manijitas, en las asas de los mates, en el pie de los mates. La verdad que me parece que con eso campeonas del mundo.
0: Sí.
4: Yo, indumentaria, a mí me gusta la ropa que he visto también.
0: Sí, sí.
4: Y uniformes.
0: Sí, y bueno, y después toda la parte de colección de armas, que es importantísima también.
1: Sí. ¿Y la actividad del 4 de junio a quién está destinada? ¿Cómo es? ¿Cómo acceder? ¿De qué se trata?
0: No sé, Silvina, si quiere. Bueno, en realidad, el 1 de junio nosotros celebramos el Día de las Asociaciones de Amigos de los Museos. Esta fecha fue instituida por FADAM. FADAM es la Federación Argentina de Amigos de Museos, que nuclea a todos los museos del país. En este momento son 16 provincias las que conforman esta federación y tiene aproximadamente 12.000 integrantes. FADAM tiene su sede en Buenos Aires y realizó su primer encuentro de asociaciones de museos un 1 de junio del año 1982. Toma esa fecha para destinarla a la celebración del Día de las Asociaciones de Museo. Nuestro museo va a realizar una actividad para celebrar esta fecha el jueves 4 de junio. Nosotros queremos invitar a toda la comunidad, es entrada libre, gratuita. Está a cargo de una conferencia que va a desarrollar Rubén Clavesani, un personaje muy conocido de nuestra cultura, quien fue también director del Museo Histórico. Y bueno, la temática, la voy a leer porque es un tema, el título, no lo recuerdo de memoria, pero es así. Relatos necesarios de algunos hechos trascendentes. Evolución de kinésica y la proxémica en artes escénicas y visuales. Hermoso,
1: título, además.
0: Sumamente atractivo. La gente tal vez esté preguntando qué es la kinésica, qué es la proxémica y qué tendrá que ver con el Museo Histórico. Realmente, para la gente que no tiene tal vez conocimiento, bueno, la kinésica es el estudio de los gestos, de las miradas, de las posturas, de los movimientos corporales. La proxémica es la manera en que las personas utilizan y comparten el espacio. Entonces, ¿qué nos está enseñando? Esta temática nos enseña que los lenguajes corporales son parte de la historia, claro, y que también los cuerpos cuentan, qué bueno, historia.
1: ¿A qué hora va a ser el 4 de junio?
0: El 4 de junio a las 18 horas.
1: Muy bien.
0: Y luego va a haber un brindis para celebrar nuestro día.
1: Y seguramente ahí también van a poder conocerlas a ustedes y a todos los integrantes de la asociación. Quizás del otro lado hay alguien que quiere asociarse y también apoyar económicamente e intelectualmente esta tarea que realizan ustedes. Así que para nosotros ha sido un gusto recibirlas aquí. Pienso que cada uno de los museos tiene su atractivo. El Museo Histórico, que tiene un cañón en la entrada, ¿no? Sí.
0: El cañón, sí, que sí, tanto cañón lo caracteriza. Todo el mundo lo conoce como el Museo del Cañón.
1: Ahí está. Pero sí, además, sí, entras en la historia de quién ha sido Martiniano Leguizamón, de su impronta, de Amaro Villanueva también, cuyos mates están expuestos ahí. La maqueta de la ciudad en sus inicios es conmovedora. Los uniformes, como dice el profesor, las vitrinas, los inmigrantes, las maletas, las fotos que tienen ustedes. Permitámonos un ratito de nuestro presente para poder ir a echarle un vistazo a la historia y entender un montón de cosas que vivimos.
4: No, y los horarios de atención.
0: Sí, sí.
1: ¿Cuáles son?
0: Los horarios son de martes a domingo, ajá, desde las 8 de las mañanas hasta las 12 horas y después nuevamente desde las 16 horas hasta las 20 horas.
1: Son hermosos los museos, son tan valorables y en este caso presentamos al Museo Histórico Martiniano Leguizamón. El 4 de junio es la posibilidad y pienso que en la capital entrerriana tenemos esa suerte de que nos cruzamos de vereda y tenemos un montón de museos para ir. ¿Y qué pasa en el interior, en los pueblos? ¿Qué funciona como museo? ¿Dónde quedan, dónde terminan aquellos testimonios que tienen que ver con nuestra historia, que además le dan una identidad propia? Y lo vamos a sumar a Ezequiel, claro, Flessler,
4: en el
1: chicas,
4: departamento Villaguay.
0: Qué lindo.
1: De Sájaro, directamente a la capital entrerriana, Marina Silvina, Ezequiel Flessler.
2: María Silvina, gracias.
1: El conductor que sigue de Los Malos Perdedores. Y en este pase preguntarte, porque ustedes también tienen, bueno, ustedes tienen el cementerio de los Manecos, por ejemplo.
2: Claro. Bueno, primero yo no, viste, la radio enseña, yo no sabía que tenía una comisión de amigos del, claro, Museo Histórico, así que las conozco honestamente, de lo cual está mal de mi parte.
1: No, está, y bueno, pero es parte, no, de la educación y de comprometernos con lo que pasa. Claro.
2: Es que en Sájarov, ¿de qué voy a hablar?
1: Sí, sino de Sájarov,
2: claro. Particularmente, no quiero decir que hubo una recuperación histórica, pero mucho sí, con los Manecos que vos decías, con el cementerio de los Manecos,
1: que son los habitantes negros, sí, que llegaron negros, de Brasil.
2: Los esclavizados en Brasil, los esclavos de Brasil que
1: lograron liberarse.
2: Porque había libertad de vientres, claro, no ayuda el profe, claro, claro, en nuestra patria.
1: Que es como un museo a cielo abierto, porque es un cementerio con, sí, la historia de los Manecos.
2: Tal,
1: ¿no?,
2: cual.
1: Manuel, y por eso se llaman los Manecos, a la descendencia de Manuel, que había venido con,
2: claro,
1: su familia.
2: Claro, claro. Y después se armó un museo sin las formalidades por ahí de museo en la antigua sinagoga o en la antigua Shil, porque sinagoga sería más en hebreo y Shil más en yiddish, que era el idioma de los judíos rusos del pueblo. Ahí se armaron una especie de museo. La generación posterior a la mía, estudiantes de la escuela, mi hermana laburó ahí, lo armaron y tiene un museo grosso con un hombre que labura y estudia mucho y le pone mucha onda en Villa Domínguez.
1: Qué bien,
2: para toda la zona.
4: ¿Algún circuito?
2: El circuito histórico de las colonias judías. Ah, que bueno, el Sájarov se da, además de las colonias judías, de ser una colonia judía, como dice el profe, la particularidad de la multiculturalidad, como, claro, me gusta decir, que son los Manecos, que son los criollos, claro, preexistentes a ambos todavía.
1: Claro. Pero además, recorrer las calles de los pueblos es también un museo abierto, ¿no? El almacén, las fachadas de los lugares, bueno, de los primeros que llegaron.
2: Yo sé que por suerte, al menos ahí un poco por el circuito histórico, pero se recupera, se trata de una placa y guardar por lo menos los frentes de almacenes viejos. Es una especie de revalorización que, no quiero decir que estaba ausente en Entre Ríos, pero muchas veces, bueno, para nada bastante... señeran esto, sí, en hacer bolsa las fachadas, sí, por ejemplo.
0: Sí, lamentablemente.
1: Testimonios, claro.
0: Lamentablemente, ¿eh? Claro. Sí.
1: Bueno, así hemos hecho el pase con los Malos Perdedores. Ahora viene el servicio informativo. A ustedes, chicas, les queremos agradecer profundamente, Silvina y Marina, por haber venido al Museo Histórico Martiniano Leguizamón, por permitirnos abrir sus puertas y recorrerlo un poquito a través de las palabras de ustedes. Participar también de la actividad del 4 de junio a partir de las 18 con Rubén Clavenzani, actor y además un gran artista de nuestra ciudad que ha sido director de ese museo. Exacto. También, hoy vinculado a al área cultural de la Municipalidad de Paraná. Así que muchísimas gracias, chicas,
0: muchísimas por haber venido. Muchas gracias a ustedes y los esperamos.
1: Bueno, vamos a estar ahí. Vamos a organizar una mateada en el museo, porque antes viste que las bibliotecas y los museos había que entrar callado sin mate.
4: ¿Podemos hacer allá el programa un día?
1: Vamos a ir a hacer el programa allá. Ahora vamos a hacer una mateada.
5: Te pusieron la línea hasta acá.
3: No, depende de nosotros.
1: Pero lo charlamos. Tiene un miedo, Silvina. No. Un miedo. No. Gracias por haber venido. Ahí está. Recorra los museos. Y especialmente el Museo del Cañón, el Museo Histórico Martiniano Leguizamón. Gente, nos vamos nosotros cantando bajito. Un beso a Yuli Nacivera, periodista y cronista del 11, que a las 6 de la mañana está estoica ahí dándonos el pronóstico del tiempo. Y acá también Claudia Martínez y los chicos de Buen Día, que arrancan tempranito en nuestra señal, en nuestra radio. Malos perdedores, avanti.
5: Muchas gracias.
1: Muchas gracias, chicas. Muchísimas gracias. Chinito Albornoz, Licha, te debemos una salida. Martín, Marcelo, profe, y a ustedes, gracias. Hasta mañana.
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2: La temperatura en Paraná 9 grados 8 décimas, sensación térmica 8 grados 5 décimas. Pronóstico, no se esperan condiciones de mal tiempo. Alejandro Gómez, meteorólogo, dijo al programa Río de Mate de Radio Costa Paraná que la niebla será menor el fin de semana y se disipará a media mañana del sábado y domingo.
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0: viento y ya no tendríamos niebla, sino que estaríamos teniendo el fenómeno de la neblina, es decir, un fenómeno menos restrictivo, más tenue y que se disiparía más rápido. Creo que para las 10 o 11 de la mañana el día domingo ya tendríamos sol, o por lo menos estaría parcial.
1: Investigan el ataque a un colectivo. Momentos de tensión se vivieron durante la noche del miércoles en Paraná, luego de que una unidad del transporte urbano fuera atacada en calle Bazán y Bustos al 700 y sufriera un principio de incendio. De acuerdo con las primeras informaciones, el hecho se habría producido mediante el lanzamiento de una presunta bomba molotov contra el colectivo, situación que generó alarma entre vecinos y pasajeros. Las llamas fueron controladas rápidamente gracias a la intervención de bomberos, que evitaron que el fuego se propagara y provocara daños mayores a la unidad. Boca se juega la continuidad en la Libertadores. Será hoy desde las 21:30. Boca se juega su continuidad en la Copa Libertadores ante Universidad Católica por la sexta fecha del grupo D. El Xeneize se está obligado a ganar para no caer eliminado de forma prematura y avanzar a octavos de final. La temperatura en Paraná 9 grados 8 décimas, sensación térmica 8 grados 5, humedad 100%, cielo invisible con niebla en Paraná y zona cuando pasaron 6 minutos de las 10 de la mañana.
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0: Hola, muy buenos días. ¿Cómo andan todos? ¿Cómo andan todas? Estos malos perdedores. Estamos en Radio Costa Paraná, en la radio pública de la ciudad. Hasta las 13. En Malos Perdedores. Estoy repitiendo las cosas. Algo falló. Nacho Contra, ¿cómo andás?
1: Buen día, ¿cómo les va? ¿Qué tal? Un gusto estar acá de nuevo. La voz un poquito tomada, pero vamos, estamos mejor. Estamos ya encarando la salud.
0: Porque está muy bien esa voz.
1: Sí, bueno, sí, está bien estéticamente.
0: Estéticamente, sí, estéticamente.
1: Para trabajar en alguna radio de rock, algo así, ¿no es
0: cierto? Exacto, sí.
1: Que carraspee. Y bueno, aprovechémosla. Tengo una invitación también de Eduardo Aliberti.
0: A ver, sí. Buenos días.
2: Buenos días.
1: No, a ver.
0: Esta es una marca de radio.
1: No sale. Sale. Sale cuando me levanto a la mañana, pero tendría que venirme para acá rápido.
0: Venite con Avero. Vení con Avero.
1: Y bueno, que justo, viste.
0: Es amigo.
1: Anda en esas frecuencias. Sí. Mañana helada. O sea, helado lo que se respira.
0: ¿Temperatura?
1: 10.5. ¿Analía? No soy Analía, soy Nacho. 10.5. La humedad en un 99%. Si se fija, hay una neblina interesante. El viento a 10 kilómetros.
0: Si se fija, no ve.
1: Si se fija, no. Usted ve, usted se asoma la cabeza por la ventana, ve que hay una neblina interesante. Porque la visibilidad es de 0,2 kilómetros. Es decir, 200 metros debe ser eso.
0: Tal cual, usted lo ha dicho. Lo dijo con precisión y certeza.
1: Qué tranquilidad que me da. Así que más o menos esta es la situación con el pronóstico por ahora. En un rato seguramente irá cambiando.
0: Ahí está, Analia no está, ausente con aviso. Sí. Le mandamos un beso, vuelve el lunes con ustedes.
1: Bárbaro.
0: En consecuencia con nosotros, o con nosotros y en consecuencia con ustedes.
1: Vamos a
0: Radio Costa Paraná en Facebook, también en Instagram, costa.paraná.gov.ar. La web de la radio, tenemos una dirección de Instagram nuestra.
1: Malos Perdedores _, y por supuesto estamos en YouTube, es @ Costa Paraná Radio, el YouTube. Ahí estamos en vivo en este momento, los dos acá en la mesa, cara a cara prácticamente. Espero que me haya extrañado.
0: Sí, muchísimo.
1: Muchísimo. No, siento como una cosa irónica, un dejo de ironía.
0: Muchísimo. Usted, a Carlito sobre todo.
1: A Carlito me parece que lo va a seguir extrañando. Vamos a ver cómo va hasta la mañana. ¿Se
0: le complica la gargantita? Sí.
1: Se rompe.
0: Ayer, ¿verdad? Vamos a ver. ¿Qué sé yo?
1: Claro, vamos a ver. Vamos a ver cómo llevamos el acto cómico.
0: El Chino Albornoz operando, Lisandro en el stream y en la calle.
1: Está Fabio.
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0: Buen día, Fabio, ¿cómo andás?
4: Bien, querido, ¿cómo te va? Muy buenos días para vos, ahí a Nacho, te extrañamos. Nacho, yo te extrañé,
1: Lindo,
4: al menos
1: Fabio.
4: Al aire. Así que un saludo enorme para vos, para todo el equipo y para los oyentes también. ¿Cómo están?
0: Bien.
4: ¿Todo bien?
0: Queriendo saber, encontrándote en la neblina. Bueno.
4: Es tremendo. Ahora se ha levantado un poco la neblina, uh-huh. Al menos en esta zona donde estamos. Nosotros estamos en Peatonal San Martín y La Paz, uh-huh. Feria en tu barrio, como todos los jueves, los últimos jueves de cada mes. Se están acá, así que si vos querés, luego de dar la información, si querés charlamos un ratito con algunos al menos de los emprendedores que están acá.
0: Dale, y decime,
4: que
0: tienen ¿a dónde está? Eso es La Paz y Peatonal.
4: 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Okay. Pero antes te cuento la altura del río para el día de hoy en nuestro puerto de la ciudad de Paraná, 2,17 metros, registra un leve crecimiento a los 2,16 metros que midió en el día de ayer, pero estamos lejos, por supuesto, de lo que es el nivel de alerta de 4,70 metros, uh-huh. Así que ese es lo que mide en el día de hoy, 2,40 metros en el puerto de la ciudad de Santa Fe. No hay ningún tipo de inconveniente en los ingresos y en los egresos a la ciudad de Paraná. Ruta Provincial 11, Ruta Nacional 12, Ruta Nacional 18, al igual que el túnel subfluvial, operan con total normalidad. Esos trabajos de bacheo que se están haciendo en el túnel subfluvial, tener mucho cuidado. En algunos lugares en la ruta todavía hay banco de niebla, así que tener mucho cuidado aquellos que tienen que salir, que tienen que viajar o andar en las rutas. Si te parece, charlamos un ratito con alguno de los, preguntarle algunos precios más
0: Dale,
4: o menos
0: metele.
4: Y decirle, por ejemplo, metele. Estábamos hablando Lo estaba hablando, por ejemplo, lo bueno que es el polen. Nombre, amigo, ¿cómo está?
2: 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Soy Lean. 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
2: El polen yo recomiendo que a la mañana en ayuno, cuando se levantan, una cucharadita de té, no colmada, sino ahí cucharadita de té, te lo mandás y a los 15-20 minutos empezás tu día normalmente. Podés diluirlo con yogurt o miel, porque los granitos al mandarlo al estómago recién despierto puede doler un poco, pero es un dolor soportable. Es mejor mandarlo solo, sin diluir.
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4: Muchas gracias, Lean. Ahí, bueno, la miel, todas estas cosas son fundamentales para estas fechas, ¿no es cierto? Así que también, Ezequiel, están la gente de la verdulería también.
0: Dale, tirá un par de precios de verdulería, contá qué más hay. Dale, repasá precios y contá qué puestos hay. Dale, métele.
4: Sí. Ahí, mira, verdulería, hay morrones.
0: Claro. Suele haber eso en las verdulerías.
4: Estos morrones amarillos que yo nunca probé, cómo es el morrón amarillo. Pero bueno, también tenemos. Hola, ¿cómo estás? ¿Nombre y cómo viene la cosa?
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4: 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Algunos precios.
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0: Gracias, Fabio, buena data para, bueno, si andás por la zona te haces una comprita con buenos precios.
1: Muy bueno para la gripe el salame de Alcaraz, me dijeron.
0: Sí.
1: ¿No?
0: El salame del barrio.
1: No se haga el vivo.
0: El salame del litoral.
1: No se haga el vivo, porque también dijeron que había zapallo.
0: Este es el momento exacto para ir a los títulos.
1: Por favor.
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0: Por acá pasa la cosa, amigas y amigos, en esta mañana o en este día, que es 28 de mayo del 2026.
1: Chao, mayo.
0: Se termina, ¿no? Se va.
1: Hasta luego.
0: Exacto.
1: Gracias por todo.
0: Mayo. Un mayo.
1: Iba a opinar algo, iba a decir algo. No sé yo, no le saqué la ficha, pero no importa. No importa.
0: Yo gasto imprevisto.
1: Ah, caramba, sí, bueno.
0: Bueno, ¿por dónde arrancamos? ¿Por dónde comenzamos? Porque hay temas que realmente son importantes para la patria, para la república, para la provincia y en definitiva y en consecuencia para los ciudadanos y ciudadanas de mi tierra. Sí. En este contexto, en la Cámara de Senadores de nuestra provincia,
1: Ajá.
0: ¿Empiezo por esto?
1: Y arranque. Me parece que quiere empezar por el final.
0: Me parece que no, quiero empezar por acá.
1: Bien, bien, bien.
0: No, no era por el final.
1: Ok.
0: Hay un proyecto de ley para crear un programa provincial de registro de fenómenos anómalos.
1: Ajá. Desarrolle.
0: Un proyecto para ovnis y alienígenas, ponele.
1: O sea, por ejemplo, para...
0: La Cámara de Senadores ayer empezó a discutir la reforma previsional.
1: Ajá.
0: Reforma previsional.
1: Es muy serio.
0: Y también ingresó un proyecto para discutir esto.
1: Sí, realmente me gustaría saber más.
0: Tengo el proyecto.
1: ¿Lo tiene?
0: Sí, obvio, lo
1: ¿en
0: tengo.
1: ¿En serio?
0: Sí, sí, lo tengo.
1: ¿Mira?
0: Sí, lo tengo. Programa Provincial de Registro de Fenómenos Anómalos.
1: Ajá, ¿y el subtítulo? ¿O no tiene?
0: El subtítulo, ese es el título. Ajá. Es el nombre, ajá. No tiene subtítulo. Ajá. Artículo 1, bueno, créase este proyecto, este programa. Artículo 2, bueno, habla de la autoridad de aplicación. Un consejo consultivo. Ah, este me interesó, pues me gustaría estar.
1: Sí, a mí también.
0: ¿Vos puedo haber investigador y con trayectoria reconocida en el estudio de estos?
1: No.
0: De estos fenómenos.
1: Ah, sí, sí. No soy yo.
0: ¿Representantes de organizaciones de la sociedad civil dedicadas a la temática?
1: No, tampoco. No sumo.
0: ¿Expertos en aviación, seguridad aeroportuaria o náutica?
1: No.
0: ¿Pero
1: no
0: te llevaron nunca a andar en canoita?
1: Yo creo que una vez vi un objeto volador no identificado.
0: No vale eso... si estuviste de drogado.
1: Ajá, ¿con cómo sigue?
0: Bueno, ahí está. Nada, bueno, qué sé yo, está bien, no sé. Perdón, el título presenta al diputado por el PJ, Víctor Zamberro. Un buen senador, sin embargo.
1: No, está bien, pero...
0: Más títulos. Después le hago doble clic.
1: Sí, dale.
0: Después le hago doble clic. Alguna económica, pero de impacto en la política. Siempre lo económico y sobre todo lo económico financiero es muy volátil en nuestro país, sobre todas las cosas. En este mundo, en el presente de este mundo y particularmente a nuestro país. Ayer el riesgo país volvió a bajar de los 500 puntos, a perforar la barrera de los 500 puntos, como le gusta escribir a la gente de los diarios financieros y económicos. Llegó a los, o cerró en, 498 puntos básicos. Cuando cerramos el programa ayer estaba en 500, bueno, bajó un piquín. ¿Qué cambia? Y es ahí una expectativa mínima, por supuesto, 2 puntos. No es que te hace la diferencia, pero bueno, el romper esa barrera le da una perspectiva distinta. Obvio que no significa nada un día o un cierre, sino tenés que mantener una historia de semanas, meses, claro, etcétera. Pero bueno, es un dato, no deja de ser un dato, porque por otro lado el dólar no se dispara, lo que trae otro problema, ¿no? Pero que es el problema de la competitividad, el problema del que se quejan algunos o muchos empresarios, sobre todo los que exportan, claro, no los que importan, desde luego. Y además también con este, o porque el dólar tiene esos valores, también el Banco Central está acumulando reservas, lo cual es positivo para una relativa estabilidad. Reservas que no alcanzan ni por casualidad, pero que no deja de ser un dato positivo. Y ya que estamos en lo económico, financiero, le sumamos lo tributario y ahí nos da un pie para meternos en el, o un trampolín para entrar en la política. Desgajando, desarmando, leyendo particularidades del último informe del Fondo Monetario Internacional, vemos las recomendaciones de por dónde tendría que ir la cosa para seguir la onda de este gobierno y seguir las necesidades del Fondo Monetario, básicamente. Las necesidades del Fondo Monetario en general son cobrar la que le deben, en este caso, la que le deben los países, en este caso nuestro país, Argentina, la que nos prestó. La de Menem se pagó con Macri primero, digo porque es el nuevo proceso de deuda, Macri, después la reconfiguración de la deuda con Alberto y ahora lo que sigue. Entonces tratan siempre de dar recomendaciones para poder cobrársela, sobre todo porque nuestro país, Argentina, es el principal acreedor, bueno, algo que fue narrado largamente. Todo esto para decir que...
1: ¿Qué qué?
0: Proponen o están impulsando una reforma tributaria acorde también a la ideología de gobierno. Es decir, va a haber menos impuestos para las empresas. Ajá. Y más impuestos para los trabajadores. Podríamos decirlo como título, en una ajustada síntesis que sirve como título, en un título que sirve como ajustada síntesis. Primero, ¿por qué? Pues está reclamando el directorio, el staff del Fondo Monetario, que millones de asalariados se reincorporen al pago de ganancias. Una de las principales luchas de la CGT, por ejemplo, promesa de Massa, que después cumplió, el reclamo de la CGT a Cristina en el final, a Macri, etc. Eso por un lado. También subir a los la carga a los que tienen hoy el régimen de monotributo.
1: Bueno.
0: Que son ¿te dolió esa? No, son todos los emprendedores, bueno. Todo lo que está de moda ahora, ¿viste?
1: La bienvenida que me dan.
0: Es el que cae del empleo asalariado, o sea, del trabajo asalariado formal, y pasa a ser independiente. Las encuestas lo recogen así, pero en general son eso. Gente que se mete en monotributo para changuear o para tener algún
1: beneficio, alguna obra social. Bueno,
0: para que la familia no caiga de la obra, no quede sin obra social, por un montón de cuestiones. Exacto.
1: Un aporte.
0: O si te uberizás, tenés la obligación, también. Tenés la necesidad de tener este régimen, entrar en el régimen de simplificado, que es monotributos. Monotributo nacional, y depende de la provincia cómo se suman. Entre Ríos hay un régimen simplificado. Así que van a insistir en ese norte de reformas, ¿sí? En ese norte de reformas. ¿Pasará esto? ¿No pasará por el Congreso? ¿Cuánto tiene que hacer por el Congreso? ¿Cuánto por resolución? No sé. Yo no puedo contestar eso porque han hecho mucho que debiera haber necesitado ley. Claro. A garrotazo limpio, a decretazo limpio.
1: Sí, a virome limpia.
0: ¿Mm? Y además insiste el Fondo Monetario Internacional con una reforma previsional, con una necesaria reforma previsional, dice. Que por supuesto va a ir en el sentido, no en el sentido de la necesidad.
1: Me imagino que en el sentido de a favor de nosotros, los jubilados. No,
0: te estás lejos de jubilar. Caramba. Muy lejos, te faltan como 40 años.
1: No,
0: y no te estoy dando, y no te estoy evaluando de menos tu edad, créeme. No. Bueno, eso, va por ahí, ¿eh? Una reforma previsional. Por otro lado, me queda poquito tiempo. ¿Por qué me queda poco tiempo?
1: No sé.
0: Ayer ingresó al Senado y fue girado a comisiones la reforma previsional que impulsa Rogelio Frigerio. Acá en Malos Perdedores venimos hablando con todos los actores. Habíamos hablado el primer día de esta semana con el presidente del bloque del oficialista, con Rubén Dal Molina. Ayer lo hicimos con Marcelo Bertet, que es el presidente del bloque peronista. Reclamaba el peronismo o el PJ que voten, que se envíe a más comisiones de las que efectivamente terminó girando. Eso no fue avalado por el pleno del Senado. Votaron los senadores de Juntos más Meca Domínguez, que es la senadora de Feliciano, para que se envíe nada más que a dos comisiones. No fue ni a legislación general ni tampoco a la de municipios, aunque incumbe a esas áreas. Bueno, ahí viene una discusión y después también otra discusión más, es cómo se debate, cómo se debate la reforma previsional de modo conjunto entre ambas cámaras, ¿no? Bueno, todo eso está medio en veremos todavía. Me quedan 30 segundos y 18 títulos. Cuento rápido entonces, ¿qué va a hacer? Pero háganme el acuerdo para hacer doble clic con el tema de la reforma previsional y de cómo va a venir la mano en el Senado. Esa va a ser tu tarea, Nacho.
1: Perfecto.
0: Hoy, Congreso de ACMER en Rosario del Tala, para definir, acciones a seguir. Ponen siempre, básicamente, si hay paros o no hay paros. Recordemos que ayer, mientras ingresaba la reforma previsional, protestaron Hicieron una especie de acampe frente al Senado, frente a la Casa Gris. El Senado está ahí. Aparte de las ventanas del Senado, el recinto dan a la plaza del frente de la Casa Rosada. Seguimos en esta semana de paro nacional universitario. Ayer hubo un encuentro acá en Entre Ríos entre Maxi Puyaro y Frigerio. Les voy a repasar algo de la agenda que quedó. También tengo más datos de la misión comercial de la intendenta Romero en China. Ajá. Ok. Y nos vamos a seguir, por supuesto, arriba del tema que es muy, muy grosso para Entre Ríos. Por ahí no damos tanta cuenta en Paraná, porque sucede en Concepción del Uruguay, que es el conflicto en la granja Tres Arroyos. Hoy hay una audiencia, ahora, ¿no? Por estos minutos, una audiencia de conciliación. Más de una luca, más de 1000 laburantes ahí complicados en el Veremos. Nada, una empresa muy, muy grosa, Granja Tres Arroyos, sí. Pero en contexto de merma de ventas, complicaciones con las exportaciones y problemas propios de la empresa también. Sí. Problemas propios de la empresa. Así que bueno, por acá un poco pasa la cosa. Por supuesto que hay muchísimo más para seguir contando. Son las 10:31, Nacho Constra.
1: ¿Sabés qué me pareció ver algo volando? Sí, está viendo alguna cosita. No llego a ver.
0: También voy a hablar del proyecto de OVNI de Víctor Zamberro. Sí. 10:32, vamos a las noticias con Claudia Martínez.
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1: La temperatura en Paraná 10 grados 5 décimas, humedad 99%. Vandalismo en colectivo, siguen los ataques al transporte público. En la noche del miércoles se registró un incendio en un colectivo del transporte urbano de pasajeros. El gerente de la empresa San José, prestataria del servicio Hugo Ruiz, dijo que la unidad fue alcanzada por una botella con combustible tipo molotov mientras se encontraba en la cabecera de línea en la zona de 41 viviendas.
2: Sí, la verdad que estamos muy preocupados, con mucha inseguridad. Nuevamente tenemos una situación parecida a la anterior, donde se nos arrojó una botella con combustible tipo molotov y ocasionó este daño. Anoche, esto fue anoche tipo 22:40, línea F, interno 20, y bueno, estamos ahora a la espera del informe de criminalística. Por ende, bueno, estamos trabajando cómo prevenir estas situaciones que son imposibles, y la verdad que tenemos mucha inseguridad. Exactamente, cada vez si usted analiza del comienzo a este momento, cada vez se van agravando los hechos. No son consistentes en cosas leves. Uh-huh. Antes empezó con un vídeo de una puerta, después vídeos del vehículo, y después de a dos vídeos, después la molotov, después piedrazos por todos lados, después Miguelitos.
1: Se informó el cronograma de pago de estatales. El gobierno de la provincia dio a conocer el cronograma de pagos de haberes para trabajadores activos y jubilados de la Administración Pública Provincial. El esquema se desarrollará entre el 30 de mayo y el 8 de junio, de acuerdo a los tramos salariales establecidos. El pago comienza con los haberes de hasta 910 mil pesos, cuya acreditación es el 30 de mayo, y el cobro por ventanilla será el 1 de junio. Luego el cronograma continuará de manera escalonada durante la primera semana de junio. Julián Álvarez, pretendido por el Barcelona por una suma millonaria. El Barcelona sacudió el mercado de pases europeo al armar una propuesta inminente para fichar a Julián Álvarez. El delantero de la selección argentina, actualmente en el Atlético de Madrid, se transformó en la máxima prioridad de la dirigencia catalana para reforzar el ataque de cara a la próxima temporada. 10 grados 5 la temperatura en Paraná, humedad 99%, cielo invisible con niebla en Paraná y zona, cuando pasaron 35 minutos de las 10 de la mañana.
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0: Algo de folclore en Malos Perdedores, en la 88.1, canto 4, haciendo cantores. Cantores como este cantor que canta las coplas campesinas.
1: Así es, cantor.
0: Matreras.
1: Sí, son coplas, matreras, se quiere decir que son coplas de la, que escapan de la ley, por lo malas que son. Y entonces tienen que huir. Acá viene la policía y dice, usted está haciendo coplas, son muy malas, marche preso. Así directamente.
0: Sí.
1: Y aún así, la sigo haciendo.
0: Ok.
1: Aunque tenga la voz tomada, aunque tenga la voz bebida, aunque tenga la voz es lo que no desaparece. Y a usted le digo, aro. Ayer pasé por tu casa y me dijiste que el FMI pidió que los trabajadores pagaran más.
0: Y le pidió eso, sí.
1: Parece que el fondo no tiene tanto fondo, pero si nosotros ponemos fondo, vamos a tocar fondo.
0: ¡No, gaucho! ¡Zurdo, gaucho!
1: Bueno,
0: comunista.
1: ¿Sabe qué? Ahora que tengo, voy a tener que pagar el monotributo más, mirá, no sé lo que voy a hacer.
0: Escúcheme.
1: ¿Qué quiere?
0: Quédese acá. Ahora vamos a ir a la pausa y a la vuelta de ella vamos a hablar sobre los créditos habitacionales del IAPB. Montos, cuotas, plazo de devolución, todos los detalles que vos quieras, preguntalos al 343-534-0933, que no yo, bueno, sí. No tengo ni idea, pero los funcionarios van a responderlo, dale.
1: Perfecto, al galope, vámonos, vamos.
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0: 10:46 de la mañana, seguimos en Malos Perdedores, estamos hasta las 13 acá en Radio Costa, en 88.1, aunque por momento pareciera que estamos en territorio de guerra, más o menos. Están construyendo cerquita y se suma, se escucha mucho el ruido. Bueno, nos están escuchando por el 88.1 y para los que nos ven también por el canal de YouTube se habrán dado cuenta que tenemos un invitado en piso, es el vicepresidente del IAPB, del Instituto Autárquico de Planeamiento y Vivienda de Entre Ríos, Pablo Omarini. ¿Cómo estás, Pablo? Gracias por haber venido al piso.
1: Siempre hola, ¿cómo estás? Gracias. Bueno, gracias a ustedes por la invitación.
0: Bueno, anunciaba antes de ir a la pausa, ustedes lanzaron la semana pasada, conversamos desde y con el móvil, una línea de créditos habitacionales y bueno, tuvimos mucha consulta de la audiencia. Me decías que también para con el organismo, ¿no?
1: Exactamente, sí. Un poco refleja el nivel de expectativas y demandas

0: que hemos tenido todos, en general en toda la provincia, por los distintos canales de difusión y contacto que tiene no solo el gobierno de la provincia, sino bueno, hablando con muchos colegas, nos han dicho lo mismo. Es lógico, obviamente la demanda habitacional, la vivienda, es algo que toca la fibra íntima de todos, toda la comunidad. El déficit habitacional es una problemática mundial y en Argentina sin ninguna duda. La verdad es que nosotros hoy, que tenemos una línea, yo te decía recién en la pausa, que tenemos una línea de contacto de WhatsApp. Recién las chicas del equipo me decían, avisá, aclará a la gente que estamos teniendo un poquito de demora para contestar algunos mensajes de ayer.
1: Bueno, ellos lógicos, como respuesta a la ciudadanía, eso está bueno.
0: Sí.
1: Están respondiendo.
0: Estamos respondiendo y lo estamos respondiendo personalmente, no es un chatbot, digamos, que no estaría mal, digamos, pero tenemos un equipo destinado a esto hoy que está resolviendo, porque algunas consultas son muy específicas.
1: Y puede demorarse.
0: Y podemos demorar un poquito, en virtud de esto que hablábamos recién, de la enorme cantidad de consultas que hemos tenido. Estamos teniendo un poquito de demora para contestar, pero bueno, más o menos en un plazo de 24 horas, 48 horas, todos tienen la respuesta que merecen, ¿no?
1: Ok. Vamos a ir en un ratito, si querés, Pablo, a consultas, hacía tips muy puntuales. Aparte trajiste un machete, está bueno eso, pero está bueno para ser esquemático, porque
0: seguro
1: es lo que se necesita.
0: Sí.
1: Pero antes, algo, si querés, más conceptual o algo así, pues hablás de un déficit o un problema habitacional en el mundo. Y me acuerdo que en la conversación más rápida que tuvimos el otro día a través del móvil, yo te decía, bueno, esto, no me acuerdo si usé la palabra suple o no, pero la construcción de viviendas por parte del organismo, y vos me dijiste, me saliste al cruce, y me dijiste algo así como, bueno, hoy hay otra política, otra forma de encarar el tema habitacional, y bueno, tiene un sustento eso que decían, así quería hacer un doble clic en
0: bueno,
1: el punto.
0: Está bueno que me lo plantees, porque para poner en contexto este tipo de políticas públicas, hoy tenemos dos modelos de atención a la demanda habitacional. Uno que subsidia la oferta, es decir, el Estado siempre administra recursos, eso está claro, si subsidia en términos de que articula recursos públicos
1: que son para escasos los recursos,
0: exactamente,
1: se dice siempre,
0: que son escasos,
1: y más que nunca.
0: Un modelo es de subsidiar la oferta, que es el modelo tradicional de cómo generamos o movilizamos a través de la obra pública, licitando y construyendo viviendas, barrios de viviendas.
1: Famosos barrios.
0: Exacto, sí. La gente que se anota y espera, y el Estado que te construye y en algún momento te va a tocar la casa que el Estado dice cómo va a ser. No es un mal modelo, porque tenemos segmentos sociales que obviamente necesitan de ese modelo para llegar a resolver el déficit habitacional, pero está comprobado en el mundo que es un modelo que nunca redujo la brecha del déficit habitacional. De manera que los países que más han avanzado en la reducción de la brecha del déficit habitacional, que siempre va a existir porque es complejo, han trabajado en subsidiar la demanda. ¿Qué quiere decir esto? Que es que a quien tiene, que necesita el poder de compra, en función de sus condiciones, pueda acceder a su propia vivienda. Y precisamente por eso, este modelo de créditos hipotecarios va enfocado a subsidiar la demanda. Es decir, cómo yo empodero al que puede comprar de alguna manera o acceder a la vivienda con un subsidio que le permita acceder. Concretamente, ¿esta herramienta en qué consiste? Toda esa gente que hoy no puede acceder al sistema financiero, que no llega ni a la esquina del banco porque las condiciones macro y demás te impiden llegar a un crédito hipotecario, que es lo que a todos nos gustaría. El IAPB lo que hace es facilitar una herramienta de acceso donde vos podés salir de ese esquema de imprevisibilidad, de aleatorio, donde se esperabas a ver si te tocaba, y podés decir, bueno, yo tengo un proyecto y tengo la posibilidad de
1: acceder. Esto te refería a los sorteos.
0: Exactamente. No es un modelo que va a desaparecer, pues son modelos complementarios. Lo que sí tenemos que hacer es focalizar la demanda, porque el focalizar la política pública, porque lo que vemos es que mucha gente lo que nos dice es, yo lo que necesito es una oportunidad, no necesito esperar el proyecto habitacional licitado en mi barrio, en mi ciudad, sino lo que necesito es una oportunidad para acceder a la vivienda. Y esa brecha, digamos, que siempre existió, el crédito hipotecario lo que hace es dinamizarla. Dinamizarla también desde el punto de vista de cómo dinamiza la economía local, el albañil del pueblo, el corralón, el maestro mayor de obra, el arquitecto. La posibilidad además de que el tejido urbano se densifique de otra manera, porque vos construís en el terreno al que accediste, siempre hablando de un segmento determinado. Esto no implica que el Estado deje o abandone el modelo de subsidio a la oferta, que es licitar viviendas, pero sí que lo haga de una manera equilibrada, donde tengamos dos grandes políticas públicas, una vinculada a la construcción y otra como esta que tiene que ver con cómo facilitamos el acceso al crédito, ¿no?
1: Claro, el segmento, me imagino, por cómo lo contás, y aparte de eso, una realidad observable, gente está más en el medio, digamos, de que no puede acceder o a un crédito bancario, porque, bueno, pues muy denso, muy complicado a veces, pero que tampoco ingresa en políticas habitacionales como las de construcción, de barrio, etcétera, que son
0: exactamente
1: las que vos mencionabas, ese segmento ahí del medio que siempre queda medio en Pampa y la Vía.
0: Exactamente, es esa clase media que está pensando cómo acceder y siente que nadie la está mirando.
1: Está
0: es
1: bueno.
0: Decir, es esa clase media que siente que siempre está esperando la respuesta de, pero en realidad en términos de oportunidades. Y lo que hacen este tipo de herramientas es darte esa oportunidad, que además activa un círculo virtuoso, porque en la medida que estas herramientas comiencen a funcionar, todo aquel que empiece a pagar su crédito hipotecario va a estar sustentando un fondo a partir del cual vamos a seguir dando más créditos. Entonces yo creo que esto vino para quedarse. Lo importante es que sea un sistema sostenible en el tiempo, y creo que ese es el gran desafío del gobierno de la provincia, generar un sistema que sea sostenible y no un anuncio, ¿no?
1: Está bueno. Digo, me imagino yo, pues la sostenibilidad tiene que ser con que no queden atrás las cuotas.
0: Exactamente, creo que el UBI en ese sentido, que es esa unidad de valor, viene a garantizar eso, es decir, el crédito se devuelve sin interés, pero el UBI obviamente se mueve en función del índice de la construcción, ¿no?
1: Una de las, no, nos metemos si querés en lo, vamos a los bifes.
0: Dale.
1: Podríamos decir, pero no.
0: Como al ping-pong.
1: Nos metemos, claro, en aspectos más específicos, si querés un mate.
0: Dale.
1: Estamos hablando con Pablo Marini del IAPB, el vicepresidente del Instituto de la Vivienda. Hago la primera parte de la tarea, me meto en Entre Ríos o Entre Ríos, entreríos.gov.ar/raíces, y ahí ya tengo una parte importante del cómo acceder.
0: Exacto.
1: Fácil.
0: Exactamente.
1: Si querés empecemos presentando los créditos.
0: Bien.
1: O cómo.
0: Perfecto. Lo que anunciamos la semana pasada fue dos líneas de acceso al crédito. Una para aquellos residentes en la provincia mayores de 18 años, vivan solos o constituyan un grupo familiar, que tengan entre un ingreso comprobable de entre 2 a 10 salarios mínimos, para ponerlo en un número concreto, 750 mil pesos a 3,5 millones, uh-huh, y tengan un terreno y quieran construir, tengan un proyecto para construir su vivienda. Primera línea, que es un crédito hipotecario. ¿Cuánto te vamos a prestar? Eso va a depender de tus ingresos y del proyecto de vivienda que vos tengas, que no puede ser una vivienda de más de 70 metros cuadrados. Pues una vivienda evolutiva que después la quieras agrandar desde ya, ¿no?
1: Está bueno, si los proyectos tienen que ser evolutivos.
0: Exactamente.
1: Tenés que dejar como para hacer otra habitación o tal.
0: Exactamente.
1: Dejar previsto.
0: Que a mí me pasó, yo lo contaba el otro día en otra entrevista, yo la verdad es que me hice la casa con el Procrear.
1: Ajá.
0: Llegué al terrenito como muchos, con mucho esfuerzo, le pedí un poquito a mi vieja, después se lo devolví. Bueno, pero cuando yo accedí al crédito sabía que no me iba a alcanzar para hacer la casa que, soñada.
1: Claro.
0: Pero bueno, hicimos el baño, la cocina, la habitación, para empezar, y después fuimos de a poquito, con mucho esfuerzo, agrandando. Y mucha gente lo piensa así. También decir que si no tienen los planos, el IAPB facilita 3 prototipos de vivienda.
1: Está bueno.
0: Un ambiente, un dormitorio y 2. Pueden descargar de ahí el plano, lo van a hacer visar por el profesional de su confianza, naturalmente, y pasar por el catastro municipal. Pero ya tienen planos disponibles si quieren utilizar esos, a menos que tengan su propio proyecto. Exactamente.
1: Está bueno. Está bueno eso, porque a veces cuando empezás es
0: seguro,
1: un costo más.
0: Seguro, exactamente. Eso abarata los costos y también simplifica el proceso, lo hace más rápido.
1: Y comienzan los diseños, los proyectos desde monoambiente, ¿no?
0: Exactamente, ¿sí? Desde monoambiente hasta 2 dormitorios.
1: Ok, está bien, está bueno. Esa es la primer línea, que es la de construcción, siempre teniendo un terreno.
0: Exactamente, eso sin tener un terreno. La otra línea es la posibilidad de que en la vivienda que vos vivís, de la que sos dueño, titular, quieras hacer una refacción, mejora o ampliación, o bien hayas iniciado tu vivienda y no la pudiste terminar.
1: Uh-huh.
0: Ahora bien, esa línea no es un crédito hipotecario en rigor, porque nosotros no hipotecamos el inmueble, sino que te damos un mutuo, un crédito, donde hay 2 garantes que vas a conseguir, 2 fiadores o codeudores que van a firmar el mutuo, y a partir de eso, con un solo desembolso, vas a tener el dinero para la reforma o el proyecto de ampliación. Siempre que estemos bueno, hablando
1: y no,
0: de
1: un... Y no hipotecás la
0: exacto,
1: casa.
0: Exacto, no hipotecás la casa.
1: Es una tranquilidad,
0: exacto,
1: también para...
0: Sí, también.
1: Viva la cabeza, me imagino.
0: Obviamente, y es, al ser un monto prestable menor, en ese Exacto. sentido, en relación a la línea construcción, te da esa facilidad. Siempre tenemos que hablar de proyectos que tengan que ver con mejorar la habitabilidad de la casa. ¿Con esto qué quiero decir en términos prácticos? No es un proyecto para hacer el quincho o el garage, que no está mal, digamos, pero el IAPB no financia eso. Lo que financia es, necesito una habitación para los chicos, necesito resolver el problema estructural del techo, uh-huh. necesito resolver ese tipo de cuestiones. Nosotros tenemos esta línea, digamos,
1: está
0: de posición.
1: Está
0: topeado en 27 millones de pesos, según el proyecto.
1: Claro.
0: ¿Qué va a pasar? La gente
1: Siempre es según el proyecto y según ingresos.
0: Exacto. Según proyecto
1: y ingresos. Hay un tope también de Exacto. cuánto puede afectar.
0: Exacto. Es una buena pregunta porque nosotros, el valor cuota, tenemos un límite de afectación. Es decir, de tus ingresos comprobables, IAPB no va a afectar más del 20%. De manera que, si estás en la escala más baja de la línea, el prorrateo entre el monto prestable y el 20% va a hacer que el monto sea menor.
1: Claro.
0: Esto tiene que ver con preservar, digamos, la autonomía financiera y asegurar que puedan pagar la cuota.
1: La,
0: ¿no?
1: la pagabilidad y la autonomía Correcto, financiera de las familias también.
0: Exactamente. Exactamente.
1: Si lo haces desde el Estado tenés que,
0: exactamente.
1: Que tener esa...
0: Pero bueno, es importante que en general, para llevarlo a casos prácticos, siempre estamos hablando de un modelo que en el que sustituís el valor de un alquiler para el que está alquilando, por ejemplo, con el valor de una cuota.
1: Habían sacado ustedes la cuenta, para el tope te daba algo así como una devolución de un pago de cuota de 600.000 pesos, algo
0: sí,
1: así.
0: Sí, 600 hasta 720.000 pesos, más o menos el valor de una cuota promedio en el tope, digamos.
1: En el tope
0: de
1: la posibilidad.
0: Exacto.
1: Lo que es, hay un alquiler un poquitito más.
0: Exactamente.
1: En algún caso, pero.
0: Sí. Sí, vos viste, bueno, ustedes saben bien, eso varía un poco en función de, qué sé yo, lugares, un alquiler en Paraná, o bueno, luego. Yo soy de Ramírez, que soy Ramírez.
1: Por eso, estoy pensando en Paraná, uh-huh. pero también en Paraná medio centro. Uh-huh. O sea que sí, vale la aclaración.
0: Exactamente. Así que bueno, obviamente. ¿Cómo?
1: Si querés, después nos metemos en algún... Tengo que hacer las noticias ya en 30 segundos.
0: Dale.
1: Si te podemos robar un ratito más de tiempo.
0: No hay problema.
1: Para dar y subrayar que queden todos juntos de detalles, de números y demás. Te iba a preguntar, de la cantidad de inscriptos, ¿cómo dividen o cómo elige el IAPB?
0: Bien, es una buena pregunta. Al eliminar el sorteo, que fue un poco la gran novedad.
1: Muy fijo.
0: Sí, por supuesto. Al eliminar el sorteo, nosotros tomamos dos pautas objetivas. La primera es, todas aquellas personas que ya se habían anotado a esta línea que fue reformulada hasta el último día del anuncio, que fue el jueves, todas esas personas tienen una prioridad, porque se habían inscrito antes, tienen una prioridad. Es decir, personas que se inscribieron, muchos se inscribieron hace años y nunca habían salido sorteados, recibieron una correspondencia oficial del gobierno de la provincia, un mail que le dijeron, tenés 15 días hábiles, 15 días corridos para cargar tu escritura, ¿sí? O sea, para validar o precalificar.
1: Bien.
0: Luego, el resto de los que se enteraron, se están enterando hoy, se enteraron la semana pasada por algún medio digital y se quieren inscribir, se van a poder inscribir y su criterio de selección va a ser el cumplimiento integral de los requisitos. Es decir, cuando yo cumplí todos los requisitos, es decir, cargué la escritura, califiqué o precalifiqué, voy a tener un número de orden. Y ese número de orden se me va a respetar, ¿sí? Uh-huh. Es decir, que IAPB te va a convocar en función de tu número de orden, ¿sí?
1: Ok. Pablo Marini, vice del IAPB. ¿Te quedás un ratito más?
0: Sí,
1: ¿escuchamos las noticias, puede ser?
0: Sí, sí, seguro.
1: Y venimos con más datos.
0: Gracias.
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2: La temperatura en Paraná 10 grados 5 décimas, humedad 99%. Operativo por drogas, allanamientos en Concepción del Uruguay y Paraná. En total se concretaron 10 medidas judiciales, de las cuales 9 se realizaron en Concepción del Uruguay y 1 en la unidad penal número 1 de Paraná. Durante los allanamientos se secuestraron envoltorios listos para la venta de cocaína y marihuana, además de un revólver calibre 32 con municiones, un arma tipo airsoft, teléfonos celulares, chip, cargadores, más de 2 millones de pesos en efectivo, balanzas digitales y elementos para el fraccionamiento. Las billeteras virtuales podrán debitar cuotas de préstamos desde cuentas bancarias. El Banco Central habilitó ese instrumento para intentar frenar los niveles de morosidad que se registran en el sistema financiero. La medida es una respuesta al reclamo de las empresas del sector que en los últimos meses no podían cobrar los préstamos ofrecidos. Libertadores, Platense clasificado. Platense le ganó 2-0 a Corinthians de Brasil en condición de visitante en el marco de la última fecha del Grupo E de la Copa Libertadores y clasificó los octavos de final. En el Arena Corinthians de la ciudad brasileña de São Paulo, el mediocampista Franco Sapiola marcó los 2 goles del calamar. La temperatura en Paraná 10 grados 5 décimas, humedad 99%, cielo invisible con niebla en Paraná y zona cuando pasaron 3 minutos de las 11 de la mañana.
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4: Gracias, Chino. 11 y 4 de la mañana. Seguimos, por supuesto, en Malos Perdedores. Sigue también en la mesa de laburo, en la mesa del estudio, Pablo Marini, vicepresidente del Instituto de la Vivienda, del IAPB, ya la sigla, vale.
5: Sí, sí, sí.
4: Como sinónimo, ¿no?
5: Sí, totalmente.
4: Vamos a ir en un segundito nada más con detalles, cómo entrar, okay. Cómo acceder, números y eso.
5: Dale.
4: Ya que ya nos conocen, ¿entraste a laburar al IAPB o como funcionario, digo, en el comienzo de la administración?
5: No, en realidad yo fui convocado por el gobernador para en diciembre del 2023 para asumir un rol en el Ministerio de Desarrollo Humano,
4: okay.
5: Secretario de Gestión Social.
4: Ajá.
5: Y empecé a trabajar, cambié, digamos, de función al IAPB en fines de enero de este año.
4: Ok, las dos áreas muy sensibles.
5: Sí, ¿no? Muy sensibles. Muy sensibles, pero bueno, con muchísimo por hacer y un trabajo súper apasionante.
4: Pues imagino que son dos áreas en donde siempre parece, por más que hagas bocha o un montón, siempre parece que nunca alcanza, me imagino.
5: Exactamente.
4: Pero particularmente en esta de vivienda, ¿no? Pues la vivienda, la casa, el hogar, tiene un significado grosso para las familias, para todo, ¿no? Me imagino que nada, pega,
5: sí.
4: Salvo que no te das corazón como funcionarios, es un tema sensible, ¿no?
5: Por supuesto que sí, y lo estamos, además de que uno lo ve, lo estamos percibiendo incluso en este tipo de programas que generan una enorme expectativa en la comunidad, lo cual nos llena de responsabilidad, por supuesto. No es fácil, por eso hablábamos hoy, y está buena la pregunta que hiciste al principio, en cómo generar sistemas políticas públicas que generen un sistema de solución habitacional que permanezca en el tiempo,
4: claro.
5: Porque siempre vamos a tener déficit habitacional, la demanda va a ser creciente, la vivienda es un derecho humano.
4: Pero básico, tenés que trabajar como si pudiera solucionarlo.
5: Claro, tenemos que generar un sistema virtuoso que le dé previsibilidad a la gente de cómo acceder, mientras también articulamos herramientas, y eso también es importante, no lo dije, pero obviamente es importante, mientras articulamos herramientas también con el sector privado, o sea, generar esa sinergia positiva donde el Estado también apalanca recursos para que el sector privado le permita a la gente acceder a la vivienda, léase el sistema financiero, los bancos, quienes desarrollan, los desarrolladores, constructores. Es decir, que entre todos podamos generar esa sinergia positiva y que haya un mercado de acceso a la vivienda que sea realmente viable para toda la comunidad, sobre todo para aquellos sectores medios que sienten que, como hablábamos hoy, el banco está a más de una cuadra, digamos, para poder acceder. Entonces, eso sin perjuicio de trabajar en el sector más vulnerable, ¿no? Pero me parece que generar un sistema es lo único que nos da, no sé si tranquilidad, pero sentimos que cumplimos nuestra responsabilidad. Después yo creo que sí, realmente es fuerte ver la enorme necesidad, porque la vivienda, el hábitat, tiene una vinculación directa con el proyecto de vida. Yo creo que todos nosotros, cuando pensamos nuestra vida, cuando la proyectamos, cuando la soñamos en un lugar, digamos. Yo creo que eso nos pasa a todos. O sea, todos pensamos en un habitar. Yo creo que el habitar es clave para la calidad de vida de la gente. Yo lo pensé cuando arranqué a laburar, dije, ¿dónde quiero vivir? ¿Cómo me gustaría vivir? Y creo que es a lo que a todos aspiramos, ¿no?
4: Cuando, ya vamos con los números que decíamos, pero siempre trato de meternos, nos metemos bastante en temas económicos y ahora están medio de moda, viste, asesores financieros, etcétera, y suelen decirte, no, bueno, alquilar no es, tener vivienda no es negocio. Puede ser, financieramente puede ser, si descartás que Argentina es muy volátil, por decirlo menos, y este otro aspecto más conceptual, emocional, etcétera, que tiene la vivienda. Por eso te hacía la pregunta.
5: ¿Sabes que es algo
4: una respuesta, ¿sí?, financiera? Yo también la puedo, ¿sí?, dar, pues la buscás en un manual.
5: Es que coincido con vos, me ha pasado, he tenido esa charla, digamos, de café, de mate, donde muchos te dicen, bueno, pero en Europa, en otros lugares, el modelo es alquilar.
4: Y si vos haces la cuenta a la larga, quizás que en Argentina también.
5: Puede serlo. Pero el estrés, lo que no podemos negar es que en el sentimiento, ¿no?, estamos constituidos de una manera que el habitar, digamos, la permanencia,
4: el proyecto de vida. La idiosincrasia que debe formar parte de la política pública.
5: Nosotros no podemos gobernar o pensar el Estado alejado del sentimiento, digamos, que tenemos todos cuando proyectamos nuestra vida. Yo creo que en eso, en definitiva, es como nosotros removemos los obstáculos para que uno desarrolle ese proyecto de vida. Y la vivienda es parte de eso. Yo creo que por eso es fundamental trabajar en ese sentido sin desconocer esa realidad, yo diría, constitutiva, digamos, de la condición humana, que es pensarse en un lugar. Me parece que eso es clave y hace también a la estabilidad, a la certeza, ¿no?
4: Desde luego. Repasamos, si querés, algunos datos. Primero, creo que lo obvio es meterte entre ríos.gov.ar/raíces y ahí tenés mucho para empezar a andar.
5: Sí.
4: Después, decime vos por dónde o qué crees que es importante saber y que por ahí yo no pregunté por desconocimiento.
5: Genial. Algunas consultas que hemos tenido en esta semana, las más comunes, que a veces parecen, para algunos puede parecer una obviedad, para otros no. Esta es una línea que está abierta a todo tipo de residentes de la provincia de Entre Ríos mayor de 18, o sea, no necesita ser un empleado público, sector privado, puede acreditar ingresos con la constancia del monotributo, jubilados también pueden acceder a la línea, si bien la evaluación crediticia pasa por la edad y demás, pero también pueden anotarse, pueden acceder a la línea. Es una línea que requiere que tengas la escritura de tu casa, pero
4: el terreno.
5: Sí, el terreno en el caso de la línea de construcción, pero también tenemos casos de gente que dice, a ver, yo tengo el terreno, lo compré, tengo la escritura en mano, pero todavía no fue inscripto en el registro de la propiedad inmueble, que todos sabemos que demora un tiempo esa inscripción. Nosotros ahora aceptamos la escritura en trámite de inscripción hasta que sale la firma del mutuo, o sea que van a poder anotarse igual. Otra consulta que nos hacen es si tiene interés el crédito, no tiene interés, o sea, el Estado te presta en UBI y vos lo devolvés en la misma unidad de valor. Y también en eso aclarar, digamos, que podés construir tu vivienda no solo en tu residencia efectiva que figura en tu DNI domicilio, sino que puede ser la residencia laboral. Ejemplo, muchas veces en tu DNI puede figurar la ciudad de Paraná, pero estás laburando y prácticamente tenés tu centro de residencia en San Benito, Oro Verde, no sé, Colonia. Acreditando eso, y tenés un terreno ahí, podés construir ahí.
4: Exactamente. Todas esas cuestiones que pasan.
5: Exactamente, esa flexibilidad está. Entre otras consultas que nos han llegado, siempre también en respecto de los plazos, porque obviamente, como hablabas vos y decías bien, estamos en un marco de enormes expectativas, lo que le pedimos en eso también, entender que es un crédito hipotecario, que no es algo que sale de la noche a la mañana, tiene un proceso de selección que lleva meses hasta la adjudicación definitiva, se firma una escritura, un escribano y demás. Entonces creo que eso también es importante aclararlo. Va a tener un plazo de sustanciación el trámite, donde va a tener que presentar los planos, una memoria descriptiva donde va a decir, bueno, el presupuesto de la obra, cuánto necesito y por qué. Yo creo que esas son las mayor cantidad de dudas que hemos recibido en estos días al WhatsApp.
4: Ahí estamos, el WhatsApp que es 343-469-6291.
5: Exacto, ¿eh? Raíces.
4: Exacto, ahí está. No quedó nada así grosso que me haya quedado en el
5: dinero. No, yo les agradezco. Dale. La verdad que agradecido a ustedes, pues nos da la posibilidad de difundir esto. Nosotros creo que nuestra primera responsabilidad era esto, es poner sobre la mesa el programa para que nadie se quede sin acceder y que nosotros podamos dar este mensaje que más allá de la respuesta, que es lo más importante, ¿no? La posibilidad de la solución habitacional concreta, es dar un mensaje de certeza y previsibilidad a la gente. Es decir, bueno, a ver, el sistema de sorteo no es malo, nosotros no decimos que es malo, porque es un sistema que también busca la transparencia, pero lo que decimos es, tenemos que evolucionar hacia un sistema de mayor previsibilidad para la gente, donde vos tengas certeza y digas, si yo califico, tengo una respuesta. Lo que nos pasaba muchas veces, hace días atrás, tenía la consulta de un vecino, el caso de un vecino, me decía, mirá, me anoté en el año 2018, nunca más me enteré del programa, o sea, nunca más supe qué pasó, o sea, quedaste, es como alguien que quedó cruzando los dedos eternamente durante 10 años así, mirando el bolillero y nadie le decía nada, ni qué iba a pasar, ni... Hoy tiene una respuesta concreta, le dice, mirá, te vamos a evaluar, te vamos a calificar y te vamos a decir si podés acceder a la línea y en qué orden. Yo creo que ese es el cambio paradigmático, digamos, del sistema, que permite darle esa, como decimos nosotros, elegibilidad continua, o sea, continuamente IAPB va incorporando nuevos beneficiarios y no espera al sorteo, ¿no?
4: Ahí estamos. Pablo Omarini, el vice del IAPB, pasó por Malos Perdedores en Radio Costa. Gracias por haber venido.
5: Gracias a ustedes.
4: Pausa y seguimos con más.
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0: con 6:18 de la mañana, toma los perdedores, estamos en Radio Costa.
1: Sí, señor.
0: Mirá qué lindo esto.
1: ¿Cómo
0: es el cero de la radio? ¿Lo dije yo?
1: Sí, no lo dijo. No. 343-5340-933, ahí se pueden comunicar con nosotros hasta las 13.
0: María Rosa está escuchando, nos dice, buenos días, buen día, sobrinos.
1: Buen día.
0: Excelente reportaje a Omarini. Bien. Lástima que estamos viejas para la casita, aunque sea para la del tiempo. Bueno, la del tiempo, sale la vieja entre el viejo, ¿viste? La casita barométrica, como la de Rubén Villegas.
1: La casita
0: de beso grande, muchas gracias. Tenía miedo, no entendía.
1: Sí.
0: Muchísimas gracias.
1: Me dio miedo.
0: Y me dio miedo, sí. Carmen, también gracias.
1: Deja
0: un cronograma de pagos de... Ya me fijo de qué es, Carmen, si no, no los decís.
1: Estoy mejorando mi voz, estoy más parecido a Ale Avero.
0: Enrique nos deja...
1: A ver, ¿qué dice Enrique?
0: Lo que está cocinando.
1: Oh,
0: qué rico, che.
1: A ver.
0: Albóndigas.
1: Caramba.

0: salsa.
1: Albóndigas en salsa.
0: Me gusta mucho. Voy a ir a comer, Enrique. ¿Sabes?
1: Bueno.
0: Bueno. Voy a ir a comer a tu casa.
1: Anótalo.
0: Yo que estoy sano puedo ir a comer.
1: No. Eso es verdad. Eso
0: vamos
1: es verdad.
0: A la casa. Vamos a la calle.
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0: Fabio, ¿cómo andas?
3: Bien, Ezequiel, todo muy bien.
0: Bueno.
3: Antes que nada quiero decirles que en calle 25 de mayo y 9 de julio, 25 de mayo y 9 de julio, está cortado el tránsito, así que no se puede transitar por calle 25 de mayo porque dos cuadras más allá se están haciendo estos trabajos que contamos hoy por la mañana.
0: Bien, así que, hoy a la mañana no lo habían cortado y llegabas hasta Ilia y tenían que doblar.
3: Exactamente, Ezequiel. Y
0: bueno,
3: es un horario donde son calles muy transitadas, así que bueno, les quiero contar que está cortado, así que por ahí hay algún embotellamiento, tanto por calle 9 de julio como también por calle 25 de mayo, así que evitar esta zona si pueden hacerlo. Eso por un lado. Por otro lado, contarte que hoy es el Día Internacional de la Hamburguesa. Se celebra cada 28 de mayo, fecha que conmemora aquel año de 1900 cuando un inmigrante alemán llamado Louis Lassen preparó y sirvió el primer sándwich de carne picada y pan en los Estados Unidos.
0: Bien.
3: Nosotros nos vinimos a dialogar con... aquí en Mostaza, estamos en calle 25 de mayo 70, estamos con Nicolás Belbey, vamos a estar dialogando y charlando con él. ¿Cómo?
0: Con Nicolás, sí.
3: Perdón.
0: Sí, sí.
3: Con Nicolás, porque vamos a estar dialogando sobre la hamburguesa y la importancia de la hamburguesa en el argentino, en este caso, Nicolás. ¿Cómo te va? Buenos días.
4: Hola, buenos días. Primero, muchas gracias por el espacio y nada, conmemorando el día, ¿no?, de la hamburguesa. En sí, nosotros estamos conmemorando la semana.
3: La semana, sí.
4: Así que bueno, esperando mucha venta, muy ansioso y a ver lo que se viene hoy.
3: ¿Qué tan importante la hamburguesa para el argentino? ¿Es de consumir hamburguesa?
4: Sí, yo creo que es más que nada algo como más de unión, ¿no? El hecho de juntarte con amigos a comer una hamburguesa, salir de un partido y comer una hamburguesa. Creo que es no solo una comida, sino más una cultura, digamos.
3: Ah, ya es bien argentino, digamos.
4: Igual, sí. Así que nada, yo creo que acá igualmente en el mundo es hamburguesa, comida principal, creo yo.
3: Tal cual. Bueno, chicos, ¿alguna consulta de allí? ¿Quieren dialogar, incorporarse acá en la conversación con el amigo Nicolás?
0: Con Nico, claro que sí. ¿Cómo va? Buen día. Estamos con Nacho acá, soy Ezequiel. ¿Qué sale más? Viste que ahora hay de moda, bueno, hamburguesas recontragrosas, con distintos quesos, con pan de queso,
1: pan de papa
0: también. Cosas muy raras. ¿Qué es lo que más sale?
4: Bueno, primero, buen día. Y nada, ahora lo que más está saliendo es la nueva hamburguesa que largamos. Son las provolón y la teja ahumada. Lo que trae innovador, digamos, es que no trae cheddar, digamos. Trae queso provolón y queso blanco.
0: Okay.
4: Así que creo que es un cambio de lo normal. Que encima, justamente, si van a entrar por la aplicación de Mostaza, si la descargan, hay 2x1 por el día de hoy. Así que yo la verdad aprovecharía porque es muy rica la hamburguesa.
0: Escuchá, ¿y
4: el precio?
0: ¿Y el precio qué?
4: El precio la verdad es muy accesible.
0: Ok. ¿Y te la podés armar vos o ya viene prefabricada y no podés decir esto sí, esto no, qué sé yo? A Nacho no le gustan los pepinitos.
4: No, sí, obvio, cada hamburguesa puede ser personalizada.
0: Ok.
4: O sea, si no quiere algo, se le dice al cajero,
0: comando.
4: O también tenemos Totem acá, que es una forma para comprar más personalizado, digamos.
0: Ok, está bueno eso.
4: Así que está esa facilidad, digamos, de personalizar la hamburguesa cada uno a su gusto.
0: Ahí está.
1: Está bien.
0: Y ahora están desde temprano. ¿De qué hora la gente pide? ¿A qué hora sale la primera hamburguesa?
4: Y pasa que hay días, por ejemplo, hay días en lo que vienen alrededor de las 11.
0: Ah.
4: Pero por ahí los fines de semana ya son las 8, 8 y media y ya hay gente pidiendo hamburguesas.
0: Trasnochados.
4: Más que nada delivery.
0: Los trasnochados son.
3: Sí, los que vienen, sí, claro.
4: Yo pienso lo mismo. La gente que salió de joda y el bajón, así que.
0: Pero no hay aprovechan. No hay mucho que pensar, Nico, es obvio.
1: Hay mucha gente,
4: no, sí,
1: hay mucha cual. Gente que no come carne y come hamburguesas veganas o vegetarianas. ¿Existe esa opción?
4: Sí, tenemos dos hamburguesas. La que. Cheese y cero veggie. La diferencia es que la veggie, bueno, no trae cheddar justamente
1: claro.
4: Para la gente que no come. y son hamburguesas completas, trae cebolla, lechuga, tomate, así que la verdad, muy recomendado también para la gente que no come carne.
0: Ahí está.
1: Uno, me miran feo acá,
0: no,
1: viste.
0: Está bien el apunte de Nacho. Un oyente que me conoce me dice hamburguesa sin queso. Yo no como queso, viste. Caramba, bueno. Pero bueno, puedo elegir evitar esos ingredientes si no hay drama.
4: Sí, lo mismo también para los celíacos. Lo bueno de mostaza que tenemos también esa posibilidad de que la gente que no puede adquirir esos productos tenga la posibilidad de comer una hamburguesa también.
0: Ahí está, personalizarla o elegir de acuerdo a tu salud o a tu gusto, digamos, está buena la
4: tal cual.
0: Está buena la chance.
4: Sí, sí.
0: Ahí está. Y bueno, están abiertos de temprano, pues puedes desayunar, etcétera, y cierran a las
4: lo que es de lunes a jueves y domingos estamos hasta las 12 de la noche. Viernes y sábado hasta las 2 de la madrugada.
0: Ahí estamos, ¿eh? Bueno, con promos especiales por la semana de la
4: perfecto.
0: De la hamburguesa.
4: Tal cual, sí.
1: ¿Viene con papas?
4: Por ejemplo, hay 2x1.
0: Para Nacho. ¿Qué? ¿Le vas a pedir una
1: también? ¿Qué creen? ¿Viene con papitas sí, o hay que pedir aparte?
4: Todo con papas y gaseosa.
1: Bien. Ah, ok, es un combo. Perfecto. Perfecto.
4: Sí, viene todo completo.
1: Bárbaro.
0: Ahí estamos,
3: Y además, chicos, sí. Además consultan, bueno, ellos hablen todos los días a las 7 de la mañana. 7 de la mañana porque también se puede venir a desayunar, por supuesto.
4: Tal cual, sí. Bueno, yo en mi caso con los chicos entramos a las 6:30. 7:30 ya abrimos local, así que siempre viene la gente a media luna, tostado, tempranito, así que acá estamos todos los días con la mejor de las ganas, ¿no?
0: Sí. Bueno, ahí estamos. Nico, gracias, Fabio. Mandá la hamburguesa a los chicos que quieren.
3: Fabio. Justo se cortó.
0: Sí, te escuchamos, dale.
3: ¿Qué decías? Porque justo se entrecortó. ¿Qué decías?
0: Que le mandes hamburguesas acá a los chicos.
1: Sí.
0: Está Lisandro, Emiliano, el chino dice que hoy no.
3: Hamburguesa para todos y una vegana para Nacho, por supuesto.
1: Bueno, no tengo problema.
0: Ok, no tengo problema. Bueno, bajamos a esperarlas.
1: Sí, sí.
0: Dale. Gracias, hasta Fabio.
3: Seguimos en contacto, chicos.
0: Tiene vocación.
3: Nosotros seguimos celebrando porque hoy es el día de los jardines infantes y también hasta hace un rato había chicos de jardines infantes aquí festejando su día.
1: Mirá.
0: Fabio, el móvil de Radio Costa, calma a los perdedores. Volvemos con eso en un ratito. Son las 11:27. Separamos y seguimos.
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0: Bueno, ahí estamos casi las 11:30. Alicia nos dice hola, abrazo para todos.
1: Un abrazo.
0: Que tengan un lindo día, sí. Escuchándolos, pero sin tiempo de opinar en este horario. Bueno, no tiene las manos libres, nos dice Alicia. Y las hamburguesas para los cumple de los chicos, dice que sale bien. Y está bueno eso, ¿no?
1: Sí, pero hay que comprar algún combo como para cocinarlas.
0: Sí, no de mostaza.
1: No. Claro. Sino que, salvo que, bueno, sea el hijo de, no sé.
0: Claro.
1: ¿No?
0: Bueno, son distintas opciones.
1: Hay
0: para todos.
1: Sí, sí, sí.
0: Mucho crecimiento de emprendimientos
1: hamburgueseros.
0: Emprendimientos locales, claro. Sí. También que le meten mucha onda con las hamburguesas.
1: Eso ricas hamburguesas. Sí, ricas hamburguesas.
0: Exactamente.
1: En todos lados. Hay
0: todo. Para algunas que hacen delivery, otras que hacen que ya metieron locales. Y el clásico carrito, que también...
1: ¿no? Esa me gusta a mí.
0: ¿A vos te gusta?
1: Sí,
0: yo lo supuse.
1: La clásica, como dicen en la cancha, el Patty. Que le dicen por la marca.
0: Por la marca de hamburguesas.
1: Pero bueno, el Patty.
0: Yo supuse que ibas a decir eso.
1: Sí, sí.
0: Vos sos populista. Sabes lo que dicen, prefiero el carrito y van y después compran en el muñeco.
1: Sí, le doy un dato. Soy Pacho y Padre Corona. Ahí, soy Pacho y Padre Corona, frente al Escuela Hogar.
0: Claro, sí, pero ahí es bondiola.
1: No, pero también hay burger, también hay chori.
0: La hamburguesa está muy bien.
1: Sí. Okay. Así que, si quieren, pase por ahí, festeje el día de la hamburguesa también.
0: Ok, bueno, todo.
1: No tengo ningún arreglo. El chivo.
0: 11:30, dentro de un ratito venimos con muchísimo más en Malos Perdedores. Vamos a hablar, les voy a hablar.
1: A ver.
0: Quiero meterme en este proyecto que mueve la política del país.
1: Está hablando del proyecto...
0: De los ovnis.
1: Yo no me quiero reír, ¿eh?
0: Proyecto de ley para crear un registro de ovnis.
1: Bien, yo no me quiero reír, me río cuando me pongo nervioso.
0: Pausa, noticias con Claudia Martínez.
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2: La temperatura en Paraná, 10 grados 5 décimas, humedad 99%. Agenda institucional en China, Paraná y Villaguay mantuvieron una reunión estratégica con el ITG Holding Group. La intendenta Rosario Romero y el intendente Adrián Fuertes participaron en Xiamen de una reunión con el ITG Holding Group, uno de los principales conglomerados estatales de China, para avanzar en vínculos de cooperación productiva, comercial y de desarrollo urbano. Rosario Romero expuso una serie de proyectos estratégicos que Paraná identifica como prioritarios para acompañar un proceso de crecimiento y expansión urbana con perspectiva de desarrollo sostenible. En ese marco planteó la necesidad de consolidar inversiones vinculadas al ambiente, el saneamiento, la integración sociourbana, la transición energética y la producción, entendiendo que las ciudades del futuro deberán construir equilibrio entre crecimiento económico, planificación territorial y sustentabilidad. Roland Garros, Juan Manuel Cerúndolo le ganó a Jannik Sinner y avanzó de ronda. Jannik Sinner, número uno del mundo, fue eliminado de Roland Garros luego de que no pudiera recuperarse de calambres que lo aquejaron durante el partido con el argentino Juan Manuel Cerúndolo, que consiguió la victoria más importante de su carrera. El tenista de San Isidro, que disputará por primera vez la tercera ronda de un Grand Slam, se impuso por 3-6, 2-6, 7-5, 6-1 y 6-1, luego de 3 horas y 36 minutos de juego. 10 grados 5 décimas la temperatura en Paraná, humedad 99%, cielo invisible en Paraná cuando pasaron 32 minutos de las 11 de la mañana.
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2: de la mañana. Esto es Malos Perdedores. Estamos hasta las 13.
3: Así es.
2: En la 88.1.
3: Claro que sí, 343-5340-933, ahí se pueden comunicar con nosotros y mandarnos sus mensajes y también contarles que estamos en @CostaParanaRadio en vivo en YouTube, así que pueden ponernos en el tele, los que por ahí se bajaron del auto y dicen, mira, y ahora lo voy a poner en el tele estos dos. Y bueno, ahí estamos, como nos ven, facheros, lindos.
2: Simpáticos.
3: Y bueno.
2: Inteligentes.
3: Y ¿sabes qué? Con mucho flow.
2: ¿Lo escuchaste al, sí, al chico del mucho flow?
3: Sí.
2: Track
3: sí,
2: número 3 sí. Le voy a pedir a Chino entonces.
3: Lo escuché.
2: Es Sergio Iraeta, es el hombre de la secretario de Agricultura.
3: Sí.
2: Sí. Qué bueno. También con la misma humildad que nos caracteriza a nosotros.
3: Ajá.
2: Sugirió y pidió para sí un reconocimiento. ¿Tenemos? Mételo.
4: Pero como digo siempre, para llegar al todo tenés que empezar por algo. Y muchos algos hemos estado haciendo estos 2 años desde el gobierno. No dije la frase para que la aplaudan, pero me llama la atención que no la aplaudan. Si no le ponemos un poco de flow, un poco de onda a la República Argentina y a lo que estamos haciendo, no vamos a salir nunca del pantano. No va... Empezá a aplaudir, así alguien aplaude. Es una cuestión, hoy es una cuestión pura y exclusivamente actitudinal.
2: Ahí estaba el hombre. Está bien, yo lo banco, ¿eh? Sí. Sergio Iraeta, el secretario de Agricultura. Estaba haciendo una. Está dando un discurso ante productores, gente del sector.
3: Sí.
2: Y pidió un reconocimiento, no solo por la baja de las retenciones, o el anuncio de baja de retenciones, sino también por su ocurrencia.
3: Claro. Me gusta que les dijo flow, la palabra flow.
2: ¿A vos te causó chiste la palabra flow?
3: Pidiéndole un poco de onda.
2: A mí me dio más interés el llanto para pedir aplausos.
3: Sí, eso que muchos artistas lo practicamos, ¿no?
2: Ya hice un remate.
3: Semana a semana, claro.
2: ¿Qué te cuesta aplaudir?
3: Jorge Corona, vamos, aplauso. A Pepe.
2: Ok.
3: Bueno, no, está bien. Bien pedido el aplauso.
2: Bueno, está bien. ¿Lo bancás?
3: Sí, sí.
2: Bancamos ir a esta. No es mi caso. Pero bueno, no importa. Otro de los hits de estas horas es la toma del Colegio Nacional de Buenos Aires y esta especie de peleita clásica ya entre el periodista, colega tuyo, Nacho, colega de Analía, y de todos los periodistas.
3: Claro que sí.
2: Eduardo Feynman, no colega mío porque yo soy entretenedor.
3: No, claro.
2: Entre Eduardo Feynman y, en este caso, Francisco Pitrola. Escúchalo.
5: Me suena tu apellido. ¿Algo que ver con el Pitrola que todos conocemos?
6: Es mi abuelo.
5: El abuelo. Mira vos. ¿Qué tal? Sí. ¿Admirás a tu abuelo de izquierda?
6: Sí, lo admiro. Es un gran luchador.
2: Admirás al zurdo de tu abuelo.
6: Diferencias ideológicas en ciertos puntos. Me parece que es una persona que luchó toda su vida por los derechos de los trabajadores.
5: ¿Y en qué punto? Me interesa eso. ¿En qué punto? ¿Vos sos más trosco que él? Bueno, ¿menos trosco que él?
6: No, a ver, yo soy presidente por una agrupación independiente. Me considero menos trosco que mi abuelo.
5: Menos.
6: Más allá de eso, lo que quiero discutir ahora es sobre la ley de financiamiento universal.
2: Bueno. Ahí estaba, Francisco Pitrola, nieto de Néstor Pitrola, histórico dirigente del Partido Obrero.
3: Mirá vos.
2: Habló Néstor Pitrola después y dijo lo siguiente sobre su nieto.
7: Estoy orgulloso de él hace tiempo. Bueno, porque es un nieto con inquietudes. Todos mis nietos son divinos. Tengo tres directos y ahora una nueva nieta, porque somos familia ensamblada con mi compañera. Hoy está al frente de un movimiento de los estudiantes que marca un camino, tanto en el Nacional Buenos Aires. Las asambleas han resuelto la toma de los colegios, marcando un camino de movilización del movimiento estudiantil. Yo creo que es una gran resolución, y que le conteste así a estos cobardes que atacan adolescentes, que luchan de la mejor manera por la educación pública en la Argentina, y por supuesto me hinchó la vena. Me parece un acto de cobardía, pero los chicos una vez más sacaron a pasear a Feynman, en este caso Fran.
2: Mira, estaba el abuelo, en este caso orgulloso de su nieto.
3: Sí.
2: De los Pitrola. Generaciones de...
3: De Troscos.
2: El gurí no, evolucionó. El gurí no,
3: claro,
2: es Trosco.
3: Es menos, dice.
2: No es Trosco, dijo, no, independiente.
3: Ah, muy bien, muy bien.
2: Sabe cómo juntar los votos. Capo. Le preguntaron a Juan Grabois, cambio rotundísimamente de tema, seguimos repasando voces. Le preguntaron al dirigente peronista, Juan Grabois, sobre indulto sí, indulto no a Cristina Kirchner, y dijo esto.
8: Muy comprometida con nuestras ideas, ¿no?
9: Sabes también que me quedo pensando, te había escuchado, creo que en una entrevista que diste en otro stream, te preguntaban por el tema de si indultarías a Cristina. Vos inmediatamente dijiste que sí, que indultarías a Cristina, pero también hay un tema que creo que ella no quiere ser indultada.
8: Ese es un problema de ella, háblenlo con ella. Yo sé lo que voy a hacer yo, no sé lo que va a hacer ella. Se enojará. Ya. Juan, no me indultes. Y yo le diré, Cristina, yo soy el presidente, así que te voy a indultar. ¿Te guste o no te guste?
2: Bueno, ahí está. Juan Grabois. Me parece, ¿no? Que esa es. En estas discusiones que se dan en peronismo y en posibles candidatos, una posición de alguien que. Tiene altas chances de no ganar.
3: Claro.
2: Quienes tienen chances de ganar moderan su discurso, amén de lo que piensen o tengan ganas, en función de atraer votos.
3: Claro.
2: Parece que Grabois tiene una posición en ese sentido, la ligereza del que considera que está más lejos, de ser él o el candidato del peronismo, desde luego, o mucho más eventualmente el presidente.
3: Él siempre como más radicalizado, ¿no? Como que él se radicaliza un poquito más.
2: Exacto.
3: Ah, ok.
2: Sí.
3: Gracias.
2: Esto está en lo cierto. Bueno, 11:42, ¿eh? ¿Tenés una pregunta para hacernos a nosotros?
3: Tengo una pregunta, ¿eh? Para nuestros oyentes, para ustedes que están ahí, un acertijo, un enigma, una adivinanza, como dicen en mi barrio.

0: acelerado están, se lo repito. Alguno haciendo apurate con la manito. Vamos de nuevo.
1: Por favor, bueno, está compleja.
0: No tanto. Uno dijo en cuestión de días, otro lo más rápido posible. Acelerados están, se lo repito, haciendo apurate con la manito. Haciendo así con la manito.
1: Ah, ya sé.
0: A ver.
1: El comandante del avión que va a llevar a la selección argentina de fútbol a los Estados Unidos de Norteamérica para disputar el Mundial 2026.
0: No, el comandante.
1: Claro, porque está ahí que se suban al avión.
0: Ya apúrense, que muchachos. Faltan
1: 14 días.
0: Sí, falta poquito, pero ¡no!
1: ¿Es eso?
0: No, esa no es la respuesta.
1: El Chiqui Tapia, que quiere subirse al avión antes que lo engayolen.
0: ¡No! ¿Antes que crunk? ¡No! ¡No! Esa no es la respuesta. Uno dijo en cuestión de días, otro lo más rápido posible. Acelerados están, se lo repito, haciendo apurate con la manito. Algunos funcionarios, el presidente y algunos militantes libertarios pidiendo que Adorni presente su declaración jurada en estos días.
1: Bueno.
0: Esa es la respuesta. ¿Y así?
1: Nos vamos a la pausa.
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0: Son las 11:48 de la mañana,
1: sí,
0: Nacho.
1: Sí, señor, sí, señor.
0: Hasta tenés muchas anotaciones.
1: ¿Quién?
0: Tenés muchas anotaciones.
1: Siempre, digo. Siempre. Pero no, lo hago como para que parezca que estoy trabajando, pero no.
0: No dicen nada.
1: No dicen nada. Aparte tengo una letra ilegible y yo sé que alguna gente quiere chusmearme un poquito el cuaderno, siempre pipea a ver qué hago y no se entiende nada. Yo debería ser médico, disculpame, perdón mamá, porque no te hice caso. Igual ya es tarde.
0: Tengo arriba de mi mesa el semanario, sí. El Telégrafo de Entre Ríos. Me había olvidado de comentarlo. Sale sí. El sábado, ¿no?
1: Sí.
0: Me había olvidado de comentarlo. Una linda editorial, La huella de la Revolución de Mayo, que firma el director, el dueño del medio, que es Pablo Felicia. Y después algunas otras notas que están también buenas, como siempre. Sí. El título principal, Gualeguayén alerta por casos de cáncer. La bajada menciona, vecinos, organizaciones sociales y ambientales dan cuenta del aumento de enfermedades oncológicas, aseguran que no hay datos, que cita, no salen a la luz. También está la voz del Hospital San Antonio de esa ciudad, que afirman que las estadísticas locales están dentro de la media provincial y nacional. Es decir, expresan que no hay una... O sea, que puedes preocuparte, pero que no hay una diferencia con el resto de la geografía. Bueno, y otras notas también.
1: Se puede suscribir, ¿no?
0: Interesante. Puedes suscribirte.
1: Sí, porque vi un video hace unos días. Uh-huh.
0: Que la llevan a tu casa.
1: Qué lindo.
0: Yo no.
1: Recibir algo en papel.
0: No estoy suscripto, pero.
1: Bueno.
0: Lo compro cuando me acuerdo.
1: Claro, claro, claro.
0: Está una luca. 1.000 pesos, ¿eh?
1: 1.000 pesos.
0: Está en todos los diarios.
1: Qué barato. ¿No?
0: Y sí, sale como 70.000 el Clarín.
1: No tengo idea. Sí,
0: el del domingo.
1: Mirá.
0: Pero bueno, está lindo, está bueno, ¿eh? Con notas siempre distintas y propias. No copies, pastes.
1: No copiar y pegar y no inteligencia artificial, señor.
0: De inteligencia desconozco, puede tener, no lo sé.
1: Por favor, estoy tratando de vender
0: el... Está vendiéndole el libro a Felicia.
1: No sé, me imagino.
0: No, bueno. Inteligencia como ayuda, ¿no? Para inventar, como ayuda de redacción. Che, se sale la ficha esta.
1: Sí, se le mueve. Bueno, ya la vamos a arreglar.
0: No me digas, ya la vamos a arreglar como si fuera un loquito que se queja, Nacho.
1: No, pero el que justo se lo pronunció ahora lo vemos.
0: Bueno.
1: Tengo capacidad para resolverlo.
0: Sí, okay. Tirarla por la ventana.
1: No.
0: Me cae bien los Pitrola, nos dicen al 343-534-09.
1: Bien.
0: 33, que es el celu de la radio. Bueno, gente que se quedó encargada probablemente, pero también enganchada con el tema de las hamburguesas.
1: Ah, bueno.
0: Bueno, pidan que yo hagan hamburguesas, vayan, sí. Hay promos, aprovechen las promos si tienen ganas.
1: Sí, sí, sí. Hay otras, he visto otros lugares también que están haciendo como unas promos de hamburguesas para que festeje el día de la misma comiéndote una.
0: Exacto, hamburguesas de lenteja y zanahoria para Nacho, por ejemplo.
1: Bueno, no, yo pregunté porque pregunté en el... Cuando hablamos del tema, pregunté por la hamburguesa vegetariana y bueno, porque por ahí sé que hay gente interesada en eso. Y es la verdad. No me mire así.
0: ¿En qué está pensando, hablando de todo un poco? No, en serio, es imposible con esta ficha de los...
1: Bien.
0: Yo no sé cómo hace el resto.
1: Bueno.
0: Se te apaga, no sé qué hace. Se te apaga todo el tiempo. Y no es un problema mío, pues si no viene después mensajito, problema. No es problema mío.
1: Bueno.
0: No es problema mío. El problema de la ficha.
1: Bien.
0: Decía, estamos en el 26 y tenemos que empezar a pensar en el año 27, sobre todo los espacios políticos, de acuerdo al nuevo sistema de votación que tiene nuestra provincia, que es el... o la boleta única de papel, que es el elemento más sustancial de la reforma política, de la reforma electoral que votó la provincia, ¿sí? El primer año de gobierno, ¿sí? A fines del año 24, entre la Navidad y el año nuevo del 2024. Es parecida, aunque no igual, nuestra boleta única de papel a la que utilizamos los entrerrianos y todo el país cuando elegimos legisladores nacionales el año pasado, sí. ¿Sí? En octubre del año 25. Parecida pero no igual, porque por ejemplo tiene un casillero en donde podés tildar, en donde podés cliquear, no, porque es boleta de papel, ¿no? Podés poner una X, un sí. tilde, para votar lista completa. ¿No? Eso sería lo distinto. En la boleta nacional tenés que poner una X en cada categoría. Y la categoría en que no pones una X, una marca, queda como voto en blanco. Ajá. En la provincial tenés un casillero, que en el caso entrerriano vas a tener en el caso de Entre Ríos van a tener la foto de Frigerio, eso ya se sabe que lo van a hacer así, de hecho es un poco ahí una escaramuza con el PJ que se queja de esa opción, pero vas a poder votar lista completa. Y en este contexto empiezan a pensar los distintos partidos cómo elegir candidatos, ¿no? Cómo elegir candidatos, qué características tienen que tener los candidatos. Y una de ellas, según lo que dicen en el campamento oficialista, es decir, en el sector de Rogelio Frigerio, y con distintos argumentos coinciden también en el peronismo, es la idea de tener, pero también la necesidad de tener candidatos más taquilleros, ¿sí? Candidatos más conocidos. ¿Por qué? Porque te pueden potenciar un cuerpo de la boleta. Ejemplo. Sí. Candidatos a concejales. No siempre quienes encabezan son muy conocidos o muy taquilleros, para usar una palabra más del cine, del espectáculo. En cambio ahora, en donde va a estar el nombre y la cara, es decir, la foto con su rostro, en el pedazo, en el cuerpo de la boleta que corresponda a concejales, bueno, eso te suma. ¿Eh? Si alguien no vota lista completa, pero ve una cara conocida, ejemplo, Nacho Contra en el Partido Obrero, bueno,
1: no me vota nadie.
0: Quizás que tenga más chance de ser votado
1: así
0: que si voy yo de candidato en el Partido Obrero.
1: Claro.
0: O en el partido de los otros, no sé.
1: Bueno.
0: ¿Por qué? Bueno, porque he conocido. Mm. Esa es un poco el chiste, el juego de la boleta única de papel que propicia ese tipo de candidaturas. Nuestra boleta no es igual, o nuestro sistema electoral no es igual al de Santa Fe, en donde cada cuerpo de la boleta, es decir, intendente por un lado, concejal por el otro, etcétera, entran a un box distinto. Sería algo así como entrar a un cuarto oscuro distinto. Nosotros no es todo completo. Salvo que sea muy grande. Si es muy grande la parten en dos. Pero de todas maneras no por cuerpo. Y en ese caso suma mucho más ser conocido. Porque, no sé, viste que hay candidatos actores, actrices, periodistas, muchos, en Rosario, en la ciudad de Santa Fe. En Entre Ríos no va a pegar tanto eso, pero bastante sí, es decir, va a ayudar mucho ser conocido. Y aún en el oficialismo provincial, que tendría como candidato nuevamente a Frigerio, que es el más conocido de Juntos, y que van a tener la posibilidad de votar lista completa, y él va a tener un efecto arrastre indudable, aún así creen que ayudaría o les ayudaría mucho tener candidatos conocidos. Mucho más eso en el PJ, pero ahí ya, como no hay aún una conducción definida, definida e indiscutible, ¿no? Hay más visiones, más opciones de lectura respecto de cómo viene la mano. De todas maneras, coinciden en los distintos y en las distintas tribus peronistas en que cuanto más conocido mejor, lo cual es una obviedad decirlo, porque aplica siempre, pero, en esta oportunidad muchísimo más. Después se va a empezar a... Me está haciendo seña y me distraigo, yo soy muy tonto, pido disculpas, ya sigo y te doy, por favor.
2: Te pregunto.
0: Por favor, por favor. Me perdí. ¿Vos sabés que me perdí? Te juro, pero no es mala onda, es verdad.
2: Estamos hablando de...
0: del tiempo.
2: De candidatos.
0: Ah, de candidatos, del sistema PASO. Sí, Claudia. Te juro, no es mala onda, te lo juro, pero me pierdo.
3: ¿Outsiders puede haber en...?
0: ¿Vos querés ser candidata?
3: No, no, digo porque, por ejemplo, en Santa Fe se dio un fenómeno muy particular.
0: Es lo que decía. En Santa Fe tenés, al ser cuerpos diferenciales, claro. O sea, cada cuerpo tenés un... entras en un cuarto oscuro distinto, un box, en rigor. Y entonces potencian mucho más los outsiders, como vos decís. En general son periodistas y actores.
3: Muchos periodistas
0: porque es lo que más hay en la TV local. Porque hay más periodistas que actores porque es TV local. Es más
3: barata. Yo sí quiero ser candidata, a mí me ofrecieron ser candidata.
0: Escuchá, acá no rankea tanto.
3: Ajá.
0: No rankean tanto, pero suma ser conocido. Sin duda que suma, y así lo están pensando los espacios políticos. Mirá, tengo un outsider, me dicen acá. Bueno, ese outsider que vos tenés, amigo oyente, va a ser candidato.
1: Mirá.
0: ¡Ah!
1: ¡Alerta!
0: ¡Alerta!
1: ¡Urgente!
0: Ahora, ¿vos también vas a ser candidata?
3: A mí no me han ofrecido, pero yo no me
0: para
3: niego.
0: Esta ronda.
3: ¿Ahora?
0: Pará, no lo digas. ¿Te puedo dar un consejo? Total, no nos escucha nadie en este momento.
3: Ajá.
0: No digas eso.
3: ¿Por qué?
0: ¿Decí que no querés ser?
3: No quiero ser candidata.
1: Sí, yo también. Yo tampoco. Así que ahora...
0: Pues si no te van a mandar en el tercer lugar.
3: Claro. Tenés razón. Pero podés entrar igual.
0: ¡Puf! Claro, te estoy ayudando.
3: Ah, bueno. Bueno, ayúdame entonces.
0: Pues no sirve que te llame el PO. Te tenés que llamar el PJ juntos.
3: Claro.
1: Así que...
0: ¿Y por cuál vas a ir?
3: Por uno de los dos.
0: Nah. Bueno, estaba aprendiendo, me gustó la respuesta.
1: No hay que dar, sería que no hay que dar certezas rápidas, inmediatas. Hay que hacerse, ¿no?
3: Eso ofrecimientos es... siempre te tiran así.
1: Mira.
3: Vos me decís que no. ¿A vos te han ofrecido ser candidato alguna vez?
0: No, candidato no.
3: No candidato, pero sí integrar alguna lista.
0: Dije, no, si sos candidato, integrás una lista.
3: Bueno, pero.
1: Ser asesor.
3: ¿Asesor?
0: Nunca me ofrecieron ser candidato.
3: Nada. Nunca me ofrecieron ser candidato.
1: Claro. Así que bueno, vamos a ver candidatos haciendo videos de TikTok, ¿no?
3: Ajá.
1: ¿Qué significa eso? Mucho bailecito.
0: Ojo, pará, más allá del chiste. No está mal tener vocación política y querer participar.
1: Pero
0: está bueno.
1: No, obvio que no.
0: Está bueno.
3: Pero lo que a mí me parece que uno tiene que elegir estar en un lado del mostrador, dos.
0: Yo no sé si te llevaría a vos de candidata.
3: ¿Por qué?
0: Si yo comandando un espacio. Porque es muy autónoma.
1: ¿Cómo?
0: Claro, la Martina no es fácil de arriar.
1: Ah, no sé. Desconozco.
3: Y bueno, pero a la gente le gusta cuando uno no es fácil de arriar.
0: La gente sí, pero el jefe.
3: Y bueno, pero y hay que ver. Todo se
0: ¿Te
3: ve.
0: ¿Te cuadrás?
3: No, depende de quién.
0: Bueno, ok. Bueno, es un principio de respuesta. Si no te cuadrás, no podés. O sea, vos podés.
3: Entendemos cómo cuadrar es pararse, juntar los talones y hacer la veña.
0: Hay que votar esto, Claudia, hay que votar esto. Hay que votar esto, basta. Claro. O sea,
3: discutámoslo.
0: Esto no es la radio.
3: Convenceme de que tiene que ser así y dame la razón por la que yo tengo que...
0: ¿Una razón de un jefe político?
3: Una razón
0: okay.
3: lógica.
0: Tengo una muy fuerte.
1: Sí.
0: Lo digo yo.
1: A ver.
3: ¿Y cuántos más atrás tuyo?
1: Ay, ay, ay.
0: Los
1: ay,
0: votos ay, ay. de los ciudadanos y de las ciudadanas que acompañan este proyecto, que son quienes me han elegido.
3: Te votaron a vos, pero también me votaron a mí.
0: ¿Ves? Por eso no la pondría de candidata.
1: Claro. Bueno, no sé.
3: Bueno, pero yo te quiero igual.
1: Se quiere, ¿no? Bueno,
0: yo también. No la otra, pero no te puedo. Pero no, no. No. No. Hay que limar más esa.
3: No, no, yo no
0: Hay
3: soy.
0: Hay que limarle mala interés.
3: Yo no soy tan difícil así. Me refiero al hecho de tan difícil de... Mirá, 2 minutos pasaron. Yo no soy tan rebelde, güey. Porque si yo fuera tan rebelde, güey, no estaría trabajando en un montón. No hubiera trabajado todo el tiempo que trabajé en un solo lugar.
0: Me está convenciendo.
1: Claro.
0: Ahora. Ah,
1: bueno, viste.
0: ¿Arrancó bien?
1: Sí, sí, sí, sí.
3: Porque... No te puedo decir más nada.
0: Pero tenés ganas de decir.
3: Sí, tengo, pero no puedo.
0: Bueno, eso es una buena actitud de candidata.
3: No puedo porque sería anticiparme un montón de cuestiones y a lo mejor sacar el velo de un preconcepto que la gente tiene de un montón de cosas, por ejemplo, de los medios de comunicación. Claro. Y no querría sacarle ese velo, sino que mantengámoslo así como está.
1: Hay que mantener los piolines de la
0: careta. Parecés Liz Italiani, cuando habla no dice nada.
3: ¿Cómo?
0: Parecés Liz Italiani cuando hace el chiste ese de hablar y no decir nada.
1: Fantástico.
3: Déjalo, ¿no? Ajá. Liz Italiani diciendo nada. Está muy bueno.
0: Fantástico. Claudia Martínez, candidata. 2 y 4. Ahora viene con sus noticias.
3: Dale.
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3: La temperatura en Paraná 11 grados 9 décimas, humedad 99%. Trabajos en la red de agua en calle Candiota y la Municipalidad de Paraná realiza este jueves trabajos en la red de agua potable en distintas zonas de la ciudad, por lo que se verá resentido el servicio. Según indicaron, se dará continuidad a los trabajos en Avenida Ramírez y calle Candiota, donde recientemente se habilitó una nueva red del servicio de agua potable. Debido a tareas complementarias a las ya realizadas, podrían registrarse casos de baja presión o falta de suministro en sectores aledaños durante la mañana. Paraná investigan un robo millonario con inhibidores. Una investigación por un robo millonario en Paraná avanzó por este martes por la tarde con un importante operativo policial que incluyó el secuestro de un Citroën C4 y la detención de dos hombres oriundos de Córdoba y con antecedentes. El procedimiento se desarrolló en calle Cervantes y Santiago del Estero. El caso se originó el pasado 18 de mayo cuando delincuentes sustrajeron alrededor de 8 millones de pesos del interior de una camioneta estacionada en la zona utilizando aparentemente un inhibidor. Pronóstico, fin de semana fresco, no tan frío como los anteriores, pero con nubosidad variable. El viernes la mínima será de 14, la máxima de 19. El sábado la mínima será de 10, la máxima de 19. Y el domingo la mínima será de 11 y la máxima de 20. La temperatura actual 11 grados 9 décimas, humedad 99%, cielo cubierto con niebla en la hora anterior, cuando pasaron 6 minutos del mediodía.
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0: Dice adiós el chino, llega Uli Almada a la operación técnica. Dice adiós Lisandro, dice hola Walter, en la operación del stream, Nacho.
1: Muy bien, muy bien. Hasta las 13, malos perdedores. Tengo algo para contarte después o cuando vos quieras, pero tengo algo para contarte.
0: Te escucho.
1: Ah, ¿ya me estás escuchando? ¡Perfecto! Sí,
0: siempre estoy escuchando.
1: Perfecto, porque en Casa Grande se va a hacer un ciclo que se llama Casa Florecida. Casa Grande queda en calle Andrés Pasos, entre Corrientes y San Martín. Ahí inicia el sábado 6, inicia un ciclo que va a tener música en vivo, fundamentalmente, pero va a tener, por supuesto, algo de humor y fundamentalmente música en vivo. Ahora le cuento bien. En la primera fecha va a estar el Dani Liva acompañado de Facu Aquilini. En la segunda fecha va a estar Litoral Stand Up Comedy con Finola, que va a ser eso el viernes 12. Así que nada, voy recomendando por este medio este ciclo que comienza el sábado 6 de junio ahí en Casa Grande, el ciclo llamado Casa Florecida. Pueden obtener más información en el Instagram de Casa Grande, que es arroba Casa Grande, así directamente, y ahí lo encuentran. Casagrande.paraná, así es el Instagram.
0: Me gustó, me parece correcto.
1: Sí, le parece bien, le parece bien. Así que los esperamos y las esperamos. Vayan. Hay un ciclo que va a continuar. Primero, tengo estas dos fechas así agendadas. Que se la vamos a ir pasando en otros programas también. Empieza el 6, sigue el 12 con Litoral Stand Up Comedy y etcétera.
0: Está bueno, sí, tú echas mirando, está buenísimo.
1: Sí, está bueno, está muy bueno y es un lindo lugar, es un caserón, Casa Grande, un caserón viejo que se va a poner muy, muy lindo con diferentes propuestas culturales de nuestra ciudad.
0: Gracias, Nacho. Vamos a hablar con protagonistas.
1: Dale.
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0: ¿Sabes quién vuelve, Nacho?
1: ¿Quién vuelve?
0: Vuelve Dementes. Dementes, un ciclo de radio que está buenísimo, que había estado en esta casa. Ajá. Anduvo por ahí y vuelve, vuelve a Radio Costa. Así que vamos a saludar al conductor del espacio, a Matías, Mati Zárate. ¿Cómo andás? Estoy con Nacho, soy Ezequiel.
4: Hola, ¿qué tal? Buen día. ¿Cómo andás, Ezequiel? Hola, Nacho. ¿Cómo andan ustedes?
0: Muy bien, ¿vos?
4: Bien, bien. Contento de,
0: me imagino,
4: de volver a Costa, de volver a hacer el programa. Así que bueno, ahora en un ratito estamos ahí al aire también.
0: A las 2 de la tarde.
4: A las 2 de la tarde, sí.
0: Uy, claro, estamos nosotros estamos hasta las 13.
1: Ajá.
0: Después viene Rubén Villega, que sí, te deja la audiencia.
1: El aire caliente.
0: Caliente.
4: Hacia arriba.
0: Sí,
4: por supuesto.
0: Arriba y muy. Sí. Depende del día.
4: Sí.
0: Siempre arriba, pero a veces. Ah, okay. A veces más informativo, a veces más. Bueno, esas cosas que tiene Villegas. ¿Querés repasar, recordar, así, en algunas líneas, Mati, de qué va Dementes?
4: Dementes es un programa en el que hablamos sobre salud mental en general. Uh-huh. Tratamos de abordar algunas temáticas de forma sencilla, de los emergentes que vayan sucediendo, de aspectos que nosotros hacemos teniendo en cuenta para poder que sean de importancia para por ahí para la comunidad, de aspectos generales hasta cosas bastante particulares. Hoy, por ejemplo, tenemos como invitada, la primera invitada es la directora del Hospital Escuela de Salud Mental. Uh-huh. Donde vamos a tratar de hablar un poco de la situación actual en la provincia y de los abordajes que ellos hacen, de las demandas, de las posibilidades, y bueno, un poco de eso.
0: Está bueno.
1: ¿Por dónde pasa la
4: salud mental ahora está?
1: ¿Sí?
4: ¿Sí?
1: No, lo que estabas completando.
4: Sí, que el tema de salud mental viene siendo un tema muy importante desde hace muchísimos años. Estos últimos tiempos, a partir de la pandemia, que lo aceleró todo este proceso que venía ya dándose, pero que lo aceleró muchísimo. Sí. Y por ahí se ha vuelto por ahí la temática que ha estado en bocas de todos y algunas cosas están muy buenas, otras por ahí no tanto y otras por ahí son hasta peligrosas. Así que sí, por ahí ponernos a hablar en una radio pública de esta temática nos parece que es importantísimo.
0: Está importante.
1: ¿Y por dónde, por qué tema iría la urgencia hoy por hoy si tenemos que decir de esto tenemos que hablar inmediatamente?
4: La urgencia hoy estaría centrada principalmente en adolescentes y jóvenes. Es una temática que viene creciendo desde hace muchísimo tiempo, que cada vez está involucrando a jóvenes de más temprana edad, ya dentro de poco vamos a tener que estar hablando de los niños en circunstancias en las que hablamos de los adolescentes. Y el contexto general, las situaciones de esta contemporaneidad y de las configuraciones actuales hacen que esto sea propicio, que se esté generando un malestar particular de esta cultura que es diferente por allá al que nosotros venimos pensando y que entonces requiere inevitablemente de abordajes distintos, de poder pensarlo de otro modo.
0: Está bien, está bueno eso. Vos aparte decías, bueno, jóvenes y adolescentes, y me acordaba de algo, me contaba mi vieja hace un par de semanas, 3 semanas creo. Ella vive en Villa Clara, que es un pueblo bastante chico, 2.000, 3.000 habitantes, en el departamento de Villaguay, y fue la gente del Ministerio de Salud, del área de salud mental, a dar distintas charlas. Primero en las escuelas, luego con trabajadores, y una abierta a todo público. Estuvieron todas llenas, quizá la de la escuela, digamos, por la obligatoriedad, me imagino, o no lo sé, pero después el resto era abierto al público y por supuesto iba el que quería. Y estuvieron las tres repletas y con mucha participación. Digo esto de un pueblo del interior de la provincia en el sentido de efectivamente hay una demanda, hay una necesidad de hablar, así que bien están ustedes, vos, con este espacio para suplir, ¿no?, una demanda que resulta evidente o que pensamos que es evidente, pero bueno, que efectivamente lo es en varios sectores.
4: Sí, por suerte ahora también se está hablando mucho más y por suerte ahora no es tan tabú poder decir está pasando tal cosa. Escuchaba hace un tiempo que había un jugador de la Liga Europea, de los equipos importantísimos, que había pedido cierta licencia por problemas de salud mental.
0: Okay, claro.
4: Digo, eso antes era impensado, eso era imposible. Lo que todavía se sigue demandando a salud mental es una presura que no es posible.
0: Bueno, pues eso para,
4: no es posible dar una, entre comillas, una solución a una problemática que uno ha construido durante toda su vida. Entonces, por ahí, presentar esa exigencia o demandar esa exigencia no es posible, por lo menos con esto. No es como tomarse un antibiótico o un analgésico.
0: Sí.
4: Por ahí tiene otros procesos, tiene otra forma de otra demanda de involucrarse de quién sería el paciente o el usuario. Entonces, por ahí eso también ha favorecido a que haya un montón de alternativas, de pseudo-alternativas, que responden más a cuestiones de mercado que a cuestiones de salud mental en general.
0: Uno de los apuntes, bueno, eso es una cuestión pero una cuestión importante la que está diciendo, es que se requiere premura para la salud mental y para otros aspectos también. Pero una línea de lo que decías recién me remitía o me sirve para uno de los apuntes que tenía. Para hablar con vos, no lo dije en la presentación, sos psicólogo, es decir, sos un profesional de la salud mental, y esta a título personal, no te la endilguen si queda, hay mucho chanta hablando de todo, lo cual es particularmente peligroso cuando se habla de salud mental, mucho chanta, mucho delincuente, hay, bueno, pseudociencias, etcétera, me ponen de los pelos, que no tengo.
4: Claro, claro, pero vos sabés que por ahí uno ve en las redes que hay ofertas que dicen, bueno, damos un curso para de 6 encuentros para tratar el duelo.
0: Claro.
4: Y después esa gente sale a ofrecer esa, ese apoyo para la gente que está atravesando un duelo, y eso puede ser realmente muy peligroso. Sí. Pero eso responde también a cuestiones, como te decía hace un rato, de estas cuestiones del mercado, donde todo va corriendo, todo tiene que ser urgente. Entonces, por ahí sentarse un rato en el consultorio y poder hablar de uno mismo, primero que hay que involucrarse con eso, lo cual, o sea, es un montón. Y segundo, es como si fuese una pérdida de tiempo. Dame algo que me lo solucione, yo quiero estar bien y listo. Y entonces te aparecen estas ofertas que te dicen, bueno, tenemos tres encuentros y en tres encuentros te saco el... o te resuelvo tal problema o te acomodo la vida. Y bueno, pues, desafortunadamente un montón de gente toma esa vía. No es bueno. Por ahí llegan al consultorio pacientes que han transitado por muchos de estos de estas instancias y que han sido realmente muy perjudiciales.
0: Está bueno eso, ¿no? Marcar eso. Primero, que no existe la magia y mucho menos la magia disfrazada de ciencia, ¿no? Que son a veces estos... No, porque acá tomamos el comportamiento, porque acá tomamos esto, qué sé yo, que todo eso. Y bueno... genera más problemas que soluciones.
4: Sí, claramente.
1: Por ahí, algo que se está viendo, la consulta con una inteligencia artificial o con un chat GPT, también, digamos, como una manera de, no sé,
0: de
1: no
0: suplir,
1: sé de qué.
0: Sí, de suplir.
4: Sí, bueno, el tema es que vos tenés el chat 24/7, la disponibilidad que vos quieras, pero por lo menos la configuración actual que tiene la inteligencia artificial no permite que haya un acompañamiento con respecto al tema de la salud mental. Me parece que todavía las personas somos las que tenemos la posibilidad de escuchar los detalles de una persona que está expresando su malestar a través de palabra. Podemos nosotros, todavía somos nosotros los que podemos ir escuchando y descifrando con el paciente ese malestar, cosa que una máquina todavía no puede hacer. No sé si lo hará en algún momento, pero hoy no lo puede hacer.
0: Está bien, está bueno.
4: Que va desde entonaciones hasta fallidos, hasta metáforas. Por el momento eso no es posible. Lo que pasa es que, como te decía hoy, uno si tiene que esperar 7 días a hablar de nuevo con su terapeuta, si no se puede aguantar ese proceso necesario de elaboración que transcurre entre una sesión y la otra, si quiere que todo se resuelva ya y sobre todo involucrarse subjetivamente lo menos posible con uno mismo, y bueno, aparece este tipo de cuestiones. Que pueden ser, insisto, muy muy peligrosas, y no exagero con eso, ¿no? Pueden ser muy peligrosas. Las aplicaciones que hay con respecto a eso también, ¿no? Porque hay cuestiones de la subjetividad que todavía esto no puede manejar. Entonces hay que ser muy cauto con eso.
0: Ahí está. Está bueno el apunte, la reflexión. Mati Zárate, esta tarde desde las 14, Dementes Radio o Dementes en Radio, acá por la 88.1, bueno, también por YouTube. Lo pueden seguir en Instagram, ¿no? ¿Está activo eso?
4: Sí, por supuesto. ¿Sí?
0: Ok, dale, ahí para buscarlos.
4: Sí, Dementes en la radio.
0: Ir teniendo novedades. Mati, gracias por conversar con nosotros. Mucha suerte hoy y te vamos a estar escuchando, obvio.
4: Bueno, muchas gracias por la nota y seguramente más adelante los invitemos de nuevo al programa, como ha sucedido en un par de oportunidades.
0: Exacto, dale. Sí, me acuerdo. Fuimos, creo que era de noche ahí, ¿no?
4: Sí, era de noche. Sí, de noche.
0: Era de noche y preparamos. Se metió una llamadita en el celu. Ahí está, perdón, Mati, se metió una llamada. Te decía, era de noche y creo que hasta preparamos algún trago, una cosa media impropia.
4: Sí, me acuerdo, sí, preparamos, vos preparaste un trago.
1: Señor.
4: Sí.
0: Bueno, pero las 14.
4: Muy bueno.
0: Las 14
4: muy
0: horas.
4: Bueno, muy bueno los tragos, sí.
0: Las 2 de la tarde es una hora impropia, es un momento impropio para los tragos, así que buscaremos alternativas.
4: Depende de qué punto de vista lo miremos.
1: Bueno.
4: Porque ya terminó la jornada, ya uno puede entrar más relajado a la siesta. No, me parece que. Es para revisar.
0: Ah, bueno.
1: El doctor que necesita.
0: Es la receta del doctor. Un abrazo, Mati. Gracias.
4: Claro, muchas gracias a ustedes. Hasta luego.
0: Esta tarde, Dementes, por Radio Costa, desde las 14. Nosotros ahora vamos a la pausa.
1: Dale.
0: Después tenemos más noticias, sí. Después tenemos la agenda de Martín Calvo.
1: Ay, viene el finde.
0: Después tenemos... Voy a volver a hablar de los ovnis.
1: Dale,
0: con mucha
1: dale.
0: Ganas de hablar de los ovnis.
1: Dale, bárbaro.
0: Aunque
1: bárbaro.
0: A Emiliano le moleste.
1: ¿Te puedo buscar una cortina para eso?
0: Sí.
1: Bueno,
0: la de
1: bueno.
0: Fenómenos paranormales.
1: Bueno, alguna, dale. Sí, ok.
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6: Síntesis de la semana. 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

0: 9 de la mañana, estos malos perdedores. Estamos hasta las 13 en la 88.1 en Radio Costa Paraná. Estoy haciendo tiempo para entregarle tarde el noticiero a Claudia Martínez.
1: No haga eso, señor.
0: Estirá para que Claudia entre tarde. No, no. Quiero que me pongan una amonestación.
2: Estirá.
1: ¿Por qué?
0: Así me suspenden el lunes.
1: Me parece que está jugando a su favor.
0: ¿Viste como los jugadores de fútbol?
1: Sí.
0: Que se hacen echar por una falta no tan grave, tipo sacate la camiseta o algo así, sí, para asegurarse llegar limpios a otra fase. Bueno, muy eso bien.
2: O para no jugar contra su equipo favorito.
1: Mirá vos. Ahí está. Esa es difícil, ¿eh?
0: Bueno.
1: Qué difícil.
0: Ok.
1: Bueno.
0: Así. Bueno, che, ya son y 31, carajo.
1: No, te pasaste, ¿sabes qué?
0: El lunes no venga.
1: No, el lunes venís. Eso te quería decir.
2: Y no una hora.
1: Vení.
2: Ni tres.
1: Las tres horas.
2: A venir
1: horas.
2: 5 horas.
1: Y espero escuchar 20 horas.
0: Me gustaría. Audios. De 12 de la noche a 5 de la mañana.
2: Vago.
0: Me encantaría. Emiliano está de acuerdo, por ejemplo.
2: Yo trabajé pero mucho tiempo esa hora.
0: Con la excepción de que él quiere seguir.
2: A mí
0: en
2: me
0: este
2: castigaron
0: horario.
2: Y me mandaron a laburar a la madrugada. Ay, ¿sabía
1: bueno,
2: vos?
1: Bueno.
0: En la 14.
2: Sí.
1: Bueno.
0: ¿Ya dijiste quién era?
2: No.
0: Noticias. Dale.

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2: La temperatura en Paraná, 13 grados una décima. Se impulsa el paseo cultural entre el Juan L. y la Plaza Borges. El miércoles el viceintendente David Cáceres, el jefe de gabinete Santiago Halle y el secretario de Planificación e Infraestructura Eduardo Lorefice recorrieron los trabajos de construcción de veredas que forman parte del proyecto que conectará espacios dedicados a la actividad artística y emprendimientos gastronómicos. El proyecto consiste en la conexión mediante veredas, mobiliario e iluminación. En el camino se integrará diversos emprendimientos culturales privados de la zona. Este sábado se juega la final de la Champions. El Arsenal y el PSG definirán este sábado desde las 13 la final de la Champions League. Los Gunners disputarán su segunda definición del certamen en busca de su primer título. Por su parte, el conjunto parisino, el Paris Saint-Germain, llega como campeón defensor e intentará revalidar la orejona lograda el año pasado ante el Inter. Pronóstico del tiempo para hoy: neblina, cielo mayormente nublado, temperatura mínima de hoy 9 grados, la máxima estimada será de 19. Para mañana, cielo nublado, mínima 14, máxima 19. La actual 13 grados una décima, el cielo está parcialmente nuboso en Paraná y zona cuando pasaron 33 minutos del mediodía.
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0: 12:35 de la mañana. ¿De qué te reí, Flesler?
1: Yo no me río de nada. Ah, yo no soy Flesler, disculpe.
0: Bueno, Ulises, presenta al señor de la cultura.
1: Por favor.
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0: Cultura es Martín Calvo. Martín,
1: claro.
0: Calvo es...
1: el embudo.
0: Sin dudas. ¿Cómo anda?
3: ¿Cómo le va? Buen jueves, buen mediodía, todo el cupo masculino hoy.
0: Sí, nos abandonó este Analía.
1: Sí.
0: Nos abandonó por un ratito.
1: Sí. Harto.
3: Es nuestro momento, entonces, para decir barbaridades o no.
0: No, por favor, no es así. No aprendimos nada.
1: Bueno, nada aprendimos.
3: No aprendimos nada en todo este tiempo. No se cayó el patriarcado, como dijo Alberto. No pasó. No.
0: Estás picante.
1: No sé qué yo.
3: Vamos con el jueves.
1: Dale.
3: Es una agenda de fin de mes. Es agenda.
0: Hacete el vivo en el newsletter del embudo.
1: Claro.
0: Que te haces el picante, claro, el creativo.
3: Ahí despachamos tranquilo.
0: Sí, porque me la cobran a mí.
1: Se la cobran.
3: Claro, tienes razón, tienes razón. Mejor uno escupa el estado propio.
0: Dale.
3: Bueno,
1: agenda de jueves.
3: Para agenda de jueves, exactamente. En Casa de la Cultura hoy tenemos un par de propuestas.
1: Ajá.
3: Hay un evento que se llama Pop-Up de Diseño, organizado por Río Vivo. Son distintas, es una especie de feria, muestra de distintas marcas en
0: Se pica mucho
3: la apertura las 19:30, exactamente, a partir de todas las jornadas mañana viernes. Esta noche en el Juan L. hay teatro, se presenta la obra El Confín, es una obra de Patricia Zangaro, va a ser a las 20:30. Y en el Teatro 3 de Febrero habrá música, por el Día del Ejército Argentino va a haber un concierto, de marchas y demás, imaginamos. Uh-huh. Uh-huh. Luego tenemos el ciclo de cine payaso que estuvo organizando la gente de Relámpago Verde con la Liga de Payasos. Se va a estar proyectando esta noche en Ferrero Cantina la película La Fe. Esto va a ser a partir de las 9 de la noche. Y decíamos que había dos eventos en Casa de la Cultura porque también se realiza una nueva edición del ciclo Las Palabras Quedan, esta vez con la figura de Marta Samarripa como estelar. Va a haber ahí lecturas de su obra a partir de las 9 de la noche. Pasamos al viernes. Tenemos una propuesta de música de ópera en La Endija. Se presenta el espectáculo Celos y Venganza. Va a ser a partir de las 8 de la noche. Tenemos también, muy activa está la gente de la Casa Rusa de Paraná. La Casa Rusa de Paraná va a estar organizando una exposición fotográfica titulada Pueblos de Rusia y va a haber música en vivo con Fabián Solaro y Aldo Taborda. Esto será el viernes a las 20 en el almacén de los 33. En Martín. El patio subsuelo, allí en calle Andrés Pasos 406, va a haber la Peña Patria Mujer. Allí va a haber un poco de danza, música y feria a partir de las 20:30 del viernes. En el auditorio de la Escuela de Música se presenta una de las bandas del momento, diríamos, que son los chicos de Pequeños Seres, que hacen canciones de Luis Alberto Spinetta y suenan muy bien. Van a estar tocando este viernes a las 20:30. El viernes seguimos con un poco de charlas, de humor y de música con el espectáculo Charlando de Modas. Será a las 9 de la noche en el Juan L. Ortiz. Andrés Muga en el Teatro 3 de Febrero va a estar estrenando su nuevo show cómico musical titulado Reímos y Danzamos. Será a partir de las 21 y hay teatro también en Viejo Cine este viernes. Con Los Invertidos, que ya adelante el grupo con Cisco Padula en la dirección.
0: Tutum.
1: Se escucha.
3: Para el sábado, imagínense este solcito en la zona de la.
0: Se nos pica mucho.
3: El sábado al mediodía.
0: Ajá.
3: ¿No le parece que está muy picante solo ahora?
0: Sí, no, no, se pica, se va cortando, te decía, se cortaba por momentitos, ese era el punto.
3: Bien, bien. Ahora seguimos, le metemos.
0: Dale,
3: usted me interrumpe.
0: Tratemos de seguir y si se corta te interrumpo, obvio.
3: Dale. Para casa de cultura, edición del festival La Noche de las Ciudades, esta vez con las localidades de Ya, Aldea María Luisa y El Pingo, con los espacios que van a traer sus espectáculos y sus ferias.
0: Dale, lo cortamos directamente, Uli, si querés, y tratamos de reconectarlo a Martín. A Martín Calvo desde elembudoweb.com.ar.
1: Ahí está toda la agenda.
0: Totalmente, toda la agenda, elembudoweb.com.ar. Tiene su primera pestaña, dice agenda, ahí está toda la data, por supuesto. Además, como siempre recomendamos, la opción de suscribirte para colaborar con esta iniciativa, porque de verdad, si no te metes a ver la agenda acá, en un lugar así, con esa precisión, es compleja. Martín, dale.
3: Sí, ahí cambiamos de espacio. No sé ahora si me escucha, me toma mejor.
0: Exactamente, seguí así, haciendo la vertical, que se te escucha bien.
3: Dale, bueno, voy a ver cómo leo de esta forma, porque vio que el flequillo me tapa los ojos y cuando estoy dando vuelta. La Sinfónica de Entre Ríos, decíamos que va a estar el sábado tocando en la vieja usina. Tenemos también teatro en Casa Boulevard desde Santa Fe. Llega este sábado la obra Martina Chapanay a partir de las 21 en el espacio de Casa Boulevard. El Cuarteto de Nos, también una de las visitas estelares del finde, va a estar tocando en Guerlain. Y tenemos otras propuestas más para el sábado. Bloody Tango, espectáculo de teatro y musical en el Teatro 3 de Febrero a las 9 de la noche. Hay homenaje a Bersuit con la banda Hijos del Culo en Tierra Bomba también a partir de las 21. Y en Gato Negro, Spomenic Project también.

otra propuesta musical. Y cerramos el domingo con dos o tres actividades. Tenemos, valga la redundancia, Manso Desconcierto dentro de lo que es el ciclo de otoño en el patio en Barriletes. Esto va a ser a las 15 y 30, perdón, esto es el sábado a las 15 y 30. El domingo tenemos a las 17, el domingo con dos o tres actividades. Tenemos, valga la redundancia, Manso Desconcierto dentro de lo que es el ciclo de otoño en el patio en Barriletes. Esto va a ser a las 15 y 30, perdón, esto es el sábado a las 15.

0: Negro Café Cult va a ser con una película clásica, El Camino del Samurái, de Jim Jarmusch, una de las propuestas para el domingo 31 y darle cierre a mayo, y esperar que junio venga con fuerza.
1: Qué lindo, ojalá que sí.
2: Fantástica la agenda, Martín.
1: Con tantas propuestas igual viene con fuerza.
0: Viene con fuerza,
1: Sí.
0: viene con fuerza. Esperemos
2: Me, y si
0: que se
2: no, empujamos.
0: mantenga el aluvión.
1: El
0: Si no
1: aluvión.
0: la esforzamos. Entrenamos. Si no tiene fuerza, la entrenamos.
1: Me parece bien.
0: Para que la
2: Martín
0: tenga.
2: Calvo, el hombre creativo desde elembudoweb.com.ar. Te reí,
0: Qué presión, qué presión.
2: ¿eh? Claro, espero que cada vez mejor el newsletter.
1: Sí. ¿Usted paga por el newsletter?
0: Bueno,
1: ¿Paga por el newsletter?
0: agradezco.
2: ¿Qué? Se corta de
0: Claro,
2: vuelta.
0: no haber curso, va a ser por suscripción, va a ser por suscripción,
2: Se
0: solamente.
2: corta, no escucho.
1: No.
0: No escuchan, perdón.
2: El jueves de
0: Nos
2: nuevo.
0: hablamos el jueves.
2: Ahí está,
0: Dale,
2: Martín
0: dale. Un
2: Calvo,
0: abrazo.
2: el embudo web.com.ar, toda la data, toda la agenda de la ciudad, de Paraná, de la región, en un solo lugar. No hagas como vos.
1: Sí,
2: Hacé
1: como yo.
2: como vos
1: Ah,
2: y
1: okay.
2: suscríbete.
1: Okay.
2: Dale.
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6: Síntesis de la semana. 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

0: De la mariposa, un boitín de música. Hace rato no escuchábamos esto.
1: Es verdad.
0: ¿Puede ser?
1: Sí, sí.
0: El cantante que me copió la forma de bailar.
1: No, no, por favor. Usted se la copió a él seguramente, porque yo nunca lo vi bailar. A ninguno de los dos, gracias a Dios. Y usted dice que él le copió a usted. O sea, que usted le copió a él, que él le copió a usted, qué sé yo.
0: Mientras Villegas se acomoda, sí. Repaso en un par de líneas.
1: Dale, dale.
0: Algún numerito.
2: ¿Qué serías capaz de hacer por un dólar?
3: Yo soy capaz de cualquier cosa por un dólar. No hay un remedio que me ponga mejor.
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0: Bueno, claro.
1: Fuerte, fuerte.
0: Algunas líneas para cerrar. Bueno, está hablando el presidente Milei en el Foro Económico de América Latina.
1: Bueno.
0: También el ministro de Economía, Luis Toto, Caputo. Caputo dijo, será un 2027 atípico. La economía se va a llevar puesta a la política y el presidente ganará cómodamente las elecciones. Desde luego de eso se habla. Javier Milei, un textual también. Tiene que ver con economía. Argentina va a ser investment grade el día que los argentinos terminen de sepultar al populismo. Va a tener enorme grado de inversión. La inversión va a ser realmente potente.
1: Bien.
0: Eso es lo que dijo o quiso decir. Hice todo mal para estar en la política y por eso soy el primer presidente. Hizo todo mal para estar en la política y por eso soy el primer presidente liberal libertario. Otra de las frases de Milei. Y una última que tiene que ver con el fondo, pero también con la fondo monetario, pero también con la política. El FMI cuestionó las demoras en la presentación de las declaraciones juradas de los funcionarios. El fondo te está pidiendo eso. Ahí tenés otra que el riesgo Adorni. Últimos números: dólar 1.435 pesos, el blue 1.440, ambos más o menos estables, apenas recuperó creo que 5 pesitos el dólar del Banco Nación, y el riesgo país sigue retrocediendo tímidamente, pero se ubica en los 496 puntos básicos.
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2: Maestro Villegas.
3: ¿Cómo andamos, sexe? Nacho, ¿cómo andamos? ¿Todo bien? Muy bien. De mi lado, bien. Mal, ¿qué le pasa?
2: Y nos abandonó la liga.
3: Ah, sí. Y sí. Cuando falta la...
2: Mi comandanta.
3: No sé si decir princesa o
2: comandanta.
3: Reina. Ah, comandanta. Bueno.
2: Sí, llama de
3: armas. No, pero no le veo pinta de comandanta. Qué sé yo. Yo la pongo en un contexto de princesa, reina, qué sé yo.
2: Princesa, comandanta.
3: Bueno, bien. Así que andan tristes por eso.
2: Sí.
3: Bueno,
2: sí,
3: bueno.
2: Bajón.
3: Caídos. Está bien unos días. Unos días de respiro, está bueno.
2: Nos pegó mal.
3: Les pegó fuerte. Bueno, como nos pegó cuando no vino Nacho, no vino Carlito.
2: La verdad que estábamos todos.
3: ¿En serio?
4: Yo escuchaba toda alegría, felicidad.
3: Ah, sí.
4: Se transmitía en el aire.
3: Sí, sí. No, yo creo que cuando falta alguien, un engranaje del equipo, se siente eso. Sí. Se siente. Se compensa, hay que compensarlo, pero bueno, se siente, así que bueno. Ya el lunes seguramente la tendremos.
2: Sí, obvio, el lunes está
3: bueno. Bueno.
2: ¿Está todo en orden?
3: Todo en orden, sí. Está lindo el mediodía, me gustó, linda temperatura, una linda proyección para el fin de semana, si bien no estamos tan lejos, no hay proyección de lluvia, así bien. Que está lindo, como para ir analizando algo que hacer el fin de semana.
2: ¿Cuándo no?
4: ¿Qué y sí, claro que va a ser.
3: Y sí,
2: está
3: sí.
2: Bien, es que sí. La vida es la proyección.
3: Sí, yo en eso hablo a veces con gente que dice, yo vivo el día a día. A ver, yo también vivo el día a día. Y no es que esté haciendo una proyección inmensa hacia futuro, pero yo soy una persona que, así como disfruto el día a día y lo vivo, también tengo...
2: Muy intensamente.
4: Señor.
3: Intensamente, exactamente. Sí, yo lo vivo intensamente, pero aparte hago una proyección. Porque de mí dependen personas también.
4: Sí.
3: O sea, si yo fuera único y mis decisiones fueran únicamente unipersonales, no hay problema, ¿viste? Total, tiro la chancleta. Pero mis decisiones...
4: Claro,
3: tiro
4: claro.
3: La chancleta.
2: No, lo había escuchado, pero no estaba seguro.
3: Ah, tiro la chancleta. Pero no, yo tengo mis decisiones también...
2: Involucran
3: a otros. Entonces yo tengo que tener una proyección. Así que tengo una proyección, pero vivo el día a día, por supuesto. Me gusta. O sea, me gusta tomar determinaciones, por ejemplo.
2: Un mix entre la impulsividad y
3: la
2: programación.
3: Bien, ahí está. Ahí está.
2: Nosotros nos comprendemos.
3: Sí, señor. Así, eso es un poco lo que el otro decía. Yo puedo estar en un momento charlando así, sí, ¿qué te parece si mañana arrancamos para Córdoba?
4: Sí.
3: Listo.
4: Y se arranca.
3: Y en otras cosas, y se arranca, y se va. Y en otras cosas, por ahí, tengo ciertas proyecciones porque es algo más complejo o involucra a otras personas.
4: Claro. ¿Usted es Sagitario?
3: No.
4: Porque eso es típico de Sagitario. Ajá.
3: No soy de Sagitario. ¿Usted es Sagitario?
4: Soy de Sagitario y me adjudican todo tipo de comportamientos del signo.
3: Variable.
4: No es tan así, pero todo me lo adjudican, el resto, ¿no? Yo.
3: ¿De qué signo es? Simplemente. ¿De qué signo sos?
2: Yo soy Cáncer y rata de madera.
4: Mirá.
3: Rata de madera.
2: En el horóscopo chino, sí.
3: Ah, mira, pues Nacho en chino, ¿qué sos?
4: Caballo.
3: Ah, ¿caballo?
4: Sí.
3: ¿Pero cómo caballo? ¿En qué año?
4: Caballo. 78.
3: Nacho, no, entonces no puede ser caballo.
4: Sí.
3: No, averigua bien, no puede ser caballo.
4: Voy a averiguar,
2: Nacho,
4: pero...
2: caballo de madera, pero en el fútbol 5.
4: ¡No, señor!
3: No, ¿sabés por qué te digo que no puede ser caballo 68? Porque tendrías que ser... No, sos otro animal. Mañana comentame y vas a ver que tengo razón.
4: Bueno. Y en el horóscopo maya soy mono.
3: Ah, monito. Ah, ese anda bien.
4: Mono azul,
3: mirá. Bueno, está bien, ¿viste? Teníamos que poner algo de horóscopo, ¿no?
4: Sí,
3: ¿cómo nos va a ir?
2: A mí me gusta mucho.
4: Empezamos a facturar, por
3: fin. Claro. A ver, dígame hoy, a ver si se comunica alguien de Libra. A ver, ¿quién se comunica y pida? No, nos piden de Libra. Bueno, ahí le damos el Libra.
4: Claro, qué lindo.
3: ¿Cómo te va a ir hoy?
4: Qué lindo. Yo hacía
3: me acuerdo cuando hacíamos materia pendiente de mañana.
4: Ajá.
3: No sabés que creo que teníamos más llamado por eso que por... Por otros temas. No sé si ha cambiado la gente ahora, ¿no? Pero estamos hablando otro mucho tiempo atrás, pero la gente se enganchaba mucho con eso.
2: Y pasa que... Sí. Yo sé por que ahí, había alguien que hacía horóscopo, era, ahí, era como medio...
3: Por ahí
2: lo
3: llamaba...
2: Hacía,
3: por
2: lo
3: ahí,
2: hacía en serio, pero vos sabías que era medio en joda. Y hoy claro, hay tanto chanta que te
3: claro,
2: lo
3: claro, es verdad, ¿viste? Es verdad. Pero bueno, por ahí llamaba una jovencita que decía, quiero saber el signo de tal, cómo le va a ir hoy. Yo le decía...
2: Te va a llamar un conductor no, de
3: vas,
2: radio.
3: Claro, yo le decía, hoy vas a salir con un conductor de radio que trabaja en ta, ta, ta.
4: Claro, le digo antes que ya nos vamos. Le pregunté al ChatGPT que soy en el horóscopo chino. Ajá. Y dice que soy caballo de tierra. Animal caballo, le digo yo al chat.
3: Así que sos caballo.
4: Elemento tierra, año chino del 7 de febrero del 78 al 27 de enero del 79.
3: Ahí está, mirá vos. Sí. Así que eras caballo nomás.
4: Soy caballo.
3: Bueno.
4: Pero no puedo relinchar hoy. Hasta luego.
3: Se relinchó bastante anoche.
2: Mate. Nah, Ulises, sacame porque soy una bestia, en serio. Esto no es malo perdedores, esto es otra cosa, esto es el algo. Chau, la disculpa del caso. Gracias, Ulises.

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2: ¿Qué tal? ¿Cómo estamos? Bienvenidos a una nueva edición de Materia Pendiente en este jueves, 28 de mayo. Ahí vamos, nos están quedando poquitas horas de este quinto mes del año. ¿Cómo andan ustedes? ¿Bien? Bueno, hasta las 14 espero que no me dejes, que me hagas compañía. Yo voy a intentar lo mismo, no solamente personalmente, sino con todo este equipo de Materia Pendiente a través de la información. Vamos a estar comentándote mucho de lo que hace la noticia. Vamos a intentar que ingrese todo el material que tenemos para ustedes. Y por supuesto, uno de los datos muy importantes que nos agrada en realidad es que dejes tu mensaje a través de los WhatsApp que ya te voy a estar comentando con nuestra producción. Y si no, en el silencio, es indistinto. Lo importante es que estés aquí en la 88.1 en Costa Paraná. Ya vamos saludando a Ulises Almada. ¿Cómo andamos, mi querido amigo? El rey de la consola. ¿Bien? ¿Todo bien? Fantástico, Él hoy se ha venido con una remera ocre. ¿Viste que te cuento a veces? Ayer... es rey sin corona, no necesitas corona. No, ¿para qué querés corona? Si vos tenés brillo propio, Ulises. Ayer se vino con una remera verde musgo que le quedaba muy bien. Hoy se vino con una remera ocre. Yo te lo cuento porque no lo podés ver, pero realmente le queda muy bien. Y del otro lado, allá más lejitos, como director de streaming, está el señor Walter Fernández, que se vino con una remera, desde acá la veo lila, una cosa así, ¿no? Le queda muy bien también. Así que el equipo de Materia Pendiente es realmente muy presentables para estar trabajando y con mucho ánimo, que eso es muy importante para todos nosotros, que ellos tengan todo controlado en lo técnico. Y ahora, bueno, veremos qué sucede con nosotros, con las informaciones que te voy a estar comentando. Bueno, si te querés comunicar

Exactamente, pronóstico del tiempo válido para hoy, jueves 28 de mayo, cielo parcialmente nublado, acompañado por vientos leves, con una máxima a la tarde que se va a ubicar en 19 grados. Para mañana viernes, jornada similar a la de hoy, con una temperatura mínima a la mañana de 14 grados y a la tarde llegaríamos a 19. Para el fin de semana, sin lluvia. El sábado, cielo parcialmente nublado, con mínima de 10 y a la tarde llegaríamos a 19. El domingo, leve ascenso de temperatura, mínima a la mañana de 11 y a la tarde la máxima se va a estar ubicando en 20 grados. En estos momentos, en la linda Paraná, 13 grados una décima y la humedad 97%.

0: al Senado Provincial y se giró a las comisiones, a la Comisión de Presupuesto y Hacienda y de Asuntos Constitucionales y Acuerdos. Así que bueno, fue una votación ajustada, terminó 9 votos contra 8. Mientras tanto, frente a Casa de Gobierno, en ese mismo momento, en el marco de esa sesión ordinaria en la Cámara Legislativa ayer, trabajadores nucleados en ACMER realizaron una autoconvocatoria en rechazo a la reforma previsional. Comenzamos entonces desde ayer, como te decía, yo diría tiempo de descuento para jubilados, más aún creo yo, más aún para aquellos que se van a jubilar, tiempo de descuento para saber qué va a pasar con la reforma previsional en la provincia de Entre Ríos. Que la verdad que a pesar de haber publicado un proyecto de ley de esta reforma previsional, para muchos hay muchas dudas, más dudas tal vez que certezas, para saber si se apoya o se está en contra del proyecto. Algunos han dicho, mira, en eso me sumo un poco, mira, me parecía que podía pintar peor la cosa, pero la verdad que vamos a tener que esperar un poquito cómo se va develando cada uno de los artículos, porque la verdad que, reitero, ¿no? Hay más dudas que certezas. Primero hay que ir conociendo un poquito más qué dice cada uno de los artículos, porque en definitiva, para los empleados de la provincia de Entre Ríos, todavía está dando vuelta y está el aroma del fantasma de lo que ocurrió con el IOSPER, ¿no? Que después se transformó en OSER, que pasó por el Senado, que pasó por diputados, y allí luego salió el OSER. Así que bueno, hoy todavía está ese fantasma, y hoy el OSER, para muchos entrerrianos, la verdad que no ha mejorado concretamente y contundentemente su funcionamiento. Y ya que estamos en la provincia de Entre Ríos, se dio a conocer el cronograma de pagos para los trabajadores activos y pasivos de la administración pública de nuestra provincia, los cuales van a comenzar a acreditarse estos haberes el 30 de mayo. El cronograma va a continuar del 30 de mayo hasta el 6 de junio. Día a día van a estar cobrando según los montos que perciba cada uno. Y siguiendo en la ciudad, lamentablemente, otra vez tenemos que contarte que en la noche de ayer se registró otro nuevo hecho de vandalismo en una de las unidades de transporte urbano de pasajeros de nuestra capital que presta servicio a la empresa San José. Según informaciones, la unidad fue alcanzada por una botella con combustible tipo Molotov mientras se encontraba en la cabecera el lineal en la zona de 41 viviendas. Esto ocurrió a las 22:40 y afectó el interno 20 de la línea F. Este ya es el hecho vandálico número 51 contra unidades del transporte urbano de pasajeros de Paraná. Según comentaba la intendenta hace unas semanas atrás, los hechos de vandalismo contra los colectivos de Paraná desde diciembre que comenzó la empresa San José hasta ahora, que estamos finalizando mayo, han sido más cantidad que lo que ha ocurrido en los últimos 10 años. Es un número realmente muy elevado. Y estuve mirando fotografías de lo que fue este hecho vandálico, que es tirarle una botella con combustible tipo Molotov. Comenzó a incendiarse, agarró la rueda y ya comenzó a agarrar la carrocería también. Allí llegó bomberos voluntarios, se apagó el incendio, pero imagínate que si esto no se hubiera podido controlar, la unidad se enciende, se prende fuego por completo. O sea, realmente no fue un atentado a lo ligerito, realmente para tener en cuenta lo ocurrido ayer a la noche en nuestra capital. 14 minutos después de las 13 en la linda República Argentina.
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Bueno, vamos a repasar el viento que nos cruza por la linda Paraná. Hoy nos acaricia viento del este a 12 kilómetros horarios. La visibilidad está reducida un poco, 9.000 metros. Igualmente yo creo que cuando se restablezcan los nuevos datos del Servicio Meteorológico Nacional a través de su portal, seguramente ya estos datos van a estar actualizados y te los voy a estar comentando. Bueno, vamos con más información. Vamos a hablar del tema de los peajes, y sobre este tema, como muchos otros, ¿no? Hay muchas acciones, cuando digo que hay muchas acciones, estoy hablando de pedidos de informe, de denuncias, de dar a conocer lo que sucede en el gobierno de los distintos niveles, que debería ser llevadas adelante por legisladores esencialmente de la oposición. O sea, la oposición tendría que hacer estas observaciones, pero no hacer observaciones tibias, observaciones como decir, mira, yo hice la observación, después no sé qué pasa. Yo realmente creo que con todo lo que está pasando en el país, yo creo que debería haber, y esto lo dije en otra oportunidad, una gran conferencia de prensa, tipo un comunicado nacional a los medios, para un poco plantear lo que está pasando en el país, porque realmente son cosas, yo diría, que las pondría en un contexto grave, grave, Y me parece que nos estamos haciendo mucho los distraídos, y quienes están haciendo mucho los distraídos, aún más, y no debería ser así, son aquellos legisladores que ocupan esencialmente la oposición. Porque, bueno, a los oficialistas no le podés pedir que observen lo que hace el propio gobierno, pero sí a la oposición. Tendría que fijarse en algunas cosas que están ocurriendo. O tal vez podría ser un fiscal actuando de oficio, ¿no? Sin embargo, muchas de las cosas que se observan o que se denuncian o que se piden informes se hacen a través de personas particulares o de entidades. Salvo alguno que otro diputado que se lo ve, que hace denuncias, que hace observaciones, la mayoría está allí inerte prácticamente. Incluso algunos lo único que saben hacer es levantar la mano, bajarla o no dar quórum. Es lo que le digan que haga. Ni siquiera tienen autonomía personal. Son un numerito, ¿no? Pero bueno, esto no es de ahora. Esto ya es histórico, ¿no? Hay gente que está para rellenar nada más. Pero bueno, y esto es como es el ejemplo del Comité Nacional de Defensa del Usuario Vial, que ha hecho una denuncia penal a los altos funcionarios del gobierno nacional por el vaciamiento de vialidad nacional. Por el desvío, ¿sabes de cuánto? De 400.000 millones de pesos. Hay una denuncia penal contra los funcionarios que son el jefe de gabinete Manuel Adorni, el ministro de Economía Luis Caputo y el ministro Federico Sturzenegger. Uno es por el desvío de fondos, donde se los acusa a los funcionarios de malversar fondos, específicamente de los combustibles, cuyos impuestos que se cobran por los combustibles deberían destinarse a la reparación y construcción de rutas. Eso no se hace. O sea, se cobra el impuesto, te lo sacan, te lo cobran, pero no lo desvían a mantener las rutas argentinas o construir mayores rutas. No lo hacen. O sea, esos fondos que ya están destinados por ley, para eso no se hace. O sea, se desvía, se malversa esos fondos para otra cosa. No se cumple la ley. Esa es una de las observaciones que hacen. Se cuestiona también el decreto oficial que transfiere rutas nacionales a las provincias, pero no les dan los presupuestos. O sea, la nación, ¿qué le dice a las provincias? Toma esta ruta, es para vos. Pero no le dice, mirá, y de aquí van a salir los fondos para que las mantenga. No, arreglátela como pueda. Se desentiende de eso también, ¿eh? O sea, ese hecho es un hecho ilegal, inconstitucional y en definitiva una estafa al usuario que pone la plata en los impuestos, pero las rutas no se arreglan. Las rutas, los puentes, la seguridad vial, nada de eso. Y también con este pedido que hay, es sobre los peajes, que advierte que el objetivo es desmantelar vialidad nacional, o sea, hacer más peajes para desmantelar vialidad nacional. Y simplemente con esos peajes recaudar más, hacer caja, ¿eh? Entonces, imponer nuevos peajes sin vías alternativas. Ricardo Lasca es coordinador del Comité Nacional de Defensa del Usuario y da cuenta de estas concesiones de peajes. Que en definitiva, ¿qué son los peajes? Son un gran negocio. Como dicen en el barrio, es un gran curro. ¿Por qué?
porque los impuestos ya están pagados para que las rutas se construyan y se mantengan. ¿Sabés cuánto se recauda anualmente en impuestos? 3.000 millones de dólares anuales en Argentina para mantener rutas o hacerlas. 3.000 millones de dólares anuales. O sea, con esa recaudación no necesitas peajes. Porque en definitiva, ¿los peajes qué son? Los peajes son empresas que lo único que hacen es cortar pasto y bachear algunos pocitos. Y nada más. Es un currazo. Es un currazo. ¿Sabés cuántos kilómetros se podrían hacer anuales con estos 3.000 millones de dólares que se junta, que se recauda por impuestos por los combustibles? 2.000 kilómetros de autovía se podrían hacer en la Argentina. No necesitamos peajes. Eso es un gran negociado. O sea, nosotros pagamos peaje y aparte pagamos impuesto. Y la gente que no tiene auto también paga el peaje porque paga impuestos para eso. ¿Me entendés que...? Este es el tema que digo, los legisladores de la oposición no saben esto. Si te lo estoy contando yo, si lo sabe Ulises Almada, ahora lo sabes vos. ¿No saben esto? ¿Y no piden informe? ¿Se hacen lo distraído? Y digo lo de la oposición porque, reitero, lo del oficialismo no lo van a hacer. ¿Sabés cuántas estaciones tenemos de peaje en la Argentina? ¿Puestos de peaje? Hay 40. ¿Sabés cuántos van a poner más? 54. ¿Sabés cada cuánto van a poner un peaje? Cada 90 kilómetros. Esto quiere decir que vamos a pagar fortunas por cada vez que pasamos un peaje, cuando los impuestos ya están pagos para que arreglen la ruta. Esta es la Argentina que tenemos. Esta es la Argentina fantástica y maravillosa que dice Milei. Y no es de ahora esto, ojo, ¿eh? Esto viene de los años 90 también, cuando Menem concesionó las rutas. Pasaba lo mismo. Ricardo Alaska es coordinador del Comité Nacional de Defensa del Usuario Vial. Y esto es parte de lo que decía.

0: Seguimos con el ejemplo nefasto del club de peaje de la década del 90. Aparte, cuando digo peaje, no es peaje, es un impuesto al tránsito que afecta a toda la comunidad, a toda la sociedad en su conjunto. Uno compra un kilo de yerba, está pagando el peaje. Uno toma un micro y en el pasaje del micro está incluido el peaje. O sea, tengan o no tengan vehículo, lo paga toda la sociedad en su conjunto. Son más de 3.000 millones de dólares que se recaudan de impuestos a los combustibles. La cantidad de obras viales que se podrían haber hecho si esos fondos se aplicaran como corresponde. Inclusive eso equivale a poder hacer por año más de 2.000 kilómetros de autovías. Lo que pasa es que con este gobierno ya es el colmo. Ni siquiera cortan el pasto en alguna ruta. Y lo único que hacen es cortar el pasto y bacheo, porque las nuevas concesiones viales son escandalosas. Es corte de pasto y bacheo. O sea, no se prevé ampliar la red, hacer autovías, autopistas, para, por ejemplo, evitar los choques frontales, que es lo más complicado. Es una nueva estafa vial. Inversión cero, riesgo cero. Porque, a ver, las estaciones de peaje son una caja política. Porque, aparte, a las 40 estaciones de cobro actuales se agregan 54 estaciones nuevas de cobro, un peaje cada 90 kilómetros. Son escandalosas, es corte de pasto y bacheo. Son más de 3.000 millones de dólares que se recaudan de impuestos a los combustibles. Eso equivale a poder hacer por año más de 2.000 kilómetros de autovías. Son escandalosas, es corte de pasto y bacheo, corte de pasto y bacheo, corte de...
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0: Bueno, 25 minutos después de las 3 en la República Argentina. Levantó la temperatura, Uli, Estamos casi en 17 grados, 16.8 en este momento en Paraná. La visibilidad es óptima, 15.000 metros por si tenés que salir a la ruta, Bueno, vamos con más informaciones. Te comento unas grajeitas de funcionarios argentinos. Una es del ministro de Desregulación y Modernización del Estado, Federico Sturzenegger. Es el motosierrista fundamental que tiene Milei. Te digo que ama recortar, Creo que se saborea cuando la gente pierde el trabajo. Vos sabés que es una cosa que yo nunca he visto esto. La verdad que yo he visto gobernantes que han tomado medidas duras, pero creo que se ponen colorados, por lo menos. No, aquí hay como un sabor de todo esto, ¿no? Y vos sabés que Sturzenegger estuvo en Austria y allí estuvo disertando. Y vos sabés que se puso a llorar, Se puso a llorar, lagrimió, afirmando que los chicos están volviendo. Estamos hablando de los jóvenes. Dice, los chicos están volviendo al país gracias al gobierno de Javier Milei. Así que se puso a llorar, se emocionó porque los jóvenes están volviendo al país. Él dice que están volviendo al país y que si hubiese continuado el gobierno anterior, él hubiese pedido a sus hijos que se fueran de la Argentina. Fíjate vos lo que dice este ministro de Javier Milei. Yo le diría a este hombre, lagrimió porque vuelven, según él, dice que vuelven los jóvenes al país, ¿no? ¿Ha visto alguna vez algún chico, Sturzenegger, ha visto alguna vez algún chico metido de cabeza en un contenedor porque perdió el trabajo? ¿Ha visto un papá y una mamá que no saben cómo darle de comer, que usted mismo echó? De eso no se emociona usted, ¿no? De eso no lagrimea. Usted fue a hacerse el sensiblero, como dice Milei, allá, a Austria. Usted no vio cómo padecen los millones de argentinos de los 300.000 que han perdido trabajo y de los que van a perder, que no tienen para comer. De eso no lagrimea, al contrario, usted firma, la gente que están echando y de la gente que la está pasando mal. La verdad, lágrimas de cocodrilo. Y después tenemos otro funcionario que también, la verdad que es para la vergüenza, un secretario de Agricultura, Ganadería y Pesca de la Nación, Sergio Iraeta, fue protagonista de un hecho que podría, la verdad, parece sacado de una película de humor durante su exposición en una conferencia en Maizar. Es un evento, Maizar es un evento que reúne a sectores agropecuarios y en este caso los reunió en la ciudad de Buenos Aires, donde este hombre, este secretario de Agricultura, se enojó en pleno discurso porque no lo aplaudían. Una cosa de loco. O sea, un narcisismo al palo, ¿no? Se ve que hay varios narcisistas en este gobierno, como debe haber habido en otros, pero acá se nota. Este hombre seguramente, según pienso yo, debe haber estado practicando un montón frente al espejo alguna frase que impactara. Pero el tiro le salió por la culata porque la frase no impactó nada. Tal es así que cuando dijo la frase, se quedaron mirando, no dijeron nada y ni siquiera aplaudieron. Entonces se enojó este hombre y se enojó porque todos se quedaron callados. Entonces le pidió que lo aplaudan. Pidió que lo aplaudan. Y dijo que si no le ponemos flow, volvemos al pantano. Es como que diciendo, hay que ponerle onda, che, a la cosa. Así estamos en la Argentina. Dos grajeas de funcionarios argentinos que hicieron de las suyas.
1: Pero como digo siempre, para llegar al todo, tenés que empezar por algo. Y muchos algos hemos estado haciendo estos dos años desde el gobierno. No dije la frase para que la aplaudan, pero me llama la atención que no la aplaudan. Si no le ponemos un poco de flow, un poco de onda a la República de Argentina y a lo que estamos haciendo, no vamos a salir nunca del pantano. No va... Empecé a aplaudir, así alguien aplaude.

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0: Bueno, 35 minutos después de las 12, de las 13 en la República Argentina. Cielo cubierto, mirá vos, está cielo, el cielo está gris hoy en Paraná. Pero bueno, sin pronóstico de lluvia, por lo menos lo que dice el Servicio Meteorológico Nacional. 17 grados de temperatura en Paraná, el viento del noreste a 12 kilómetros horarios. Varió un poquito, teníamos de bien del este, ahora rotó al cuadrante noreste. Bueno, vamos a hacer un repaso. Yo en realidad, mirá, lo que yo quiero es que repasemos un poco de datos, porque si vos estás ahí es porque te interesa la información, porque querés comprometerte un poco, porque querés estar actualizado. Después, vos hacés los análisis que vos quieras. La resultante de las informaciones es un tema muy personal tuyo. Yo simplemente te doy informaciones y vos de ahí armás lo tuyo. ¿Qué es lo que te parece todo esto? Pero algunos datos de una Argentina que por ahí desde el gobierno nacional nos quieren vender que estamos fantásticos. O que si vendrían los marcianos estarían maravillados. Bueno, yo te voy a comentar de esta maravilla argentina, que realmente es una maravilla natural, geográfica, es uno de los países más hermosos del mundo, gente hermosa que vive en este país. Pero la verdad que en lo que estamos viviendo, una realidad que nos golpea tremendamente fuerte. Tremendamente fuerte, y no a algunos, a millones de argentinos. Volvió la venta de combustible en abril a bajar. Acumula 3 meses consecutivos en baja. Se consume menos combustible. No hay plata en el bolsillo. Cayó la actividad económica en abril también, respecto a marzo, en 0,7%. Dos datos que son negativos, ¿sí? Cae la venta de autos de fabricación nacional. Citroën se va de la Argentina. Yo te lo he estado comentando. Se va a Brasil y Uruguay. ¿Pero por qué te comento esto? Porque están cayendo la venta de automóviles de todas las marcas. Pero fíjate, a contrapelo de esto, la automotriz china VIT avanza con una fuerte estrategia de expansión en Argentina, con autos híbridos y eléctricos. La demanda creció y ya faltan unidades de venta de estos automóviles chinos. O sea, estamos destruyendo la fabricación de autos nacionales. También Argentina podría importar autos japoneses sin aranceles. Sin aranceles. Estas tratativas ya están avanzadas. Así vamos destruyendo la industria nacional. El gobierno se desentiende de la ley de financiamiento a la discapacidad, retirándose de toda responsabilidad. Del transporte, pagos atrasados, desactualizados. Yo te voy dando ítems, y no para agobiarte, sino para que no nos vendan un buzón de dónde estamos parados. El gobierno también se desentiende de la ley de financiamiento universitario, poniendo en riesgo el presente y el futuro de este país. El gobierno nacional desvía los fondos que son para infraestructura a nivel nacional. ¿Qué quiere decir? No pone un mango, aparte te siguen cobrando los impuestos, gana 3.000 millones de dólares al año con estos impuestos y no hace un puente. No hace puentes, no hace seguridad vial, no hace rutas, etcétera, etcétera. Se desentiende de la infraestructura argentina, el gobierno nacional, como si no fuera un gobierno de este país. El gobierno nacional tiene una deuda de 57.000 millones de dólares con el Fondo Monetario Internacional. Una deuda que, es verdad, viene de antes. Pero este gobierno la sigue engrosando. No es que sigue achicando deuda cuando habla de déficit cero. Sigue endeudándose más. Imagínate que Argentina es el país que más le debe al Fondo Monetario Internacional, por lejos de cualquier país. Inclusive le debemos más plata al Fondo Monetario Internacional que Ucrania, que es un país que está en guerra. Te vas poniendo en autos, vas viendo dónde estamos parando, dónde estamos parados. Somos el segundo país con inflación más alta en Latinoamérica, luego de Venezuela. Más allá que, es verdad, hemos bajado tremendamente la inflación, pero somos la segunda más alta en Latinoamérica. Lo que nosotros tenemos aquí en un mes, los países latinoamericanos lo tienen en un año. Así que Argentina también se encuentra entre los países con los salarios más bajos de la región, medidos en dólares. Estamos allá abajo. Otro dato, yo te lo contaba ayer. Argentina, tanto que Milei dice que el RIGI, que vienen empresas a invertir en la Argentina, es mentira. Es mentira. Argentina quedó última en el ranking regional de inversiones extranjeras en 2025 y se registró uno de los peores desempeños de la región durante ese año. Arriba de nosotros está Brasil. A Brasil han ido empresas extranjeras a invertir. Han ido a México, a Chile, a Colombia. ¿Me entendés los datos que tenemos? 300.000 trabajadores menos desde que asumió Milei, 26.000 empresas menos. Han cerrado más empresas que en pandemia, han perdido más trabajo que en pandemia en la Argentina. Yo te lo comento, no para cansarte, pero si querés ser un argentino comprometido con, por lo menos, estar informado, son datos. Imagínate, me tendría que quedar todo el día dándote datos como esto, porque esta es la Argentina que estamos viviendo. Mientras tanto, Milei recorre el mundo detrás de un atril diciendo que nosotros estamos fantásticos. 40 minutos después de las 3 en la República Argentina.
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Bueno, 41 minutos después de las 3 en la República Argentina. Linda tarde, grisecita, ¿eh? Se me puso gris la tarde. Mirá vos, ¿eh? No la esperaba esta. Pero bueno, mientras no llueva, todo bien, ¿eh? Mientras no llueva, todo bien. Por lo menos el fin de semana que no llueva. Hablando de fin de semana, que ya estamos cerquita, ¿eh? Ya estamos cerquita del fin de semana. El río Paraná en el puerto local, 2 metros 19. Y hoy tenemos una novedad para toda nuestra audiencia, porque comienza en este ciclo 2026 Demente, un programa de éxito que tuvimos en la radio años anteriores, con la conducción del psicólogo Matías Zárate. Realmente una propuesta positivísima, donde vos te vas a poder comunicar con su producción. Y el tema central, de Demente es la salud mental, así que hoy también van a tener invitados y van a tratar estos temas realmente que son, están muy en boga hoy en una sociedad con tantos problemas, Bueno, mientras tanto vamos a hablar del presidente de ENAC. ¿Quién es ENAC? Es la Asociación de Empresarios y Empresarias Nacionales para el Desarrollo Argentino. Ellos anticiparon, nosotros hoy, ¿cuántas empresas han cerrado en la Argentina? 26.000 empresas han cerrado hoy, desde que asumió Milei, 26.000 empresas, porque, a ver, hace no mucho te dije 25, pero como esto es una contabilidad diaria que asciende, hoy son 26.000 empresas que han cerrado, Pero para agosto se espera que cierren 30.000, porque esto es todos los días que están cerrando. Fíjate vos cómo vamos, ¿no? Ya que todos los días, ¿no?, de distintos niveles están cerrando. Así que, según la cifra que tiene ENAC, porque nosotros tenemos la cifra que se han perdido 300.000 trabajos, eso es un dato oficial, con datos oficiales. Pero en realidad ENAC dice que la cifra real es de 400 a 500.000, porque hay personas directas e indirectas que han perdido el trabajo. Pero no te lo cuento yo. Diego Ojeda es presidente de ENAC, justamente esta asociación, y esto es parte de lo que decía.

esto lamentablemente sigue, viene para peor. Hoy estamos con 26.000 pymes cerradas y yo creo que lamentablemente el 16 de agosto de este año vamos a estar cerca de las 30.000. 16 de agosto lo digo porque es una fecha clave para nosotros, es el Día del Empresario Nacional. Así que creo que no vamos a tener nada para celebrar y vamos a tener que hacer alguna otra acción importante en función de este desastre que viene haciendo Milei y todo lo que representa Milei. Esa es la realidad. Nosotros salimos el 16 de agosto del 2024 pidiendo la primera ley de emergencia pyme con 10.000 pymes cerradas. Hoy, lamentablemente, llevamos 26.000. Para el próximo Día del Empresario Nacional,

0: que vuelva a visibilizar esta problemática que lamentablemente es el cierre de muchas pymes en este gobierno nefasto. Lamentablemente estamos, según nuestros cálculos, arriba de 400.000 puestos de trabajo perdidos, de forma directa e indirecta.
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3: Bueno, 45 minutos después de las 3 en la República Argentina, datito de servicio, antes de una breve pausa con algunas sugerencias comerciales, en el día de hoy se han estado realizando trabajos de mantenimiento y reparación en la red de agua potable de nuestra capital, en varias zonas, pero me voy a remitir a una porque todavía seguramente en varios domicilios de la zona oeste de San Agustino, de nuestra capital, no ha regresado el agua, pero se han estado haciendo trabajos allí en barrio San Agustín, específicamente sobre un caño de 400 milímetros en calle Montiel, en proximidad de Casiano Calderón, con restricción del tránsito. Estos trabajos van a afectar o afectaron, ¿no?, durante la mañana el abastecimiento, el suministro de agua en esta zona que te dije, el oeste de la ciudad. Pero en las primeras horas de la tarde, en un rato más, algunas horas más, el agua ya va a estar retornando en forma normal. 46 minutos después de las 13 en la República Argentina.
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Bueno, ya estamos en el tramo final prácticamente de materia pendiente. Te reitero, temperatura 17 grados en nuestra capital. Estamos llegando no solamente a nuestra capital, la región, sino al mundo, a través de los sistemas técnicos que tenemos disponibles para ustedes, a través del personal técnico, para que nos puedan sintonizar en cualquier lugar del mundo. Reitero esta información, para aquellos empleados activos y pasivos de la provincia que nos pueden estar escuchando, que desde el 30 de mayo y hasta el 8 de junio se va a llevar adelante el cronograma de pago de haberes. Otra de las informaciones que te quiero comentar es lo que está ocurriendo, bueno, con distintos sectores, ¿no? Que están, han perdido el trabajo, y otros que están en una situación dificilísima, como es la gente de la granja Tres Arroyo, la empresa, que en definitiva esta empresa, fíjate vos, ¿no?, fue una de las mayores o la mayor empresa avícola de la República Argentina, que ha cerrado por tiempo indeterminado su planta a la China, allí en Concepción del Uruguay. Esta decisión sorprendió, ¿no?, a los trabajadores, y acá hay un riesgo inminente de un número muy importante de empleados, que son 950 empleados, ¿no?, que están en riesgo de no sé qué es lo que va a pasar con ellos en un contexto de crisis financiera, ¿eh? Les están adeudando parte de las quincenas aquellos que hacen quincena, le están adeudando mensualidades a aquellos que trabajan con salarios mensualizados. También hay otras plantas que están paralizadas que pertenecen a la misma firma. Esto es según lo que decía el delegado, ¿no?, de los trabajadores. Pero bueno, es muy difícil la situación de esta gente. Hay gente que no tiene para comer porque ya hace varias quincenas que no cobran. Y viven de esto, viven el mes a mes. Acá no hay una espalda para aguantar si no cobras el salario. Y es la mayoría de los argentinos, vivimos así. Cobrás y no cobrás, sonaste. Acá no hay espalda, acá no hay capacidad ya de ahorro. El que tenía ahorro se los comió. Se los comió. Vos imaginate, ¿no?, lo que es mantener si no tenés trabajo. Aunque te paguen la indemnización, esa indemnización se va terminando un día. Y lo peor de lo peor es que vos pateás la calle y está redura, no hay trabajo. No hay trabajo. Y vos decís, bueno, agarro o me compro una bordeadora y comienzo a cortar el pasto. Primero tenés competencia, porque todos piensan lo mismo. Y después la gente tampoco se hace cortar el pasto porque no tiene un mango para pagar. O sea, estamos en un tema, estamos en un cuello de botella, estamos en un embudo tan difícil, y esta gente del gobierno nacional vive en trulalá. Esto es parte de lo que decía Maximiliano Salazar, delegado de los trabajadores de Tres Arroyos.

0: somos trabajadores, estamos sin cobrar. Nos están adeudando gran parte de la segunda quincena de abril y la primera quincena de mayo, pero igualmente están adeudando a los compañeros mensuales, el 70% del sueldo también, correspondiente al mes de abril, adicionales, cuotas alimentarias, no la depositan en las cuentas judiciales de la mamá de los chicos, están adeudando todo eso y bueno, nosotros no nos han dado ninguna explicación, es más, nosotros los delegados, la comisión interna, antes participábamos de las negociaciones o de las reuniones, ahora las reuniones se dan con los gremios, pero no le han dado ninguna información, no le han dado nada, es más, había una reunión en Secretaría de Trabajo, junto con el Secretario de Trabajo, con la empresa y con los dos gremios que están acá en Tres Arroyos, pero bueno, se suspendió esa reunión sin aviso de cuándo se iba a realizar. Sí, en la otra planta, correspondiente a la firma de GTA, también están paralizadas, la que tienen en Córdoba, estamos en contacto con ellos también, que está parada, y lo que es Buenos Aires, que son una de las plantas más grandes también que tienen Capitán Sarmiento, está parado. Verdaderamente estamos en una situación más que nada económica, más complicada que el año pasado, y verdaderamente la gente está totalmente decidida a ir a un corte de ruta nacional o a lo que sea, están decididos a todo.
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2: Bueno, nos estamos yendo casi, ¿no? Estaba escuchando la nota nuevamente de este delegado de allí, de la empresa Tres Arroyos, que creo que es el ejemplo de lo que le está pasando a tantas empresas, ¿no? Y paralelamente me venía a la mente que Sturzenegger allá en Austria lloraba, el ministro lloraba, lágrimas de cocodrilo. Dice que lloraba porque se emocionó al decir que los jóvenes argentinos se están volviendo al país con el gobierno de Milei. Ha hecho que eso suceda, ¿no? Que esa magia suceda, según lo que dice Sturzenegger. El hombre que más ha tomado decisión de echar y cerrar organismos, de echar gente y cerrar organismos, se emociona por eso. Y después tenemos otro funcionario, el secretario de Agricultura, que ayer se enojaba porque no lo aplaudían con una frase que dijo, y se enojó con todos porque no lo aplaudían. Allí hubo algún perejil que lo tuvo que aplaudir como para poner un marco más o menos de lo que quería este hombre, ¿no? Un narcisismo al palo, como dije hoy. Ya estamos a 4 minutos para llegar a las 14 en la República Argentina.
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2: Gracias a todos ustedes por habernos seguido, por haber sido muy buena compañía. Gracias por estar ahí, por esta ida y vuelta de la comunicación, por haberte comunicado a través de, esencialmente, los WhatsApp que estuvieron habilitados para vos, o en el silencio, pero siempre en la 88.1 en Costa Paraná. Quien coordinó técnicamente todo nuestro trabajo y matizó también las informaciones que te fui narrando a través de la música del mundo fue Ulises Almada, y quien estuvo a cargo y en dirección del streaming de la emisora fue el señor Walter Fernández. Seguí con nosotros porque ya viene Dementes, con la conducción del psicólogo Matías Zárate, con temas realmente interesantes y de actualidad, como son los temas de la salud mental. Nosotros mañana nos encontramos en la última edición de la semana de Materia Pendiente, minutos después de la hora 13. Que pases una excelente tarde y mañana nos estamos escuchando. Chau, chau. Hasta mañana.

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0: Muy buenas tardes. ¿Cómo le va, gente de Paraná? Y uno no puede creer. Uno dice, no hay gente que tropiece con la misma piedra dos veces y Costa Paraná así lo hizo. Y de peras al piso se fue porque acá estamos de nuevo. Acá estamos de nuevo con Dementes, un programa sobre salud mental y sus alrededores. Que estuvimos hace un tiempo acá en esta radio, hace muchísimo empezamos nuestra trayectoria radística acá en esta radio, allá era los martes y después los jueves a la noche, acompañándolos con la cena, hoy los acompañamos con la siesta, hoy no hay solcito, pero igual está lindo para estar afuera, tomándose un cafecito, un té, ¿por qué no una mandarina, no? ¿Sí? Y hablando un poco acerca de estas cosas que son absolutamente necesarias, son conversaciones que hoy no solamente son necesarias, sino que son fundamentales. El tema de la salud mental viene, como hablábamos hoy con la gente de Malos Perdedores, el tema de la salud mental hoy es fundamental, ha sido creciente no solamente el malestar que se viene viviendo, sino también la demanda. Después vamos a hablar con nuestra invitada acerca de eso, pero por un lado es muy interesante que la demanda crezca, quiere decir que ya no hay tanto tabú en poder pedir ayuda cuando uno no está bien. El tema es que después, ante tanta demanda, la oferta termina siendo a veces muy, muy escasa y por ahí, también como adelantábamos hoy, por ahí el mercado empieza a tener ciertas ofertas que son de origen dudoso y de resultados controversiales por lo menos, ¿no? Pero bueno, hoy es el primer programa, vamos a hablar acerca de todo esto de salud mental, de sus alrededores. Vamos a estar los jueves a las 2 de la tarde, cada 15 días. ¿Sí? Dijeron, es demasiado, una vez por semana, Dementes es demasiado, no se aguantan tanto. Así que va a ser cada 15 días. Y agradecemos enormemente a la dirección de la radio, agradecemos enormemente a Garbarino, que fue nuestro interlocutor. Agradecemos a Ulises Almada, que hoy nos está operando y va a ser nuestro operador en lo que queda de este año. Y les agradecemos a ustedes que están del otro lado escuchando y, si les parece bien, también haciendo los aportes, las consultas, las sugerencias respecto de lo que quieran ir por ahí escuchando en el programa con el tiempo. Hoy comenzamos, como es debido, con una invitada de lujo. Primer programa de esta vuelta a casa, debe ser, por supuesto, con alguien de lujo. Y nos acompaña la licenciada Mariana Gaitán, que es la actual directora del Hospital Escuela de Salud Mental, que forma parte de esa institución de hace unos 20 años, más o menos hace un montón de tiempo, y se desempeña con compromiso y vocación en el ámbito de la salud mental, acompañando el crecimiento y la transformación de lo que ha sido un hospital de salud mental, ¿no es cierto? Mariana, ¿cómo le va? Buenas tardes.
1: Hola, bienvenida. Buenas tardes, ¿cómo estás? Buenas tardes a la teleaudiencia. Sí, hace más de 20 años que nos desarrollamos en el hospital. Mi función es ser, yo empecé como enfermera, digamos, soy enfermera. Empecé enfermería como enfermera de sala, después pasé a la parte que es la guardia. En la guardia me desarrollé en todo el tiempo que fue el año del COVID, ahí pasé a la guardia, de ahí ya me quedé en la guardia y de ahí pasé a lo que es una secretaría técnica, que es, empecé en enero del 2024 y en marzo del 2025 comienzo mi dirección. Ajá. Yo paso a la dirección por, anterior a mí estaba el doctor Esteban Dávila, que hoy en día está en la dirección de salud mental. Ajá. Estuvimos juntos en la dirección, él vino de Diamante, él estaba directo en Diamante, viene a la dirección de acá del hospital y de acá pasa a lo que es la dirección de salud mental. Ajá. Entonces paso yo a lo que es la dirección en ese momento y bueno, hasta la actualidad me estoy desarrollando como directora del hospital.
0: Mariana, y bueno, 20 años, empezaste antes de la ley de salud mental. Y el Hospital Escuela, por ahí para los que no lo reconocen con ese nombre, es el antiguo Roballo.
1: Exactamente. Después de la ley de salud mental en el 2010, ahí se genera el cambio de nombre, que hoy en día es el Hospital Escuela de Salud Mental. Convengamos que el cambio de nombre también fue debido a esto del cambio de paradigma que se dio con la ley de salud mental. Entonces se buscó, digamos, lo que es el ex Roballo. La verdad que nosotros no lo utilizamos. Nosotros solamente utilizamos lo que es hospital escuela, porque uh-huh. por ahí, como esto que te decía, el estigma, los paradigmas que había antes al decir Roballo, es como que es un tabú decir, oye, el hospital psiquiátrico. Sí. Que es lo que hoy en día todos queremos cambiar y venimos velando por esto desde que se sale la ley en el 2010. Venimos velando por esto en la transformación del hospital. Entonces seguimos, digamos, nosotros tenemos todo lo que es las atenciones externas, si bien tenemos, somos uno de los 4 monovalentes de los que hay en la provincia, somos uno de los más importantes, digamos, en este momento. Nosotros tenemos internación todavía, tenemos 5 salas, más lo que en pandemia se hace lo que es la guardia. Nosotros tenemos la guardia 24 horas, que es la única guardia que hay.
0: Ajá. Ustedes son de los 4 hospitales de salud mental que hay en la provincia, uh-huh. el único que tiene guardia.
1: El único que tiene guardia 24 horas.
0: 24 horas. ¿Qué implica eso?
1: La guardia 24 horas es que está abierto a la comunidad, ¿no? O sea, más allá de lo que nosotros tenemos de internaciones, es una guardia activa en la que cualquier se suscita algún problema de crisis, ansiedad o una causa de urgencia en salud mental, es todo lo que viene a nuestro hospital, a la guardia que nosotros tenemos. En la guardia nosotros la llamamos guardia interdisciplinaria porque nosotros tenemos los que es psiquiatras, psicólogos, terapistas ocupacionales, trabajadores sociales, comunicadores sociales, enfermeros. Uh-huh. O sea, a eso se llama guardia interdisciplinaria, que también surge después de la ley de salud mental, ¿no?
0: Bien, o sea que cualquiera que requiere una guardia de la complejidad de ustedes, de cualquier parte de la provincia, tiene que venir hasta Paraná.
1: Tiene que venir hasta Paraná. La costa del Uruguay tiene una guardia que está en Gualeguaychú. Ellos tienen ahí también guardia. La parte de la costa del Uruguay, digamos, ellos no sé cómo la manejan al tema de la guardia. Yo te puedo decir cómo se maneja acá, digamos, toda la costa del Paraná. Nosotros somos la guardia, digamos, de 24 horas. Si bien también convengamos que con la ley de salud mental, todos los hospitales, los monovalentes que somos nosotros, tenemos nuestra guardia, pero también los polivalentes, todos tienen en su guardia y están capacitados como para atender una urgencia en salud mental.
0: ¿Cualquier hospital entonces atiende una guardia de salud mental?
1: Tendría que tener para... Y por ahí nos pasa que por ahí, si ellos en ese momento no tienen la persona, digamos, indicada para eso, nos hacen consultas. Porque nosotros tenemos un celular, digamos, el número de celular, entonces nos llaman o el número del hospital de guardia a guardia y se comunican para ver si es necesario en ese momento hacer un traslado o si se puede hacer un tratamiento en ese hospital y esperar hasta el día siguiente. O sea, desde nuestra guardia se lo guía al médico que está de guardia en esa institución para ver si es de urgencia tener que traerlo o si se puede esperar, ¿no? Más en el caso cuando son nocturnas, digamos, guardias nocturnas.
0: Bien, y además de internaciones, ¿ustedes hacen consultorio externo?
1: Nosotros tenemos consultorio externo, todo lo que es psiquiatría, psicología, aparte de eso tenemos distintos dispositivos. Ajá. Aparte de eso tenemos una casa de medio camino y un hospital de día, que son las dos instituciones que, si bien pertenecen al hospital, se desarrollan fuera del hospital sus actividades.
0: Bien, Mariana, ¿y quién puede ir a hacer una consulta al hospital escuela?
1: Y cualquier persona puede ir, sea con mutual, sin mutual, o sea, eso es algo que no, la atención está para todos, o sea, no tenemos distinción de si tiene obra social o no. Es más, nosotros tenemos hasta cierta edad, entonces por ahí después hay pacientes como que tienen PAMI, lo que es PAMI, ellos tienen su cápita en distintas clínicas privadas, uh-huh. entonces nosotros lo que hacemos, la primera atención, y de ahí hacemos la derivación a donde esté capitado esa persona.
0: Bien, bien, bien. Y bueno, con esto que decías de las distintas modificaciones que se hicieron a partir de la ley de salud mental. ¿Cómo fue el cambio con respecto a las internaciones? Que por ahí es un punto bastante controversial, complejo, el tema de las internaciones. Respecto de salud mental. ¿Cómo es en esta institución?
1: Y nosotros lo que tenemos son internaciones voluntarias e involuntarias, digamos. La internación involuntaria es la que se hace cuando hay un daño de así o para terceros. Sí. Entonces, el equipo que está evoluciona, sí, en ese momento medita una internación involuntaria.
0: ¿Hay alguien que tiene que estar con un riesgo inminente? ¿Quiere decir que se debe estar por hacer mal a sí mismo o a un tercero en ese momento?
1: En ese momento la guardia valora si está para una internación. Bien. En ese caso se hace involuntaria, pero también convengamos que la internación es el último recurso que se utiliza. Siempre hay otros caminos antes. Ajá. Nosotros tenemos otros caminos como los controles por guardia, sí. Entonces, pero en ese caso del control por guardia uno tiene que ver que tenga un referente familiar o algún allegado que pueda estar con esa persona. Entonces, en esos casos es donde la guardia valora si está ya para esa internación en ese momento o si ese riesgo, digamos, no está en ese momento y puede ir seguirlo con un acompañamiento, digamos, en su casa.
0: Bien, y la demanda de internación, ¿por qué situaciones se presentan?
1: Hoy en día nosotros tenemos mucha demanda por lo que es los consumos problemáticos. Consumo problemático tenemos nosotros. Por ahí tenemos también algunos que por intento de suicidio, pero la verdad que la mayoría de las internaciones son por consumos problemáticos.
0: ¿Y en qué franja etaria más o menos?
1: Y la franja etaria nosotros que manejamos es de 18, yo te diría, a 60 años, porque tenemos pacientes de todas las edades. Porque nosotros en nuestro hospital, aparte, digamos, de tener la parte de internaciones, que son 4 salas, tenemos unas salas que es de gerontes, que son usuarios que no tienen referentes familiares o que por tantos años de internación, ese lugar es la contención que ellos tienen.
0: Ajá. Y las demandas o las urgencias, ¿son de todas las edades o hay alguna franja etaria que sea...?
1: No, son de todas las edades, de todas las edades. La verdad que no te puedes ir un tanto por ciento son jóvenes o adultos, bien, porque la verdad es que es en todas las edades, digamos, no tenemos estipulado cuánto de cada uno, pero la verdad es que vos en el movimiento de la guardia, pues yo lo trabajé mucho tiempo, es de todas las edades.
0: Bien, bien. ¿Y hay algún momento en la semana que sea más característico? ¿Consumo problemático, por ejemplo, es mayor los fines de semana?
1: Mayormente los fines de semana es. Pero como nosotros tenemos afluencia, digamos, de todos lados, la verdad que yo te diría es un poquito más el fin de semana. Pero si no, las 24/7 estamos ahí en la guardia. Hay situaciones.
0: Bien. ¿Y hay con estas eventualidades que suceden, que llegan a la guardia con estas intoxicaciones, me imagino? ¿Después hay algún seguimiento con estas personas o entran a guardia, después se van, desaparecen y vuelven a entrar por guardia?
1: No, generalmente lo que hacen es van por guardia y siguen un tratamiento después, ¿no? Ajá. El tratamiento a veces empieza en forma con controles por guardia y si no por algunos turnos programados. Generalmente los usuarios van por la admisión, en donde el equipo de admisión le hace la primer valoración y es el que decide, digamos, en qué especialidad tendría que ir, si es ya necesario ir al psiquiatra o ellos son los que van digitalizando, digamos, viendo los distintos turnos que pueda haber.
0: ¿Tenés algún estimativo de cuántas guardias atienden, de cuántas situaciones atienden por semana o al mes?
1: En lo que es lo que es la guardia, nosotros, mira, yo te puedo decir que traje mi machete. Muy bien. Que en el 2024, por ejemplo, nosotros teníamos 6.055 consultas. Y hoy en día ya estamos en las 7.000, 8.000, si no más, porque no tengo por el año, digamos, de las consultas que tenemos.
0: En lo que va del año van 8.000.
1: No. Es lo que más o menos es un año.
0: Bien.
1: Un año de...
0: Importantísimo.
1: Importantísimo el dato, sí.
0: Y según, bueno, tu trayectoria y tu experiencia, ¿a qué pensás que se debe esta, esta situación creciente?
1: Y mirá, la situación creciente fue mucho más después de la pandemia. A mí me parece que la pandemia generó un antes y un después en lo que es la salud mental de todas las personas. Esa es mi opinión, ¿no? Antes de la pandemia, digamos, como que había una forma de ver las cosas, y después de la pandemia es como que se ve todo catastrófico en muchas cosas.
0: A ver, eso me interesa. Hasta antes de la pandemia había una manera de ver las cosas y la pandemia
1: modificó. Y no era tan afluente lo que era la salud mental.
0: A ver.
1: A mi entender y a lo que uno ve por su experiencia y su trayectoria, digamos, después de la pandemia es como que empezó más esto del tema de la ansiedad o del miedo, ¿no? Del miedo al salir, del miedo al estar. Ajá. Es lo que se ve, digamos, en lo que se ve en las consultas, en la gente, en el mismo andar, ¿no? Que en el entorno que uno se mueve también. Es como que después de la pandemia este miedo fue acrecentando a las personas, el miedo al salir y la misma ansiedad, lo que les prohíbe esto del salir o del compartir. Es como que uno lo ve, no sé, a mí ver.
0: Seguro.
1: En lo que es, digamos, la comunidad, vos eso lo ves, digamos, en lo que es reuniones, en lo que es como que después de la pandemia costó también volver al ritmo ese de estar en sociedad, de compartir. A mi entender, no sé, capaz no, vos tenés seguro. Otra opinión en lo que es tu experiencia. Pero es más o menos lo que uno ve, ¿no?
0: Bien. A mí me parece que hoy también lo comentaba con Fleischer. Me parece que el camino en el cual estamos ya venía de mucho tiempo antes y que por ahí la pandemia lo que hizo fue acelerar ese proceso, pero que por cómo venían siendo las cosas esto era casi inevitable, ¿no? Esta ansiedad creciente, estas sensaciones de frustración, esta angustia, este aislamiento, esta cuestión de disoluciones de grupos y el acrecentamiento de lo personal, ¿no? Como que me parece que es la configuración en la cual se está tejiendo la sociedad, o sea, viene tejiendo desde hace mucho tiempo, y que era inevitable, ¿no? Por ahí la pandemia con el aislamiento fue lo que aceleró todo esto y nos puso de cara como un poco antes de lo que podría haber sido.
1: Claro, sí, porque totalmente, o sea, uno ve el cambio ese en la sociedad después de lo que fue la pandemia, digamos. Y nosotros lo que lo notamos mucho es en las crecientes consultas, porque anteriormente no teníamos, si bien la guardia estaba y estaba el tema de las consultas, pero hoy en día, la verdad, con los números, viste, que yo te presento, nosotros la guardia es 24 horas que tenemos gente. O sea, nosotros no es que en un rato no haya alguien esperando.
0: No hay un momento de
1: descanso. No hay un momento, no. Y hasta la noche, o sea, hasta la noche nos llegan casos de otros lados de la provincia también y es, por eso te digo, es un 24/7 todo el tiempo.
0: Bien, bueno, ha crecido enormemente la demanda, ¿sí? Desde por el malestar, por que se ha perdido un poco el tabú de la consulta. De hecho, los personas que son como de mucho renombre plantean el tema de la salud mental. Hace poquito había un jugador de fútbol de Europa que pidió licencia en vez de por una lesión física porque se sentía mal anímicamente. Entonces dijo, bueno, tengo que detenerme y prestarle atención a esto. Digo, como que ha habido otra impronta respecto de la salud mental, se lo ve de otra manera. Ahora, ha crecido la demanda. ¿Y con la oferta qué pasa? ¿No? Porque a toda esa demanda hay que atenderla.
1: Sí, ¿no? Sí, porque sí.
0: Está bien visibilizarlo, está bien poder decir ante determinada situación usted consulte. Uh-huh. Ahora, después, ¿quién está del otro lado del teléfono o del otro lado en el consultorio como para poder atender toda esa demanda?
1: Claro, bueno, viste que está la línea del 135, que es una respuesta rápida a alguna situación en salud mental. Después lo que es la demanda, nosotros tenemos mucha demanda, que es la cantidad que tenemos, y por ahí lo que tenemos es recurso humano, tratamos de idear para que toda la gente tenga el acceso también, porque en realidad nosotros el recurso humano que tenemos es alto, pero no es el necesario para la cantidad de demanda que hay hoy en día. Entonces, por eso te decía que nosotros tenemos muchos también controles por guardia hasta que esta persona puede llegar al turno del médico psiquiatra, por ejemplo, va a unos controles por guardia, que por eso también es que nosotros la guardia es 24/7 y ya te digo, todo el tiempo hay gente.
0: Y si yo llamo por teléfono al hospital y pido un turno para psiquiatría, ¿cuánto me demora?
1: Y tenemos una demora, ¿por qué? Porque nosotros lo primero que te decimos es que vayas para un turno en admisión, porque bien, la admisión es el que hace, digamos, el encuadre de para qué profesional tendría que ir esa persona.
0: La admisión no es que te admite o no te admite, sino que te deriva al
1: área correspondiente. Te deriva, exactamente.
0: Bien.
1: Sí.
0: Y para la admisión, ¿eso es rápido? ¿Tengo que esperar mucho?
1: Y tenemos un tiempo de espera, sí. Porque en sí la admisión es día por día. Entonces nosotros en el WhatsApp de lo que es el hospital vamos diciendo cuántos turnos de admisión hay en el día, en la semana, digamos. Entonces ya por ahí, pues generalmente son 2 o 3 turnos de admisión. No tenemos mucho por el tema de que esa admisión que se hace vos ya la tenés que coordinar con dónde va a seguir su tratamiento. Entonces también es poco. Lo que sí nosotros sí ofrecemos mucho, digamos, es el tema de la guardia. Entonces, si es un caso de urgencia, digamos, que vos puedas ir a la guardia, te atienden ahí y después de ahí se ve cómo seguir el tratamiento.
0: Bien, bien. ¿Y están ustedes en condiciones en sostenerle a una persona un tratamiento psicológico, por ejemplo?
1: Sí, se siguen.
0: ¿Con qué periodicidad?
1: Y más, los turnos generalmente a lo que es el psiquiatra, cuando ya tiene, son una vez por mes.
0: Psiquiatra
1: y con psicología, sí. Hay, eso lo ve según el psicólogo y según el usuario qué tratamiento necesita. A veces son 2 veces por mes que se hace la atención.
0: Bien, bien. ¿Y vos tenés idea de si en el resto de los efectores hay más dificultad o hay dificultad como para poder conseguir en los dispensarios, en los hospitales, conseguir un turno, de poder hacer un tratamiento? Porque por ahí hablábamos fuera de aire. Que la salud mental se ha vuelto carísima.
1: Sí.
0: ¿Sí? Sí. Se necesita muchísimo dinero como para poder sostener un tratamiento psicológico, ni hablar uno psiquiátrico, y ni hablar si eso te lleva mucha medicación, ¿no? Entonces, estamos pensando que hay cierto sector de la sociedad que ya queda imposibilitada para poder tener acceso a salud mental. ¿Sí? Me imagino un jubilado que no. Un jubilado le sería. Casi imposible.
1: Imposible.
0: Si no fuese por, no sé, spammy o si no, no consiguiese en algún efector, le sería imposible. Yo tenía hace 2 años, tenía 3 o 4 pacientes que eran jubiladas y imposible. Les resultó literalmente imposible por el costo de lo que es la salud mental.
1: Sí, nosotros lo otro que hacemos, digamos, una vez que hace la atención, se hace lo que es contrarreferencia, o sea, se busca de la zona, de qué zona es el usuario, y se busca si dentro de esa demografía hay un centro de salud o algo que tenga atención. Porque acá en Paraná hay otros efectores que hacen atención, no es una guardia como nosotros. Entonces se hace lo que se llama la referencia contra referencia, en donde nosotros se le busca, digamos, en qué efector puede ir este usuario, digamos, a hacerse su atención. También por los costos y para que no sea trasladarse de un lugar a otro, ¿no es cierto?
0: Seguro. Y eso hace que, me imagino, ¿no?, que la demanda sea significativamente más importante.
1: Sí, es importante, sí. Pero a nosotros lo que tenemos es esto, que al poder hacer que ese usuario se atienda en otro efector, también es más rápida su atención y nos descomplejiza un poco lo que es nuestra turnera, digamos, para poder empezar el tratamiento.
0: Muy bien. Bueno, complicado.
1: Complicado, sí, complicado. Digamos, la verdad que es como vos decís, lo que es la demanda, digamos, hoy en día es mucho más alta de lo que se tenía estipulado en su momento, lo que era un funcionamiento en nuestro efector.
0: Perfecto. Bueno, entonces, mientras nuestros oyentes se apuntan para pedir algún turno, nosotros nos vamos a una pequeña pausa y volvemos en un ratito.
1: Bueno.

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0: por supuesto que les va a encantar de mentes. Para aquellos que se suman recién a la radio y no han escuchado a Salomi, dicen, ¿y estos quiénes son? ¿De dónde salieron? Bueno, volvimos. Volvimos a casa después de mucho tiempo. Nosotros somos Dementes, un programa sobre salud mental y sus alrededores. Mi nombre es Matías Zárate, soy psicólogo, psicoanalista también. Dicen que lacaniano, tremendo, lo cual es tremendo. Y hoy estamos con Mariana Gaitán, que es la directora del Hospital Escuela de Salud Mental. A ella no le gusta, pero lo voy a decir igual, porque mucha gente solo lo conoce como el ex Roballo, ¿sí? Estamos hablando de la creciente demanda que hay en salud mental desde hace mucho tiempo, cómo se ha acrecentado vez tras vez, año tras año hay cada vez más demanda, porque el malestar también es creciente. Y cómo eso no es acompañado con la oferta, ¿no? Y por ahí pensaba, qué difícil para alguien que, un trabajador de la salud mental, poder dedicar su tiempo y su saber y todo lo que ha implicado recibirse y todo eso a trabajar en la salud pública. Es difícil.
1: No sé si difícil, a mí me parece que es un compromiso por ahí la salud mental.
0: Sí.
1: A mí me parece que te tiene que gustar porque sí. Es otra forma de trabajar.
0: A ver.
1: Para mí es otra forma de trabajo, digamos, en el sentido de que vos lo haces con el corazón, en una forma de decir, porque la verdad que, como vos decías esto, ¿no? En el hospital vos trabajás con usuarios de todos los estratos sociales. Entonces, es también artesanal decir de que por ahí el trabajo que uno hace, porque nosotros a la vez en nuestro hospital tenemos distintos dispositivos que son el acompañamiento de esas personas, porque sí. Hay muchos usuarios que la verdad son situación de calle o están solos,
0: sí.
1: O también tienen su familiar, que es también acompañar en ese momento al familiar, porque convengamos que el familiar... hay situaciones que por ahí no las entienden enseguida, entonces también en ese acompañamiento. Y lo que es la salud pública me parece que es eso también, el compromiso con lo que es la profesión de cada uno, ¿no?
0: Sí, por supuesto, el compromiso, el corazón, porque...
1: Es mucho artesanal. Mucho artesanal, llamándolo de una forma linda, okay. Es muy artesanal todo lo que se hace, digamos.
0: Bien, claro, entre lo que sería un sueldo en la salud pública y un consultorio privado, no hay...
1: Hay alguna diferencia, debe haber, claro. Importante diferencia.
0: ¿Es difícil conseguir entonces profesionales que trabajen
1: para nosotros, algunas especialidades? Nosotros lo que tenemos, digamos, es la dificultad por ahí de conseguir, muy pocas veces la tenemos, ¿por qué? Porque nosotros tenemos una residencia interdisciplinaria.
0: Hospital Escuela.
1: En el Hospital Escuela. Claro. Entonces, de esa misma residencia nosotros vamos, los mismos profesionales son los que van queriendo quedarse, entonces siempre tenemos, digamos, ese giro, digamos, de profesionales dentro del hospital, que son los que también ayudan para toda la demanda que tenemos, ¿no?
0: Bien. Parece que trabajar para el Estado en este tipo de áreas implica casi siempre algo de lo artesanal, ¿no? ¿Eso va en desmedro de la calidad?
1: No sé si de la calidad, porque me parece que la calidad la da la atención da la calidad.
0: Ajá.
1: Me parece que para mí es algo de cada persona en lo que es la atención, porque vos por ahí me parece, perdón, no que diga así, pero podés sí. Estar en un consultorio y no das la calidad que tenés tampoco.
0: Por supuesto.
1: Entonces sí. Me parece que la calidad va algo más en las personas que atienden, ¿no? Y en el compromiso este que las personas asumen cuando saben o cuando van a trabajar a lo que es un efector público.
0: Perfecto. No sé si te pongo en compromiso, pero ¿viste la aplicación?
1: No.
0: ¿No la viste la aplicación?
1: No.
0: ¿Escuchaste de la aplicación?
1: Escuché de la aplicación, estuve, sí, o sea, la vi todo. Sí, no entré ni busqué, digamos, como mucha gente hizo, de mandar sí. Preguntas, cosas, y eso la verdad que yo no lo hice. Sí la vi, la verdad que no tengo una opinión al respecto. Debe servir en algunas situaciones, en otras no, la verdad que no, no, me reservo, digamos, esa opinión.
0: Bien, bien. Cuando decimos la aplicación, hablamos de la aplicación que sacó recientemente el gobierno provincial.
1: Exactamente.
0: Como por ahí ayuda a los docentes y padres para el tema de la salud mental.
1: Exacto.
0: Lo cual pensaba que de algún modo genera mayor, o puede eventualmente generar mayor demanda. Por ahí después, seguramente hoy no, en otro momento veremos cómo es que esa demanda se genera, ¿no? Pero puede generar una mayor demanda, pero eso no va acompañado necesariamente de una mayor oferta, por lo que venimos hablando.
1: La verdad que yo no sabría decirte, pues nosotros las edades que atendemos es de 18 para arriba. No, nosotros no tenemos atención de adolescentes, digamos. Ajá. Entonces a mí me parece que los efectores que trabajan con la parte de adolescencia o más de juventud, me parece que serían los que podrían responderte eso. Nosotros no, digamos, de 18 en adelante es lo que nosotros atendemos en el hospital.
0: Perfecto. Mariana, estamos hablando de hoy de salud mental desde diferentes perspectivas. Sobre todo vos pusiste un punto de inflexión con el tema de la pandemia. Como que en algún momento era entendido de una forma, después de otra. ¿Qué entendemos hoy por salud mental?
1: Para mí salud mental es el bienestar. ¿Por qué un bienestar, no? La misma palabra, ¿no? Bienestar. Sería para mí un bienestar emocional,
0: sí,
1: un psíquico y ajá, social.
0: Ajá.
1: ¿Por qué?
0: A ver.
1: Emocional, porque uno mismo, digamos, tiene sus emociones, ¿no? Y de acuerdo a las emociones y a las cosas que uno tiene, por ahí puede llegar a la salud mental. Psíquico,
0: ajá,
1: porque uno maneja su pensamiento, digamos. Entonces, también uno está ahí al borde de la salud mental en algo que por ahí te puede pasar alguna situación.
0: Sí.
1: Y la psiquis, digamos, es la que va a funcionar de otra manera. Y en lo que es social, porque también, digamos, lo que es compartir, lo que es salir, lo que era hacer una actividad física, lo que vos decías recién, estar al aire libre comiendo una mandarina, y la verdad que eso, la verdad, a mí, por ejemplo, es una persona que me causa una felicidad el poder estar sentada en el sol, generalmente, ¿no? Comiendo una mandarina, y la verdad que es algo... es un bienestar que uno tiene, es una satisfacción que uno tiene. Por eso te digo que esto de que la salud mental para mí es eso. O sea, el bienestar de una persona.
0: Bien, bien. Y con respecto a la creciente oferta que hay por ahí de alternativas respecto del tratamiento de la salud mental. ¿Qué... ¿Has podido observar algo ahí con, por ejemplo, con las guardias o con los usuarios o pacientes que llegan al hospital o inclusive hasta con los residentes o los profesionales que trabajan en el hospital?
1: ¿En qué sentido me dirías vos?
0: O repercusión o comentario o consecuencias sobre llevar adelante determinada práctica y que eso haya terminado no de la mejor manera.
1: No, la verdad que no. Siempre nosotros tenemos aparte un comité de bioética dentro del hospital. Seguro. Es lo que regula todas las actividades que nosotros hacemos, digamos. Entonces, cada vez que hay algo, digamos, que a nosotros nos parece que no está encuadrado dentro de lo que es la atención en salud mental, nosotros hacemos, digamos, lo que es la consulta al comité. Y todas nuestras prácticas están reguladas por el comité y todas están reguladas a través de una resolución y de circulares que nosotros hacemos, digamos, dentro del hospital para que estas prácticas se mantengan y son controladas, digamos, que se mantengan.
0: Bien. Y, bueno, eso con respecto, por supuesto, al trabajo que ustedes realizan. Pero respecto de los usuarios que ingresan al hospital, si ha habido alguna situación en la cual hayan seguido, no sé, indicaciones de una de estas prácticas alternativas y que no haya conducido por ahí a mejor puerto.
1: No, la verdad es que siempre se le busca, digamos, la forma de que el paciente pueda salir después desde las distintas prácticas que se hagan, digamos, tanto sea una internación, siempre se intenta eso, digamos. Es más, las internaciones son breves, pero a la vez siempre antes que el paciente se va de alta, siempre todas las disciplinas es como que se ve el entorno o el contexto que el usuario va a ir. Entonces se ve todo eso antes de un alta, en qué contexto va a ir, con qué familiar, cómo se va a manejar después, cómo se va a seguir su tratamiento después, si hay alguien comprometido que lo acompañe. Entonces todo eso se sigue del hospital cuando están en una internación. Cuando son consultorios externos, digamos, el usuario va, hace la consulta, está con su psiquiatra, pero a la vez también al afuera, si algún familiar necesita ir a hablar o por alguna situación de que el usuario haya quedado, digamos, sin entender, los profesionales después lo atienden o lo esperan, digamos, en la sala, y cuando salen de las atenciones les consultan.
0: Bien. Por ahí pensaba vos lo que definías como salud mental es...
1: A la afuera, si algún familiar necesita ir a hablar o por alguna situación de que el usuario haya quedado, digamos, sin entender, los profesionales después lo atienden o lo esperan, digamos, en la sala, y cuando salen

0: Igual no quiere decir que ante alguna complicación o algún malestar respecto de la salud mental, algo patológico, no quiere decir que todas estas cosas que ayudan a conservar el bienestar sirvan como, para decirlo rápidamente, como cura. ¿Sí? Claro. Es decir, no todo es terapéutico. ¿Sí? No es terapéutico plantar una planta, no es terapéutico ir a pescar, no es terapéutico sentarse al sol con una mandarina. Eso ayuda a...
1: ayuda al estar bien.
0: Al estar bien. Sí. Pero eso no resuelve la problemática de alguien que por ahí no ha encontrado ese bienestar. No, el que está con alguna situación o social, o anímica, o psíquica.
1: Sí, sí, sí. No, es verdad eso. La verdad que nuestros usuarios, digamos, el usuario el que empieza un tratamiento, se trata de llegar a este bienestar. Tanto sea como, ya te digo, de los distintos encuentros. O sea, nosotros en algunos dispositivos son grupales también, lo que tienen distintas actividades grupales, que eso también ayuda un montón. Y muchos usuarios de nosotros, digamos, en esas actividades grupales, nosotros tenemos un área que se llama recreativa y deportiva y kinesiológica, en donde también hacen actividades, hay actividades de teatro, hay una radio también que se llama La Bisagra, ajá, que también es del hospital. Entonces hay muchas actividades que, por más que esté en un tratamiento, con esas otras actividades que se ayuda a que pueda tener este bienestar.
0: Ajá.
1: Fuera de lo que es la institución, ¿no? Estos usuarios van a los distintos talleres y después están en su casa.
0: Bien, ¿qué talleres hay ahí en el hospital?
1: Nosotros tenemos distintos talleres que son talleres de cocina, que son microemprendimientos, ajá, que son usuarios que van y hacen distintas comidas. Después tenemos un lavadero de autos también. Tenemos el emprendimiento que se llama Tinta, en donde se trabaja todo lo que es el reciclaje de hojas, sellos, hacen sellos también. Después tenemos con eso lo que es el ponete la camiseta, que también es un microemprendimiento, que son remeras con distintas inscripciones. Después dentro de eso tenemos lo que es el hospital de día, que es otro lugar que es fuera del hospital, en donde tienen otros emprendimientos ahí también, de distintas características, de distintas ramas, digamos, de cosas que realizan. Y después también tenemos lo que se llama que se llama Paso Palabras, digamos. Es un taller en donde ellos van, interactúan, están. Eso no es microemprendimiento, sino es que es un taller que los usuarios van. Con esto que también se llama lo que es el área recreativa, hacen distintas salidas, o sea, salidas al Thompson, salidas, nosotros ahora... tenemos lo que es la cancha de fútbol, se pudo hacer una buena iluminación también, ahora es invierno, ¿no? Pero en el verano también se llegaba también ahí a la parte de lo que es jugar al fútbol, hacen también lo que es una cancha de vóley, entonces tienen distintas actividades que van haciendo.
0: ¿Cuesta la reincorporación a lo social por ahí?
1: Y seguro, perdón, que en alguna me olvido, pero bueno, pido disculpas.
0: No, muy bien.
1: Son un montón.
0: Si hay alguien del hospital, escuela que está escuchando...
1: Que nos diga, claro.
0: Aportar, que aporte.
1: Exacto.
0: ¿Hay posibilidades de interactuar entre los usuarios que están con internaciones? ¿Hay internaciones crónicas?
1: ¿Todavía? Tenemos internaciones crónicas, sí. Tenemos un sector que se llama el Servicio Integral de Personas Mayores, que esas son personas, digamos, de larga estadía.
0: Que hace un montón que están ahí.
1: Exactamente.
0: Sí. ¿Hay posibilidades de interacción entre el ámbito social y estos usuarios crónicos?
1: Vos decís en salidas, en...
0: Sí, en las actividades laborales, en recreativas.
1: Lo que es lo del Servicio Integral de Personas Mayores, nosotros no, digamos. Ellos hacen actividades dentro de su servicio porque son todas personas mayores las que tenemos ahí.
0: Ajá.
1: Después lo que nosotros tenemos es la Casa de Medio Camino, nuestra Casa de Medio Camino, que hoy en día funciona en lo que es en calle Caputo, el Centro de las Juventudes. Se trasladó ahí la casa hace unos meses. Y esos usuarios viven dentro de esa casa acompañados de un equipo terapéutico. Ese equipo terapéutico es el que los va acompañando dentro de lo que sería para después una externación.
0: Ajá.
1: El primer paso es la casa de medio camino y después una externación.
0: Bien. ¿Y eso requiere de ciertas condiciones en la casa de medio camino, de los usuarios, del acompañamiento?
1: Tienen distintas

0: distintos, digamos, distinta para la admisión, por ejemplo, tienen algunas algunos ítems que son los que los buscan dentro de los usuarios que hay. Puede ser algún usuario que esté internado o algún usuario externo que no tiene en ese momento donde vivir, entonces reúne las condiciones que se piden para poder ingresar a esa casa.
1: Bien. Ahora, los pacientes crónicos, ¿están porque necesitan estar ahí, porque no tienen dónde ir a vivir, porque no tienen familiares, porque...? ¿Por qué?
0: Todas las situaciones que vos nombrás, todos tienen alguna de esas situaciones. Bien. Tanto su familiar que no está, porque tenemos algunos usuarios de más de 30 años que están viviendo ahí.
1: Hace 30 años que están ahí.
0: Que están ahí, sí. Sí, Tremendo. Tremendo, sí. En esa sala que yo te digo de adultos mayores que nosotros tenemos. Y después, bueno, muchas situaciones, digamos, que también no tienen dónde ir, que también están dentro del hospital y que, bueno, dentro de lo que es la alternativa terapéutica o el seguimiento terapéutico que se hace, se sigue buscando otras alternativas para esas personas, pero a veces no se encuentra, o sea, no hay.
1: Bien. Mariana, ¿hoy es difícil trabajar en salud mental?
0: Para mí no. Puede ser que sea difícil, digamos. Estamos en un contexto hoy en día, como vos decís, que la salud mental pasó a ser prioridad. Dejó de ser un tabú, es una realidad hoy en día que está en toda la comunidad, porque anteriormente yo hace 20 años, digamos, vos decías, estoy trabajando en el hospital escuela, que en ese momento tenía otro nombre, y uno, las mismas personas, o sea, es como que tenían miedo y te decían, ¿cómo vas a trabajar ahí? ¿Qué sé yo? Claro. Pero no, o sea, para mí te digo, o sea, la salud mental te tiene que gustar para trabajar en la salud mental. Ajá. Como te decía hoy, es un compromiso. Tanto sea para uno, tanto sea por lo que es público, la salud mental es algo que yo, con el correr del tiempo, yo soy enfermera, ¿no? Sí. Estuve trabajando mucho tiempo en sala, después pasé a guardia, después, bueno, ahora pasé a la parte de dirección. Te tiene que gustar, es algo que lo haces con el compromiso y con el corazón, como te decía, y es algo que todo el tiempo te tenés que estar buscando, digamos, distintas alternativas o... Ajá. O sea... Para mí es un trabajo para hacerlo con pasión.
1: Por supuesto, con pasión y compromiso. ¿El compromiso solo viene de parte del profesional?
0: Para mí el compromiso es de todos, digamos. Sí. No es solamente, porque con un compromiso claro. profesional sí. no hacemos distintas cosas, digamos.
1: Por supuesto.
0: Para mí es un compromiso de todos y que ya te digo, hoy en día el hablar de salud mental no es un tabú, se habla, se puede compartir, o sea, la gente lo conoce lo que es salud mental. No es solamente... el lugar allá alejado que estaban las personas, entonces eso también ayuda que hoy en día se hable mucho de salud mental.
1: Bien, y para hacer una consulta sobre salud mental, por la definición por lo menos que pues nos presentaste, ¿no sería necesario tener un padecimiento extremo?
0: No, totalmente, no, para mí, o sea, algo que... te cause una ansiedad o que en ese momento vos tengas un estado de pánico, por ejemplo, o sea, para eso está la guardia, vos pasás por la guardia, vas a la guardia y ahí se atiende, digamos, no es necesario estar al extremo, ¿no?
1: Bien.
0: Muchas personas van también para hacer una consulta, van muchas personas que van por un familiar a hacer una consulta o que recibimos los llamados, porque yo misma también recibo llamados, ¿qué podemos hacer en tal situación? ¿No? Porque también está el boca a boca este del vecino que sabe que vos trabajás en salud mental, entonces le pasa el número al otro y el otro te llama, che, mirá, tengo esta situación, ¿qué puedo hacer? Y entonces generalmente se va haciendo esa cadena de decir, bueno, mirá, no esperes al límite, andá y hace la consulta, busca este Bien. Lugar, anda este otro, o sea, uno más o menos Bien. También va guiando por ahí a las personas.
1: Por ahí hay que tener en cuenta, me parece que es fundamental, ¿no? En que hay que prestar atención a quién hace la consulta y todo el trasfondo de esa persona que hace la consulta, ¿no?
0: Uh-huh. Sí,
1: entonces,
0: sí,
1: por
0: sí,
1: eso
0: sí.
1: me parece importantísimo que quien hace una consulta lo haga a una persona.
0: Sí.
1: Que pueda preguntar acerca de qué fue lo que fundó esa, esa duda, esa preocupación respecto de cierta conducta de un tercero.
0: Claro.
1: Porque hay uno que está observando a un tercero, que puede ser un niño, un adulto, y puede suponer de que hay algo que no esté del todo bien en esa conducta, que haya cierta cuestión que sea, no sé, que pueda ser patológica, que sea para atender. Y por ahí me parece que también es importantísimo poder escuchar a ese que se alarma por la conducta de otro y por ahí también acompañarlo y guiarlo con algunas cosas. Que en eso todavía me parece que es fundamental de que hace una persona escuchando eso que alguien ha podido observar.
0: Sí, no, para esos casos está la línea del 135, que más 135. Allá que es una línea que se dice la línea de suicidio, digamos, es una línea en donde vos podés llamar y podés consultar, o sea, cualquier persona puede llamar.
1: Bien.
0: Ahí la persona que te atiende te guía, también como esto que decía yo, en donde vos podés consultar, o en ese momento también hay muchas personas que necesitan solamente una escucha, entonces también en ese 135 saben, digamos, las personas que están, son todos los profesionales que hay, que van, digamos, y saben dónde derivarte o cómo seguir con esa situación.
1: Perfecto. O sea que pueden ir al hospital, escuela, a hacer alguna consulta por alguna situación que les esté preocupando, o pueden llamar por teléfono y decir, mira, esto.
0: Exacto, no sé si está y ahí lo pueden. Bien. O una misma persona que esté en crisis llama al 135 y de ahí lo van guiando los profesionales.
1: Perfecto. Perfecto, Mariana. Bueno, ¿cómo le ha pasado? ¿Primer programa de la vuelta?
0: Bien. La verdad, primer programa para usted y para mí, así en vivo. La verdad que no había hecho ningún programa así en vivo. No, bien.
1: Bueno.
0: Gracias por ayudar, por guiarme también en esto, que es una experiencia, la verdad que es una experiencia agradable y muchas gracias a ustedes por la invitación, la verdad que por gracias por dejarnos también difundir esto de lo que es nuestro hospital, que es amplísimo, ¿no? Y poder hablar de estos temas que como yo te decía, hoy en día son temas que están, que se debe hablar, que no se debe tener miedo, que la verdad se debe compartir y esto también, como vos decís hoy, tu vuelta cada 15 días, bueno, después vamos a ver, capaz que va a tener que ser toda la semana, bueno, ya vamos a ver.
1: Está bien por ahora, sí, es demasiado.
0: Pero la verdad que es, digamos, un programa que para mí está bueno en este sentido, como yo te digo, son temas que hay que hablarlos, son temas que la comunidad hoy en día pide hablarlos, pide lo que es la salud mental y nadie está ajeno a lo que es la salud mental.
1: Nadie, hoy absolutamente. En día. Uh-huh. Bueno, y a toda la audiencia, como decía Mariana, si ustedes quisiesen que se hable hoy de determinado tema o que se aborde determinada situación, lo dejan en los teléfonos de la radio o nos siguen en el Instagram de Mentes en la Radio, nos escriben ahí, agendamos y en algún momento trataremos de que no sea como los turnos de los efectores públicos dentro de 2 o 3 meses, sino de ser un poco más rápidos. En eso estaremos tratando de atender sus requerimientos. Nosotros por el día de hoy hemos finalizado primer programa de La Vuelta a Casa. Así que agradecemos muchísimo a toda la gente que ha hecho posible esto y a ustedes que estuvieron del otro lado escuchándonos. Nos vemos entonces en 15 días y que estén muy bien.

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1: Rumbo al Bicentenario, los poetas le cantan a Paraná.
2: Manuel Alfaro escribió, Luis María Sarruels musicalizó, y los dos le regalaron a Paraná este poema para siempre. Suspendida como un vuelo que la barranca hacia el cielo quiere y no quiere soltar, cielo y río se reflejan y el regalo que te dejan se vuelve jacarandá. Y así, entre río y cielo, entre cielo, río y vuelo, te levantas, Paraná. En la toma nace el día, va a la siesta Plaza Alvear, y es su dicha vespertina contemplar las golondrinas volviendo a la catedral. Y después allá en bajada, donde el río se va al mar, la canoa desvelada costeando la madrugada, Espinel y Soledad. Paraná, ciudad paisaje, ciudad del jacarandá, en tu nombre pasa el río y nombrándote se va. Pero más que la corriente, en el alma de tu gente te reflejas, Paraná. Rezagados adoquines y algún patio con jazmines te recuerdan de otra edad. La feria con sus pregones y la balsa y los lanchones, tras el sueño su fluvial, el tranvía y el mercado, y en el mayo el continuado que no pudo continuar.

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Hola, querida gente de la 88.1 Costa Paraná. Aquí estamos nuevamente con esta versión, con esta edición de hoy de Entre Mates y Folclore. Qué lindo comienzo este con el Guillermo Lugrín cantando Lucio Mondragón, que es un tema de Pajarito Silvestri, pero además estaba el acordeón maravillosa de Facundo Torresán y la guitarra de Juan Martín Caraballo, ese gualeyo que toca tan bien. Pero hoy es 28 de mayo y el 28 de mayo es una fecha especial porque es el día de los jardines de infantes y de las maestras jardineras. ¿Por qué acontece esto? Porque el 28 de mayo de 1950 muere Rosario Vela Vera Peñalosa, educadora y escritora. Nació en La Rioja, estudió en sus niñez en San Juan y en su provincia natal. Fue contemporánea de Sarmiento y de la maestra norteamericana que este hizo venir al país, que entre otros lugares estuvieron aquí en nuestra escuela normal de Paraná y se hospedaban en la casa que era de los Borges, allí por Avenida de la Federación en aquella época. Me estoy refiriendo a las maestras norteamericanas. De ellos, Rosarito heredó la pasión educadora que demostró en Paraná y en La Rioja, creando jardines de infante. En la dirección de la Escuela Normal de Córdoba, en la número 9 de Sarmiento de Buenos Aires, y como inspectora además de escuelas normales. En la enseñanza primaria y secundaria demostró honda preocupación por renovar los métodos y el material didáctico con los aportes de autores argentinos de esa época. Entonces, lindo recordar a Rosarito Vera, y qué mejor que hacerlo, aunque sea un pedacito, un instante, con nuestra querida Negra Sosa.

Y llegamos así al segundo tema de esta edición de hoy, 28 de mayo. Luego le vamos a contar que también otro gualeyo quedó en la historia grande de nuestro país. Pero ahora le comentamos que cuando el talento es grande se puede hacer muchas cosas a la vez o incursionar en distintas cuestiones, como es el caso de estas tres cantoras de tango que también hacen muy buen folclore, porque si no, la vamos a escuchar a ellas en esta samba que viene. Patricia Duarte, Silvia Laura y Mónica Sacchi cantan la samba de Jorge Milicota, Podrás.

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1: Y cuando son las 15 horas con 18 minutos, seguimos haciendo aquí entre mates y folclore, y por supuesto que estamos degustando un rico mate que lo produce allá en Apóstoles, Misiones, los sucesores de la familia Reñuc. Pero no vamos a decir de qué se trata porque eso ya es competencia de otras personas, pero muy, muy rica yerba, esta de Apóstoles. Para bien decir, Misiones. Mientras observamos de aquí desde lo alto del edificio de cinco esquinas hacia el exterior, podemos ver que es una tarde gris, que se sigue trabajando aquí al pie de este edificio, también en parte de lo que fue esta construcción que data de 1946, que fue el Hotel El Supremo, que era para la gente que venía aquí a Paraná a pernoctar y que bajaban la terminal, y hoy se está por hacer algo de una cadena internacional y las máquinas están trabajando a full en este momento. Así que seguimos viviendo y compartiendo todo eso. Pero vamos a buscar ahora a un hombre que nació en Lanús Oeste, pero fue un buen cantante de folclore. Desde muy chiquito a él lo trajeron acá, a General Paz, aquí en nuestro departamento Paraná, yendo camino por la Ruta 12 hacia La Paz, se encuentra emplazado General Paz. Y allí comenzó él, estudió canto con don Anselmo aquí en Paraná, en La Verdiana, ya en aquella época. Y empezó a tocar la guitarra, pero luego a lo largo de su vida fue cautivando o cultivando otros instrumentos hasta llegar a tocar un montón de ellos. Pero no solo se quedó ahí José Albino, sino que creó un personaje humorístico que lo llevó también a incursionar en Radio Mitre de Paraná muchos años con ese personaje, y qué cosas lindas desde el humor hacía el gaucho Bataraz.
2: 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Yo me acerqué a una señora con mi pregunta indiscreta y le dije, ¿cambio su nieta por un abuelo pintón? 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
1: Y a este equipo hay que agregarlo, por supuesto, que se lo merece, a Walter Fernández, que está allí en las imágenes, en el stream, o streaming, como usted quiere llamarle. Las dos acepciones son bien tomadas. Así que vamos a seguir compartiendo este aire costero, como dice algún colega en otra radio, muy querida también por mí. Y vamos a presentar, vamos a hacer un saltito, Ulises, por favor. Vamos a ir a la señora Claudia Pirán, que es el tema número 5, porque es a quien quiero rescatar antes que se nos vaya este primer bloque, porque es una persona que muy, muy, pero muy valiosa, Claudia Pirán, para el folclore argentino. Ella ya partió al cielo de los cantores en el 2023 y por eso quiero rescatarla, porque era una personita hija de contador público nacional, adoptiva con dos hermanos de la misma característica. El matrimonio Pirán tuvo todos esos chicos adoptivos, y luego ella también, que tuvo su propio hijo, también tomó adopciones. Fue una familia muy generosa en ese aspecto. Pero además, Claudia tenía una característica muy, pero muy especial en una enfermedad que tenía, porque ella tenía osteogénesis, es decir, los huesos de cristal, que le llaman. Ante el primer impacto se quebraba. Tanto es así que al 2019 ella llevaba, pocos años, digamos, antes de fallecer, ella llevaba 21 fracturas. Y en la escuela cuenta, o contaba Claudia, de que la mamá se iba con ella, se quedaba en el auto frente a la escuela e ingresaban los recreos para cuidarla, para tenerla de la manito, porque cualquier golpe con sus compañeritos hubiera sido fatídico. Tanto es así que en algún pequeño descuido pasó a alguien y ya le quebró también un dedito de la mano. Pero bueno, Claudia luchó contra todo eso toda la vida, y toda la vida, seguramente desde el punto de vista musical, cantó tan bien como aquí.

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0: Allí estaba la reconocida voz de Juan Cabral, aquel hombre cantor de chamamé de tan buena estirpe, pero estaba un poquito como especial esa grabación porque era tomada en vivo en los estudios de LT40, aquella emisora, de la ciudad de La Paz, ya desaparecida, ya hoy un recuerdo nada más, esa radio en la ciudad de La Paz. Pero allí estaba Julio Musinger, que era quien tocaba el acordeón, Marcelo Pistrilli, quien hacía guitarra, junto a Juan Cabral también en guitarra y voz. Toda esta gente llegaba siempre, en todos los eneros, a ese festival muy lindo, pero además muy comarcano, cuando el pago se hace canto allí en la ciudad norteña. Pero vamos a cortinar un poquito ahora y vamos a presentar el segundo tema de este bloque. Voy a presentar ahora a un hombre que a mí me gusta mucho como canta. Es un hombre ya de cierta edad, pero que nació en Vila, provincia de Santa Fe. Además es autor de más o menos 300 o más piezas. Es autor, es compositor, el hombre muy amigo de La Sole. La Sole le grabó Potrerito de la Infancia y La Carta Perdida, dos de sus temas, y los volvió muy famosos, por supuesto, La Sole a esos temas. Pero es lindo entonces cuando el reloj indica que son las 15:40, escuchar a don Julián Ratti.
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Vamos allá arriba.

linda presentación en vivo esa de Julián Ratti. Cuando él decía Daniel, se refería a Daniel Orellano, que lo estaba acompañando en guitarra, porque Daniel también es un músico fallecido, pero un músico con una característica especial, porque era no vidente. Entonces tocaba de una manera muy especial, como que fuera un piano su guitarra. Entonces Julián le decía, vamos Daniel, y se escuchaba en algún momento un poquito de coro de Daniel acompañando a don Julián. Pero queremos decirle que hoy, 28 de mayo, también hace muchos años, allá a principios del siglo pasado, en el 1917, moría el arqueólogo Juan Bautista Ambrosetti, autor de supersticiones y leyendas e iniciador de los estudios folclóricos en nuestro país. Nació en Gualeguay, aquí en nuestra provincia, el 22 de agosto de 1865. Juan Bautista Ambrosetti, entonces, también digno de recordar en este día. Vamos a coordinar y le cuento algunas cuestiones culturales que suceden hoy en nuestra ciudad. Hoy tenemos muchas cuestiones visuales en la Endija, en Alameda de la Federación 355. Todo esto es gratis, por supuesto. Son gente que exponen pinturas también en ciudad. Hoy tenemos muchas cuestiones visuales en la Endija, en Alameda de la Federación 355. Todo esto es gratis, por

0: también están en estos lugares. Nuevamente en la en arte visual, en la galería de Alameda de la Federación 355, como decíamos antes, en la Endija y en la Casa de la Cultura en este caso. Y hoy a las 20:30 hay concierto Día del Ejército Argentino en el Teatro 3 de Febrero, con entrada libre y gratuita. Todo esto lo estoy viendo en la agenda cultural El Embudo. También a las 21:30 en Archicofradía, Club 9, el 9 de julio 116, hay danza. Así que son estas cuestiones culturales que hacen a nuestra ciudad, a todo su movimiento cultural. Pero tenemos que ir a la música para seguir matizando esta tarde de entre mates y folclore. Y vamos a buscar, como hay en todos los pueblos, por supuesto, está su gente cantora, su gente comarcana. Por ejemplo, las voces de Ibicuí, Carlitos, El Negro, Jorge, nos cuentan cómo es el guricito ibicuizuero.
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0: Y qué lindo es trabajar así en equipo, y cuánto se necesita el equipo para hacer un programa de radio. Allí estaba más enunciado, usted, Ulises, haciendo magia allí en cabina técnica, también Walter Fernández, que está con las imágenes de stream o streaming, como quiera llamarle, pero además la voz inconfundible de Martita Segovia en el corte. Así que muy, pero muy feliz de compartir este equipo, que es totalmente necesario para que nosotros podamos estar junto a ustedes y llevarle nuestra música comarcana y nacional, y compartir alguna imagen también con ustedes, aunque no ganan mucho, ¿no?, con la imagen, pero bueno, ahí estamos, y seguimos compartiendo cuando el reloj indica que son las 15 horas con 52 minutos. Vamos a buscarlo a el amigo Bocha Regner, hombre de radio, hombre de folclore, gran tipo, que aquí con la primera voz de Raúl Ramírez llega para dejarnos un tema bastante conocido, por cierto.
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0: Y así nos vamos acercando al final. Tenemos que entrarnos a ir, dijera don Luis Landresina. Nos toca eso ahora en este momento. Muchas, pero muchas gracias allí en cabina técnica, Walter, Ulises, brillante trabajo. Así que será seguramente hasta el próximo jueves, pasadita a las 15 horas. Los trovadores de Cuyo nos llevarán hacia el final. Los trovadores de Cuyo fueron fundados, escuche bien usted, en 1927 por don Hilario Cuadros, aquel ilustre hombre mendocino que tiene incluso una plaza hoy día allí en San Rafael, Mendoza. Fue tan grande la obra de don Hilario Cuadros en el folclore argentino que tiene una plaza dedicada para él. Así que los trovadores de Cuyo en el final. Buena vida. Lo invitamos además para el Andén. Si usted quiere escuchar buen folclore, lo puede hacer mañana viernes, pasadita a las 20, estaremos por aquí nuevamente. Pero por ahora le decimos en este espacio y en esta hora, hasta el próximo jueves, Dios mediante. ¡Chau!
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0: Hola, ¿qué tal? ¿Cómo les va? Muy buenas tardes a todos. ¿Cómo andan? Hola, Horacio Berti. ¿Cómo le va?
1: Hola, muy buenas tardes.
0: ¿Cómo andan?
1: Muy bien, andamos muy bien.
0: Bueno, lindo día en la ciudad, nubladito y fresco, como para algunas cosas, como por ejemplo comerse unas ricas tortas fritas.
1: Puede ser, sí,
0: escuchar radio.
1: Desde ya.
0: Aquel que tiene la gracia de quedarse la siesta en casa, una siestita escuchando radio.
1: Unos churros,
0: qué rico. Churros con chocolate, me encanta. Bien de invierno, aunque estamos en otoño todavía, pero bueno, anticipándonos un poquito. Hoy, como todos los jueves, vamos a tener el micro de Morena, Centro de Estética Integral. Ya vamos a estar hablando de la actualidad, por supuesto, de todo lo que ha pasado, lo que ha sucedido. Pero antes quiero mandarle un beso muy grande a todas las señas. Si usted también tiene una seña en su casa, señor.
1: Ya la saludé.
0: Así que bueno, a todas las señas queridas, hoy es el día de la maestra jardinera. Así que para todas ellas, para todos ellos, porque también hay maestros jardineros, ¿sabía?
1: Sí. Y hay envíale hay uno.
0: Sí. Envíale así que para todos los profesores de nivel inicial, un gran abrazo, un cariño enorme. Y para los jardineritos también, porque bueno, es el día de los jardines de infantes.
1: Sí. Así que, exactamente.
0: Y sobre todo quiero mandar un abrazo muy especial a todos los jardines municipales, los jardines infantiles municipales que están, por supuesto, celebrando su día hoy. Así que para todos ellos un abrazo grande.
1: Qué función importante, ¿no? La de la maestra jardinera, porque sí. Muchos no tienen dimensión de que ese chico llega de cero a ese lugar, muy apegado a la familia.
0: Sí.
1: Y la maestra tiene que tratar de que se quede. Yo me acuerdo porque mi señora me contaba. Tener una serie de argumentos, digamos, para que el chico se quede. Muchos lloran.
0: Claro.
1: Mientras se despegan de la mamá. De todas maneras, siempre me acuerdo de eso, que era lo que le decían las mamás. Usted váyase, mamá.
0: Claro, que se,
1: no
0: claro,
1: se que quede.
0: Tranquila la mamá.
1: Porque a veces es más la mamá que el nene.
0: Sí, tal cual. El apego, sí. Viste, es un tema. Pero bueno, realmente yo me jacto de tener la licenciatura en jardín de infantes a nivel inicial, porque viste que uno hacía jardín 2 años, 3 años, 4 años, 5 años. Ya tenías una licenciatura prácticamente desde los 2 años en adelante. Y de verdad encuentro ese título uno de los más útiles de la vida, te digo, porque realmente todo lo que vivimos en el jardín de infantes, todo lo que aprendemos en el jardín de infantes, nos condiciona y nos acompaña para toda la vida, sobre todo los hábitos, el compartir, ¿no? Sí. El también todo lo que tiene que ver con el descubrir el mundo, ¿no? Hacer silencio, escuchar el silencio. ¿Usted se acuerda que en el jardín nos hacían escuchar el silencio?
1: Sí,
0: ¿no? Hacemos todo silencio y escuchamos el silencio. Una cosa increíble.
1: Por eso digo, sí, como usted bien plantea, los primeros hábitos, sí. y el respetar y el compartir con tu compañero que no estás acostumbrado, salvo que tengas hermanos, que por ahí tampoco no es la misma relación, porque con los hermanos peleamos bastante.
0: Tal cual.
1: Pero con el compañero tenés que compartir y darte tu lugar y hábitos como del lavado de manos.
0: Sí, por supuesto.
1: Compartir la merienda.
0: Tomar distancia. Esa es otra cosa que enseñan en el jardín. Hay varias cositas que si vos te pones a ver son absolutamente útiles para toda la vida. Acá el señor Ulises Almada me está pidiendo si no podemos hacer el juego del silencio. No se puede ahora. Qué mal todo. Pero bueno, feliz día a todas. Y ahora sí, vamos, si le parece, a la actualidad.
1: Bueno, el presidente Javier Milei ratificó el rumbo y también criticó
0: ¿el rumbo? ¿Qué rumbo?
1: A la oposición.
0: Está bien.
1: Bueno, hay un rumbo.
0: Sí, claro.
1: Su rumbo. Usted no lo ve. Está bien, no lo ve, pero
0: estamos bien.
1: Existe.
0: Sí.
1: Él mismo dice que bajó la inflación de 300. La otra vez era 200, ahora es 300. De 300 a 30. Que eso no se vea en su bolsillo, en el salario, es otro tema. Porque él dice que primero era necesario arreglar la macroeconomía. Después será el segundo semestre, como era el de Macri, ¿se acuerda?
0: Sí.
1: Que nunca llegó,
0: nunca
1: pero
0: llegó, jamás.
1: Bueno, usted está muy apurada.
0: No, pero bueno, si me quedo tranquila que vamos para el mismo lado que íbamos, digamos. El tema es que no sabemos para dónde todavía.
1: Y también el ministro de Economía, sí. Luis Caputo, dijo que el año que viene un año electoral, vaya si...
0: Complejo.
1: Si, ¿no? Y si descubrió América, ¿no? Pero con buenos datos económicos y que va a ser propicio para la reelección de Javier Milei. Ya lo está diciendo ahora, ¿eh? Fíjese bien, que falta un año y medio
0: son
1: todavía.
0: Son personas con mucha fe.
1: Dice que el gobierno reactivó la negociación con los gobernadores y les pide, como eso sí lo hizo Macri, que bajaran los ingresos brutos.
0: Sí, recuerdo.
1: Que tenía una idea de, por ejemplo, acá bajarlo de a medio punto y terminarlo. Uh-huh. Bueno, hasta la mitad del mandato se hizo, eso me acuerdo, de Mauricio Macri, pero después no. Y en realidad, claro, él dice que colaboren los gobernadores y los intendentes bajando las tasas, porque él solo no puede hacer todo. El tema de impuestos no lo puede hacer a todo el milagro, digamos, uh-huh. económico de la República Argentina. También dijo que estamos uh-huh. Bajando también el riesgo país. El año pasado, septiembre, octubre, noviembre, diciembre también, estábamos en 1.000, ahora estamos en 500. La señora en su casa dirá, ¿y en qué me repercute a mí? No, particularmente en ella no, pero el país puede tomar créditos más baratos. Eso es la idea, digamos. Claro. O renovar también préstamos que se están venciendo, que eran del gobierno anterior, eso hay que recalcarlo, de manera más holgada, más con una posibilidad de renovarlos con más facilidad. Uh-huh. Eso es lo que pasa. Pero bueno, también como tenemos estas declaraciones, tenemos otra que la del secretario de Agricultura. ¿Lo escuchó?
0: A ver, vamos a escuchar. Yo no puedo escucharla atentamente.
1: No, me llama la atención. Nunca, o sea, yo no pensé estar vivo para escuchar que un funcionario te pida que lo aplaudan.
0: Sí, sí. Bueno, es un tema.
1: Vamos artista, a tratar de escucharlo porque la verdad que rompió todos los esquemas. Cuando salió este señor secretario de Agricultura, Pesca y Ganadería.
0: Esto es en el marco de un congreso, hay que decirlo.
1: El Congreso,
0: ¿no?
1: Maizar. Congreso Maizar. Maizar 2026. Sergio Iraeta protagonizó una de las disertaciones más raras y la verdad provocadoras, quizás, pero da lástima.
2: A ver. Ahí está. Para llegar al todo, tenés que empezar por algo. Y muchos algos hemos estado haciendo estos dos años desde el gobierno.
0: Hay silencio, claro.
1: ¿Y no me aplauden?
2: No. No dije la frase para que la aplaudan, pero me llama la atención que no la aplaudan. Si no le ponemos un poco de flow, un poco de onda a la República Argentina y a lo que estamos haciendo, no vamos a salir nunca del pantano. Empezá a aplaudir, así alguien aplaude.
0: Bravo.
2: Sí. Es una cuestión.
1: Escucha.
2: Hoy es una cuestión pura y exclusivamente actitudinal.
1: Claro. No te vas a dar cuenta.
0: Si vos no aplaudís, ¿entendés? ¿Qué país querés tener? Esto es así. Aparte el tipo se buscó la frase, estuvo toda la noche pensándola. Hacía una semana que venía pensando una frase muy a lo Kicillof, tengo que decir. La frase es, él y Kicillof deben haber estudiado juntos en alguna universidad, no sé. Pero la verdad es que es muy kicillofkiana la frase que dijo. Y por otro lado, lo de pedir aplausos me parece una locura. Porque además quedó el silencio, ¿viste? Y como que se notó. Imagínate que nos incomodó a nosotros acá, que estamos en la radio, a la gente que estaba en el Congreso, no puedo creer.
1: Una suma de algos.
0: Claro, una suma de algos. Yo necesito esa frase, chicos. Es una. Dígamela, ¿usted la tiene
1: verdad,
0: ahí?
1: La verdad no lo puedo creer.
0: Usted tiene la frase.
1: No es fácil llegar al todo, dice. Ajá. Pero como digo siempre, para llegar al todo tenés que empezar por algo.
0: Bravo. Y me te juro
1: por
0: que.
1: Una suma de algos.
0: No, me. Y encima quería que lo aplaudan. No podés.
1: No, lo que sí, uno de los que estaba allí en el Congreso dijo, te dan ganas de agarrar el sulky a patada. Dice.
0: No, claro, olvídate. Es una suma de algos, chicos. O sea, ahora esto tiene la suma de algos. Yo cuando me pase algo en casa, viste, tenga algún problema o algo, voy a decir, chicos, es una suma de algos. No me hablen.
1: No, lo que acá, o sea... Hay que poner en contexto para aquellos que no saben por qué no lo aplaudieron, digamos. El gobierno anunció una... El gobierno anunció una baja gradual de retenciones del agro. Ahora comenzaba con el maíz y para el año próximo de medio punto por mes a un cuarto. Depende cómo fuera la recaudación. Claro, la dejó condicional el presidente de la soja para llegar a bajarla del todo cuando termine el mandato. Pero... O sea, esto hay que aclararlo. En la República Argentina nomás hay retenciones. No hay en Paraguay, no hay en Uruguay, claro. No hay en Brasil. O sea, es realmente una confiscación. Es un impuesto que se inventó para tomar dinero rápido, que es el agro que lo genera, digamos. Hoy está, creo que en el 27, por ahí. Por ahí llegó a estar en el 35. Es cierto, algo bajó. Pero estamos lejos igualmente de las promesas que hacen todos los gobiernos de quitársela definitivamente. Bueno, por eso no fue aplaudido, porque en realidad son promesas.
0: Más porque después, la frase, chicos.
1: Después vemos a ver qué pasa. Pero bueno, no quería dejar de destacarlo porque somos comunicadores y en este caso, o sea, me llamó mucho la atención.
0: A todos.
1: La suma de algo,
0: y además esto de pedir un aplauso en medio de un silencio que te digo que quedó, porque el tipo habrá dicho con esta la reviento, es una frasaza, y nada, acá me van a llover los aplausos, y no pasó nada, ¿viste? Pero
1: ahora,
0: bueno.
1: Yo digo, en un gobierno relativamente serio, se hubiera tenido que ir, o sea, no puede quedar en un cargo una persona así.
0: Y no, bueno, está bien, acá se sigue igual, no pasa nada. Pero bueno, nosotros, como usted dice siempre, vamos a ir al primer corte musical.
1: Sí, lo tengo.
0: Y no sé con qué ha venido el señor Horacio Berti esta tarde, ¿eh? ¿Qué nos ha traído?
1: Tengo un tema reversionado por un grande de la canción, en este caso, si le digo José Gómez... Romero.
0: ¿Usted no sabe los nombres?
1: José Gómez Romero.
0: Yo no sé cómo se sabe todo.
1: José Gómez Romero no le va a llamar la atención.
0: No. Pero suena al panadero, qué sé yo. No sé,
1: pero si le digo Diango.
0: Mirá qué nombre. No sabía que se llamaba así Diango.
1: Sí.
0: Se llama José, mirá.
1: José Gómez
0: encima. Re común, pero re bien. Por bueno, algo se puso Diango, ¿no?
1: Claro.
0: Está muy bien.
1: Y Lucas Hugo. Y en un tema que no sabía que se llamaba así. Es muy popular, pero se llama Hoy He Empezado a Quererte Otra Vez. Muy largo, me parece. Sí, pero es muy lindo.
0: Hermoso, dale.

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0: ahora sí, como siempre, a esta hora de la tarde, en Radio Costa Paraná, en A Toda Costa, Horacio Berti. No te... ¿Sabe qué? Le sacaron el helipuerto. ¿Vio? Le derribaron el helipuerto ahora. Y, sí. Pero llegó igual por otros medios, en limusín.
1: Ahí se la ingenia siempre.
0: Llega ella, la diosa de la cosmiatría local, nacional y mundial, como por decimos supuesto. Siempre, nuestra querida Roxana Angelini. Aquí en este espacio exclusivo de Morena Centro de Estética Integral, que trae el Despierta Mujer, en este caso, este programa, que, bueno, se las trae con más cosas todavía. ¿Cómo estás? Hola,
2: bien,
0: Ro.
2: Bien, bien.
0: Bienvenida.
1: Hola,
0: Horacio.
1: Hola, buenas tardes.
0: Ahí está, para que no te...
2: ¿Estoy bien?
0: Ahora sí, ahora te tengo.
2: Bueno, realmente feliz, como siempre, como cada jueves desde hace ya, no me quiero equivocar, 3 años, más o menos.
0: Sí, 4, capaz, ¿eh?
2: 4 años. Uh-huh. Así que muy contenta, con grandes invitados hoy, acá en la mesa. Así que, como vos dijiste, 12 de junio, 15 horas, en el auditorium de la Sala Mayo, el gran evento que está por llegar. Así que, qué mejor que estos grandes invitados que tenemos, comentar un poquito de todo lo que venimos trabajando, porque ya hace más de 2 meses que venimos trabajando con el encuentro que vamos a presenciar.
0: Muy bien, bueno, este evento que ya venimos charlando desde hace varios programas tiene que ver con el bienestar, tiene que ver con la salud, hablamos mucho de obesidad también, ¿no? De la obesidad como patología, como enfermedad, de la cirugía bariátrica, venimos transitando distintos aspectos también, y está con nosotros aquí Pablo Donadío, concejal. ¿Cómo estás, Pablo? Bienvenido.
3: Muy bien, ¿cómo están ustedes?
0: Bueno, para charlar un poquito de esta declaración también de interés de este proyecto, después vamos a estar hablando también con Ale Salomón, que está acá, que nos acompaña.
4: Hola,
0: una
4: está?
0: Colega divina ella. ¿Cómo
4: todo
0: estás,
4: bien, Ale? Todo bien.
0: Bueno, me alegro de verte, como siempre.
4: Un gusto estar acá, como siempre, con ustedes, y bueno, promocionando este nuevo evento que se viene del Despierta Mujer Entre Ríos.
0: Y está Ana Vicentín también, pero bueno, ahora está allá, después lo vamos a hacer charlar un poquito, pero está...
1: Hoy está de Community
0: Está Man. De SM hoy, ¿eh? Ha venido de Community, está muy
2: sí.
0: bien. Usted que cambia todo el... Bueno, después me cuenta, porque va cambiando estilos.
2: Ah,
0: me gusta,
2: estilo.
0: Sí, sí.
2: La verdad que sí, hoy le dije a las chicas, estaba muy de protocolo hoy, estaba sí. como Ajá. muy trabajando, y ya me había llevado la otra muda y dije yo... Quiero estar descontraída.
0: Está muy bien. Bueno, y vamos a charlar, Pablo, en principio, contanos sí. un poquito, bueno, qué es lo que encontraste en este evento, ¿no? Como para decir, bueno, hay que declararlo, hay que llevarlo, hay que acompañar también y llevarlo allí al recinto para que los demás concejales también puedan, de alguna manera, declarar de interés municipal, en este caso, este evento.
3: Bueno, en realidad, a Roxana Angelini y a todo el equipo que ella conduce, yo la conozco desde hace ya mucho tiempo, valoro mucho toda la actividad que están realizando en la ciudad de Paraná, porque no es habitual que un grupo de personas de manera desinteresada, voluntaria, sin tener un sueldo fijo o alguna empresa que esté de atrás, digamos, esté colaborando y apoyando, esté pensando en el otro, esté pensando fundamentalmente en un sector para el que ella y todo su equipo está trabajando, que es la mujer, y lo haga con tanta seriedad. Entonces, desde que asumí mi función de concejal particularmente, más allá que yo la conocía de antes, pero desde que asumí esa tarea, yo también me propuse estar acompañando desde mi lugar, apoyando todas estas actividades y tratando de visibilizar también desde, en este caso, una función como puede ser el Consejo Deliberante a través de una declaración de interés, diciéndole a los paranaenses que este tipo de eventos ayudan a generar conciencia, ayudan a provocar una transformación también en el pensamiento de la mujer, pero no solo de la mujer, sino uh-huh. también de la persona que está alrededor, de la familia, de la pareja, de un amigo, de una amiga, de los hijos. Y las temáticas son amplísimas, porque yo he participado en otras actividades en donde uno podría pensar que hay algunos temas de interés que solamente podrían estar interesando o llamando la atención de la mujer, pero que también nos convocan a nosotros para estar al lado, digo nosotros a los uh-huh. varones, como para estar al lado, para conocer qué está pasando con la mujer, qué necesidades tiene, y de ese modo poder sobre todo transitar la vida juntos. Me parece que se trata de eso, no estamos en este mundo solos, más allá de los roles y el perfil que cada uno pueda tener. Y en esto encontramos eco en mis pares del Consejo Deliberante, porque cada vez que llevamos una propuesta para declarar de interés una actividad como esta, encuentra el acompañamiento inmediato de
0: se
3: todos.
0: Se ponen de acuerdo, ¿viste? En pocas cosas se ponen tan rápido, ¿no? Porque, bueno, obviamente uno escucha los debates.
3: Pero ahí aprovecho para decir esto también, que
0: pero muy bien.
3: Desde el año 23 que todo este Consejo asumió, la verdad que es algo que creo que nos diferencia tal vez de otras situaciones que se han vivido. Los 15 concejales tenemos una muy buena relación.
0: Tenés razón, Pablo.
3: Hay una muy buena afinidad entre nosotros. Sí. Ustedes como periodistas que nos siguen bastante, inclusive esta radio que pertenece al Estado Municipal, puede ver que en ninguna sesión hay un término inapropiado, que los debates se dan con otro tipo de altura y discusión. Y se nota también en el trabajo en comisión, que es lo más rico, porque las sesiones son breves, pero los trabajos de comisiones, que son los más profundos, nos muestran trabajando a todos por el bien común, podríamos
0: decir. Es cierto, lo que decís es verdad, y bueno, recordamos todo, ¿no? Denuncias, problemas, gente echada del recinto. Le digo que ha pasado de todo, pero bueno, la verdad que es cierto lo que estás remarcando en esta en este consejo. La verdad es que estas cosas están bastante por fuera y me parece muy interesante que encuentren ese espacio, ¿no?, de diálogo político también y de convivencia democrática, que es lo que corresponde.
3: Les comento muy rápido para no cortar el hilo que lo hemos llevando, pero tiene que ver con la actividad que propone Roxana. En la sesión del martes pasado, la última, aprobamos también por unanimidad un proyecto de ordenanza para que a partir del año que viene, todos los 8 de marzo, cada concejal promueva el nombre de una mujer para ser distinguida por el Consejo Deliberante de Paraná como una mujer que se ha destacado en algún campo.
0: Qué bueno.
3: Cualquiera, puede ser la educación, la cultura, el arte, el deporte, como persona, digamos.
0: Claro, sí.
3: Y cada uno de nosotros y de los concejales que a futuro vengan van a tener esa responsabilidad de seleccionar al menos una mujer para distinguirla de ese modo.
0: Qué lindo. Ale, querida, bueno, estamos ahí frente a una declaración de interés municipal y tenemos más, ¿no?
4: Exactamente, porque esta presentación de este 12 de junio nos va a llevar también a lo que es una declaración de interés provincial que gracias a la diputada Romero hemos tenido la posibilidad de poder tener esta declaración de interés. Y ha sido realmente un honor poder trabajar con la Cámara de Diputados también, y en esto aprovecho la oportunidad, en nombre de todas las que formamos el equipo de Despierta Mujer aquí con su directora, de agradecerle al concejal Donadío, que siempre nos ha apoyado y siempre nos ha dado una mano en lo que le hemos pedido. A todo el Consejo Deliberante, todos los concejales sin bandería política, porque tenemos que agradecerlo así, tenemos que decirlo así. Y bueno, esto también hace que sea declarado de interés provincial en esta oportunidad por la diputada Romero.
0: Y estamos en comunicación, ahí la tenemos a María Elena, que bueno, tan amablemente nos ha atendido. Hola María Elena, bienvenida.
5: Muchas gracias, buenas tardes. Antes de que ustedes me hagan las preguntas que consideren, quiero saludar especialmente a mi amigo, el concejal Pablo Donadío, que bueno, estamos juntos en esta lucha y en este gran desafío que es ser legislador local él y legisladora provincial yo.
0: Ahí está Pablo, no sé si querés contestarle, Pablo, ahí te está saludando.
3: Un saludo, María Elena, querida. Bueno, nos encontramos acompañando estas actividades que me parecen realmente importantes para toda la ciudadanía, y también rescato justamente, como decían acá, la labor que estás realizando en la Cámara de Diputados de la provincia, porque le anticipaba acá a los conductores que sos una defensora muy férrea de los derechos de la mujer también particularmente, así que nos importa mucho la labor que estás haciendo y que aquí en Paraná también se cristaliza con este tipo de acciones.
5: Muchas gracias, muy amable. Indudablemente vos también, cuando me dijeron que vos habías tomado este desafío, me alegró muchísimo, porque necesitamos de todos, las mujeres necesitamos también de ustedes, trabajar a la par, y esto hace de que podamos ir transformando nuestra realidad, que a veces es muy paternalista, y bueno, fundamentalmente, ¿no?, en las cuestiones que hacen la violencia de género y toda esta problemática o este flagelo nos lleve a que trabajemos en conjunto. Y de hecho agradezco y quiero contarles a las chicas que están en el piso y también, por qué no, a los radioescuchas, de que, bueno, mi militancia siempre fue una militancia social, soy docente, soy abogada, y como para militar y estar, soy de San José de Feliciano, que es una localidad en la que sin dudas hay enormes problemáticas, como en todas las ciudades, pero nosotros tenemos una a la que le sumamos a las problemáticas, que la falta de empresas, la falta de trabajo, todos son empleados públicos o cuentapistas, ¿no? Hay algunos negocios y como para militar uno necesita también, sin duda, tener fondos económicos. Entonces siempre mi militancia fue desde la abogacía, ayudando a todas las personas con diferentes vulnerabilidades sin cobrarle honorario. Así que bueno, vaya si no estoy siempre y no estuve, y estoy, por supuesto, desde este lugar que uno tiene más herramientas, ¿no? Ayudando y tratando de estar al lado de las mujeres con toda la problemática que tenemos.
0: Roxana Girini, bueno, está acá, directora del Despierta. Bueno, seguramente querés hablar un poquito con María Elena también, Ro.
2: Bueno, María Elena, hemos hablado muy poquito, pero realmente agradecerte cómo nos estás acompañando en esta nueva presentación. Así que es un orgullo para mí, y más que seas amiga de Pablo, que lo aprecio muchísimo a Pablo también. Así que estoy muy feliz. Así que bueno, fantástico que estés presente ese día y todo el aporte que sé que estás dando para este gran evento. Y bueno, más que esta convocatoria, es realmente para agradecer.
0: María Elena, bueno,
5: recibe... Por favor, que me siento agradecida, que me hayan permitido colaborar en esto, apoyar, porque uno tiene que estar en todos los espacios en los que tratamos de ayudar al resto. Así que no, por favor, al contrario, agradezco y mucho que me hayan permitido estar aquí, porque siempre digo, nosotros en este caso, los legisladores provinciales, hablo de mí, por supuesto, los ciudadanos entrerrianos nos pagan la dieta con los impuestos, entonces, ¿cómo no estar al lado de quienes necesitan? Y me parece que eso es una de las funciones prioritarias nuestras, así que gracias por darme esta posibilidad.
0: María Elena, recién estábamos charlando acá un poco antes de que comenzáramos con el micro, y hablábamos de la ley de obesidad. Sé que estás trabajando un poco también en eso, sé que está la reglamentación, que hay algunos puntos que no se cumplen. ¿Hay algunas modificaciones que se están pensando también, o al menos vos estás viendo este tema?
5: Estamos viéndolo ahí con la doctora Silvina Gorostiaga, que también es una alegría tenerla, es mi doctora, que sin duda todos tenemos diferentes problemáticas, y ella es quien cuida mi salud, que estoy muy agradecida, y estamos trabajando. Por ejemplo, tengo frente a mí aquí la ley 26.396, que es la ley de trastornos alimentarios nacional, a la que la provincia las provincias son invitadas a adherir. De hecho, en el 2013 el diputado mandato cumplido Monjes de Diamante, Jorge Monjes, y un diputado que, bueno, un gran amigo de mi zona norte, de Sauce de Luna, del Departamento Federal, fueron quienes presentaron el proyecto de adhesión a esta ley nacional. Y sin duda siempre falta y siempre hay que estar trabajando en esto, como también el acompañamiento y la necesidad que sería, ¿no?, que se pueda también desde las obras sociales o desde la obra social acompañar, ¿no? Son sin duda grandes desafíos, pero hay que empezar a trabajarlos y concientizar. Empecé saludando al amigo Pablo y no dije que en realidad este programa de Despierta Mujer, que me llamó tanto la atención para bien, que se trabaje en esto del bienestar, la salud, la transformación personal, tan necesaria, y pareciera que con tantos años de este trabajo que se viene haciendo en todas las áreas de la mujer, tengamos todavía tantas patologías y tantas necesidades y tantas carencias, ¿no? Así que creo que estos enfoques integrales, fundamentales, hay que acompañar y hay que continuar, sin duda, que sea sostenido en el tiempo. Yo siempre hablo, por supuesto que a nivel provincial uno tiene el conocimiento de ello, ¿no? Y de las contradicciones que por ahí tienen a veces los artículos de la ley, pero esto que ustedes proponen desde Despierta Mujer me parece fundamental, porque nosotros trabajamos también con salud mental desde la Cámara, estamos trabajando fuertemente con el área del Ministerio de Salud, lo que hacen salud mental, porque creo que la contención emocional es fundamental en este trabajo, que no hace solamente a lo médico, la obesidad, la bulimia, la anorexia, necesita sin duda que sea integral, ¿no? Por eso agradezco a estas mujeres que están trabajando en el programa, y yo lo veo mucho en la zona norte, que reiteraba, hay por ahí menos posibilidades o menos herramientas, lo que tiene que ver con la obesidad, a veces también, a veces, perdón, es multicausal sin duda, pero las deficiencias alimentarias o la alimentación no correcta también lleva a esto, y obviamente preocupa y mucho las patologías derivadas. Nosotros somos de una región más alejada de los centros específicos de salud, y qué necesidad, me encantaría poder también acercar sin duda este programa también a las zonas más alejadas, como es la zona norte. Así que hay mucho para trabajar. Seguro. Y para acompañar.
0: Seguramente. María Elena, querida, nosotros te agradecemos mucho esta comunicación. Muchísimas gracias. Seguramente acá las chicas te tienen para agradecerte mucho más también en cuanto a este trabajo también, porque realmente es un trabajo generar un proyecto, crear una fundamentación, llevarlo al consejo, trabajarlo. Digo, hay un trabajo detrás también, el consejo en este caso, no el consejo sino la cámara. Pero bueno, la verdad es que te felicitamos también por esto y te agradecemos mucho. Y la dejo a Ale para que te diga lo que viene de parte al menos de las chicas del Despierta.
6: Por supuesto, diputada Romero, ¿cómo le va? Sí,
5: ¿cómo estás?
6: ¿Cómo le va? Alejandra Salomón la saludo, un gusto.
5: Encantada, y gracias por hacer todo este trabajo, y vuelvo a decir, no soy yo a quien deben agradecer, todo lo contrario, yo me siento orgullosa de empezar a conocerla, de conocer este trabajo enorme que hacen, este programa, y bueno, a disposición en lo que pueda cooperar. Creo que si nos abrazamos entre todas somos más, y siempre vamos a tener más fuerza. No está presentado nada aún, estamos trabajando, y específicamente decía con Silvina Gorostiaga, porque esto por supuesto es un trabajo que debe hacerse con diferentes áreas, pero ella fue quien me contó de este emprendimiento al principio de este programa, a tener más fuerza. No está presentado nada aún, estamos trabajando, y específicamente decía con Silvina Gorostiaga, porque esto por supuesto es un trabajo que debe hacerse con diferentes

0: cada sitio de la provincia de Entre Ríos, todo lo que son las ideas de este Despierta. Va a ser un gusto para nosotros continuar trabajando en todo lo que sea el fomento para la salud, para el bienestar y para la integración de todos los entrerrianos y las entrerrianas. Eso es lo bueno, ¿no? Trabajar por allí para que se puedan ver los resultados. Y esto va a ser lo que vamos a estar mostrando el día 12 de junio aquí. Sí. Así que muchísimas gracias y bueno, le cedo la palabra.
1: Gracias, María Elena. Te despedimos. Un abrazo.
2: Saludos.
1: Grande.
2: Gracias.
1: Un abrazo.
3: Bueno, gracias
1: luego.
3: A ustedes y necesitamos cada vez sumar más mujeres.
1: Seguro,
3: en,
1: seguro.
3: En todo lo que tiene que ver a esto, ¿no? Así que empoderarlas, rápidamente digo, estuve hasta recién con una concejal de un departamento, de una ciudad de la provincia, también con una problemática de género, así que bueno, todo el tiempo uno está poniendo un granito de arena. Muchas gracias y bueno, hasta el 12 de junio.
1: Muchísimas gracias, un abrazo
4: gracias.
1: Grande, muchas gracias por esta comunicación. Bueno, ahí estábamos y está Pablo también acá, pudo escuchar parte porque bueno, estábamos con los auriculares puestos de lo que decía María Elena, pero me imagino que no está tan lejos del trabajo que también han realizado allí en el Consejo Deliberante, y este 12, bueno, también acompañando allí al Despierta, ¿se tratan estos temas, Pablo, en el Consejo? Digo, cuando hablan de salud, me imagino que hay, bueno, aparte de la comisión y todo lo demás, más, digo, ¿es habitual que se lleven allí al recinto temas relacionados a la salud, al bienestar de las personas?
5: Sí, sí, hay una comisión específicamente que es la Comisión de Salud y Ambiente, que nuclea, bueno, todas estas problemáticas, por supuesto aquellas en las que el Estado municipal puede tener injerencia en este caso, y lo analizamos. En algunas sí se cruzan algunas temáticas con intervenciones de la provincia y tenemos una pendiente que estamos trabajando, por ejemplo, que es la reglamentación de los hogares de larga estadía, lo que antes se denominaban geriátricos.
1: Sí, sí.
5: Y ahí estamos haciendo un trabajo conjunto en el Consejo Deliberante también con la provincia a través del Ministerio de Salud y del área también de adultos mayores que depende de Desarrollo Humano, pero que nos interesa particularmente a Paraná para modernizar y actualizar las normativas y bueno, prestar atención a esa temática en particular. Pero así como esa, hay muchas que estamos abordando.
1: Claro, sí, la verdad que hay muchísimo para trabajar y bueno, obviamente siempre estamos bastante atentos a lo que está pasando allí también para contarlo, pero Ro, querida, se nos va el tiempo, se nos acaba el tiempo.
2: La verdad.
1: Quiero que vuelvas a reiterar día, horario, fecha, todo para este 12 de junio.
2: Claro, 12 de junio los esperamos a todos, obviamente, en la Sala Mayo a las 15 horas, porque cuando finalice a las 17:30 estamos todos preparados, obviamente, porque tenemos una gran caminata representativa de la mano de la señora Viviana Paiva, Andrea Sanfilippo, y nos acompaña la señora Amalia Ruiz con un gran show en escenario para entrar en calorcito bailando. Así que realmente los esperamos a todos. La semana que viene vamos a volver con alguna otra noticia que los puede sorprender. Así que bueno, 12 de junio en la Sala Mayo a las 15 horas, Despierta Mujer Entre Ríos. Y agradecerle a Pablo, a María Elena, realmente cada año que avanzamos con Despierta Mujer, desde los comienzos, en tiempos de pandemia que siempre digo, sabía lo que quería paso a paso, sabía lo que quería lograr, pero año a año me sorprendo la fuerza que va tomando Despierta Mujer y toda la gente que se suma y que nos dice sí queremos estar. Así que gracias, Pablo, te agradezco muchísimo porque nos venís acompañando firmemente, así que muchísimas gracias a Radio Costa, a ustedes, gracias, a mi equipo, que es fantástico, sin mi equipo no podría avanzar, así que gracias y el 12 de junio en la Sala Mayo.
4: Bien, de esta manera le agradecemos por la presencia esta tarde aquí en los estudios y desde ya que el espacio siempre está abierto para todas las inquietudes que tengan Roxana y equipo.
2: Gracias.
4: Nos vamos a la pausa.

0: Y continuamos en la parte final de este programa de hoy. Jueves ya, ¿eh? Se nos ha pasado la semana, bueno, semana corta.
1: Por sí, eso cortita, es que, cortita.
0: Bueno, le quería comentar algo de deporte un poquito. Boca hoy juega y pone todo para la clasificación en un partido clave frente a Universidad Católica de Chile. Sexta y última fecha de esta Copa Libertadores. El encuentro va a ser a las 21:30 en la Bombonera y el equipo argentino llega, como dije, con la obligación de ganar porque un empate o una derrota lo dejaría fuera de competencia. El árbitro va a ser el colombiano Wilmar Roldán, que en ese sentido creo que lo favorece a Boca porque es un árbitro muy localista. Así que puede ser que tenga suerte, porque los últimos arbitrajes, no digo que lo tengan que favorecer, pero los han perjudicado a Boca en los últimos encuentros, y algo raro que pase inclusive de local, que con fallos polémicos de los árbitros que le han tocado dirigir. En el caso del VAR va a estar David Rodríguez. Además, el partido, bueno, se podrá ver por Fox Sports y Disney y Premium. En este caso, y el presente de Boca en la Copa Libertadores no es el esperado. El equipo dirigido por Claudio Úbeda acumula 3 partidos sin victorias en este torneo y por eso hoy sí o sí tiene que ganar para lograr la clasificación. De lo contrario, yo creo que estaría culminado el tiempo de Úbeda, porque ya no luchó por el campeonato local, y si pierde esta posibilidad de Copa Libertadores, claro. Tiene poco sentido la continuidad del técnico, que recordemos que era ayudante de campo. Llegó a esa situación por el fallecimiento de Russo y Riquelme lo ha bancado hasta ahora. Pero claro, yo creo que no tiene mucho más margen.
1: No hay más hilo.
0: Si no clasifica,
1: tal cual.
0: La situación se le va a complicar y mucho.
1: Bueno, River no va a hablar, no va a decir nada, porque River, la otra vez cuando perdió, no, ahí sí vino a decir de todo,
0: a Blooming,
1: ¿entendés?
0: De
1: ahora
0: Bolivia,
1: no va a hablar. No.
0: Como local, 3-0 y se clasificó a los octavos de final.
1: Está muy bien, ahora
0: de
1: sí.
0: La Copa Sudamericana, un River con muchos juveniles.
1: Sí.
0: Llegó un momento que los 11 jugadores eran de la cantera de River, eso es muy importante, y yo creo que hacia ahí se debe ir. O sea, las fuentes tienen, tanto Boca, River y algunos equipos grandes, un selectivo de jugadores muy, muy lindo, un semillero que le ha dado sus frutos a River.
1: Y muy bien formados todos.
0: Ha vendido por unas cifras enormes a jugadores. El último que recuerdo es Mastantuono. Sí. Pero por ahí los técnicos, como en el caso de Gallardo o el anterior también, se empecinan en traer, gastaron más de 100 millones y no le aseguró nada, sí, porque perdió exactamente todo de lo que participaron. Al principio se lo silbó a los jugadores, lógicamente venían de perder la posibilidad de obtener un título, pero después, a medida que el primer tiempo no fue tan bueno, el segundo sí, y entonces terminó alentando, había no mucha gente también, pero finalmente el hincha de River, lógico, estuvo conforme con el desarrollo del encuentro. El equipo de Eduardo Coudet pudo revertir la mala imagen y ganó 3-0.
1: Bueno, muy bien, aquí estamos ya disfrutando del cielo raro, ¿viste? Como que está nublado en copos. No sé cómo se llamarán este tipo de nubes, pero es lindo de ver.
0: Como a veces dibujamos,
1: es simpático, está hermoso. Claro, como las nubecitas del colegio. Pero bueno, viste, hoy día de jardines de infantes, la verdad que es muy lindo.
0: Sí, ¿qué va a decir? Que Scaloni ya está en la cuenta regresiva para lo que es.
1: Ya me dio nervio. Dice cuenta regresiva, me pongo nervioso.
0: Listado, porque estamos a 15 días, 14 días por ahí.
1: Sí.
0: Del comienzo del Mundial. Y recordemos que tienen dos amistosos todavía por delante de la selección. Preocupan los lesionados, preocupa este problemita que tuvo Messi, la lesión que tiene el Dibu Martínez, también lo de Montiel, jugadores que estuvieron en Qatar y que ahora están ahí en duda, digamos, para ver si a Messi lo va a llevar igual.
1: Sí, yo ya le dije, aunque lo tenga sentado ahí, puesto en ningún lado, Messi está o está. Pero más allá de eso, creo que que también los argentinos ahora estamos, viste, como en una cosa como más tranquila, ya está, ya ganamos, vamos. Habría que empezar a ponerse las pilas también, un poco de energía no está mal, ¿no? Armar una especie de egregor copado donde, no, por lo menos la energía esté arriba, porque estamos todos un poquito ahí, viste. Está bien, ya ganamos, ya todo, pero nos gustaría un poco, que no digo que se... Espero que se repita, o no, al menos que tengamos una muy buena actuación como corresponde a los campeones, ¿no?
0: Sí, es verdad. Y Lionel Scaloni dijo que la renovación, en este caso, porque muchos le piden la renovación de lo que fue el plantel anterior. Y dice que, según él, no es prioritaria. La renovación se refiere total,
1: claro.
0: Sí, ¿no?
1: Sí, sí, sí.
0: Y la verdad que sí, porque hay muchos jugadores que son muy jóvenes. Se destacaron en el Mundial anterior, pero tienen todavía para seguir jugando.
1: Sí, tienen muchísima tela. Imagínate Enzo, bueno, ni hablar de Julián. Son chicos que tienen para jugar muchísimo y además con una experiencia previa que no está de más, porque la experiencia en Mundiales también suma. Y creo que eso los va a ayudar muchísimo, ¿no? Y
0: él dijo que los jugadores que él va a llamar o que está llamando... tienen plena vigencia, no es que son como sucedían otras veces, ya jugadores que no tenían margen para otro mundial, salvo Messi.
1: Y De Paul.
0: Pero ponele. Nada más que Messi, o sea.
1: Ponele De Paul que está ahí como medio en el límite. Pero después
0: pero
1: el
0: es amigo
1: resto,
0: de Messi.
1: Pero es amigo de Messi. Y bueno, y además como que es una especie, viste, son como íconos de la selección, la gente quiere verlos. Y además también ayuda a esto del ánimo en los jugadores y son como referentes importantes también en la cancha. Así que yo creo que tenemos que estar esperanzados al menos y con ganas de vivir este Mundial.
0: Se dice que podría estar dando mañana la lista Scaloni
1: definitiva
0: de los 26. Y hay 10 jugadores que llegan con molestias físicas. Son muchos.
1: Son muchos.
0: Es un tema para Scaloni que no puede fallar. Tiene la posibilidad de después, la FIFA le da la oportunidad una semana antes de, si alguno cae por lesión, de cambiarlo, de renovarlo, a pesar de que esté en la lista definitiva. Pero, o sea, trata de... Porque es también... tanto para el que es convocado como para el que no es convocado, un tema, ¿no? Esa desafectación, por ejemplo, ya esto de haber nombrado 55, yo no sé, yo no los nombraría, porque el que no queda...
1: Y bueno, pero es igual es un mimo que te que más o menos te convoquen ahí a una preconvocación, una convocatoria. Una preconvocatoria siempre está buena, ¿no? Porque, bueno, qué sé yo.
0: El que ya dijeron que no va es
1: te pone en otro lugar.
0: Más tanto uno
1: no. No va.
0: Bueno, por las dudas.
1: Los que se van somos nosotros, ¿eh? Los que se van, porque mañana vamos a estar de nuevo aquí en el último día de la semana, 16 horas como siempre. Muchísimas gracias al señor Ulises Almada, al queridísimo licenciado, como le dice Villegas, Walter Fernández.
0: Walter Fernández.
1: Muchas gracias. Se me enojó un poco hoy, estaba medio retobado, como
0: hoy
1: dicen
0: nomás.
1: En el campo. Sí, no, pero hoy, después se le pasa.
0: Qué suerte
1: después se
0: que
1: le
0: tuvo
1: pasa.
0: Usted, que hoy,
1: no,
0: hoy
1: no, pero es porque es una persona derecha y como corresponde, muy profesional. Entonces por ahí,
0: y de patronato.
1: Y de patronato. Eso es lo único, viste, que
0: lo
1: salva.
0: Único bueno, no diga eso.
1: No, mentira. Bueno, muchas gracias,
0: más
1: Walter.
0: Salud y
1: gracias
0: no
1: a Ulises y anda también Lucas Wagner, que lo extrañamos.
0: Luca.
1: Bueno, nos vamos. Chau, gente. Nos encontramos mañana a 16 horas.
0: Chau.

Gracias por haber sido parte de esta tarde genial. Nos encontramos en nuestro próximo programa con más gente como vos, que vive, piensa, sueña y disfruta la vida a toda costa. Los esperamos.

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2: Alfonso Sola González está lejos y extraña Paraná. Si vuelvo a Paraná, me estarás esperando y veré la glicina querida que conoces. En el ocaso inmenso estarás conversando con mis sombras de entonces, con mis lejanas voces. El zaguán con hortensias volverá repetido. Entraré lentamente y alguien cerrará el piano. Y seré como un sueño en el patio perdido, donde un día reímos, tomados de la mano. Si vuelvo a Paraná, te contaré mi vida, mirando aquel antiguo jacarandá que es mío. Me mostrarás la tarde lentamente abolida y una estatua con rosas desnuda junto al río.

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4: Buenas tardes. Lo contrario de emergencia, una palabra que alude a la necesidad de actuar prontamente para enfrentar determinada situación. Lo contrario de emergencia es lentitud. Lentitud, pausa, parsimonia son las palabras que asoman cuando le pide uno a la inteligencia artificial, secretaria todoterreno de este tiempo, que le ofrezca antónimos de emergencia. Pero en realidad, la palabra emergencia en la jerga política o administrativa, estatal o social, alude a situaciones extraordinarias, o sea, infrecuentes, que deben ser enfrentadas con medidas, justamente por la naturaleza de esos casos, excepcionales. Mientras que con el argumento de estimular las inversiones, el gobierno nacional impulsa exenciones impositivas y cambiarias que beneficiarán al gran capital. Mientras eso sucede, los entrerrianos y más concretamente los trabajadores activos y pasivos ligados al sistema previsional provincial nos dirigimos a una emergencia de carácter restrictivo. Esto es una emergencia que por diferentes vías perjudicará a diferentes sectores. El argumento oficial es que el sistema actual, el sistema vigente, es demasiado generoso o fue pensado para un tiempo distinto o fue sometido a reformas demagógicas o populistas que concedieron beneficios, acaso genuinos, seguramente merecidos, pero no debidamente financiados. Ese es más o menos el argumento oficial o la línea argumental. pero lo particular, o sea, la situación del sistema previsional entrerriano, no debería hacernos perder de vista que, si es que todavía abrigamos alguna esperanza respecto del futuro, podemos hoy mismo empezar a soñar con que algún día rija, tenga vigencia, una enorme y fabulosa ley de normalidad. Alguna ley de normalidad. Normalidad entendida, claro, como antítesis de la emergencia. En la Argentina y en Entre Ríos, la emergencia es la norma. La norma es la emergencia. Y la normalidad, la excepción. Lo infrecuente, lo muy poco habitual. En 1989, final de Alfonsín, comienzo de Menem, se dictó la ley de emergencia económica. En 2002, después de la convertibilidad de Menem y Cavallo, caído de la Rúa y asumido Duhalde, se dictó una emergencia social, económica y cambiaria. Hace un par de años, un DNU, Decreto de Necesidad y Urgencia del gobierno de Milei, convertido luego en ley, declaró la emergencia pública en materia económica, financiera y administrativa. Aquellas declaraciones de emergencia, hablamos del gobierno nacional, del poder central, aquellas declaraciones de emergencia sirvieron para dictar medidas antipáticas, para saltear obstáculos administrativos, para eludir controles, para violar leyes, para afectar derechos. ¿Acaso por eso, por lo que hay detrás de cada declaración de emergencia, por las intenciones que tienen los gobiernos cuando dictan o declaran una emergencia, quizás por eso la emergencia sea la norma en la Argentina y en Entre Ríos? Hace 3 décadas, cuando el siglo pasado no había terminado de pasar, y cuando regía también en la Argentina un régimen neoliberal, un gobierno de Entre Ríos, el segundo de Jorge Busti, gobernó 4 años, todo su mandato, en emergencia, en situación de emergencia. Todo el gobierno, todo el periodo, todo el mandato, por ley, fue una gran emergencia. Aquella emergencia, la declaración de aquella emergencia, fue la que, según la oposición de entonces, le permitió al gobierno recortar salarios, quitar adicionales salariales o remunerativos, recortar coparticipación a los municipios, afectar jubilaciones y gobernar, en definitiva, en una muy relativa tranquilidad social. Según el gobierno, eso según la oposición, según aquel gobierno, esa emergencia, en cualquier caso siempre restrictiva, le permitió administrar los recursos públicos sin que estallara todo por el aire, como terminó estallando la provincia años después durante el gobierno nacional de la Rúa y el entrerriano de Montiel. Siempre la emergencia, siempre la apelación a una situación excepcional. En 2020, hace 6 años, en Entre Ríos, se sancionó una ley de emergencia que, creo yo, acaso sea la única, cuando decimos la única, decimos la única, que estaba verdaderamente justificada en una situación verdaderamente excepcional, extraordinaria, casi inédita. Fue la ley de emergencia que acompañó al coronavirus, a la pandemia y el confinamiento. Fue aquella una emergencia indiscutible e indiscutida. Todos nos enteramos, salvo quienes festejaban en Olivos, que estábamos en una situación absolutamente anormal, extraordinaria. todas las demás emergencias, me parece a mí, por lo menos admiten alguna clase de discusión desde la defensa de determinados derechos. Hace 2 años, en Entre Ríos, se declaró una emergencia en materia vial y de obras públicas. Esa declaración de emergencia era la que autorizaba a Vialidad a efectuar contrataciones directas. También hace 2 años se declaraba otra emergencia, la emergencia educativa. Se argumentaba que con ello, con la declaración de emergencia, se optimizarían recursos y se habilitarían contrataciones excepcionales que eran necesarias. Después se declaró la emergencia alimentaria, cartón lleno. Y entonces, ahora 2026, tenemos emergencia vial, emergencia de obras públicas, emergencia educativa, emergencia alimentaria. Y caminamos ahora, como establece el proyecto de ley enviado por el Poder Ejecutivo y que está a estudio de las comisiones del Senado, caminamos ahora hacia la emergencia previsional. O sea, vamos hacia una suerte de emergencia integral, todoterreno, omnipresente, omnicomprensiva, en casi todos los órdenes de la vida administrativa y por ende de la vida social. Como si estuviéramos en una guerra, situación de emergencia, como si estuviésemos en una guerra, o como si un terremoto nos hubiese devastado, o como si un tsunami nos hubiese deteriorado de principio a fin. Todo emergencia, cero normalidad. Todo siempre en emergencia, nada en periodo de normalidad. Y todo ello ocurre mientras los gobiernos, los diferentes gobiernos, los sucesivos gobiernos, los gobiernos que ocupan los diferentes niveles institucionales, nos cuentan lo bien que vamos, lo maravilloso que será nuestro futuro, lo beneficioso que serán mañana las restricciones que padecemos hoy, los meses de prosperidad que sucederán al tiempo de las vacas flacas, lo virtuoso del camino elegido, las promesas que encierran los brotes verdes y las maravillas que nos aguardan en algún indeterminado semestre de un eventual porvenir que está por venir. Da la sensación de que la política renombra, resignifica, rebautiza. Vivir en emergencia, sepámoslo, es vivir en la felicidad más plena.

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0: Son las 17:26 en la República Argentina. 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La temperatura en esta tarde paranaense, 17.3. La humedad es del 73%, por eso estoy en condiciones de adelantar que el número que va a salir esta noche en la quiniela es el 73. Me lo están diciendo los astros, ordenándose de modo tal de que la temperatura sea 17.3 y la humedad 7.3. El viento sopla del sector noroeste a 4 kilómetros en la hora, la presión en hectopascales 1.094, la visibilidad es de 15 kilómetros. ¿Cómo va, Martínez? ¿Qué tal?
1: ¿Cómo anda? ¿Cómo le va?
0: Hola, hola, chica Gómez, ¿cómo andás?
2: Florencia, hola, ¿qué tal? Buenas tardes. ¿Todo bien?
0: Sí, todo muy bien.
1: ¿No le gusta el nombre artístico?
0: ¿Cómo?
1: Que no le gusta a Florencia el nombre artístico.
2: Chica Gómez.
0: Chica Gómez.
2: Suena horrible.
1: Florencia Chica Gómez.
2: Pero no dice Florencia, dice Chica Gómez.
1: Bueno, a usted le va a quedar así.
2: Lo cual sospecho que no se acuerda mi nombre.
0: ¿Cómo no voy a acordar un nombre tan hermoso? Flor, Florencia.
2: Sí.
0: Es más, cuando miro la Fórmula 1 y aparece Flor Andersen, yo me acuerdo de vos.
2: Imagino. Claro, si le paseas por los puentes de Firenze, también te vas a acordar de mí.
0: Estaba pensando, tengo ganas de ir.
2: A Italia.
0: Sí, escucha, ¿qué? Yo tenía un amigo pobre.
1: ¿Un amigo pobre usted? ¿Qué
0: vale? Sí, sí. Yo tenía un amigo y
2: se enamoró de una Florencia y le fue re mal.
0: No, me dejan terminar la anécdota.
2: Es que me genera expectativa ese silencio.
0: Y yo tenía un amigo, ¿y por dónde anduve? Sí, alquilé auto. Ah, qué bien. ¿Y por dónde? Y anduve por acá, por acá, por acá, por acá. Y
1: por acá, que es San Benito, Colonia Avellaneda.
0: No, no, por acá.
2: Anduve en Italia.
0: Torino, Venecia, Milán.
1: Tan pobre no era.
2: No, claro. Voló alto.
0: No, y dijo, pero no encontré Florencia. Vi un cartel que decía Firenze y seguí de largo, dijo. Hay que andar, pero juro que es cierto. Bueno, estaba pensando que tenemos que hacer algo. Eso es una especie de reunión de producción al aire. Pero ¿cuándo arranca?
2: Cómodo.
0: ¿Cuándo arranca el mundial?
1: El 11.
2: 14 días.
0: El 11 de
1: junio.
0: Bueno, todos los días tenemos que hacer algo original respecto del mundial.
2: ¿Qué sería original?
0: No sé, pero estaba pensando, lo único que resolví es quién estará a cargo de ese momento.
1: Florencia.
0: ¿Por qué te reís?
2: ¡Justo a mí!
0: Me leíste el pensamiento.
2: ¡Justo a mí!
0: Sí, efectivamente, porque yo pensé...
2: único que sé...
0: ¿Le gusta el fóbal o no le gusta? Y sé que le gusta. Y como ayer vos no estabas y con Martínez llegamos a la conclusión...
2: Los escuché.
0: ...de que sos una chica muy leída. Entonces vamos a hacer un cruce entre literatura, fútbol, música, estadísticas, resultados y la más estricta actualidad.
1: Y el libro.
0: Y entonces, en 3 minutos cada día, vos nos tenés que decir qué ha pasado en el Mundial. Para no parecer marcianos y estar hablando del 82% móvil mientras Alemania pierde con Curazao. Porque desde ya les digo... Curazao les va a ganar a Alemania.
2: ¿Vio?
0: Y anótenlo.
2: ¿Vio?
0: Dijo Fontana Rosa, anoten las maestras.
2: Sí.
0: Bueno.
2: ¿Vio las predicciones esas que
0: no las vi. Lo
2: señalan a Portugal como el nuevo?
0: Ni Dios permita. Estaremos acá haciendo fuerza contra Portugal y contra Cristiano Ronaldo.
2: ¿Ustedes tienen alguna selección aparte de la Argentina a la que sigan con atención?
0: Yo quiero que le vaya bien a Uruguay por Bielsa. Yo soy bielsista.
2: Y sí.
0: Y Paraguay está clasificado, sí.
1: También.
0: Paraguay de Alfaro. Paraguay, quiero que le vaya bien.
1: Por Ábalos, nuestro goleador, mejor jugador del fútbol argentino.
0: Bueno, no sé si para tanto. Yo quiero que le vaya bien a... Y quiero que le vaya mal a los mexicanos.
2: ¿Por qué?
0: Porque son muy molestos.
1: Pinche cabrones.
2: Pinche cabrones.
0: Nos tienen envidia. qué sé yo. Así que quiero que les vaya. Quiero que queden eliminados en la primera ronda en su mundial.
2: Cantidad de información que estoy reuniendo en este pequeño bloque. ¿Viste?
0: Y todo, y esto te va a servir mucho para.
1: Deseo que
0: para vaya... el, se va a llamar así. El Mundial de Flor o Flor de Mundial, me parece más popular. Flor de Mundial, ¿eh? ¿Te gusta, Martínez, la idea?
1: Un separador, ¿eh? Un separador grabado y demás.
0: Sí, sí, sí. Te vas a lucir, acordate.
1: Yo hincho por España también, en la madre patria. Yo,
0: bueno, yo tengo
1: raíces españolas.
0: Yo tengo un...
1: Que se acuerde la gente de España que estoy esperando la ciudadanía.
0: Yo tengo un amigo que tiene raíces ahí, que tiene raíces blancas. Pero por eso se carmelea. Bueno, escúchame una cosa.
2: Yo siempre, nada que ver, me voy a sumar a este momento.
0: Sí.
2: Yo siempre
0: sigo. No, sumate con autoridad porque también, además serás la responsable de Flor de Mundial.
2: O sea, yo les tengo que hacer un resumen de 3 minutos todos los días de lo que está pasando en el Mundial.
0: Sí.
2: Bueno, perfecto.
0: De lo que, ojo, de lo que pasó el día anterior y de. ¿A qué hora tenemos partidos de Mundial, Martínez?
2: Claro,
0: a partir de las 5 de la. Creo que coincide.
1: Algunos
0: con...
1: caen en el horario de este programa.
2: Sí.
0: Bueno, yo creo que la radio debiera mandarlo a Leon Ángel y a cubrir los partidos y liberarnos a nosotros en tales días. Pero
1: Leon Ángel no trabaja en esta radio.
0: Pero podemos hacer un convenio.
2: Bueno, lo veo un poco complejo. De
0: la
2: todos
0: fiesta
2: modos.
0: Del fútbol, ¿eh?
2: Bueno, entonces la idea es que yo les haga un pequeño resumen.
0: Que se llame Flor de Mundial.
2: Dale, ¿puedo usar la música de Italia 90?
0: No, ¿entendés el doble sentido? Flor de Mundial.
2: Sí. ¿Por qué no me deja usar la música de Italia 90?
0: No cerré los ojos diciendo sí, como no seas pavote.
2: Yo te entiendo lo que vos necesitas que yo haga al aire. Yo lo haré,
0: bueno,
2: como corresponde. No soy periodista deportivo.
0: No necesitamos.
2: Pero sumaré. Y quiero decir que una de las cosas que me gustan mucho son las camisetas de los equipos africanos. Siempre en los mundiales se destacan mucho.
0: Yo descubrí...
2: La de Argelia me encanta.
1: Tengo esa camiseta.
2: ¡Muy buena!
0: Yo descubrí por las figuritas de Panini... que mi hijo está comprando, que es muy linda la de Noruega. Es muy linda, no sé si es la titular, pero tiene rojo, tiene azul, tiene blanco. En un punto me hace acordar a la de Chacarita, ¿no? Que es, como decía el negro Fontana Rosa, la camiseta más linda del fútbol argentino. Es muy linda esa camiseta. Y africanas, es cierto, hay algunas muy, muy bonitas. La de Curazao creo que es anaranjada, me parece, creo... recordar. Yo creo que vamos a odiar, porque yo creo que nos volvemos en 16avos de final.
2: ¿Por qué?
0: Porque nos elimina España o nos elimina Uruguay.
1: El lunes 22 de junio Argentina juega a las 2 de la tarde, así que para las 5 ya habrá terminado. Vamos a tener...
0: ¿Sabes qué informe de Flor de Mundial vamos a tener?
2: Dijiste 3 minutos.
0: 3 minutos. Bueno. Che, ¿y cuándo arranca el Mundial? ¿El 11, Martínez?
1: Sí.
2: ¿El 11 de junio?
0: ¿A qué hora?
1: Ya le digo.
2: Bueno,
0: a las 4 de la tarde.
1: 4 p.m.
2: No, venimos.
0: Yo creo que ese día...
1: México-Sudáfrica.
2: Oh.
0: Partidazo. Ahí empiezo a hacer fuerza por Mandela. Sí.
2: Por Mandela, pero no por Elon Musk.
0: No, por Mandela. Por Mandela. Che,
2: Nos olvidamos que es sudafricano Elon Musk.
1: El viernes, Canadá-Bosnia. También a las 4 de la tarde.
0: Partidazo. Canadá-Bosnia.
1: ¿No?
0: Que no cumple años ningún hijo, ningún sobrino, ninguna tía, porque yo no me pierdo. Canadá-Bosnia. Partidazo.
2: ¿Cuándo debuta Argentina?
1: Recién lo tenía. El 22, no, el 16.
0: No.
1: Me
2: parece. 16.
0: Ah, o sea que arranca el 11 y tenemos que esperar hasta el 16.
1: El 16 a las 10 de la noche.
0: Uy,
1: Argelia.
0: Los decretos que va a meter Milei, las leyes que va a sacar Frigerio, las ordenanzas que hará el concejal Rodríguez Paulín acá en el Consejo Deliberante de la Municipalidad de Paraná, cuando todos estemos embobados mirando Croacia, Bosnia, Bosnia-Canadá, Checoslovaquia, Curazao, puede pasar cualquier cosa. Che, bueno, eso por un lado. Y levanto la cabeza, hablando de fútbol, ¿y a quién veo?
1: A La Rosa.
0: A La Rosa, y digo, ya se le nota en la comisura de los labios.
2: Los nervios.
0: En los lagrimales, en esa actitud reconcentrada que simula interés en su trabajo, toda la carga de tensión por el partido de esta noche y por la muy firme posibilidad de que, uno, Boca quede eliminado, dos, mañana convoquen a Úbeda a una estación de servicio para echarlo como corresponde.
2: Yo estoy ilusionada porque ya mis vecinos están todos reunidos para mirar el partido esta noche.
0: ¿Y son así hinchas de qué?
2: Son hinchas de Boca, se juntan
0: a llorar.
2: Cada vez,
0: a llorar.
2: Cada vez
1: le grita los goles del otro lado.
2: Yo no hago esas cosas. Ellos lo han hecho con River.
1: Apa.
2: Ellos se han juntado a mirar partidos de River para gritar los equipos de otros. Y los he filmado. Los he grabado. Sí. Por supuesto.
0: Es el folclore del fútbol.
2: Y claro, pero porque aparte después me dicen que son hinchas de Boca. No son hinchas de Boca, chicos. Son hinchas de otro. No jodan. Pero bueno, ya
1: el
2: ahora
1: de
2: cuando.
1: Boca es anti-River. Yo le explico. Es básico eso. El sí, de River es anti-Boca, el de Boca.
2: A mí me es completamente indiferente.
0: Quiero que tomes nota que no pusimos ni un ubita todavía.
2: No, hiciste el otro día.
0: ¿Te pasó?
2: Hiciste el otro día. Anoche ganamos y clasificamos.
1: Ya pasó.
0: Muy bien. Yo estoy porque mi hijo se hizo de River, así que yo hago fuerza
2: por él. Lo bien que hace por él.
0: Me gusta el que hizo el gol, el tercer gol.
2: Silva.
0: Silva, sí.
2: ¿Viste cómo le pegó?
0: Le pegó muy bien.
2: Hermoso.
0: Le pegó muy bien.
2: Le veo futuro a los gurises de River.
0: Sí, ayer terminó con 11 de las inferiores.
2: Estaba muy bien.
0: Bueno, hablamos de cosas serias.
1: Sí, vamos a hablar de el tema que más se está tratando en la política entrerriana, que es la reforma previsional. Hoy vamos a hablar con el ex presidente de la Caja de Jubilaciones, con el doctor Daniel Elías, que estuvo 17 años sentado en ese sillón. Algo tiene que saber sobre el tema.
0: Es el responsable del problema, también, porque si en 17 años no lo solucionó.
1: Desde lo técnico y demás, y que hubo decisiones políticas, como ya
0: lo dijo
1: hace
0: muy poco. O sea que podemos vender la nota así, vamos a hablar con el culpable de la situación.
1: No va a tener ningún problema. A las 6 de la tarde vamos a intentar hablar con el ex ministro de Educación y ex senador nacional, con Daniel Filmus, que está en la ciudad de Paraná con distintas actividades. Una, la Facultad de Humanidades de la UADER, que está desarrollándose en estos momentos, y luego tiene una con un carácter más político. En la UADER presenta un libro más técnico, y luego una reunión con carácter más político en el gremio de AMET a partir de las 6:30. Así que hablaremos de eso, hablaremos de educación con Marisa Massa sobre los problemas de la escuela secundaria y muchísimas novedades más.
0: Y las últimas palabras de hoy tienen que ver con alguien que vivió hace 1500 años.
2: ¿1500?
0: Yo creo que, salvo alguna vez que hayamos hablado de la Navidad y de Jesús, nunca fuimos tan atrás en la historia. Y en realidad es todo un pretexto para poner un tema musical que yo quería poner.
2: Y desde toda ya, esta vuelta es para esto.
0: Y desde ya les anticipo. Si el promedio de mi selección musical todos los días es 8:50, 9, 9:30, el de hoy es 10. Miren cómo se los vendí. 17:38.
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1: Estado de situación del conflicto en Granja Tres Arroyos en la ciudad de Concepción del Uruguay. Hoy hubo una audiencia de conciliación que no se llevó a ningún resultado, solo pasar a un cuarto intermedio. Hoy fue en la ciudad de Concepción del Uruguay, la semana que viene va a ser en la ciudad de Paraná. Este tema que tiene en vilo a 900 familias que ven peligrar la situación laboral de los trabajadores. Todo lo que se consiguió hoy es un compromiso de que la semana que viene la empresa va a llevar una propuesta para intentar volver a abrir la planta, que por estos días se encuentra cerrada por una decisión de la empresa, según ellos, por los problemas de contexto productivo que tienen, por la baja en las exportaciones y por las resistencias gremiales que han encontrado dentro de la planta. El gobierno de Entre Ríos anunció que es una cuestión de Estado y que están interviniendo con distintos ministerios ayudando a las familias y con alguna esperanza que el martes que viene en la Secretaría de Trabajo se encuentre alguna solución que acerque las partes en este conflicto laboral.
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0: Saludos a Daniela, un oyente que va comentando todo lo que vamos diciendo en el programa. En su momento dijo, yo quiero que gane el Mundial Francia, después dijo que le encantaba Florencia, pero no la ciudad, sino vos, Flor, que esta noche gana Boca y que quiere oír la selección musical.
1: Todo, lo podemos traer de columnista.
0: Va opinando de todo. Y saludos a las maestras jardineras que nos están... Hoy es el día de las maestras jardineras. El Poder Ejecutivo ha presentado, ya vamos a hablar un poquito más, pero las últimas palabras no van por ahí. El Poder Ejecutivo presentó su proyecto de reforma previsional, se alude a la necesidad de restaurar el equilibrio económico de la caja de jubilaciones, se declara la emergencia previsional hasta fines de 2027, aunque prorrogable, habrá aportes extraordinarios, cambios en el cálculo de haberes, un aumento gradual de la edad de retiro, entre otras modificaciones del proyecto que ya está siendo estudiado en dos comisiones del Senado de Entre Ríos. Está en línea el doctor Daniel Elías, presidente de la Caja de Jubilaciones y Pensiones de Entre Ríos. ¿Qué dice, doctor? ¿Cómo le va?
2: ¿Cómo le va, Antonio? Expresidente.
0: Expresidente de la Caja. Recién decíamos que, como el gobierno dice, tantos años sin que se hiciera nada, y usted estuvo tanto tiempo ahí, usted es el responsable de este lío, quiero que lo sepa.
2: Bueno, no, antes que nada hago la defensa, porque yo no fui legislador ni fui miembro del Poder Ejecutivo, sino un simple presidente de un ente descentralizado y administrador del sistema previsional.
0: Qué interesante, perdóneme, qué interesante eso. Salimos de la chicana y vamos a la... ¿Un presidente de la caja puede hacer algo más que administrar el sistema?
2: Y administrarlo bien, nada más. Hasta acá, nada más. Y de alguna manera es el experto, se supone que es el experto dentro del elenco de autoridades que debería informar, orientar y dar las directivas para que quienes tienen que tomar la decisión la tomen.
0: Uh-huh. Pero no hay márgenes, no hay márgenes de discrecionalidad, es solo cumplir la ley, es ver que los trámites...
2: Totalmente. Antonio, la pregunta es muy buena y no es para que... No arranco solo defendiéndome porque no es el sentido.
0: Sí, claro.
2: Aparte, me hago cargo de haber pertenecido a distintos gobiernos, no es que me sienta un externo de los gobiernos de ninguna manera, ni nadie me obligó a ser funcionario, por sobre todas las cosas. Fui funcionario hasta el último día que sentí que quería hacerlo. El primer día que quise no serlo, me fui. Pero lo que estás preguntando es muy oportuno, porque si hay algo que no deja margen la Constitución y la ley provincial es la discrecionalidad en el otorgamiento o en la denegatoria de los beneficios. Uh-huh. ¿Sabes por qué? Porque dice expresamente conforme la ley. Sí, el presidente otorga o deniega conforme la normativa vigente. No debe haber margen de discrecionalidad.
0: Pero hay trámites, pregunto, desde la ignorancia, no hay trámites que se demoran más, trámites que se demoran menos, ¿no hay ahí un margen para la discrecionalidad?
2: A ver, puede haber margen para que el desorden provoque eso,
0: claro,
2: que unos demoren más y otro menos, pero no es la discrecionalidad en otorgar o denegar. Uh-huh. Más allá que todos, aunque no seamos abogados, sabemos que donde dos o más abogados se reúnen,
0: claro,
2: hay tres opiniones. Entonces, esto de estar ceñido a la ley y que no haya discrecionalidad tiene también el límite que tenemos los abogados, que bueno, la norma se interpreta y ahí entramos con las interpretaciones.
0: Doctor,
2: pero lo que le quiero decir a la gente, más allá que todos, aunque no seamos abogados, sabemos que donde dos o más abogados se reúnen,
0: hay tres
2: opiniones. Entonces, esto de estar ceñido a la ley y que no haya discrecionalidad...

0: vengo escribiendo leyes desde el 94. Y segundo, fui autor de del primer intento de reforma, que les quiero recordar que fue el único que tuvo estado parlamentario y lo presentó quien era gobernador en 1998, parezco una persona muy adulta hablando sí. De esos años, en 1998, a 4 años de la vigencia de la 8732, se presentó el primer proyecto de reforma y lo firmó, lo envió el gobernador Jorge Pedro Busti, tuvo estado, es el único proyecto que tuvo estado parlamentario y el propio gobernador le quitó el estado parlamentario retirándolo diciendo que no estaban las condiciones dadas políticas para el tratamiento.
1: Doctor, le pregunto...
0: Porque estaba en interna del peronismo en ese momento.
1: Doctor, le pregunto lo siguiente. En lo que hay consenso, casi unanimidad, y usted lo dijo también la última vez que conversamos, es que algo hay que hacer. Conocido el proyecto, porque teníamos los vectores, ahora sabemos... Conocemos el articulado. Conocido el proyecto y en honor a la síntesis que exige una entrevista radial, la solución que da el gobierno a través de este proyecto, ¿está en la dirección correcta o es impugnable en su conjunto?
0: No, impugnable en su conjunto no. Está en la dirección que ha presentado, así que digo, me identifico como alguien que digo, en el sentido que marca el proyecto, es de los pocos sentidos hacia donde se puede buscar amortiguar, aminorar o preparar el contexto para el impacto que está teniendo la evolución de los sistemas previsionales, que es inevitable. Así que, no hay que pretender que sea la solución definitiva porque no lo tiene en términos de reducir a cero los costos. No. La previsión social camina un camino que todos nos damos cuenta, que es tener una población adulta mayor cada vez más numerosa frente a la población más joven. Ahora, esto no es una tragedia tampoco. Tampoco es una tragedia. El proyecto está encaminado en el sentido que, como lo presentó la gestión y como lo venía anunciando, con algunos matices. Y yo ahí quiero aprovechar la síntesis. Yo creo que tiene algunos problemas o algunas deficiencias de técnica legislativa que se pueden mejorar. Segundo, creo que es un proyecto casi de máxima lo que ha presentado el gobierno, así que debe tener la expectativa de que en algunas propuestas se puede acordar algo menor, como por ejemplo qué, como por ejemplo pedir el promedio, tomar para la determinación del haber el promedio los últimos 20 años de servicio. Es un plazo demasiado extenso, no hay ningún régimen en el país.
1: Puede ir a 15, ese es un margen para negociar, dice usted.
0: Yo creo que ahí hay un margen, y Antonio, yo voy a decirlo, así como digo que hay que reformar, digo, la verdad que yo no recomiendo salir de los últimos 10 años.
1: Ajá, ¿por qué?
0: Mire, primero, es la fórmula
1: que tenemos creo que el gobierno ahorra, hace una economía diciendo 20 y no 10.
0: No, entonces digámoslo de otra manera, queremos que las jubilaciones sean menores a las que estamos otorgando.
1: Y es una manera de decirlo, ¿no?
0: Pero entonces digámoslo abiertamente, queremos que los jubilados desde el primer día cobren menos. Pero no lo digo acusando a nadie. Lo digo para no disfrazar de tecnicismo algo que tiene otro sentido. Que la jubilación
1: los gobiernos envuelven para regalo las noticias, ¿no?
0: Bueno, no, pero yo también los entiendo. Yo no pretendo un diálogo entre frailes de un convento. Lo entiendo a esto. Pero lo único que digo es que claramente esa medida lo que va a provocar a muy corto plazo es que las jubilaciones tengan lo que técnicamente se llama una menor tasa de sustitución. Es decir, el reemplazo de la jubilación tomado considerando los salarios que viene cobrando un trabajador, van a ser sustancialmente menores. Porque además en una administración pública que no tiene una carrera administrativa. Falla de origen que parece que nunca entra en agenda el tema. Nunca entra en agenda, ni en este gobierno, ni en el anterior, ni los 30 años que pudimos haber gobernado con otra fuerza política tampoco entra en agenda. No sé por qué no entra en agenda.
1: Yo creo que el único intento serio que se quedó en palabra fue de Moyne, que dijo, vamos a hacer, y nunca prosperó. La verdad que nunca prosperó.
0: Bueno, en los dichos, yo era asesor de un ministro en ese momento, en los dichos pareció que estaba bien intencionado y cuando lo llevó a la práctica, tomó el peor de los caminos, creyendo que estaba administrando una empresa privada, pudiendo despedir, y ahí destrozó todo.

0: doctor, pasó todo.
1: Doctor,
0: pero me quiero focalizar en los puntos. Sí, perdón.
2: Espere que le pregunte a Sebastián y después vamos redondeando.
3: Usted decía coincidir en el diagnóstico, coincidir en el sentido por dónde van las reformas, marcó algunas cuestiones a mejorar. ¿En qué cuestión dice esto no puede ser así, bueno, esto no puede pasar?
0: Sí, las cuestiones que me parece que van a tener que repasar o se tienen que revisar. La primera es esta, la de los 20 años. Uh-huh. La de los 20 años me parece que es un exceso. Yo seguiría, el problema no está en los 10 años, porque si lo llevamos a 20, lo vuelvo a decir, los jubilados al otro día que se jubilan van a estar cobrando entre un 60 y un 65% de lo que vienen cobrando como mucho.
3: Es que lo que pasa es que el gobierno dice querer respetar el 82% móvil, entonces... Si respeto el 82% móvil, estiro los años y es un 82% sobre otro universo, digamos.
0: Claro, no. Pero ¿de qué me sirve tomar el 82? Si con entiendo, ese sentido, digo, yo diría, bueno, le tomo el 82 los últimos 30. Uh-huh. Entonces, el tema no está en el 82, sino en la base de cálculo. Uh-huh. Por eso yo sigo diciendo, aparte, le voy a decir algo que, con palabras bien cotidianas. Lo que intenta la jubilación es tener la sustitución del salario o de los salarios con los que el trabajador alcanzó su último nivel de vida, no sus primeros niveles de vida salarial y monetaria, porque si no lo estamos retrotrayendo a sus comienzos laborales. Así que digo, pero para no hacer de esto ni el demonio, ni hablar de ninguna mala ni buena intención, técnicamente digo, en la Argentina todos los sistemas adoptamos el promedio de los últimos 10. Inclusive el sistema nacional. Así que le diría que es una fórmula comprobada, casi le diría aceptada.
2: Doctor, es muy interesante lo que dice. Después, no es para un programa de radio, habría que sumar, restar, multiplicar y dividir. ¿Y qué economía hace el gobierno con los 20 años en lugar de los 10? Pero es un ejercicio para hacer en otro momento.
0: Mire, le pongo el título. Me parece que no es el lugar por donde se debe buscar el achique.
2: Claro. Esto. Bueno, sí. Yo casi le,
0: por ese lado no.
2: Porque usted, porque me sugiere que es insignificante o relativamente insignificante.
0: Porque el perjuicio individual es demasiado alto y en el beneficio global no se justifica.
2: Lo entiendo.
3: ¿Por dónde se puede buscar el achique?
0: Mire, hasta le diría al gobernador, mire gobernador, es demasiado el sacrificio político y social para el beneficio que va a lograr. Uh-huh. Se lo diría con toda buena onda, digamos. De hecho, se lo he dicho a muchos funcionarios del gobierno. Lo otro que quiero destacar como revisable, ustedes habrán visto que le da varias facultades al Poder Ejecutivo, pero una de las facultades más importantes es la de fijar tasas de aportes y de contribuciones, tanto para los activos como para los jubilados, de carácter extraordinario para el caso que lo entienda así,
2: bueno,
0: digamos,
2: pero
0: razonable.
2: Pero hay una escala, me parece que eso no es discrecional. No.
0: Bueno, Antonio, ahí está lo que estás diciendo, es lo que quiero señalar. Es como que en doble, son dos facultades independientes, porque por ahí en un artículo, en un inciso de los primeros artículos, le da la facultad para fijar las tasas, pero luego en los otros artículos ya trae un esquema de tasas.
2: 1% para quienes superen apenitas los 3 millones, hasta el 8% para una remuneración de 16 millones, que no sé quién tiene, un miembro del superior tribunal.
3: 200, dijo.
0: Seguramente.
2: Son 200. 200 creo. Que superan los 16 millones. Ser un miembro del superior tribunal con alta antigüedad, o alguien del EPRE o alguien de alguna empresa pública.
0: Con el mismo sentido de lo que dije recién, si se le tuviera que decir al gobernador, diría, mire gobernador, le están dando una facultad en el artículo 2, creo que en el inciso D, esto de fijar tasas diferenciales, que no la va a poder ejecutar, porque usted ya en la ley está poniendo un esquema de tasas.
2: Claro.
0: Si después la ejecuta, le puede pasar o le va a pasar lo que pasó hoy en Córdoba, digo hoy en estos días, que la Cámara Contencioso Administrativo ha dicho, cuando hay doble imposición, cuando hay dobles descuentos, no solo es inconstitucional, sino que ya se transforma en confiscatorio.
2: Sí, y aunque suene antipático para los que menos ganan, el tipo que tiene una jubilación muy alta, es porque, si se hizo todo normalmente, es porque hizo los aportes correspondientes a lo largo de su vida. Doctor.
0: Y entonces perdemos la razonabilidad de la proporcionalidad que la misma ley lo trae. La ley tiene unos principios por allí que están muy buenos. Habla de la proporcionalidad. Bueno, si yo aporté mucho, tengo que cobrar
2: Claro.
0: Entonces, ahí entra como en contradicción, pero es para revisar más que para criticar.
2: Doctor, le pregunto lo siguiente, menos una opinión, acá esta pregunta es menos un pedido de opinión que un pedido de aclaración como expertos en el tema. Primero hay una equiparación de la edad, ¿no? Varones y mujeres van a los 65. Se modifica, se modifica gradualmente, creo que a partir de 2031, las edades. Explíqueme, yo soy un varón de 58 años o una mujer de 45. Dígame quién, a quién joroba y a quién no, porque yo ya ahí me perdí.
0: No, claro. Todos aquellos que hasta el 2031 no cumplan la edad que hoy está vigente, la que hoy está vigente, todos los que hasta esa fecha no hayan alcanzado las edades que hoy están vigentes.
2: 67, 62 y 57.
0: Exacto, 62 y 57, se les empieza a aplicar esta tabla. Que, entonces, si usted cumple en el 2032, ya tiene que ir a la tablita y decir, bueno, yo en el 2032 tengo que tener 58 y 31 de aportes. Si cumplo en el 2000, y acá quiero hacer también un destacado de un problema de técnica legislativa, que se los dije a alguien también. Si usted cumple en el 2031, recién los 62, ya no se va con 62. Dice la ley, se va con 62,5. ¿Se entiende?
2: No, me perdí, le juro que me perdí.
0: Bueno, vuelvo para atrás.
2: Matemática, asume. Me perdí, ¿qué quiere que haga?
0: No se haga problema. Si usted para el 2030 ya tiene los 62 y los 30 años de aporte, listo, se va en el 2030. Pero si usted cumplía los 62 en el 2031, usted supóngase, en junio del 2031 cumple los 62. La ley le dice, no, pero usted en junio del 2032, del 2031, se va con 62,5. O sea que se tiene que quedar 6 meses más.
1: 6 meses más.
2: Y así lo jorobaron.
1: Y así progresivamente, más años pasan, se va sumando.
0: Y acá hay un problemita de técnica legislativa. La ley ha puesto 62,5. Las edades no se expresan con coma, se expresan con meses.
2: Claro, porque ahora la gente, la tercera edad empieza a festejar el 12 de octubre y 6 meses después. Entonces el 12 de abril, cada 6 meses vamos a festejar cumpleaños.
0: Tal cual. Le digo que si tuviéramos tiempo tendríamos que hacer algunos ejercicios donde la cosa se complica un poquito más. Pero sí, se complica un poquito más, pero no importa. Pero básicamente le diría que esta es la regla. Todos los que hasta el 2030 cumplan las edades que hoy pide la ley, 62-57, se van con las edades de hoy. Ya en el 2000, a partir del 1 de enero del 2031, si usted cumplía los 62 el 2 de enero del 2031, no se puede jubilar con 62. Le van a decir, necesita 62 y medio.
1: Se entiende. Doctor, ¿y el gobierno ahorra algo sacando el 3x1? Ayer justo hablábamos de eso.
0: Sí.
1: Se suprime el
0: 3x1. Ese es un factor que lo veníamos proponiendo hace años con la derogación del artículo 39, porque el 3x1, ¿qué es lo que provoca? Y que los jubilados se jubilen a menor edad.
1: Antes, claro.
0: Por más que hayan aportado muchos años.
1: Y acá, canjean aportes por edad.
0: Tal cual. Y acá, aunque parezca doloroso y a veces cuesta aceptarlo, el mejor ejercicio para oxigenar los sistemas previsionales está en correr la cantidad de años de aporte. Yo hasta hubiera sido un poquito más exigente. Los 35 años de aporte los exigiría lo antes posible. Lo antes posible. Antes que la edad, yo exigiría los 35 años de aporte lo antes posible. ¿Por qué? Porque cuando yo primero corro la edad del aportante, ya naturalmente estoy corriendo la edad del aportante. Y lo otro que hay que decirlo con el mayor amor posible, pero es un realismo, hay que tratar de acortar la cantidad de años que se pagan de jubilación. Por eso yo entiendo todos los escalafones.
1: ¿Cómo hacemos?
2: Me hace acordar a Alberto Fernández. Me hace acordar a Alberto Fernández cuando dijo, ahora la gente vive mucho más.
4: Claro, ese es el problema.
0: Entonces, que tenemos que tratar de entrar en la pasividad, aunque el término es horrible, pero llegar a la etapa de cobrar sin trabajar. Y con menor cantidad de recorrido hasta que sea el día de la despedida final.
2: Doctor, ¿y está bien que los regímenes especiales sigan aportando después del beneficio hasta alcanzar la edad de la jubilación ordinaria, del sistema ordinario?
0: Yo, personalmente comparto ese criterio, sí, porque también le está diciendo al jubilable, si usted se quiere ir antes, se va, pero se va con menos del 82.
2: Claro, claro.
0: Mire, en Santa Fe lo hicieron de esta manera.
2: Y pero si alguien le dice, acá me va a llamar un docente y me va a decir, y doctor Elías, que eso es un derecho adquirido, me va a decir.
0: No, no, le quiero recordar que ya estaba en la ley, en la 8732 original ya estaba.
2: Pero se cumple,
0: estaba, no se ejecutaba. Nunca, después no lo reglamentamos nunca para que nunca lo pudimos aplicar.
2: Me está haciendo una confesión acá, ¿eh?
1: Usted no lo pero cumplió.
0: Pero aparte, Antonio, lo escribí yo a este artículo 8732. Por eso, ¿qué le voy a decir hoy, 32 años después, si estoy de acuerdo o no? Sigo estando de acuerdo, porque una de las reglas, además, para mejorar el oxígeno es que todo el mundo trate de aportar la misma cantidad de años. Esto técnicamente se llama densidad de aporte, que todos tengamos la misma densidad, la misma trayectoria de aportación, más allá de las condiciones y las particularidades del trabajo.
2: Ahora, eso que usted me dice, que es una confesión y yo le agradezco la honestidad intelectual, también nos habla de que, bueno, los administradores también muchas veces y los gobiernos en general buscan ser simpáticos, hacer las cosas lo menos doloroso, evaluar el costo político, que usted dice, no está, entre paréntesis, no está siendo tan bien evaluado esta vez. Pero también nos habla de un mundo, y esto lo discutíamos, no sé si hablando de esto o de otras cosas hace tiempo, de un mundo que no ha progresado en los términos de beneficios sociales como hubiésemos esperado hace 50, 70, 80 o 100 años. Usted me dirá, y los que tenemos un empleado público por un empleado privado, la gente trabaja más, la inteligencia artificial, todo, yo acepto todo. Sí, ahora, sí. Se supone que el progreso social significa que el progreso tecnológico significa progreso social, y hoy estamos en una reforma claramente restrictiva, doctor Elías, nos guste o no nos guste.
0: Pero y claro que la gestión del gobierno, y en esto los entiendo, más allá que uno comparta o no, eso es otra cosa, pero yo lo entiendo, están tentados de achicar el gasto hasta donde se pueda, y en alguna de las propuestas han perdido, a mi humilde criterio, el sentido de la norma. Porque por ahí reducir un 5%, por ejemplo, llevar del 75% al 70% el haber de pensión, para el gasto total es insignificante, pero para la persona que queda solo con una pensión es doloroso.
2: Es un mundo, claro, claro.
0: Doctor, y le digo más, el haber de jubilación por invalidez también está reducido. Esto está a veces pensado porque decimos, sí, pero la cantidad de jubilados inválidos, como diciendo, la cantidad de jubilados inválidos es trucho. Y la verdad, le tengo que decir con toda responsabilidad que Entre Ríos es una caja que tiene un muy buen porcentaje de jubilación por invalidez. Porque hemos sido muy restrictivos, nunca pasamos el 12, 11, 10% por año de la tasa de invalidez. Es más, estamos seguramente por debajo del 10%.
1: Doctor, últimas preguntas porque no nos queda mucho más tiempo. Le hago una de un oyente que es muy rápida de responder, que pregunta si usted se jubiló.
0: Sí.
1: Ya está jubilado por la caja.
0: Y sí. ¿Y sabe por qué me jubilé? Porque llegué a los 39 años y a la edad pasé los 60.
1: Ya cumplió.
0: Claro,
1: con
0: que
1: todos.
0: Soy un beneficiado del 39. De la compensación de acceso. Y si usted me hace otra pregunta, le digo, yo hubiese querido seguir trabajando. Pero también, después de haber sido funcionario y no tener lugar ni cabida en un esquema administrativo, frente a la nada misma y la opción de jubilarme, ¿qué quieren que haga?
1: Doctor, mi pregunta que más me interesa es ¿qué opina usted de la actualización, que es otro de los temas, de quitar la actualización automática y generar un índice que regule todas las jubilaciones?
0: Bueno, yo creo que tiene riesgo de inconstitucionalidad frente a un determinado sector, concretamente el Poder Judicial, porque el Poder Judicial no seguía en la actualización, en las paritarias, por la paritaria provincial que se está tomando como referencia. Yo lo que digo, me parece que yo hubiese mantenido la movilidad que tiene el sistema. Otro día podríamos explicar esto de que si los jubilados cobran más que los activos, yo digo que no es así, pero se necesita tiempo para explicarlo. Yo hubiese mantenido aclarando qué debe ser movilidad y qué no. Cualquier creación de adicional o modificación de la estructura de un adicional no puede ser sinónimo de movilidad. Lamentablemente, por la jurisprudencia, administrativa y fundamentalmente a veces en la apelación, la propia Fiscalía de Estado estaba reconociendo como parte de la movilidad adicionales que el trabajador no los cobró en actividad. Por ejemplo, todos los adicionales que se crearon para el personal de renta, todos los adicionales que crearon para el personal del IAFA, lo cobran todos los jubilados de renta y del IAFA. Sin embargo, la mitad de estos jubilados no estaban cuando se crearon estos adicionales. Eso no es movilidad. Doctor, adicionales que... Mire, hay un error, discrepo con algo que trae, cuando conceptualiza el concepto de remuneración, esta nueva ley, vuelve a caer en el error de que, por ejemplo, compensaciones económicas como casa-habitación, que muchos docentes rurales lo cobran, se lo caracteriza como remunerativo y por lo tanto va a la jubilación. La casa-habitación es un complemento para que el docente no tenga que sacar del bolsillo para gastar en una vivienda, claro. Pero no es parte del salario. ¿Cómo se lo voy a pagar al jubilado? Yo digo, para cerrar una idea, yo hubiera mantenido mejorada la movilidad. Pero bueno, si van a este índice provincial, si estuviera muy bien reglamentado, cosa que va a ser muy difícil de lograrlo, tal vez no sea tan perjudicial. Lo que digo es que tiene riesgo de muerte judicial. Y el otro artículo que lo veo extraño es el que le impone a los municipios cubrir el déficit. Le dejo dos argumentos, es decir, para que la gente nos entienda. Hace aproximadamente 10 años, todos los municipios en general que aportan a la caja de provincia empezaron a ser deficitarios. ¿Por qué? Porque frenaron el ingreso de empleo público y la cantidad de los trabajadores empezaron a jubilar.
2: Claro.
0: Ahora, le doy dos argumentos. Durante más de 20 años, estos municipios fueron superavitarios.
2: Claro.
0: Y el sistema previsional, por ser solidario, utilizaba la plata del excedente para pagar a los jubilados de la provincia.
2: Claro.
0: Resulta que ahora que son deficitarios, le vamos a ir a pedir que pongan lo que falta. El propio principio de solidaridad que trae la propia norma, me parece que le está poniendo un límite. Y lo otro que quiero decir, ¿qué naturaleza jurídica tendría esa compensación, ese complemento? Si el sistema dice que son los empleadores están obligados a aportes y contribuciones, ¿y esto qué sería? Ese complemento, ¿qué naturaleza jurídica? ¿Es contribución patronal? Si es contribución patronal, estamos hablando del doble.
2: Perdón, hay un artículo que dice que el aporte de los empleadores también se aumenta en 3 puntos, ¿verdad?
0: Sí.
2: ¿Eso vale para el propio gobierno de la provincia también?
0: Esto vale para el propio gobierno de la provincia, y la verdad que...
2: ¿Y cuál es el chiste ahí entonces?
0: Y bueno, es que a veces cuando se diseñan este tipo de normas se piensa en el organismo y en el sistema. Entonces el sistema va a mostrar que el déficit se ha reducido. Pero si usted le pregunta 2 veces al ministro de Economía, le tiene que reconocer que en términos de flujo de caja es la misma plata.
2: Es la misma plata, que en vez de estar acá se va para este otro lado, claro.
0: En lugar de ponerle aporte del Tesoro, se le pondrá contribución patronal.
2: Y después, para una discusión política más grande, hace rato que venimos diciendo redondeamos y la charla se nos va. Una discusión política más amplia es... Macanudo, hay una emergencia que funciona como paraguas. ¿La emergencia es para los malos momentos o para los buenos momentos? Porque...
0: ¿Cuándo vamos a salir de la emergencia?
2: ¿Cuándo salimos de la emergencia? Pero además, es decir, vos necesitás arreglar el déficit de la caja en un contexto en que los recursos son menores porque la nación te está mandando menos plata y porque vos asumiste en general compromisos que antes asumía la nación. Entonces es como un círculo vicioso, no virtuoso, ¿no?
0: Mire, y no solo eso, le están generando una compleja facultad al Ejecutivo que es prorrogar la emergencia y no le ponen plazo.
2: Claro, claro.
0: Entonces le ponen en cabeza al Ejecutivo. Yo digo, cuando se vence esta ley, el Ejecutivo se va a mirar al espejo y va a decir, ¿y ahora qué hago? ¿Soy el malo, el único malo que prorrogo la emergencia? ¿O en realidad la dejo caer y por lo tanto caen todas las normas de excepción que están en... Yo la verdad que... Creo, aparte no voy a decir nada nuevo, la jurisprudencia nacional ha dicho, las emergencias tienen que tener plazo cierto. Plazo cierto, porque no pueden ser sine die.
2: Bueno, no, acá le dicen hasta fin del 27 y es prorrogable.
0: Mire, en Córdoba se hizo por 10 años.
2: Acá es un poquito también menos.
0: Me parece un exceso. Y les digo, estemos atentos porque ya Córdoba ya tuvo una sentencia hace poco de la Cámara Contencioso Administrativa, ahora fue a la Corte. Y no la está pasando bien la reforma de Córdoba.
2: Vio que los periodistas siempre tenemos problemas para hacer preguntas a los candidatos a gobernador. Primera pregunta para los candidatos a gobernador que se presenten en el 2027, ¿usted prorroga en diciembre del 27 la emergencia previsional o no? Ahí tenemos una pregunta antidemagógica.
0: Lo van a poner contra la pared, pero yo quiero que quede en claro algo. Primero, este es el momento de debatir estas ideas y estos términos. Así que celebro la presencia de un proyecto. Lo vuelvo a repetir. Lo que sí trato de aportar opiniones que sirvan para cualquier lado de la mesa en el que se quiera sentar el interlocutor. En lo que no estoy de acuerdo tajantemente en que se ponga una barrera, es decir, la ley no se toca, no queremos ninguna reforma. Uh-huh. En eso sí, digo, la verdad, respeto esa posición, los entiendo a los que lo manifiestan, pero no estoy para nada de acuerdo. Ah. Creo que este es el momento de debatir y de sacar la mejor ley posible, porque si no después se terminan transformando en legisladores el Poder Judicial y es una mala práctica. Ah. Y a veces lo hacen en defensa propia, que también es la única herramienta que les queda.
2: Doctor, un saludo. Gracias por las explicaciones.
0: Le pido que me borre ese título con el que me presentó como el causante de todo.
2: Sí, lo vamos a repetir todos los días. La seguimos en cualquier momento. Un saludo.
0: Chau, lo agradezco profundamente. Bueno, Antonio, le mando un abrazo fuerte.
2: Gracias. Saludos. El doctor Daniel Elías, expresidente de la Caja de Jubilaciones y Pensiones de Entre Ríos. Hay mucha cosa, mucha tela para cortar acá.
1: Muchísima.
2: ¿Eh? Muchísimo. ¿Quién paga? ¿Quién no paga? ¿En qué contexto? Porque cuando decís, che, les pido un sacrificio porque ahora estamos bien, y vos decís, y es feo, pero bueno, nos tocó la buena. Ahora, te pido un sacrificio ahora, un sacrificio adicional ahora que estamos mal. Viste, cuando el poder adquisitivo ha perdido, qué sé yo, el tipo que gana 3.100.000, 3.010.000 pesos en la administración, en un buen cargo y con una... Tiene que hacer, le van a bajar el sueldo porque va a tener una contribución especial. Y tres palos, ¿eh? Un buen sueldo. Y sí, en comparación, sí.
4: Tienes que mantener una familia.
2: No alcanza, ¿viste? ¿Qué sé yo? 18-13 minutos.
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3: Una audiencia que sí se hizo en la sede de la Secretaría de Trabajo, a diferencia de lo que pasó en Concepción del Uruguay con el conflicto en Granja Tres Arroyos, fue la audiencia laboral por el conflicto de los ex trabajadores de buses Paraná con la nueva empresa San José, la empresa de colectivos, el conflicto de los choferes de las antiguas empresas que quieren ser tomados por la empresa nueva. Hubo hoy una nueva audiencia sin un acuerdo muy esperado, aunque las posiciones están cercanas en cuanto a ir tomando de a poco algunos trabajadores por parte de la nueva empresa. Lo que protagonizó un poco la temática en la que se trató y quedó plasmado en la misma acta de acuerdo que hubo en la reunión de hoy fue que la empresa pidió que cesen los hechos vandálicos a los colectivos. Ayer arrojaron una bomba Molotov a un colectivo de la línea 20 muy cerca de la circunvalación.
2: ¿A quién se lo pide?
3: La empresa lo deja plasmado en la negociación con el gremio.
2: Pero da a entender que es el gremio el responsable de las Molotov.
3: Dando a entender que hay alguna relación entre el conflicto y las agresiones a las unidades de colectivos hay.
2: Bueno, pero eso tiene que ser la denuncia a la policía.
3: La denuncia está hecha. Y hay varias denuncias.
2: ¿Y qué hace el amigo Roncaglia? Además de darle pajarito a los chicos para que suelten. ¿Vio eso? Qué lindo.
3: Sí, investigan los fiscales y más. Se están investigando las agresiones. Algunos aseguran que hay videos, que hay testigos. Lo cierto es que la empresa lo pone arriba de la mesa diciendo, gente, paremos con esto, porque en el gremio se sabe, y eso también se vio plasmado hoy, que hay dos posiciones bien marcadas, algunos más dialoguistas y otros más combativos.
2: No, tirar una Molotov está mal, está sea mal, lo que fuere,
3: siempre. Y las amenazas que recibieron algunos representantes gremiales hoy por la mañana, en las que tuvo que intermediar la policía, con amenazas, gritos y algunos intentos de golpes de puño.
2: ¿Proferidas por quiénes?
3: Por mismos sectores gremiales, trabajadores enojados que acusan a otros, a representantes sindicales de traicioneros, traidores y demás cuestiones. Se está caldeando la situación porque pasan los meses y hay mucha gente que aún no puede cobrar su sueldo.
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0: los oyentes a veces copian algunas mañas suyas, que siempre se hace referencia, dice que es el mejor eligiendo música. Que
1: sí, es verdad, eso es verdad.
0: Maki nos dice, saludos del mejor tapicero de la ciudad.
1: Bueno,
0: dice.
1: No,
0: se
1: no.
0: hace propaganda él
1: no,
0: solo.
1: No, bueno, pero vos te aprovechás de los oyentes no, para pero, cerrar canjes. Eso no, está, no, acá no, hemos yo, hecho una investigación especial.
0: Tapicero cada
1: no,
0: vez
1: no,
0: que
1: no, hicimos una investigación.
0: Le pago.
1: Todos estos saludos no son gratis. No, vos señor. Haces arreglar las sillas, los sillones.
0: Saludos,
1: no me parece.
0: Saludos a la gente que se está anotando en el sorteo del
1: libro. No habíamos dicho nada.
0: Estamos sorteando Crónica Setentista. Mañana vamos a realizar el sorteo en redes sociales, arroba en el 2000 también en Instagram, en el 2000 también en Facebook. Allí nos buscan en la publicación que dice grande, hay sorteo, ganá un libro de Jorge Goldenberg. No se pueden equivocar.
1: Yo entré a las redes, lo vi y me anoté.
0: Se anotó. No, no puede ganar ni usted, ni el pavote de Dambrine que se anotaron. Nadie que sea integrante del programa puede ganar el libro. Nosotros lo regalamos a los oyentes. ¿Eh? Así que los invitamos a que
1: a nuestro pueblo.
0: Así es.
1: 18:19 minutos. Hora en que mandamos el corte de las 18.
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0: Hola Marisa, buenas tardes, ¿cómo va?
1: Hola, buenas tardes Antonio, Sebastián, Florencia, Luca, Claudio, a nuestros oyentes y en especial a las maestras jardineras y a los jardineritos en su día.
0: Así es, efectivamente, ya hicimos un saludito más temprano, lo reiteramos ahora. Es un homenaje a Rosario Vera Peñalosa, según entiendo, ¿no?
1: Sí, nosotros varios 28 de mayo hemos hablado de Rosario Vera Peñalosa, llamada la maestra de la patria, que murió un 28 de mayo en 1950, ¿no?
0: Así es. Bueno, hay un informe muy interesante de la UCA, de la Universidad Católica y de la agrupación Conciencia, respecto de los problemas más graves que enfrenta la escuela secundaria. De eso nos vas a hablar.
1: Sí, hoy en las noticias se comentó sobre este informe que se llama Repensar la escuela secundaria, problemas, resistencias y reformas posibles desde la mirada de docentes y directivos. Se le hizo esta encuesta nacional a 1.148 docentes y directivos de aproximadamente 750 escuelas secundarias de toda la Argentina. Y me parece muy interesante porque se va a preguntar justamente a los que están con la tiza en las manos, ¿no? A los que están habitando el territorio complejo y difícil de la escuela secundaria, ¿no? En la página de la UCA no hay una publicación del informe, hay una invitación, hoy a las 6 de la tarde se presentaba, o sea, se está presentando este informe en este momento, y el objetivo, dicen ellos, es justamente recuperar la voz de quienes están en la escuela secundaria, ¿no? Y la idea que tiene el informe es analizar las percepciones sobre el estado actual de la secundaria, los desafíos que persisten aún después de la pandemia y especialmente las transformaciones necesarias para fortalecer la experiencia educativa, ¿no? Me parece interesante lo que dicen los medios, porque como dije antes, el informe no está publicado aún, que los docentes identifican problemas severos de falta de interés y también identifican dinámicas escolares de muchísima complejidad. Uno de los datos que tenemos, el 82,3% de los educadores identifica la falta de motivación estudiantil como un problema relevante.
0: Yo pensé que los docentes estaban diciendo que ellos no estaban motivados. Lo que están diciendo es que detectan en los estudiantes una falta de motivación en el estudio.
1: Sí, también los docentes van a decir, no recuerdo el porcentaje, pero creo que en un 60%, que los docentes están desmotivados también.
0: Ahora, vamos a, alguien tiene que hacer de policía malo.
1: Yo
0: voy a ser el policía malo y vos la policía buena. Que los chicos estén desmotivados, ¿no es en alguna medida responsabilidad de los docentes también?
1: Y bueno, a ver, nosotros siempre decimos que una hora de clase puede salvar una vida. Con esto queremos decir que un maestro convocante es un maestro que puede despertar el interés. Es cierto que siempre la adolescencia ha tenido esta característica de decir que no a lo que viene desde un orden instalado o instaurado, desde que nosotros éramos chicos y antes de nosotros también. Lo que pasa es que ahora esta desmotivación es mayor. A mí me parece, sobre todo lo pensaba para decirlo para cerrar el micro, pero me lo preguntás ahora, así que lo voy a decir ahora. Me parece que también es cierto, hay una autora de la que yo no soy muy amiga, que se llama Guillermina Tiramonti. Ella aborda la crisis estructural de la secundaria, es politóloga, es magíster en educación. Dice que la escuela secundaria argentina está fragmentada y agobiada. modificar los regímenes de repitencia o evaluación sin cambiar las formas de enseñar es cosmética. Seguimos emparchando un modelo que ya no contiene ni enseña. Y yo lo que dice Tiramonti, digo, si no cambiamos la realidad de los docentes, ¿no? La realidad salarial y la realidad organizativa, estamos hablando de cosmética educativa. Porque digo, un docente que trabaja en tres escuelas distintas, estos docentes que históricamente se han llamado los docentes taxi, ¿no? Que van de aquí para allá, que tiene para subsistir que tener 50, 55 y hasta 60 horas, aunque la normativa diga 36 horas, es un maestro que más allá de su posición ética y su deseo de enseñar, le resulta muy dificultoso poder convocar a los estudiantes. Y seguramente alguno de los oyentes dirá, pero ellos eligieron ser maestros. Efectivamente, ellos eligieron ser maestros, pero también cabe la responsabilidad de algunos reconocimientos a esos docentes, ¿no? Y con respecto a la pregunta que vos hacés, todos tenemos la experiencia de ese docente de historia, de geografía, de lengua. A mí no me pasó con matemática, pero hay gente que le ha pasado con matemática, que le da vuelta a la cabeza y hace que una asignatura que era para uno tediosa o insignificante pase a ser una invitación a la vida, ¿no? Una claro. invitación a buscar información, una invitación a abrir un debate. Por supuesto que los docentes tienen mucho que ver en despertar el deseo de querer saber o el deseo de aprender, ¿no? Uh-huh. Bueno, con respecto a otros datos.
0: Sí.
1: Los docentes también, y esto a mí me tiene muy preocupada, pero más en la escuela primaria, el 73,8 dice que el ausentismo, es decir, las inasistencias reiteradas de los alumnos, es una complicación crítica de lo cotidiano.
0: De los alumnos, la falta de los alumnos.
1: La falta de los alumnos. Uh-huh. Y esto lo identifica como un problema relevante, ¿no? Uh-huh. Y sobre todo esta problemática del ausentismo se ve en las escuelas de nivel socioeconómico más bajo. Uh-huh. Y en las escuelas estatales más que en las escuelas privadas.
0: Hasta acá no he escuchado ningún ítem del informe que me diga que el problema de la escuela secundaria tiene algo que ver con el uso del teléfono celular.
1: Bueno, el uso del teléfono celular...
0: Hay que tirar ese informe a la... Si no lo menciona, hay que tirar ese informe a la basura.
1: Sí, lo menciona. Bueno. Dice que el 40 y pico por ciento de los docentes dice que el celular es necesario en la escuela secundaria.
0: Ajá.
1: Y por lo que yo vi, pero estoy segura de que se trabajará en el informe final, que hay algunos reparos con respecto al uso del celular, ¿no? Uh-huh. Pero el informe completo no lo hemos visto,
0: claro.
1: No lo tenemos, ¿no? Sí, no es accesible aún, ¿no? Uh-huh. Y después otro dato que también me parece importante es que se le pregunta a los docentes qué nota promedio le darían al sistema educativo en general. Uh-huh. Y en una nota, la nota mayor de 5 puntos, los docentes le darían 2,5.
0: Ah, yo iba a decir que le habían dado un 3.
1: Claro, la valoración sube a 3. Ajá. Puntos al evaluar la escuela propia, es decir, 2,5. Esto que ya lo hemos hablado otras veces, que hay bastantes estudios sobre esto.
0: En general el sistema tiene problemas, mi escuela es la que menos problemas tiene.
1: Exactamente, o en las que estamos trabajando para que esto no ocurra.
0: Claro.
1: Esto también es una percepción de los padres, que no se trabaja en esto, pero nosotros en otros micros lo hemos traído, ¿no? El sistema educativo está mal, pero la escuela de mis hijos es buena, ¿no?
0: Claro, claro.
1: Y acá hay una cuestión que me parece también interesante. ¿Viste? La distancia entre criticar duramente al sistema educativo y una valoración más amable. Ajá. Del propio colegio es mucho más marcada en los privados. En los privados hay como una mirada más amable, más amorosa sobre el colegio al que se pertenece.
0: Más indulgente o más complaciente o más favorable a la institución.
1: Exactamente. Y en las escuelas privadas y en los niveles y en las escuelas que atienden niveles socioeconómicos medio altos o altos.
0: Sí. Habría que profundizar. Lo primero que se me ocurre es que un padre de un chico o de un adolescente que va a la escuela privada sabe que el chico va a tener más horas de clases ahí que en la escuela pública, por una cuestión de que es más difícil hacer paros en la escuela privada, ¿no? Nos guste o nos disguste, esto funciona así, y ahí ya hay una primera gran ventaja de ese establecimiento respecto al de la gestión pública, ¿no? Pero bueno, yo no sé si la diferencia es tan marcada en otros órdenes, porque muchas veces hemos conversado que a veces es el mismo docente que da en una pública que en una privada, que los contenidos pueden ser más o menos parecidos, que las diferencias en todo caso, qué sé yo, tendrán que ver. Te cuento una anécdota, esto que yo...
2: Mira que Marisa se quiere ir a verlo a Filmus.
0: Ah, bueno, hasta mañana, Marisa.
1: No, te escucho, que está muy interesante el debate.
0: No, además necesitamos que termine Filmus la charla.
2: Bien, la primera.
0: Para que
2: llegar bien, Marisa, bien atrasado.
0: Para que bueno, nos atienda a nosotros.
1: Charlemos tranquilos, total, después vos, Sebastián, entretenés a Filmus hasta que yo llegue a la charla de las 6:30.
0: El punto es este, esto que yo digo contra el teléfono celular se lo digo a las autoridades de la escuela a la que va mi hijo, ¿no? Una escuela pública, ¿no? A la que tengo que ir porque el salvaje se porta mal, entonces yo tengo que ir a solucionar problemas. Y yo digo, tiren en los celulares a la basura, qué sé yo, en la escuela tanto, porque mi hijo en algún momento fue una escuela, fue la española, los chicos ponían llegaban y ponían el teléfono en una cajita. Y me dijo algo de sentido común una docente: es mucho más fácil meter 40 teléfonos en una cajita que 700 teléfonos en una escuela pública, ¿no? Eso también es un detalle menor operativo. Un detalle menor operativo, pero que también puede estar influyendo en la determinación. Sí,
1: nosotros cuando tomamos la medida en un colegio privado y queríamos poner los celulares en una cajita, los asesores letrados, los abogados, nos dijeron que no, por si había algún inconveniente, era propiedad privada de los alumnos, que directamente no lo pudiesen sacar de las mochilas, ¿no?
0: Ajá, claro.
1: Que eso también simplifica la operación, ¿no? La logística de tomar los
0: bueno, pero te obliga,
1: los celulares, ¿no?
0: Pero obliga a preceptores, autoridades, docentes a una vigilancia casi policial de saque eso de ahí, no, ¿qué está buscando ahí? ¿Qué sé yo?
1: Sí, también es cierto, totalmente de acuerdo, ¿no? Digo, quería hacer hincapié en esto, en la distancia entre lo que dicen los docentes de escuelas estatales sobre sus propias escuelas y los docentes de escuelas privadas que dice este adelanto de informe, que son más amigables. Yo me preguntaba por qué los docentes de escuelas privadas puntúan más alto a sus propias escuelas, ¿no? Me preguntaba si tiene que ver con un sentido de pertenencia, si tiene que ver con un mayor tiempo en esa escuela y por lo tanto una mayor un mayor querer a esa escuela. Pero ese también es un dato interesante, ¿no? Porque no hay muchas razones para que un docente sea más amable con su propio lugar de trabajo que otro, ¿no? Este también estaría muy interesante poder desglosarlo, ¿no? El dato que más me llamó la atención, que la verdad que lo leí dos veces porque lo comenta el diario La Nación y dice el diario La Nación, uno de los puntos de mayor consenso es la implementación de una evaluación nacional estandarizada y opcional al finalizar la secundaria. El 65,2% de los docentes y directivos está de acuerdo con esta medida orientada a evaluar aprendizajes en lengua, matemáticas y ciencias. Este examen, que se llama ENES, Examen Nacional de Educación Secundaria es una propuesta de la ley que está en borrador aún, que está en sus versiones preliminares, de una propuesta de ley de libertad educativa, ¿no?
0: Ajá.
1: Y yo decía, me extraña muchísimo que los docentes de secundaria digan estar de acuerdo con esta evaluación, porque en realidad yo la leo de otra manera, la evaluación externa de todos los que quieran rendir ese examen, que es como una descalificación, claro, a la propia escuela que dio un título.
0: Claro, sí, sí, sí.
1: Digo,
0: sí,
1: no sé cómo lo verán ellos, por eso, como siempre nos pasa porque ya habíamos conversado, Antonio, como siempre nos pasa con las encuestas, uno siempre se queda con la necesidad de la charla y de continuar en estos interrogantes. Uh-huh. Y con este pensamiento, yo decía, qué importante, lo pienso para nuestra provincia, que la conozco, y no para el resto del país, que desconozco absolutamente. Digo, cuando leo estas estadísticas, digo, qué importante, si pudiese hacer lo que se hizo en el 2008 en la provincia de Entre Ríos, cuando se discutía en mesas departamentales sobre la ley de educación provincial. El texto de la ley de educación, uh-huh, provincial se hizo en un trabajo participativo con las bases, ¿no? Eran mesas departamentales de desacuerdos, uh-huh, de argumentaciones. Porque digo, indudablemente, yo cuando decía esto de la evaluación, yo digo, qué errada mi lectura, qué distinta mi lectura a lo que dice el 65% de los docentes. O sea, no son pocos, ¿no?
0: Está.
1: Son de cada 10, uh-huh, más de 6 y medio, ¿no?
0: Está.
1: Y por otro lado, también pienso en esto que ha habido hay intentos de transformar la escuela secundaria. A mí me parece que hubo un intento muy serio y se lograron transformaciones cuando la profesora Marcela Mangión lideraba esta transformación de la secundaria, que se logró un orden administrativo y organizativo y sobre todo se logró un buen trabajo pedagógico y didáctico. Hace más de 15 años de esto. Y bueno, creo que es tiempo de volver a abrir el debate sobre la escuela secundaria. Y me parece que en ese debate tiene que tener también una participación particular, especial, los estudiantes. Bien. De la secundaria. No sé si a través de los centros de estudiantes o a través, no sé de qué mecanismo, pero bueno, creo que habría que pensarlo porque las opiniones son muy diversas y porque hay como polos muy enfrentados, ¿no? Por ejemplo, yo veía con respecto al tema de la repitencia, viste que en la ciudad autónoma de Buenos Aires, igual que en la provincia de Buenos Aires, se eliminó la, uh-huh, la repitencia, ¿no?
0: Marisa, sí. debo cerrar.
1: Perfecto.
0: Estoy muy atrasado. Decime
1: digo,
0: cómo.
1: Lo último que digo. Dale. Esto que dije antes de hablar de la repitencia, creo que es indispensable un tiempo de debate para nuestra escuela secundaria, para que los chicos aprendan verdadera y sinceramente y para que nuestros docentes puedan enseñar de la mejor manera posible, ¿no?
0: Buenísimo, buenísimo. Marisa, un beso grande, hasta la semana. Dale, que
1: chaucito,
0: viene. Chau, chau.
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2: Novedades en la causa contrato, siguen con las audiencias de elevación a juicio, que en las que se están controlando las pruebas. Y
0: más largo que Esperanza el Pobre.
2: Sí, todavía no ha empezado el juicio, eso lo queremos aclarar.
0: No, es la audiencia de elevación a juicio.
2: Exacto, se evaluó la situación de los auditores de cuenta del Tribunal de Cuentas, su defensa pidió que sean sobreseídos, la Fiscalía entiende que no, que hicieron un control muy laxo, que eligieron un par de contratos.
0: Pero ¿sabés cómo era? Los tipos estaban ahí, en la legislatura, ¿no? Sí. Entonces, estaba el auditor Martínez, el auditor
9: Gómez,
0: Chica Gómez y el auditor Tardelli. Y bueno, había un corrupto que traficaba con contrato. La Rosa, lo digo porque lo tenemos acá. Entonces, veníamos nosotros y nosotros éramos los que lo teníamos que controlar a La Rosa. Uh-huh. Y le decía, señor La Rosa, ¿cómo le va a Chica Gómez? Escúcheme, La Rosa, yo tengo que controlar sus papeles. Me muestra sus papeles y La Rosa me mostraba el certificado de socio del Don Bosco, ¿no? Y después me mostraba la contribución anual a Cáritas. Y después me mostraba el carné de conductor. Entonces nosotros mirábamos esa documento.
2: Muy bien.
0: Está todo en orden.
9: Perfecto.
0: Está todo, y no decíamos, che, La Rosa, pero va y tenés
9: está el día de la cuota del club.
0: Voy a tener un fajo de guita, La Rosa. No, sí. Una cosa de locos.
2: Bueno,
0: así controlaban.
2: Algo de eso se está estudiando ahora en estos casos. Se conoció lo más interesante de estas audiencias, o uno de los aspectos más interesantes, es que se conoció el listado de testigos que van a ser citados en el juicio.
0: ¡Oh, y démelo!
2: Y hay personas destacadas,
0: con cierta
2: relevancia pública.
0: A ver.
2: Adán Ball, ex vicegobernador de la provincia.
0: ¿Pero como qué? ¿Como testigo?
2: Va a tener que ir a declarar como testigo.
0: Pero no es toda gente que los vicegobernadores tuvieron que designar abogado por una situación de virtual imputación.
9: En una entrevista estoy
0: inventando una figura jurídica. Virtual imputación.
2: Pero eso es
9: que en una entrevista en este programa, en este año, justamente él dijo, Adán Ball, dijo que él estaba esperando que lo llamen porque él quería ir a declarar.
0: ¿Quién más?
2: Esto es la causa contratos 1. En la causa contratos 2, supuestamente se han constituido defensa varios de los ex vicegobernadores.
0: ¿Tenés más ahí?
2: Sí, sigo. Adán Ball, Sigrid Cunat y Pedro Guastavino, ex senadores nacionales, que eran empleadores de los que llevaban adelante esta banda.
0: Sí, señor, eran empleadores de varios que en diferentes roles formaban parte de la banda.
2: Eran asesores suyos en el Senado de la Nación.
0: Después algunos pasaron a la legislatura.
2: Trabajaban acá en Calle O'Higgins, pero para el Senado Nacional, una cosa rarísima también. Tenía una verdulería, capaz que por ahí metían un poquito de fruta. Federico Tomás, ex presidente interino del Tribunal de Cuentas, va a tener que ir también citado. Aurelio Miraglio, ex contador general de la provincia, junto con la contadora adjunta Claudia Kelly y el actual titular del área, Rodrigo Andrés Zavala. También Natalio Gerdau y Nicolás Pierini, ex secretarios de la Cámara de Senadores y de Diputados, respectivamente, en la época de los contratos truchos. Y también algunos directivos y apoderados de firmas privadas que tienen que ver con manejo de dinero que está investigando esta causa. Banco de Entre Ríos, Enersa, Pilaí y funcionarios de la AFIP, que tienen que ver con la parte de facturación y demás cuestiones.
0: Cómo emprolijaban todo.
2: Serán citados como testigos para ver la prueba, ¿no? Porque están firmando algunos papeles que son parte de la prueba y demás, así que serán parte de este juicio que iniciará cuando finalicen estas audiencias que se reanudan mañana por la mañana en la justicia entrerriana.
0: Dijo Albistur para comprar pochoclo.
2: Sí.
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0: ¿Hubo ahí alguna situación? Yo no pude ver el partido.
1: Yannick Sinner.
0: Antes me miraba todos los partidos de tenis. Ahora uno tiene que trabajar, esas cosas que el sistema le pone por delante. Y no, ni sabía.
1: Yo lo puse de fondo mientras estaba trabajando.
0: Lo di por perdido. Dije, pobre pibe, le tocó Sinner, número uno del mundo. Encima. No tiene chances. Iba ganando Sinner por paliza. Y en el tercero, cuando estaba un game de ganarle, Sinner empezó con problemas de salud por el calor.
1: Se acalambraba arcadas, mucho.
0: Se acalambraba. Uh-huh. Pidió médico un punto antes de perder el tercero. Lo perdió. Y ahí Cerundo no lo perdonó. Y le ganó 6-1, 6-1 en los últimos sets. Así que tenemos otro argentino más en tercera ronda. Este tiene la virtud de haber eliminado al número uno del mundo. Una gran sorpresa hoy en Roland Garros.
1: Re lindo.
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4: Tenemos la lista de Scaloni.
0: Yo entré a Infobae, a Teis Sport, no está.
4: Bueno, pero
0: a la Nación.
4: Nuestra experta en Mundial.
0: Mire cómo
4: acá arranca el micro Flor de Mundial, ¿eh? Quiero saber si está Barbieri, el 9 de Chacarita.
0: ¿Cuántos entrerrianos
4: gran promesa,
0: hay?
4: Gran promesa de gol.
1: Bueno, esperen, vamos
0: está
1: por
0: Marcone,
1: parte.
0: Pero el 5 Independiente.
1: Chicos, calmen su ansiedad, por favor. Bueno, el entrenador albiceleste
4: difundió la nómina. Leyendecker, el 4 de Chaca.
1: No, es imposible así. Bueno, los convocados para afrontar semana de entrenamientos. En este caso, las principales sorpresas del DT.
4: A ver.
1: Dos puntos. Tomás Palacios, defensor del Inter de Milán, que está a préstamo en Estudiantes de La Plata.
4: No tengo la Gabriel menor idea
1: Rojas,
4: quién es.
1: Lateral izquierdo de Racing.
4: Ah, patea buenos centros.
1: Algunos
4: el otro día hizo un gol olímpico, me parece. Creo.
1: Apellidos que ya estuvieron, pero que reciben ahí el golpecito a la espalda de pibe bastard.
0: Con Cortina del Mundial.
1: Claro, sí me gusta.
0: Canción del Mundial.
4: ¿Esta es la canción del Mundial?
0: Claro.
1: Claro. Valentín Barco.
4: Me gusta Barco a mí.
1: Bueno, ahora está jugando en el Racing Estrasburgo de Francia. Así que.
4: Me gusta Barco, a ver.
1: Máximo Perrone.
0: No está Cuña. Ahí tenemos una noticia.
4: No está Cuña
1: en
4: la lista.
1: No está el huevo Acuña.
4: En la lista del Mundial no está Cuña.
1: No.
4: Había levantado mucho en estos últimos partidos,
1: sí. Gianluca Priestanini.
0: ¿Está el perro de Montiel?
1: Del Benfica de Portugal va a estar.
4: A ver, dale.
1: Y el flaco José López del Palmeiras también va a estar.
4: Al 9.
1: Algunos análisis respecto de las ausencias, porque no figuran, por ejemplo, Joaquín Panichelli.
4: No me dice nada.
1: Franco Mastantuono.
4: Eso es un error.
0: Los
4: para mí.
0: Entrerrianos.
4: Mastantuono debía estar.
1: Alejandro Garnacho.
4: Garnacho también debía estar.
1: Bueno, algunos.
0: A todos usted.
1: Algunos marginados que.
4: A ver. Bueno, pero dame ¿tenés la lista entera?
1: Pero estoy por parte, señor.
4: Una cosa de locos.
0: No, si este micro, si el mundial va a ser así, yo la he hecho.
4: Pero claro.
0: Yo la echaría hoy mismo.
4: Dígame los meses del año: lunes, martes, miércoles, jueves y viernes. Yo hago una pregunta y me contestan cualquier cosa.
1: Hágalo usted.
4: Bueno, no, dale, dale.
1: No.
4: Pero no tenés la lista.
1: Pero te estoy diciendo, a ver, están poniendo las sorpresas, las ausencias y después lesionados que obligó a marginar.
4: A ver.
1: Lautaro Martínez y Lisandro Martínez.
4: ¿No está Lautaro Martínez?
1: No están en la lista.
4: En la lista de 26 no está Lautaro Martínez.
1: También en la lista, también en las bajas por lesión, Giovanni Lo Celso y Paulo Dybala.
4: No, bueno, Dybala... Che, me sorprende lo de Lautaro Martínez.

0: Yo no sé si esos taches, que yo no la veo en ningún sitio, no sé qué están informando ustedes.
1: Yo estoy leyendo en Infobae.
2: Bueno, 18.52 en la República Argentina.
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2: Bueno, tenemos la lista.
0: A ver, la fuente es el sitio Doble Amarilla. Yo veo de dónde la estoy leyendo.
2: ¿Vos de dónde?
0: Es de Último Minuto.
2: ¿Vos, Flor, de dónde?
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0: Bueno, Musso, Rulli y Martínez, los arqueros.
2: Musso,
0: Rulli y Martínez.
2: Lógico.
0: Esto coincide con los tres mates que mostró ayer el fabricante de mates que le vendió los mates a la AFA con los 26 convocados. Son los mismos tres arqueros. Defensores, Valerdi, Tagliafico, Montiel, Martínez, ahí tenemos un entrerriano. Romero, Otamendi, Medina y Molina. Defensores. No hay grandes sorpresas tampoco. No. Mediocampistas.
2: Eso es lo que no me gusta.
0: Paredes.
2: Se hubiera renovado mucho más.
0: Paredes, De Paul, Barco, Lo Celso.
2: Barco no es volante.
0: Bueno, está entre los mediocampistas.
1: De Paul.
0: Palacios, McAllister y Fernández.
2: Es el mismo mediocampo del Mundial pasado. Error.
0: Parecido. Bueno, Lo Celso no fue el Mundial pasado.
2: Es, sí, por una lesión. No,
0: está, está Barco.
2: ¿Palacio está?
0: Sí, Palacios. Delanteros. Adelante. Álvarez. Julio. Messi.
2: Sí.
0: Nico González.
2: Sí.
0: Almada.
2: Sí.
0: Simeone. Paz. El Flaco López del Palmeiras y Lautaro Martínez.
2: Ah, está Lautaro Martínez.
0: Sí, está, sí, Lautaro,
1: está
0: Martínez.
1: Lautaro Martínez. Publicó.
0: Esa es la lista de cómo
2: va. Muy bien. Entonces tenemos tres Martínez.
1: Sí.
0: No hay forma de fracasar. Con tres Martínez,
2: tres Martínez,
0: nos traemos la cuarta.
2: Lisandro Martínez, Lautaro Martínez,
0: Emiliano Martínez.
2: Emiliano Martínez y Sebastián Costa Martínez nos lo llevan y nos lo dejan acá.

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0: Hace 1441 años. No sé si alguna vez nos habíamos ido tan atrás en el tiempo.
1: Creo que no.
0: El 28 de mayo de 585, hasta es raro pronunciarlo, Tales de Mileto predijo un eclipse de sol. Miren el aniversario que se cumple hoy, el aniversario de un tipo que predijo un eclipse de sol.
1: ¿Cómo era el nombre, perdón?
0: Tales de Mileto.
1: Sí, sí.
0: Chica Gómez era el lugar. De Paraná.
1: Sí, sí, sí. Tales de Mileto, el Mileto es el lugar.
0: Bueno, no está muy claro todavía. Mucha gente dice que había nacido efectivamente en Mileto. Sitio prolífico en materia de filósofos.
1: Sí.
0: Porque allí habían nacido también Anaximandro y Anaxímenes, de los primeros filósofos que recoge Occidente, al menos, otros precursores.
1: El teorema de Tales.
0: ¿Quiere seguir usted?
2: Y yo me voy yo también.
3: Nos vamos, hasta luego.
2: Se quedan con Florencia.
1: Claro. Es que me acordé de la escuela. Usted no emprendió el teorema de Tales.
2: 1858, aparte.
3: No, pero me tienen. Pero hoy.
2: Yo le enseño el secreto, Gómez. No hay que interrumpir acá para irnos rápido.
0: ¡Ta madre! Bueno, Tales no era solamente filósofo. Teorema. Sí, el del teorema. También era matemático y por eso pudo decir, señores, se viene el eclipse. Las respuestas que dieron a los que con el tiempo serían las grandes preguntas de la filosofía, las respuestas que daban Tales, Anaximandro y Anaxímenes, nos suenan hoy muy pueriles, infantiles, ingenuas, más, veo que ya no me dan más pelota, más no quita eso la importancia que en la historia del pensamiento occidental tuvieron estos sujetos. Mileto, en realidad Tales de Mileto, el mismo que predijo el eclipse de sol, mirá todas las cosas que hizo el tipo, porque, lo conocemos por el teorema, mirá. Dirigió una escuela de náutica.
1: Muy bien.
0: Construyó un canal para desviar las aguas de un río y fue además un muy sensato consejero de gobernantes.
1: Y sin inteligencia artificial.
0: Todo a pulmón, dijo Lerner. En realidad, para ser honestos, nada de esto nos importa demasiado porque estamos usando el eclipse y la fecha, 28 de mayo de 585, como una suerte de muy inocente coartada para hablar de este buen vecino de Mileto, porque queremos cerrar el programa de hoy con el teorema de Tales.
1: Claro.
0: De Leloutier. Y entonces van entonces como mera excusa las últimas palabras de hoy.
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0: Tales de Mileto es el primer filósofo que registra la historia. No se sabe con certeza si nació en Mileto, una ciudad jónica situada en lo que hoy es Turquía, o en Fenicia, en la costa oriental del Mediterráneo. Pero se admite que era un ciudadano de Mileto y para algunos historiadores incluso legislador de esta polis griega. Lo cierto es que Tales fue muy respetado en la antigüedad porque figura entre los llamados siete sabios de Grecia. Heródoto afirma que predijo un eclipse de sol. Y Aristóteles comenta que, para demostrar que los filósofos pueden enriquecerse si lo desean, previó una cosecha excepcional de aceitunas. Y antes alquiló a precio muy bajo todas las prensas para hacer aceite que pudo, para alquilarlas luego a un valor muy superior cuando llegara el momento de la abundancia. Aristóteles es una de las fuentes más importantes que se conocen respecto del período en que tradicionalmente se ubica a Tales de Mileto. Aristóteles dice en Metafísica que Tales se encuentra entre aquellos que pensaron las primeras causas de todas las cosas. A ellos los llamó fisiólogos, es decir, que conocen la physis. Esa palabra griega es la que posteriormente se tradujo al latín como natura o lo nacido. Pero physis significa más bien algo que brota. Por lo tanto, Tales es un filósofo que se interroga por el principio que está en todo lo que es y sin lo cual esa totalidad física no existiría. Según Aristóteles, la respuesta que dio Tales a ese interrogante fue un principio material, el agua. La respuesta de Tales, con la cual comienza la filosofía, merece considerarse, aunque parezca una ingenuidad, una bobería, algo absurdo. Este principio, lo húmedo, no constituye un elemento creador, sino aquello que hace posible que exista una totalidad viviente y que se despliega en ella como el fundamento de su existencia vital. Pero según Nietzsche, debemos tomar seriamente la proposición de Tales, porque dice algo sobre el origen de las cosas, porque lo hace sin imágenes ni de modo místico y porque en ella está implícito el pensamiento todo es uno. Con esto Nietzsche quiere decir que Tales inventa una forma de pensar que no es ni religiosa, ni alegórica, ni fantástica, ni cognitiva en el sentido de las ciencias particulares. Al decir todo es agua, dice también, esto es grande. He ahí algo digno de pensarse, a la vez que nos separa de la mera creencia, de las mitologías, de la pura imaginación, del conocimiento particular de las cosas. Así se funda la filosofía. En suma, ese amor a la sabiduría, muchas veces escasamente demostrable, y que transforma a quien se deja llevar por ese amar, no en alguien sabio, sino, literalmente, en un aspirante a la sabiduría.
1: Johann Sebastian Mastropiero dedicó su divertimento matemático opus 48, el teorema de Tales, a la condesa Schardt, con quien viviera un apasionado romance varias veces, en una carta en la que le dice: Condesa, nuestro amor se rige por el teorema de Tales. Cuando estamos horizontales y paralelos, las transversales de la pasión nos atraviesan y nuestros segmentos correspondientes resultan maravillosamente proporcionales. El cuarteto vocal Les Frères Luthiers interpreta Teorema de Thales, opus 48, de Johann Sebastian Mastropiero. Son sus movimientos: introducción, enunciazione in tempo di menuetto, ipotesis agitata, tesis, demostrazione, ma non troppo, finale presto con tutti.

Leloutier, el teorema de Tales. Antes, fragmentos de un texto titulado, ya les digo cómo, el primer filósofo de la historia. Un texto del escritor y periodista Rubén Río, publicado en el diario Perfil, el 21 de mayo de 2019. Esto porque un día como hoy, no sé si ustedes se levantaron sabiéndolo, el 28 de mayo de 585, Tales de Mileto predijo un eclipse de sol. Atentos, chicos.

0: Un saludo a Ángel, que le gustó mucho el cierre del programa.
1: Bueno, muchas gracias, muchas gracias.
0: Nos vamos, son 7:10.
1: Sí,
0: ¿o quiere que nos quedemos hasta las 8 y lo hacemos el programa Florencia?
1: Y porque ya no viene hoy Varela.
0: No, está sola ella, solita.
1: Entre nosotros.
2: Entre nosotros. Nadie nos escucha.
1: Ahora que no está Varela. ¿Por qué grita Varela? ¿Por qué grita?
2: Me hago
1: porque
2: la viene misma, contento. Me hago la misma
1: viene
2: pregunta.
1: Contento. ¿Por qué grita?
2: No sé.
1: Sí, chico, no está bien, ¿eh?
2: No, bueno, yo no me voy a meter
1: bueno,
2: en eso.
1: Bueno, gracias a Wagner, gracias a La Rosa, gracias Martínez, ¿eh?
0: Por favor.
1: Gracias, chica Gómez. Nosotros volvemos mañana. María Florencia Gómez, chica Gómez, a las 5 de la tarde. Estamos acá, yo rajo enseguida para Crespo, porque
0: bien,
1: vamos a la capital nacional del huevo a presentar el libro. Chau. Buenas

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6: Alfonso Sola González está lejos y extraña Paraná. Si vuelvo a Paraná, me estarás esperando y veré la glicina querida que conoces. En el ocaso inmenso estarás conversando con mis sombras de entonces, con mis lejanas voces. El zaguán con hortensias volverá repetido. Entraré lentamente y alguien cerrará el piano. Y seré como un sueño en el patio perdido, donde un día reímos, tomados de la mano. Si vuelvo a Paraná, te contaré mi vida, mirando aquel antiguo jacarandá que es mío. Me mostrarás la tarde lentamente abolida y una estatua con rosas desnuda junto al río.

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0: Hola, hola, hola, ¿qué tal? ¿Cómo les va? Muy buenas noches.
1: Hola, ¿cómo les va a ustedes?
0: Hola, hola. ¿Qué tal? Buena noche de jueves. 21 minutos pasaron de las 7 de la tarde, todo culpa de Sebastián Martínez, que no está nominado en la selección argentina de fútbol, porque hay tantos Martínez que se nos van a confundir ya. Y el señor Antonio Tardelli, que entrean tarde, ¿qué va a hacer? Así estamos. Como ya saben, todos los jueves me encargo del aire, por supuesto, de No es tan tarde hasta las 20, porque el señor Juan Cruz Varela tiene otras tareas asignadas para estos días. Es tiempo, de alguna manera, de empezar a desandar información en el día de hoy. La verdad es que hay mucho para compartir con ustedes, entre varias cuestiones más. Hoy volvió a hablar el presidente de la Nación, como para que no haya ningún respiro al respecto. Habló el presidente, habló el ministro de Economía. También nuevamente un periodista nacional volvió a trenzarse con Estudiantes al Aire, una vez más, como para seguir con esta novela infinita que lleva, o que tiene como principal protagonista al señor Eduardo Feynman. Pero antes de entrar en todo eso, antes de entrar en toda la gran masa informativa del día de hoy, incluso contando lo que está sucediendo aquí en Casa de Gobierno con la reforma previsional, tenemos que decir que hay 15 grados 8 décimas en este momento en la ciudad de Paraná, un cielo mayormente nublado, días en los que estamos teniendo muy pero muy poco sol, apenas un ratito, tal vez a veces por la mañana, ya después. Después de la media mañana, te diría, con muchísima suerte. Lamentablemente, mucha nube, poco sol. Y eso hace que se sienta un poco más densa esta humedad del 82% a esta hora. Viento del este a 4 kilómetros en este momento. Y la visibilidad es óptima para quienes están transitando por la ciudad y los accesos. Para mañana viernes, atención, porque sube mucho la mínima. Mañana se estima una mínima de 14 grados, es decir, una mínima bastante elevada para este otoño. Y la máxima llegaría a unos 19 grados, igual que hoy. Sí, igual que hoy, máxima de 19. Y bueno, el fin de semana en similares registros térmicos. Pero bueno, antes de entrar tal vez en la información más densa, más dura, más compleja. Y de alguna manera, ya lo dijo el personaje de él, el secreto de sus ojos. El tipo puede cambiar de cara, puede cambiar de nombre, pero hay pasiones que no se modifican. Y estamos muy pero muy cerca de un nuevo mundial. Y es así, nos trepamos como podemos a una ilusión que nos haga, bueno, la tire un poco más fuerte el corazón. Y en el día de hoy, hace unos minutos nada más, se dio a conocer con un video bastante, que lo tiene al director técnico de la selección argentina ahí, bueno, con mucho trabajo actoral, también al utilero de la selección argentina. Y vamos a ver si podemos registrar este audio de este video, en donde se dio a conocer efectivamente la lista de los convocados para el próximo Mundial 2026. A ver cómo empieza Claudio La Rosa acompañando este momento. Lucas Wagner también, siempre presentes en el aire de Radio Costa Paraná. Y esta canción es muy conocida.
2: ¡Marito!
0: A ver.
2: Sí, gringo, ¿qué necesitas?
3: Necesito que esto llegue con toda la fuerza de los argentinos.
0: Hay un sobre.
2: Tranquilo, yo me encargo.
0: Ese sobre tiene el sello.
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0: Epa.
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0: Víctor Heredia. Trueno.

0: Tierra Santa de Trueno, el disco Bien o Mal. Mirá vos cómo metieron el tema.
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0: Vamos a compartir entonces esta lista de convocados al Mundial 2026. Mientras suena Trueno. Arqueros: Musso, Rulli y Martínez. Musso, Rulli y Martínez, los tres arqueros convocados. Defensores: Valerdi, Tagliafico, Montiel, Martínez, Romero, Otamendi, Medina y Molina. Tal vez la sorpresa sea Valerdi aquí, ¿eh? Digo, en los que ya estuvieron en el Mundial pasado. Mediocampistas: Paredes, De Paul, Barco, Lo Celso, Palacios, McAllister y Fernández. Tal vez acá la sorpresa sea, bueno, Barco y Lo Celso, que se perdió el Mundial anterior por lesión, y Palacios, en este caso. McAllister ya jugó, Fernández también, bueno, Paredes también y De Paul, claramente. En la lista de delanteros: Álvarez, Messi, González, Almada. La novedad, tal vez, Simeone, Giovanni Simeone, el hijo del Cholo. Paz, López y Lautaro Martínez, el Toro, por supuesto, está. Tal vez las novedades sean Paz y López en este caso, ¿eh? Que esta lista que se acaba de dar a conocer, reitero, con un video que, bueno, lo tiene a Lionel Scaloni, en este caso, como el principal protagonista de este video, también al utilero, a Marito, como de alguna manera anticipando que en ese sobre que sella justamente Lionel Scaloni, el director técnico de la selección, bueno, es la lista, y va pasando por diferentes paisajes de nuestro país. De alguna manera, como bueno, marcando, ¿no?, un poco que tiene que llegar con la fuerza de todos los argentinos. Reiteramos, ¿no? Nuevamente está Lionel Messi. Tal vez esto sea como, bueno, una de las cosas que se esperaba. Sí, obviamente, siempre, siempre, siempre quieren que esté Lionel Messi. Pero bueno, también era una duda importante. En este caso, Mundial 2026, que tendrá sede en México, Estados Unidos y Canadá. Este video institucional se publicó en las redes sociales y estamos justamente conociendo en este preciso momento esta lista completa. El encargado del entrenador de 48 años, oriundo de Pujato, de la vecina provincia de Santa Fe. Después de salir campeón, ¿va a defender el título de la Argentina? Bueno, así venimos. Qué cosa, qué difícil salir de acá. Y sí. ¿Cuánto podemos estar arriba de esta ilusión? ¿Cuándo podemos estar arriba de esta música? Igual, tengo que hacer una crítica. Chicos, Tierra Santa tiene ritmo de candombe. Por favor. Lo banco mil a Trueno, ¿eh? Me encanta Trueno. Pero tiene ritmo de candombe, hermano. ¡Claro que sí! ¡Ahí va! Y Claudio La Rosa, que lo hemos perdido rotundamente porque ahora es un enganchado de canciones que dice.
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0: Diego. ¿Cómo hacemos, Claudio?
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0: Habló el presidente, Claudio. Habló el ministro de Economía, Claudio. Hay protesta contra la reforma previsional. Ay, ay, ay. No se cumple la ley de financiamiento universitario, Claudio. Y la Corte Suprema sigue durmiendo un silencio. Sí, se viene durmiendo el sueño, ¿eh?
3: Pero yo quiero la cuarta.
1: Moni Marroni.
0: Bueno. No, amigo, no hagas esto. Ese relato. Es terrible. No se puede creer. Terrible. Barrilete cósmico, ¿de qué planeta?

0: Ahora, mi gran pregunta es cómo saco a Claudio La Rosa de este momento
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0: Bueno, un poco de relax y distensión para encarar lógicamente la información tal vez más dura en este momento, en esta etapa del programa, por supuesto. Y en este caso vamos a empezar con el repaso justamente de las cuestiones más importantes o más relevantes. Tal vez dentro de la provincia de Entre Ríos, una de las cuestiones más relevantes justamente tiene que ver con una protesta que están llevando adelante diferentes gremios y diferentes organizaciones. En este caso, en la explanada de Casa de Gobierno, más precisamente en lo que se denomina Plaza Mansilla. Justamente marcando un descontento, un desacuerdo con este proyecto de reforma previsional que finalmente ya se dio a conocer, aparecieron efectivamente este proyecto más concreto. Ya no son los cuatro vectores, sino que hay conjuntamente un proyecto que va a ser trabajado en la legislatura entrerriana y efectivamente es tal vez el gran tema que se está debatiendo por estas horas, tanto en los ámbitos políticos como también, por supuesto, fuera de ellos. Es efectivamente un cambio, o puede significar un cambio muy, pero muy relevante para todo el sector que está próximo a jubilarse o que efectivamente en el corto plazo va a llegar a la edad jubilatoria. Entonces todas estas modificaciones, bueno, provoca de alguna manera tensiones, preguntas, interrogantes, incógnitas. Bueno, todo esto que efectivamente está sucediendo en las últimas horas luego de efectivamente darse a conocer este proyecto. En este caso tenemos para escuchar y para compartir con ustedes la palabra de César Baudino. César Baudino, entiendo que ahora está representando efectivamente a sectores de jubilados. Él históricamente fue sindicalista de ACMER, sindicalista docente. Pero vamos a escuchar en este caso su palabra justa en la zona, ¿no?, de Casa de Gobierno, porque diferentes trabajadores, docentes y jubilados realizaron manifestaciones para visibilizar justamente estos reclamos laborales y también justamente en torno, ¿no?, a esta reforma previsional. Así que vamos a compartir en este caso este plan de lucha conjunto que van a encarar varios sectores de los trabajadores, primero por salario y también justamente enlazando en contra de esta reforma jubilatoria. Lo escuchamos a César.
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3: Los docentes, los jubilados, no escapamos a la lógica del ajuste del gobierno nacional y provincial. La canasta de un jubilado por la Defensoría de los Jubilados de la Nación es cercana a los 2 millones. Bueno, y sufrimos, los jubilados docentes, un maestro cobra de jubilación 1 millón de pesos, un buen enfermero 1 millón, 1 millón 100 mil pesos. Por lo tanto, es imposible vivir. Las tarjetas de crédito de los compañeros, de los jubilados, explotan, se refinancian los intereses y eso significa que cada vez estamos peor y necesitamos que los sindicatos mayoritarios, en este caso ATE y ANMER, encaren un plan de acción, un proyecto de acción conjunta para que nos involucre a todos y nos unifique en un reclamo común. No puede ser que haya autoconvocado por acá, resistiendo a la reforma jubilatoria que nos empobrece aún más. Por el otro lado, necesitamos unificar los reclamos. Y para eso, ATE y ANMER tienen que convocar un plan de acción conjunto, gradual, y que haya asamblea en los lugares de trabajo.
0: La palabra, en este caso, de César Baudino, justamente Uno de los representantes que estuvo participando de esta protesta en el día de hoy, justamente la situación, por un lado, actual de salario y por otro lado también, por supuesto, la preocupación en distintos sectores en torno a lo que puede significar la reforma previsional en sus haberes y también, por supuesto, a futuro. Pasaron 37 minutos de las 7 de la tarde. Vamos a separar porque, bueno, después vamos a entrar un poco en el ámbito nacional con algunas cuestiones muy, pero muy ruidosas que remarcó en este caso el presidente Javier Milei en su discurso en el día de hoy, nuevamente señalando como tal vez los principales enemigos a los medios de comunicación, al periodismo, y también nuevamente no ese fantasma que recorre la Argentina, que es la izquierda, haciendo como algunas alusiones un poco singulares. Vamos a hacer la pausa, querido Claudio La Rosa, y después vamos a venir con un repaso bastante rápido del discurso que brindó el presidente Javier Milei en el Parque Norte, en el foro empresario LATAM Economics, algo así, es bastante largo el nombre, perdón, LATAM Economic Forum en el Golden Center del Parque Norte. Ahí habló exactamente el presidente Javier Milei, acompañado por su hermana Karina Milei y por su jefe de gabinete Manuel Adorni. También habló el señor ministro de Economía de la Nación, Luis Caputo. Qué singular que es cada vez que declara este hombre, ¿eh? Qué cosa. Hacemos la pausa, respiramos un poco, bajamos las palpitaciones y seguimos adelante con No es tan tarde.
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1: Claro, el Correo era una de las casas de Urquiza. Mi viejo era jefe de distrito de Correo y él tenía la casa ahí, el jefe vivía en el Correo. Está todavía, ¿no? Hay un león de bronce en la puerta, al costado, digo. Creo que en esa época había dos leones más grandes a los costados. Enfrente está la plaza donde yo iba con Nélida, me llevaba a ver las bandas de la municipalidad, de la marina.

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0: seguimos adelante, no es tan tarde, los acompañamos hasta las 20. Y en este caso vamos a hacer un repaso bastante acelerado, por supuesto, en lo que queda del programa, para de alguna manera dar cuenta de, bueno, una de las informaciones importantes. Habló el presidente de la Nación, en este caso nuevamente en un nuevo foro ante empresarios. Esto fue en el LATAM Economic Forum del Golden Center, un salón dorado, claramente el Golden Center, de Parque Norte. En este caso, nuevamente defendiendo el rumbo económico de su gobierno y también, bueno, remarcando algunas cuestiones nuevamente en torno al ejercicio del periodismo, en torno a justamente periodistas concretos y específicos que, bueno, nuevamente fueron como el objetivo directo, no discursivamente, del presidente de la Nación. Vamos a ir un poco saltando entre varios de los temas que fue tocado. En principio, uno de los momentos fue justamente este en el que indicó que la izquierda monta de alguna manera situaciones que buscan asustar a las personas. Lo escuchamos.
1: De hecho, es con lo que sistemáticamente juega la izquierda y juegan los populistas. Si ustedes se fijan, durante la campaña del 23, me hicieron lo que llamaba la campaña del miedo. Por ejemplo, dijeron que se iba a permitir la

0: En los precios de los alquileres. La verdad, no sé cuál es el dato que tiene el presidente para decir que los alquileres bajaron un 30% y que la oferta de propiedades subió muchísimo, porque la verdad es que si hay algo que se ha mantenido desde hace bastante tiempo es justamente el aumento sostenido de los alquileres. De hecho, es muchísimo dinero el que tiene que destinar una familia, un estudiante, un adulto independiente, para que no son propietarios, para pagar justamente por una vivienda. Muchísimo dinero de su salario. Vamos a escuchar en este caso este fragmento en donde, bueno, el presidente habla de la caída de los precios en los alquileres.
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2: La regulación es casi tan violenta como los propios impuestos. Porque es cierto, digamos, el impuesto es la agresión directa, es el robo directo. Pero la regulación también, porque supongamos que yo tengo un como negocio alquilar oficinas en un edificio. Y después viene un primate, con perdón a los primates, y pone una ley de alquileres. Ok, le destrozaron el negocio, su negocio después de eso vale mucho menos. Fíjense que digamos, nosotros sacamos la ley de alquileres, se duplicaron las propiedades en alquiler y el precio en términos reales cayó 30%. Al final, ¿quiénes eran los que estaban del lado de los vulnerables? Los liberales.
0: La palabra del presidente Javier Milei. Quisiera el dato concreto, ¿no?, que hace justamente decir al presidente que los alquileres bajaron un 30%, porque desde que alquilo, si hay algo que no falla, es que aumenta, y aumenta mucho. Bien, otro de los temas de los que habló. Acá vamos a intentar comprender, tal vez en conjunto, lo vamos a hacer sonar al aire, intentar entender cuál es la asociación que intenta hacer. El presidente por un momento indica que no se pueden reemplazar o no se pueden dejar de pagar los viajes del presidente para destinar ese dinero a los jubilados. Dice que no, de ninguna manera. Y hace ahí como una argumentación que no termina de entenderse muy, pero muy bien. Pero vamos a escuchar este momento, audio número 4, querido Claudio.
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2: No me olvido de la imbecilidad de una persona que dijo, no, se le puede pagar a los jubilados eliminando los viajes del presidente. Por favor, digamos, esas desproporciones, ¿no? Y en esos ataques lo que ocurrió fue una salida masiva de los activos argentinos. Esa salida de los activos argentinos hizo que el precio de los mismos caigan. Eso implica que subió el riesgo país.
0: Bueno, está bien. Igual podría viajar un poco menos, ¿eh? Está viajando mucho el presidente. Bueno, en fin. Otro de los momentos, en este caso, singulares que tuvo este foro económico ante los empresarios fue el momento de la declaración del ministro de Economía, de Luis Caputo. Es un audio un poco más extenso, pero no deja de sorprender muchas veces el nivel. Y acá lo diré con la palabra que efectivamente creo que utiliza justamente Caputo en su enunciado. Efectivamente, y utiliza un nivel de cinismo tremendo, pero tremendo. Vamos a escuchar el siguiente audio que enuncia justamente el ministro de Economía en este foro ante empresarios.
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3: Si uno dice, valida la pregunta de cuándo van a bajar impuestos, bueno, pareciera como que no hubiéramos bajado. Y somos el gobierno que más impuestos ha bajado. Entonces, fíjense la distorsión, o la clásica pregunta de qué le decís a la gente que no llega a fin de mes. Y vos decís, Está bien, sí.

0: tengo que mostrar empatía, por supuesto, porque es una realidad que hay gente que le pasa eso. Ahora, de vuelta, subliminalmente están pasando, o sea, el mensaje de la gente no llega a fin de mes, antes estabas mejor. Entonces, ¿cómo contestas a eso? Porque digo, como yo digo, ¿qué es la gente? ¿Qué es la totalidad de la gente? ¿Es la mayoría de la gente? ¿Es alguna gente? O sea, no me digas, la gente no llega, porque hace 2 años la gente estaba muchísimo peor. Y si vos preguntás eso, me pones a mí en una situación de tener que corregirte. Porque cuando vamos al dato de pobreza, ¿no? Estos son datos. Y los datos dicen que 12 millones de personas salieron de la pobreza. Y esta es la gente que más nos interesa. Entonces, ¿qué es lo que estás queriendo decir cuando decís la gente? O sea, hay un 25% de la población que ya definitivamente está mejor. Esto es, de vuelta, un dato duro.
1: Luis Totocaputo, un poco ya protagonista en discursos cargados de ironía, ¿no? ¿Qué gente? ¿Qué gente? Bueno, así sean 100 personas, siendo ministro de Economía, mínimamente debería interesarle. En fin. En otro orden distinto, en la otra vereda, en el día de hoy el gobernador de la provincia de Buenos Aires encabezó la presentación del movimiento Derecho al Futuro. Tuvo un discurso bastante extenso. Yo simplemente seleccioné una parte de el discurso largo que hizo Axel Kicillof. Se puede repasar, por supuesto, también en diferentes medios de comunicación. Yo estaba como un poco acotada con el tiempo y encima también había hablado el presidente y también había hablado el ministro de Economía. Vamos a escuchar un momento concreto en donde el gobernador de la provincia de Buenos Aires hace referencia a la crisis sanitaria, a la crisis de salud que se está viviendo. Y lo dice de la siguiente manera.
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3: Hay que decirlo, hay que repetirlo. Estamos ante una verdadera catástrofe sanitaria. La motosierra de Milei mata. El gobierno nacional desertó de sus responsabilidades sanitarias y esto es un semejante abandono que la verdad configura un crimen social y sanitario. A esta altura ya no cabe ninguna duda, el de Milei es el gobierno más insensible que ha tenido la democracia argentina.
1: Hay varios párrafos en donde justamente habla del esfuerzo del pueblo argentino y un gobierno que bueno, se muestra justamente insensible frente a todas estas necesidades. Es un modelo que le dice al enfermo, al que sufre, a los jubilados y a las personas con discapacidad, jódanse. Abracemos a todos los que están perdiendo la esperanza, dijo el gobernador de la provincia de Buenos Aires, y llamó a luchar contra el individualismo mientras dure la pesadilla libertaria. Fuertes términos del gobernador Axel Kicillof, en este caso, en lo que fue en este acto de apertura o esta presentación del movimiento Derecho al Futuro, que lo tuvo como principal orador. Y ahora ya, para no perder la costumbre y antes del cierre de No es tan tarde, bueno, la sana costumbre que nos empieza a acostumbrar. Opa, le pegué al micrófono. Tranquila, señora. La sana costumbre que ya nos está empezando ya todas las noches a generar la expectativa. El señor Eduardo Feynman, contento ya con la tradición de debatir con estudiantes. Ya bastante tiempo. Recordemos los grandes intercambios que tuvo con una joven estudiante secundaria, presidenta del Centro de Estudiantes, Ofelia Fernández. Ayer traíamos un poco el registro de Francisco Pitrola, otro de los chicos con los que ha debatido bastante y se pone intenso y bastante duro. Y anoche también nuevamente protagonista con una militante anticapitalista. A todo esto, hay que decirlo, cada vez que están estas protestas estudiantiles, manda el móvil, les da mucho, mucho tiempo de aire, los deja hablar, a veces discute, a veces les debate, y por supuesto que él ideológicamente está en la vereda opuesta, está clarísimo eso. Pero lo que difunde la lucha estudiantil Eduardo Feynman y lo que se presta a debate es que muchas veces lo dejan muy mal parado. No sé, ¿eh? Vamos a compartir este momento en donde nuevamente se pelea con un estudiante al aire. Eduardo Feynman.
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4: Hola, ¿qué tal? ¿Cómo te va?
5: Hola. Hola.
4: ¿Qué tal? ¿Cómo va?
5: Hola, ¿qué tal?
4: ¿Vos sos una de las famosas anticapitalistas?
5: Así es, anticapitalista y defensora de la universidad pública, del derecho de los estudiantes a tener un futuro, del derecho a la juventud de tener un planeta que no lo destruya este sistema.
4: Mira vos, muy bien, espectacular, te felicito. Bueno, gracias, suerte.
5: A ustedes, gracias, y por favor que mi ley aplique de una buena vez la ley de financiamiento universitario que estamos esperando hace más de 200 días, por eso estamos acá en las calles hoy, y por eso defendemos el futuro de la juventud a estudiar y a poder educarse, también a no ser precarizada, también a tener un planeta en el que se pueda vivir, y por eso nos organizamos también desde el anticapitalismo.
4: Para educarse hay que ir a estudiar. Hay que ir a la facultad, no a la calle.
5: Por supuesto.
4: Y tampoco tomar el tomar la facultad. Digo, para educarse hace falta estudiar.
5: Hace falta estudiar y también hace falta luchar, porque cuando tenemos docentes que cobran salarios de miseria por los cuales no pueden venir a dar clase, entonces no podemos estudiar. O cuando tenemos una facultad llena de ratas, donde no tenemos bancos, una facultad donde los pibes no pueden pagar la SUBE para llegar a cursar, una facultad donde no podemos comprar ni un apunte. ¿Cómo estudiamos? Los pibes nos quemamos las pestañas estudiando desde la pantallita del celular. ¿Sabes lo que es estudiar una carrera universitaria desde la pantalla de un celular? Estudiar gramática, lingüística, literatura inglesa, esa literatura argentina de la carrera de letras que estudio yo, no se puede. Por eso es que nosotros necesitamos el financiamiento, para tener salarios para los docentes y no docentes, para tener becas para que los estudiantes puedan comprarse el apunte, el libro, para que podamos pagar la SUBE, para que podamos comprar algo para comer mientras estamos en la facultad y tengamos una beca del comedor. Necesitamos condiciones edilicias que nos permitan venir a estudiar. Solamente de esa manera se puede garantizar la educación superior, que tiene que ser un derecho para los hijos de las y los trabajadores. Por eso estamos hoy acá y por eso también el reclamo de la universidad es un reclamo que abraza la sociedad entera. Y si hoy estamos en las calles, es por culpa del gobierno de Milei.
1: La dejó terminar completo. La dejó hablar completo a la muchacha anticapitalista. Es cierto que en el medio era, mirá vos, con ese tono despectivo. Dale, Eduardo. Aflojá nomás. Estamos llegando al final de esta edición de No es tan tarde, pero por supuesto mañana vamos a volver con mucha información y seguramente algún invitado más que interesante para cerrar la semana. Por supuesto, la invitación es a que sigan escuchando el aire de Radio Costa Paraná. Como siempre, es un gran gusto acompañarlos en esta ya en esta noche, por supuesto, noche ya. Muchísimas gracias a el querido operador Claudio La Rosa, que hoy nuevamente hizo magia enganchando canciones, siempre es un lujo. Y por supuesto Lucas Wagner en todo lo que es el streaming, para que, bueno, vean este rostro. Lamentablemente faltan un par de skincares y unas cuantas cremas anti-age, pero bueno, se hace lo que se puede a esta hora. Nos volvemos a encontrar mañana, que terminen muy pero muy bien la jornada. ¡Vamos Argentina! Salió la lista de convocados. Toda la ilusión renovada. Que terminen muy bien.

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